0: Provincia de Misiones.
1: Muy bien, ¿y te gusta el chamamé?
0: Me gusta el chamamé.
1: ¿Es tu estilo musical, es tu género preferido, el chamamé?
0: Sí, me gusta el chamamé, el corrido, todo lo que se escucha.
1: ¿Bailás chamamé, Miguel?
0: Sí, no soy perfecto, pero sí bailo.
1: Bueno, pero si fuera un chamamé te lo
0: bailas. Sí, bailo, un Mario Bofín, por ejemplo, los hermanos Barrios.
1: Claro.
0: Son, bueno, ahora están los hijos de los Barrios.
1: Sí.
0: Mucha gente de... Me encanta cuando se prende la gente de todo el país, ¿vio?
1: Sí, sí, y empiezan a escribir. Escúchame, Miguel, la fecha sigue mañana. Van a jugar Dosivi Atlético Tucumán 14:30.
0: Sí.
1: Mañana también van a jugar Barraca Central con Independiente Rivadavia de Mendoza. Y el último de los partidos que tendrá la jornada de lunes será las 21:15 en la Fortaleza, Lanús con Estudiantes de La Plata.
0: ¿El mejor plantel del fútbol argentino?
1: ¿El mejor equipo del fútbol argentino?
0: Esa está buena la pregunta. ¿El mejor equipo?
1: ¿Es Estudiantes de La Plata?
0: Para mí sí.
1: Para mí sí. Proyección internacional, lo que marca la competencia más grande que tiene esta parte del mundo, que es la Copa Libertadores, el equipo argentino que más lejos llegó, que quedan tres brasileños y Estudiantes, en términos de evolución en los resultados, marca que sí y no hay mucho para cuestionar. Lo que genera el equipo dentro de la cancha, lo que produce el nivel de juego, puede llegar a abrir otro debate. A mí me cuesta encontrar hoy, mencionar un equipo que sea mejor hoy, en el recorte actual del 20 de septiembre, mejor que Estudiantes de La Plata. La verdad que me cuesta, porque Argentinos pintaba para eso, pero es un equipo que parece que nunca termina de dar el golpe final. El de Nico Díez, me parece que tiene un plantel de más jerarquía. Se fue al Alescano, que era también una pieza muy importante, que le daba brillo al equipo.
0: Le falta algo. ¿Qué le falta al equipo de Nico Díez?
1: Al bicho.
0: Al bicho de la paternal. ¿Qué le falta? Porque siempre llega ahí, llegó a semifinales. Perdió con Belgrano las semifinales, el torneo pasado.
1: Sí, perdió también por serie de penales,
0: sí.
1: El anterior había perdido con
0: Estaba ganando, estaba ganando ese partido. No, pero es terrible lo que le pasa a Argentinos, porque hace una buena campaña todos los torneos, pero no puede salir campeón.
1: Sí.
0: Algo tiene.
1: Sí.
0: No, ¿qué le falta?
1: Sí, bueno, ahí entra creo que la jerarquía individual pesa. Cuestiones que tienen que ver con la personalidad de los equipos, también juega. A veces cuando esto empieza a ser una constante es aún más difícil, pero sin duda que Argentino es uno de los equipos que tiene muy buen rendimiento. Si es el mejor del país, me parece mucho esa definición. Y creo que es difícil hoy encontrar a algún equipo que sume tantos argumentos para tener ese mote hoy, como Estudiantes de La Plata. Desde el punto de vista de lo defensivo, de lo que tiene en la mitad de la cancha, la cantidad de variantes que tiene en ataque.
0: Hay que ver dónde se va a jugar Estudiantes Flamengo, todavía no está confirmado, ¿no? Pero
1: sí, también.
0: Se decía que iba a jugar en la cancha de Quilmes, que había como una conversación con la dirigencia de Quilmes. De hecho, le fue bien dentro de todo a Estudiantes. Puedo decir, ganó la Copa Libertadores. Si bien no jugó la final en el 2009, terminó ganando, jugando en la cancha de Quilmes. Así que tiene un buen recuerdo los hinchas de Estudiantes con esa cancha.
1: Sí, también en el Estadio Ciudad de la Plata, en el Diego Armando Maradona, que hoy no lo puede usar porque está en remodelación todavía. Si no, la lógica hubiese marcado que con algún tipo de dificultad, que de todas maneras la dirigencia de Estudiantes de la Plata cree que va a poder terminar utilizando el estadio.
0: ¿Tiene algo que ver esta interna que tiene Juan Sebastián Verón con el Chiqui Tapia?
1: No, en esto no. No, porque acá lo que exige el reglamento de Conmebol es que en semifinales entregue 4.000 entradas al público visitante.
0: ¿4.000 o el 10%?
1: No, 4.000.
0: 4.000.
1: Y el codo que tiene Estudiantes de La Plata para los visitantes tiene capacidad para 2.000 personas.
0: ¿Y hay una posibilidad de entregarlo, por ejemplo, la bandeja de arriba? No.
1: Y no, porque dejas afuera un montón de hinchas de Estudiantes. El tema, ¿cuál es el acuerdo que quiere Juan Sebastián Verón? Bueno, llegar a un punto, a una apuesta en común con la dirigencia de Flamengo, y en vez de que sean 4.000 acá y 4.000 allá, que sean 2.000 en cada partido. 2.000 en La Plata y 2.000 en el Maracaná.
0: Gol de Belgrano.
1: ¿Quién lo hizo?
0: Pacerini, minuto 50, en la última del partido. Lo da vuelta Belgrano, lo gana 2-1.
1: Mirá vos, gana el campeón y profundiza aún más el momento difícil de Estudiantes de Río Cuarto, sí, pensando en su objetivo de la permanencia, ¿no? Está claro, realmente muy complejo para el equipo de Río Cuarto seguir en primera.
0: Bueno, decías entonces, volviendo al tema de Estudiantes.
1: Estudiantes de La Plata, semifinales, Estadio 1. 2.000 para cada uno es lo que quiere proponer Juan Sebastián Verón. Del otro lado tiene, como mala señal para Estudiantes y Verón, quizás al equipo que tiene más hinchas en el continente.
0: Sí, pero no sé si trae muchos hinchas, porque, bueno, jugó con Racing el año pasado.
1: Las semifinales, lo que le dieron, vino gente. Pero bueno, dependerá de lo que quiera hacer Flamengo.
0: Sí, hay que ver.
1: Dependerá de lo que quiera hacer Flamengo.
0: No sé si trae mucha gente acá en Argentina, de visitante. Me parece que van allá a Brasil nada más. Pero bueno, hay que ver cómo termina todo. Esperemos que terminen jugando en uno, porque para eso tienen el estadio, digo yo. Ojalá que jueguen ahí.
1: Sí, lo natural para un equipo. Además, tienen en semifinales tienen que tener capacidad un estadio de más de 30.000 espectadores, lo cual lo tiene,
0: sí,
1: el estadio de uno. Pero bueno, con los visitantes, ahí sería el punto en donde no termina de cumplir con toda la que marca el reglamento de Estudiantes de La Plata. Pero sí, comparto con vos, Miguel, esperemos que se cumpla, porque además, en términos deportivos, a Estudiantes jugar en su estadio, evidentemente que le da un plus distinto y que lo puede llegar a impulsar de otra manera al pincha.
0: Así es. Bueno, y a ver qué cómo le va, esperemos que le vaya bien y que pueda jugar finalmente en Montevideo, allá en el Estadio Centenario. Vamos a ver cómo viene la otra llave. Va a jugar Palmeiras, ¿no? En la otra llave también, en la Copa Libertadores, frente a Fluminense, que eliminó a Platense de manera injusta, hay que decirlo, porque Platense mereció ganar la llave, pero bueno.
1: Sí, recordemos que la final de la Copa Libertadores de América se juega en el Estadio Centenario de Montevideo, y la de la Sudamericana en Barranquilla, y lo mencionamos porque en las semifinales de la Sudamericana va a estar jugando Boca, como en la semifinal de la Copa Libertadores lo tenemos a Estudiantes de La Plata. 11-3-870-7485, 11-3-870-7485, ese es nuestro número de WhatsApp del Fútbol Show Nacional, y se comunican ustedes y nos dicen.
0: Buenas noches, saludos desde Río Negro, dice San Javier, aguante Boca, soy Carlitos. ¿Cómo le va, Carlitos? Abrazo gigante. Hola, Santiago, hola, Miguel, dice, no creo que le falte tiempo a Beltrán, dice, para mí ya está como para jugar en la selección.
1: Bueno.
0: Dice Raúl de Chaco. Bueno, el abrazo gigante para Raúl. Hola, muchachos, los estoy escuchando, dice, creo que fue lo mejor que vi este partido de Independiente de visitante.
1: Independiente contra Unión, una contra buena Unión. Victoria del Rojo, que se metió en zona de clasificación, una victoria muy importante, aunque en el rendimiento lo podemos discutir si fue lo mejor o no, creo que hubo algunos puntos que se pueden cuestionar en cuanto al funcionamiento del partido del otro día, y que este equipo había alcanzado un techo más alto, pero bueno, cada uno con su lectura.
0: Ojalá que le vaya bien a Enzo Pérez, dice, jugando en el Botellero y logre el ascenso, lo quiero ver de vuelta en primera, dice Mario de Liniers. Mira, Mario de Liniers quiere verlo de vuelta a Enzo Pérez jugando en la primera, y qué mejor que jugando con su equipo, ¿no? El equipo de su pueblo, ¿no? Maipú de Mendoza.
1: Bien, hacemos un alto en los mensajes. Ustedes se siguen comunicando con nosotros, ¿sí?, al 11-3-870-7485, y lo vamos a saludar a Marcelo Valeiras, porque hoy fue una jornada que comenzó en Radio Nacional, en el Fútbol Show Nacional, con la victoria de Boca en el Clásico como visitante frente a San Lorenzo. Y para hablar algo más de lo que quedó de la victoria de Boca y de lo que viene, fundamentalmente mirando el próximo fin de semana y el partido de cuarto de final frente a Racing en Rosario, lo vamos a sumar a Marcelo con información. ¿Cómo te va, Marcelo? Santiago Lucía y Miguel Almirón, acá te saludamos.
2: Santiago Miguel, gran abrazo, ¿cómo andan? Buenas noches. ¿Cómo
0: muy
2: están?
0: Bien, muy bien.
1: Buenas noches. Bueno, un domingo que termina con una sonrisa, ¿no?, para Boca.
2: Sí, no solamente desde el resultado, sino también desde el juego, ¿no? en la duda que teníamos en la previa del partido y sobre todo teniendo en cuenta lo que Boca había hecho, el esfuerzo de jugar prácticamente cada 48 horas en este último mes, fue interesante el hecho bajo una cancha que terminó siendo pesada y un Boca que físicamente también

0: jugadas muy parecidas. Esos desbordes de Lautaro Blanco que son espectaculares, terminó metiendo el centro en el primer tiempo, no pudo, sí, en el segundo. Boca ganó categóricamente, realmente, en el nuevo gasómetro. Ilusiona a los hinchas de Boca y se ilusionan ellos también dentro del plantel, porque tanto desde lo futbolístico, desde lo psicológico y desde lo físico, tiene mucho para dar, ¿no?
1: Marcelo, te pregunto, porque acá Rubén Darío Insúa había dicho que encontró un equipo que le faltaba mucho físico. ¿Vos viste a San Lorenzo a falta de físico, estado físico?
0: Yo entiendo de lo que el planteo, porque claramente Insúa dijo cara a cara, mano a mano, si ponemos y vamos a buscar el partido de igual a igual, nos va a costar, y sobre todo porque Boca maneja muy bien la pelota, sobre todo en los pies de Paredes. Entonces, lo que intentó hacer San Lorenzo fue replegarse, esperarlo a Boca, que Boca tenga la pelota, pero cuando pase los tres cuartos de cancha, ahí ir a presionar para robar y salir rápido de contra con Ausmendi y con Cuello. No le surgió en todo el primer tiempo, San Lorenzo no tuvo llegada. Después, obviamente, con la expulsión de Insaurralde, a Boca se le allanan aún más los caminos y a San Lorenzo claramente se le complica aún más esa idea. Intentó meter cambios, intentó ponerlo a Erazo delantero, pero estaba muy solo, no tuvo idea de juego, no pasó sobre Salto Montero en algún centro por ahí, en alguna pelota parada, pero no más allá de eso. Flojo Ausmendi, flojo también el jugador Cuello, el que más o menos resaltó, podemos ponerlo a Farías y también a Tripicchio, que fueron los que algunos gozaron o intentaron generar juego, no se le dio claramente. Boca fue muy superior, ¿no? Porque cuando tiene la pelota Boca, hay algo que hay que tener en cuenta, porque Paredes la maneja muy bien, pero ya todos lo sabemos. Alguien que está descollando y que tiene la pelota y que también ahora empezó a ser vertical en esta era de Arruabarrena es Milton Delgado, que tiene llegada, maneja bien la pelota y también distribuye. Es algo, es una cualidad más que le está dando a este equipo de Boca, que se hace fuerte jugando también de local y de visitante.
2: Marcelo, te pregunto por lo que viene para Boca, que será una semana que tiene en el horizonte el partido frente a Racing en Rosario por los cuartos de final.
1: Todavía no se sabe si va a jugar.
2: Está el fallo oficial.
1: ¿Qué dice Marcelo? ¿Juega con...?
0: Está todo
2: cocinado ya.
0: Exacto. Sí, no va a haber problema con respecto a que el rival va a ser Boca de Racing Club de Avellaneda, que se va a jugar en el Gigante de Arroyito el próximo domingo en esta fecha FIFA. Para Boca termina siendo un alivio, y más allá de que tiene que jugar en fecha FIFA, vos fíjate que Boca venía jugando entre Copa Argentina, Copa Sudamericana y torneo local cada 48 horas. Bueno, ahora el Vasco, como lo dijo en conferencia de prensa, le da descanso hoy, mañana, el martes vuelven al trabajo. Tiene una semana extensa para el Vasco, que no lo puede creer, diciéndolo un poco irónicamente en la conferencia, va a tener tiempo para poder darle descanso a los jugadores y para poder pensar el partido, que va a ser difícil, frente a Racing. Depende pura y exclusivamente de Boca, pero desde lo... obviamente esto es fútbol, ¿no? Pero el solo hecho de ver la idea de juego, cómo está Boca parado dentro del campo de juego, bueno, el hincha de Boca tiene que empezar a entusiasmarse, lo que sí hay que coronar con título, porque si no todo lo hecho no sirve, ¿eh?
2: Claro. Marcelo, bueno, te agradecemos, la estaremos siguiendo en las transmisiones de Fútbol Show Nacional, te mandamos un abrazo, gracias por esto.
0: El placer de estar, abrazo grande para todos, cuídense.
2: Marcelo Valero con la información de Boca, con lo que dejó el triunfo del Xeneize en el clásico de esta tarde frente a San Lorenzo. Y de Boca nos vamos a hablar de Independiente con Nasa Scatolini. Se comunicaban los oyentes de distintos puntos de la Argentina y nos pedían información del Rojo, queremos hablar del Rojo. Para algunos fue la mejor victoria en el campeonato, la que consiguió como visitante frente a Unión. Eso nos decían los amigos, sí, que se iban comunicando con nosotros, hincha de Independiente. Así que lo sumamos a esta mesa a alguien que puede hacer una evaluación mejor que la nuestra, que la mía, puntualmente, claro, de lo que son las victorias que ha conseguido Independiente en este último plazo, para saber en qué lugar ponemos la victoria frente a Unión y fundamentalmente lo que viene para el Rojo de Avellaneda. Le damos la bienvenida a Nasa Scatolini ya en el cierre del domingo del Fútbol Show. ¿Cómo va, Nasa? ¿Qué decís? Buenas noches.
3: Hola, Santi, Miguel, buenas noches. El placer de saludarlos. Bueno, sí, es muy importante la victoria de Independiente del día de ayer, porque al Rojo le cuesta mucho dar vuelta un resultado, más cuando arranca perdiendo, y por la manera en la que se dio, porque

0: Independiente no jugó bien. Claro. El primer tiempo no pateó el arco.
1: Primero, ¿el gol de Unión estaba bien anulado? Pregunto.
0: Yo creo que sí.
1: ¿Lucía?
2: No la vi.
1: Ah, bueno.
2: No, a ver. ¿Y qué cretea? Si no la vi.
1: Para mí fue, para mí, digo, tendría que haber sido anulado el segundo, el gol que valió de Unión, digo, y bueno, y haberse convalidado ese gol que anularon, pero uno ya sabe. Para hablar de los árbitros hay que hacer otro programa exclusivo.
2: Sí, para eso está Reguia.
1: Sí, sigue acá, Tolín.
2: Es especialista en árbitros.
1: Siga NASA, dale.
0: No, a ver, si hablamos del arbitraje fue flojo. Luego Medina, que a mi entender tuvo que haber expulsado a Leonardo Godoy, al lateral derecho Independiente, por un codazo terrible contra Tarragona.
2: De esa jugada se habló mucho, ¿no, NASA?
0: Sí, se habló y ni siquiera hubo amarilla para el lateral derecho. Y yo hubiera cambiado mucho porque fue a los, no sé, 20 o 30 del primer tiempo.
2: Sí, ahí tiene responsabilidad el VAR también, ¿no?, en ese tipo de acción.
0: Sí.
2: Que lo tienen que advertir al árbitro, digo, cuando hay una jugada así tan evidente como la que está marcando NASA de un codazo y no lo llaman al árbitro, justamente es una herramienta que se incorporó para ese tipo de acciones.
1: Sí, y hay veces que lo llaman y también, viste, está este problema. Así que no sé si el problema es la llamada o no.
0: Es complicado porque es claro, y bueno, para mí el gol de Unión está bien anulado porque hay un pie sobre el talón que marca que está fuera de juego, y después Independiente reaccionó una vez que llegó el gol de Unión. El gol de Unión llega a los 3 minutos del segundo tiempo y ahí Independiente dice, bueno, hay que ir a buscar un punto o a buscar 3, porque se le da mejor a Independiente de visitante que de local. Visitante hace 3 partidos seguidos que está ganando y de local no consigue la victoria con Salson Viera al mando.
1: Te consulto más que nada por un tema político, porque se había hablado de Enrique Bochini, de Ricardo Enrique Bochini, en la semana de que podría integrar una lista política o se va solo, no tengo idea bien cómo va a ser el tema, pero quería meterse en la política de Independiente el Bocha. ¿Vos qué tenés al respecto?
0: Mirá, Miguel, yo lo que cubre Independiente así seguido, hace mucho tiempo, puedo notar que siempre suena Bochini para algún partido político, pero es más, no quiero decir que lo usan, pero es poner el nombre de Bochini como para atraer la atención del hincha, porque sí. Bochini es Independiente.
1: Ya pasó.
0: Pero perdón. No lo veo como en la política del rojo.
1: Perdón que te meta, digo, pero ya pasó, por ejemplo, fíjate Boca, Riquelme, fíjate Racing, por ejemplo, ahora con Milito. El hincha de Independiente mira todos estos ejemplos que tienen. Dice, ¿otro ídolo quemado? ¿Te parece? ¿Qué pasó con Pasarela en River?
0: Sí, ahora un ex jugador Independiente que es una de las pocas postulaciones que hay por el momento para las elecciones, es Daniel Bertoni como presidente en una de las listas de Independiente. Así que, bueno, hay un ex jugador que veremos cómo le va. Sé que hay gente que lo quiere votar y otra gente que ya tiene convencido su voto.
2: Sí. Lo que viene ahora, NASA, para Independiente, cuando uno mira el recorrido, es de 4 partidos muy importantes. Se le viene Instituto, con todo lo que significa en este momento la gloria. Instituto, Talleres, Racing y Boca es el recorrido próximo para Independiente, que de manera evidente me parece que una vez que termine esta seguidilla quedará enmarcado cómo será el cierre desde el punto de vista emocional de todo lo que tiene que ver con el rojo, por lo menos en este campeonato.
0: Sí, son partidos cruciales los que se le vienen a Independiente. Te agrego también Talleres en el Kempes, que es una cancha en la que Independiente le cuesta bastante, pero bueno, primero tenés el partido contra la Gloria, que encima son 2 equipos que están disputando un puesto en las copas de la tabla anual. En la Sudamericana, una fecha está Río Instituto, en otra fecha Río Independiente, muy disputado por ese lado, más allá del grupo A, que también están los 2 clasificados, y bueno, después el clásico con Racing y Boca. 2 partidos de visitantes seguidos va a jugar Independiente, después vuelve a su estadio para jugar frente a Boca, que un Boca viene muy bien, 14 partidos sin perder. Veremos cómo llega también ese partido.
2: Claro, Jackson como local todavía no ganó, ¿no?
0: No ganó.
2: Claro, y bueno, lo buscará frente a Instituto en el próximo partido. NASA, te agradecemos por este rato, por la información de Independiente, por el análisis de lo que dejó la victoria de ayer frente a Unión. La seguiremos en las próximas transmisiones de Fútbol Show Nacional.
0: Santi, Miguel, a toda la audiencia de Fútbol Show Nacional, abrazo enorme para todos.
2: Bien, era gracias. Nazareno Scatolini con la información de Independiente, con lo que dejó la victoria del Rojo este fin de semana.

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0: agradecemos a todos los amigos que se fueron comunicando con el Fútbol Show Nacional en este segmento puntualmente. Gracias a cada uno de ustedes, primero por prestarse como escuche y segundo por algo muy importante para nosotros, que es su participación, que valoramos absolutamente.
1: Sí, claro, y cualquier cosa que haya quedado en el tintero, mañana a las 1 de la tarde, usted va a estar a la mañana también, ¿no?
0: Mañana
1: está con
0: Corol en el aire.
1: Y bueno, y se queda también para el programa
0: Nacional, el clásico de la radio, a partir de las 13.
1: A partir de las 13 con Nicolás Álvarez, todo el equipo, con algunas notas que sacan que son medios polémicas, por ejemplo, Nicolás Russo, que habían sacado también.
0: Gran presidente del fútbol argentino.
1: Lo habían perjudicado y el tipo sale a defender el arbitraje del fútbol argentino, me parece. Pero bueno, está.
0: Debe tener sus argumentos, ¿verdad?
1: Sí, bueno, muchas gracias de mi parte por...
0: Gracias, Miguel.
1: Por estar ahí, a María Suárez.
0: ¿Qué hay que actualizar del fútbol argentino? ¿Nos quedó algo pendiente, no?
1: Y que ganó Belgrano 2-1, lo estaba perdiendo.
0: Hizo un gol Messi de tiro libre.
1: Van 49 minutos.
0: Te vas escuchando Historia de Vida ahora, ¿no?
1: Sí, claro.
0: Salí de la radio con los auriculares escuchando a Juan y Minotti.
1: Mirá,
0: Historia de Vida.
1: Todos hablan del internet, que esto, yo escucho los goles antes que todo.
0: Con dos pilitas, con la radio AM, dos pilitas.
1: Ahí estamos.
0: Gracias a Ezequiel Sánchez, a María Suárez Araujo en la producción, gracias a Miguel por este rato de radio.
1: Gracias.
0: Nos encontramos mañana a las 13 con Pasión Nacional. Se quedan ustedes ahora con Historia de Vida y Juan y Minotti.
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0: Hola, hola, hola, bienvenidos a un nuevo capítulo de Historias de Vida con un poco de fútbol, el ciclo que hacemos por Radio Nacional, la radio más grande de la Argentina, la única que llega a cada rincón del país acompañando, complementando todo lo que tiene que ver con el universo del fútbol show. Las transmisiones, los partidos de fútbol, los programas, el campeonato argentino, la Copa Argentina, los torneos internacionales y todo lo que tenga que ver con el fútbol vinculado a Radio Nacional pasa por Fútbol Show. Y nosotros, desde Historias de Vida con un poco de fútbol, nos proponemos cobijarlos, contenerlos un ratito más en el universo deportivo, muchas veces como hoy. En el universo del fútbol, ustedes ya nos conocen, venimos hace un tiempo. Ya saben que nuestras historias son ocultas, extrañas, lado B, absurdas. Nos gusta el mundo del ridículo, nos gusta divertirnos un rato con estas historias particulares y en general desconocidas del universo deportivo. Como siempre les digo, ustedes se pueden suscribir a nuestro canal de YouTube, @FutbolShow870. Ahí se van a encontrar con todas las transmisiones en vivo del Fútbol Show Nacional. Si no tienen una radio a mano y de casualidad acceden al YouTube, bueno, pueden entrar al canal de Fútbol Show Nacional, @FutbolShow870, encontrarse con las transmisiones, con los recortes de los goles, con algunos programas que fueron quedando de la temporada 2025 de Historias de Vida con un poco de fútbol. Reordenaremos el material para que tengan todo a disposición en cualquier momento, pero ahí nos pueden seguir. Y como siempre les digo, también pueden comunicarse conmigo en mis redes personales, @JIMinotti en Instagram y Twitter, escribirme lo que quieran. En general me hacen llegar muy buena onda en torno a nuestro producto, en torno a nuestro laburo, en torno a este programa, Historias de Vida con un poco de fútbol, a lo que ha sido Historias Mundiales. Bueno, gracias a todos, el impulso que nos dan nos hace seguir laburando con muchas ganas y por supuesto que las ideas son tomadas en cuenta y anotadas. Para lo que será el final de esta temporada, y por qué no, y nos ilusionamos, pensando a la distancia, en una posible temporada 2027. Nos vamos a meter lentamente en la historia del día. Para aquellos que se quedaron con ganas de lo que fue Historias Mundiales, lo de hoy va a ser un bonus track mundialista. Hoy los mundos de Historias de Vida e Historias Mundiales se van a cruzar. Esta es una historia que bien pudo estar en nuestro ciclo de la Copa del Mundo, porque tiene un protagonista que los argentinos vamos a recordar particularmente de ese evento. Pero como tiene una vueltita de tuerca más, que tiene mucho más que ver con una historia de vida que con la cita máxima del fútbol, me lo reservé para esta ocasión. Me lo reservé para Historias de Vida. La historia de hoy la podemos titular como la historia de Lehmann, el arquero del papelito y la sierra eléctrica. Podría ser una película de terror. En algún punto puede llegar a serlo para alguno de los protagonistas que les voy a contar a continuación, pero no lo es. Es la historia de un arquero que pasó a la historia por ser uno de los primeros en usar un papelito para ver a dónde pateaban los rivales, y que varios años después casi va preso por atacar a un vecino con una sierra eléctrica. Sí, casi literal, no hay mucha vuelta que darle a eso. Eso va a venir en la segunda parte. Me voy a perdonar, pero en algunas partes no voy a poder evitar reírme un poquito. Pero vamos de a poco a darle contexto y a vestir de a poquito a nuestro personaje, a nuestro protagonista del día. El jugador en cuestión que va a protagonizar nuestra narración es Jens Lehmann, que fue un arquero alemán, aceptable arquero alemán. Ni muy bueno, ni muy malo. No era nada del otro mundo, tampoco era espantoso. Pero tuvo una carrera en clubes muy importantes de Europa. Arrancó jugando de muy chiquito a la pelota, pero era delantero. En su ciudad natal, Essen, en la región de Ruhr, ya hemos hablado de la región de Ruhr en algún momento cuando nos referimos en alguna historia del Schalke 04, que hoy va a tener importancia también. Empezó a jugar en ese club de barrio, por decirlo de alguna manera, y ahí lo acomodaron y lo mandaron al arco. Y desde entonces no largó más esa posición. Tuvo su buen tiempo jugando en esta institución chiquita de su ciudad, hasta que lo vino a buscar el club más importante de la región de Ruhr, justamente, el Schalke 04. Lehmann debutó en el arco del Schalke, uno de los equipos que ya les he mencionado, es de los más populares de Alemania. Hemos hablado también de que el fenómeno Bayern Múnich, en cuanto a éxitos, es histórico, pero en cuanto a popularidad es moderno. En el siglo XX, los equipos más masivos de Alemania eran Schalke y Borussia Dortmund, que veremos que también tendrá importancia en el desarrollo de la historia. Les decía, Lehmann debutó en el Schalke en el año 1987, con solo 17 años, y tras algunas temporadas con unos pequeños traspiés, consiguió acomodarse y adueñarse del puesto por más o menos 10 años. Recién en 1998, y con una edad medianamente avanzada para un futbolista, a los 29, tuvo su primera transferencia. Porque recordemos, debutó en el Schalke y estuvo ahí como 12 años. Ya afianzado, hacia fines del siglo pasado, fue comprado por el Milan, que como sabemos, en esa época era un tremendo equipo. No le fue bien en el Milan. Tuvo algunas diferencias con el entrenador, la realidad es que tampoco rindió de la mejor manera, perdió el puesto rápido a pesar de ser una compra pensada para ser titular, y a fin de año decidió pegar la vuelta hacia Alemania. Cometer una suerte de traición, porque regresó al Borussia Dortmund, en vez de volver al equipo de toda su vida, que era el Schalke 04, y el Borussia Dortmund es nada menos que el clásico del Schalke 04. En el Dortmund volvió a afianzarse. Estuvo 5 años, le fue bien, y finalmente termina pasando al club, ya de grande, al club en el que más popularidad tuvo en toda su vida, el Arsenal de Inglaterra. El gran equipo de Wenger, del que hablamos varias veces en este ciclo, quizás el mejor equipo del mundo a inicios de los años 2000, que consiguió con él en el arco, por ejemplo, ganar la Premier League en la temporada 2003-2004 sin perder un solo partido, invicto. Por dar un ejemplo, porque estuvo varios años allí. Hasta ahora, intencionalmente, evité hablarles de la carrera de Lehmann en la selección de Alemania. Lo cierto es que empezó a ser convocado y debutó en algún amistoso justamente en ese 1998, poquito antes de pasar al Milan. Empezó a ser convocado y tuvo llamados para participar en la Eurocopa del 2000, en el Mundial 2002 y en la Eurocopa del 2004, pero con una particularidad. En esas tres competencias no atajó un solo minuto. Es que tenía un competidor en el puesto casi imposible. No había forma de ganarle. Luchaba con una leyenda del fútbol alemán, nada menos que Oliver Kahn. Kahn fue un legendario arquero del Bayern Múnich, multicampeón, elegido mejor jugador del Mundial 2002, más allá de que yo creo que no lo merecía Ronaldo, el brasileño, pero un arquero extraordinario, de gran Mundial, más allá de algún error en la final, Oliver Kahn. Y sobre todo, un líder innato, un tipo de mucho carácter que mandaba en cada uno de los vestuarios que pisaba. Era casi imposible pensar en sacarle el puesto, porque además de ser Kahn un muchísimo mejor arquero, era capitán de la selección de Alemania, capitán de una selección que venía de ser subcampeona del mundo. Sin embargo, de cara al Mundial 2006, asumió en el seleccionado germánico nada más y nada menos que un futbolista histórico llamado Jürgen Klinsmann. Klinsmann asume como DT de Alemania sin tener demasiada experiencia, sin tanta espalda como entrenador, pero sí con un enorme carácter y un gran pasado en la selección. Y su primera determinación es pelearse, romper con los líderes tradicionales que tenía aquel equipo. Entre ellos, Oliver Kahn. Le quita la capitanía a Oliver Kahn, lo manda al banco de los suplentes y se la da a quien por entonces era un muy joven, Michael Ballack. Aprovechando que manda al banco a Kahn, empieza a pensar en quién podía ser el arquero. Y se le ocurre la idea de darle el puesto a Jens Lehmann, que había sido, en ese año previo al Mundial, el arquero del Arsenal que había llegado a la final de la Champions League. Lehmann había tenido, en esa Copa de Campeones de Europa 2005-2006, mucha repercusión, para bien y para mal. Porque, por ejemplo, en la semifinal de aquel torneo, le atajó un penal en el último minuto en el partido de vuelta a un tal Juan Román Riquelme, que jugaba para el Villarreal, logrando con esa salvada que su equipo clasifique a la final del torneo. Pero ya en esa final, el Arsenal se enfrentó al Barcelona de un muy joven Lionel Messi que venía de alguna lesión y no jugó aquel partido, y Lehmann volvió a ser protagonista, pero en este caso para mal. se fue expulsado. Se transformó en el primer jugador expulsado en la historia de una final de la Champions League por pegarle una fuerte patada, que además fue de último recurso, a Samuel Eto'o. Bueno, esa final la termina perdiendo el Arsenal, la gana el Barcelona. Gol de Belletti sobre el final, lo dio vuelta 2-1, el Barça. Con lo cual, Lehmann acumulaba una de cal y una de arena, pero tenía una fama importante a nivel europeo. Y aprovechando eso, llega al Mundial 2006 y Klinsmann le da la oportunidad de ser titular. Arranca el campeonato, en el que Alemania además era local, aquel Mundial se jugó en Alemania. Juega como titular el primer partido y tiene bastantes cuestionamientos luego de recibir dos goles en el debut frente a Costa Rica. Pero mantiene el puesto. Alemania, favorita en ese torneo, le gana 4-2 a los ticos en el primer partido, 1-0 a Polonia en el segundo y 3-0 a Ecuador en el tercero para pasar de fase como líder de su grupo. En octavos de final le toca enfrentar a Suecia de un muy joven Zlatan Ibrahimovic y le gana también con relativa facilidad 2-0. Llegan los cuartos de final. Aquellos cuartos de final son un triste recuerdo para todos nosotros. Muchos deben rememorar aquel partido. Alemania enfrentó a la Argentina de José Néstor Pekerman. A lo largo de nuestras historias de vida y de nuestras historias mundiales, hemos abordado diversos momentos de aquel partido desde diversos ángulos. Es que hay mucho para discutir. La lesión del Pato Bondancieri, el ingreso de Leo Franco, el partido que Argentina merecía ganar y se lo empataron, el cambio de Juan Román Riquelme por el jardinero Cruz, el hecho de que Messi permaneció en el banco y no entró un solo minuto de aquel encuentro, la piña y patada de Cufré a Mertesacker una vez que terminó el encuentro. Habría muchísimo para contar de ese duelo, que tiene mil aristas, pero hoy nos vamos a quedar con otro enfoque, el del arquero. El enfoque será el del papelito de Lehmann. Aquel duelo entre Argentina y Alemania de cuartos de final terminó empatado 1-1. Abrió el encuentro Ayala y lo empató Miroslav Klose. Fuimos a suplementario, nadie convirtió, por lo que hubo que ejecutar tiros desde el punto del penal. En el pequeño descanso que hay entre que se termina el suplementario y arranca la tanda decisiva, se dio un hecho que hoy vemos mucho más frecuentemente en el mundo del fútbol, pero que en aquel entonces resultó una absoluta novedad. Oliver Kahn, suplente, experimentado, se acercó para hablarle a Jens Lehmann, que iba a atajar en los penales, y además de darle confianza, le entregó un papelito. A la vista de todo el mundo, y claramente con la intención de que se notara, Lehmann leyó ese papelito, que en teoría contenía un listado de los lugares a los que solían patear los jugadores argentinos que iban a ejecutar en la tanda de los penales. Fue un hecho histórico. Vamos a escuchar cómo reflejaba esta historia la cadena Latina Noticias de Perú, casi 10 años después, marcando casi un hecho histórico en un mundial como ha habido tantos otros, el famoso papelito de Lehmann.
1: Y los episodios de las Copas del Mundo siempre dejan para la anécdota, para el recuerdo, para la memoria de los más aficionados, y especialmente cuando corresponden a un éxito de un país en particular, en este caso de Alemania. En la definición por penales ante Argentina, Jens Lehmann utilizó en aquellos cuartos de final de Alemania 2006 un comprimido. Así como lo oyen, el partido terminó 1-1. Aquí están los goles que se marcaron. Miroslav Klose justamente concretaba el tanto del empate y tras el tiempo extra se fueron a la tanda de penales. Ahí estaba Oliver Kahn dándole confianza a Jens Lehmann y alcanzándole el papelito con los datos donde ejecuta cada uno. Y vaya si sirvió.
0: Y vaya si sirvió, dice el presentador en el audio que escuchábamos. Y sí, ya lo vamos a escuchar. En realidad, hubo mucho mito en torno a si efectivamente Lehmann tenía anotado correctamente los lugares a los que solían patear los jugadores argentinos, o si fue una maniobra para condicionar y que alguno de los nuestros decida cambiar su forma habitual de ejecutar y patear incómodo. Lo concreto es que ya sea habiendo anticipado a dónde pateaba cada uno o habiendo condicionado a los futbolistas de nuestra selección, el método funcionó. Y vamos a escuchar por qué.
2: Le va a pegar Roberto Ayala en Argentina. Le va a pegar Ayala en Argentina. Vamos, Roberto. En el arco Lehmann. Ayala y Lehmann. El duelo. Ah, esto es tremendo, Le va a pegar a Ayala. Le va Roberto Bayala. Ahí Bayala, tapó la altura. Acaba de pasar el penal de Lehmann. Alemania gana 2-1. Y bajamos match point. No sí. Podemos cerrar. Marcucho va a cambiazo. Alemania cerca de la semifinal de la Copa del Mundo. Vamos, Argentina. Vamos, Cucho. En esta lotería de los penales. A cambiazo. Cambiazo tapó el arquero, señoras y señores. Alemania está en la semifinal de la Copa del Mundo. Alemania eliminado de Argentina.
0: Bueno, ahí escuchaban. Relato de Pablo Giral para DirecTV Sports. Fallaron a Ayala, que había hecho el gol durante los 90, y cambiazo. Lehmann atajó 2 penales y le dio la clasificación a su selección en lo que probablemente fue el punto más alto de toda su carrera. Alemania no le sirvió para mucho. Pasó a semifinales y allí quedó afuera con Italia, que terminaría ganando ese mundial. La carrera de Lehmann continuó, pero ya no volvió a ganar títulos. Regresó al Arsenal, donde alternó con otros arqueros, como el español Almunia, que se decía que era mejor técnicamente, pero tenía varias lesiones, entonces le daba oportunidad de jugar cada tanto a Lehmann. Lehmann volvió a ser titular en la Euro 2008 con Alemania, llegando a la final. Aquel equipo perdió el partido decisivo con la España de Luis Aragonés. Jugó 2 años en el Stuttgart de Alemania. Se retiró en 2010, y cuando parecía que era el fin de su carrera, en 2011 decidió regresar para jugar una temporada más con el club de su vida, el Arsenal de Inglaterra, y después de esa temporada, finalmente sí llegó su retiro definitivo. Bueno, hasta ahí es una historia interesante, con la curiosidad única del papelito, pero no amerita estar en nuestro programa tan particular. Acá tiene que haber una vuelta de tuerca, un giro más para estar en nuestras historias de vida. Y lo hay. Todavía no les conté el episodio de la Sierra Eléctrica. No les dije nada al respecto. ¿Quieren saber más? Quédense, porque antes vamos a hacer una pequeña pausa con música, como siempre. En el año 2011, un músico que me encanta, como Richard Coleman, sacó su primer álbum solista. Después de muchos años en bandas muy importantes como Fricción y Los Siete Delfines, finalmente fue por su disco él solo. Se llamó Siberia Country Club y esto es Amacándote.

Amacándote, hermoso tema del disco Siberia Country Club del año 2011. Hermoso disco de Richard Coleman. Retomamos nuestra historia. Ya repasamos casi por completo la carrera de Jens Lehmann, el arquero que nos amargó en el Mundial 2006 a los argentinos con su famoso papelito. Pero, si son rencorosos, quédense porque aquí hay revancha, algo de karma, llámenlo como quieran. Falta contar el episodio más extraño, insólito y peligroso de su vida. Parece que una vez retirado, y me van a tener que perdonar la risa por algunos tramos, Lehmann se alejó un tiempo largo del mundillo del fútbol, más allá de que probó ser dirigente y muy bien no le fue. Y se fue a disfrutar de su buena vida y su dinero bien ganado a zonas paradisíacas. Se compró una casa, cuyo solo terreno estaba valuado en más de 5 millones de dólares, en una de las zonas más exclusivas de Alemania, la zona del lago Starnberg. Es una zona a unos 25 kilómetros de Múnich, que dicen que es preciosa, espectacular, única, que tiene unos paisajes formidables, y parece que Lehmann se había obsesionado con las vistas de ese lugar. Él quería, casi de toda la vida, una casa que viese hacia el lago, hermoso y cristalino, y que además tuviese a las montañas de fondo. Imagínense lo que es ese paisaje espectacular. Era su sueño, y a pesar de ser muy caro, no tenía problemas económicos, y lo cumplió. Se compró la casa y se fue a vivir allí con su esposa, Connie, que era profesora de yoga. Durante años no se supo más nada de él. Se creía que estaba viviendo esa vida tranquila y apacible que soñaba. Pero un día de 2022, su apellido volvió a aparecer en los principales medios alemanes. El diario germánico Bild tituló: el ex arquero de la selección Lehmann atacó a su vecino con una sierra eléctrica. ¿Cómo? Una verdadera locura. ¿Cómo atacó un vecino con una sierra eléctrica? ¿No era que tenía una vida muy pacífica y placentera? Bueno, sí. Pero parece que alguien osó obstruirla, perturbarla. Aparentemente, un vecino, este vecino atacado, de un terreno lindante, decidió construir en su propiedad, en el lugar que le correspondía, un garage. Pero aparentemente ese garage tapaba la vista paradisíaca con la que Lehmann siempre había soñado. A partir de la construcción de ese garage, el ex arquero ya no podía ver libremente desde su casa el lago. Lehmann confrontó a su vecino, que con toda lógica, teniendo en cuenta que estaba en su propiedad, se negó a correr el garage, y la historia habría terminado en fuertes discusiones. Pero como aún así no se pusieron de acuerdo, el arquero decidió aplicar una medida bastante más drástica: ocuparse del asunto con sus propias manos. Y con un elemento más. Aparentemente, una noche, Lehmann agarró su sierra eléctrica, no me pregunten por qué tenía una sierra eléctrica, no sé, y se fue al garage que le tapaba la visión. Con la sierra eléctrica, primero cortó unos cables e intentó destruir el sistema de vigilancia del vecino. Pero no lo logró, y todo lo que iba a hacer a continuación quedó registrado en cámara, en primer plano. El vecino tuvo las grabaciones para ver, en su casa, de cómo Lehmann cortaba con la sierra eléctrica las vigas de su garage y directamente se lo derrumbaba, se lo tiraba abajo. Con la sierra eléctrica le despedazó el garage y lo volteó. Obviamente, el vecino indignado llamó a la policía a ver las ruinas de lo que era su construcción. El caso fue sometido a juicio y Lehmann fue obviamente encontrado culpable. Primero se lo condenó a 10 meses de prisión en suspenso por daños. No iba a ir preso, no iba a cumplir condena efectiva. Pero después igual terminó negociando, porque en principio le habían dado una multa de 420.000 euros y parece que sus abogados hicieron un muy buen trabajo y consiguieron bajar el monto a 135.000, que obviamente no es poco, pero sí en comparación con la valuación de las propiedades de esa zona del lago Starnberg. Desde ese episodio su vida perdió toda la tranquilidad que tenía. Ya pasó a ser conocido como el señor de la sierra eléctrica, tengan cuidado, una especie de Jason. Estuvo envuelto en alguna polémica además por comentarios racistas a un ex compañero de equipo y a pesar de haber incursionado en la actuación y de trabajar como economista, de lo que estaba recibido, volvió a los medios de comunicación como comentarista de algunas cadenas alemanas e inglesas. Y en esos comentarios en general
las cosas que dijo a la gente no le cayeron del todo bien, con lo cual fue ganando una mala fama. Pero además, una vez más, y antes de terminar nuestra historia, su vida volvió a estar marcada por episodios policiales. En 2024, Lehmann fue detenido en Múnich a la 1:30 de la mañana por manejar haciendo maniobras erráticas y peligrosas. Parece que iba como un loco de un lado para el otro y nadie sabía qué le pasaba. Lo frenó la policía, obviamente, le hizo un control, un par de oficiales que estaban por el camino, y al frenarlo, los agentes se acercaron hacia el auto y notaron que desde el auto del ex arquero salía, y esto es textual, un penetrante olor a alcohol. Lo hicieron bajarse del auto y el muchacho no podía mantener la vertical. Quisieron hacerle un test de alcoholemia y se negó, alegando que no podía soplar, pero que estaba perfectamente sobrio. Una coartada que se le cayó a pedazos en el instante en que empezó a vomitar frente a los oficiales en reiteradas oportunidades. Por suerte la radio no transmite olores, ni del alcohol ni de lo que hizo a continuación el señor Lehmann. Finalmente, y a pesar de las múltiples pruebas en su contra, tuvo una multa menor de 1.000 euros y una suspensión de solo un mes para manejar. Increíble. Parece que el hecho de ser famoso y salirse con la suya es algo universal, aunque obviamente no zafó de la condena social y su reputación desde entonces se vino totalmente a pique. La historia de Jens Lehmann, el arquero del papelito y la sierra eléctrica, y parece que también del excesivo consumo de cerveza. Hasta aquí hemos llegado con otra de nuestras historias de vida con un poco de fútbol. Soy Juan y Minotti, quédense prendidos siempre a Radio Nacional, siempre al Fútbol Show, porque en algún momento del fin de semana, o algunos momentos del fin de semana, vamos a aparecer. Chao.

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0: 22:03, volvió tiempo de descuento después de unos domingos donde, bueno, Fútbol Show Nacional se imponía porque en ese momento jugó Racing un par de partidos, así que volvimos al aire de Radio Nacional, la M870, mi nombre es Marcelo Marino, con la operación técnica de Mariano Massimino, Mecha Montes desde la lejanía, desde Sevilla, y Belén Lisi en la producción ejecutiva. Vamos a empezar con tiempo de descuento por la M870, como decíamos, la radio que se escucha y llega en todo y a todo el país. Bien, hubo fecha de fútbol, hubo fecha de fútbol en Europa, pero antes de eso vamos a dar nuestras vías de comunicación, 11-3-870-79-85, a ver si lo digo bien, me voy a poner los anteojos, 11-3-870-74-85 es nuestro WhatsApp, y la consigna del día de hoy, ustedes saben que ya se anunció, por supuesto, y el mismo personaje lo anunció, su retiro de la selección nacional, y también se acerca, vamos a también hacer sinceros, su retiro del fútbol, aunque sigue jugando en el Inter de Miami, Lionel Messi, y la consigna para hoy es, bueno, ¿qué se va con Lionel Messi? ¿Qué se te va con Lionel Messi, no? No solamente se va y se retira un jugador de fútbol de la selección, que nos dio 20 años del fútbol más exquisito, que también fuimos ingratos con él, ¿no? Porque durante mucho tiempo y durante muchos años pedimos que no jugara más, que se fue de la selección en su momento, que volvió, que perdió varias finales, que salió campeón mundial, y que en esta tampoco, en este caso, no se le dio. Pero bueno, entonces, 20 años de estar con nosotros, 20 años de regalarnos belleza. Bien, en mi caso puedo decir que se va eso, ¿no? La posibilidad de ver belleza en un deporte que ya de por sí es bello. Bueno, entonces, a vos, ¿Qué es lo que se va con Messi para vos? Así que escribinos al 11-3-870-74-85. Bien, y de ahí, de esta consigna, nos vamos a San Lorenzo Boca. Hoy jugó San Lorenzo Boca. Ahí estamos viendo algunas imágenes donde los hinchas de San Lorenzo se acuerdan de Araza, ¿no? El referí, y bueno, ¿qué pasó en esa cancha? ¿Qué pasó en la cancha de San Lorenzo? Una cancha repleta, donde, bueno, Boca se impuso 2-0, pero no quiero quitarle más argumentos al señor Nicolás Álvarez, que está enganchado en este momento. Nicolás, ¿cómo te va? Marcelo Marino te saluda. Gracias por atendernos un domingo lluvioso a esta hora.
1: No, por favor, Marcelo, gracias a vos por la invitación.
0: Bueno, Nico, decinos, ¿Qué pudiste observar de este San Lorenzo Boca?
1: Mira, primero el mejor partido de Boca en el ciclo Arruebarrena, confirmando Boca, más allá de la victoria, está siendo protagonista en el torneo local, en la Copa Argentina y en la Copa Sudamericana, donde le ganó al San Pablo la serie el otro día y se metió entre los cuatro mejores de América. Hoy le ganó, pero de principio a fin, a San Lorenzo Almagro, y decir que después vino el temporal, el diluvio, creo que era un partido para que Boca le hiciera 5 goles y no la diferencia de 2 por la que terminó ganando.
0: Claro, yo lo que pude observar, y coincido plenamente, me parece que el diluvio fue un jugador más para San Lorenzo, ¿no? Me parece que lo ayudó a que no sea una goleada.
1: Sí, algo interesante dijo Insúa en la conferencia de prensa, cuando dijo, cuando estábamos 11 contra 11, ellos eran superiores a nosotros y nunca pudimos tener el control de la pelota ni del partido. Por supuesto, lo marcamos en el relato de Eladio Reyes Nacional, que fue un punto de inflexión la expulsión de Insaurralde. Estaba bien ubicado Nazareno Araza, una doble falta a Paredes y a Casillar, respectivamente, y fue correcta la decisión del árbitro. Más allá de esta coyuntura, Marcelo, que termina siendo negativa para San Lorenzo, la victoria de Boca se construyó por el fútbol de Paredes, por lo bien que anduvieron los laterales, tanto Lozano como Lautaro Blanco. Lozano, autor de goles importantes el otro día en San Pablo, y hoy marcó el primero. El acompañamiento que tiene Paredes en el medio junto a Milton Delgado y, ¿cómo se llama?, y Santiago Casíbar, específicamente en Flores, que alternó buenas con malas, pero termina dándole el pase para que Lozano marque el primer gol del encuentro. Me parece que la figura termina siendo el equipo, pero uno, yo quiero resaltar puntualmente, a Paredes se está hablando que es el mejor 5 del mundo, y creo que no cabe ninguna duda de esta situación, y también me gustó mucho el partido de Lozano.
0: Sí, a ver, coincido con tu análisis, a partir de lo que pude ver, no estuve en la cancha, por lo tanto vos tenés una mirada más fina seguramente. Paredes, me parece que Insúa lo dejó muy suelto, y armó una línea de 5, pero viste que a veces, Nico, amontonar defensores no implica que vos puedas cerrar el partido.
1: Sí, línea de 5, línea de 4, me parece que San Lorenzo perdió definitivamente la pelota en el medio, no tuvo argumentos sólidos ni futbolísticos para llegar con claridad al arco de Álvaro Montero. Hoy el arquero de Boca fue un espectador justamente en el partido, y me parece que después tuvo que hacer cambios. Fíjate que Aumendi generó una, Cuello prácticamente no hizo nada. Se cuestionó mucho por parte del hincha de San Lorenzo la salida de Farías en el comienzo de la parte final. Creo que Insúa entendió que estaba cansado, me parece que el cambio no fue feliz, entró justamente un futbolista que no le aportó absolutamente nada, y me parece que Insúa se equivocó, y con los cambios un San Lorenzo irresoluto que no tuvo fútbol, y la gente se fue muy enojada del nuevo gasómetro.
0: Nico, completo a tu comentario. Hoy tengo muchas ganas de coincidir con vos, así que coincido en toda tu mirada, en lo que te has explayado aquí.
1: Sí, y te digo algo más.
0: Sí, dale.
1: Te digo algo más. Me fui de la cancha con la idea. Yo vengo despotricando en Pasión Nacional todos los días. A mí no me gustó, y se lo dije en un mano a mano que tuvimos con Marcelo Culota, el presidente de San Lorenzo, el despido de Pipo Gorosito. El problema de San Lorenzo no es el técnico, es la falta de jerarquía y de capacidad de sus futbolistas. Así como le fue mal a Grosito, le va a ir mal a Insúa. Y ahí insisto, el problema no es el entrenador. El problema son los futbolistas, y me parece que una dirigencia que hasta el momento no está resolviendo las ecuaciones que tiene este San Lorenzo Almagro. Pero Boca guarda, guarda con Boca, porque creo que está para cosas importantes este equipo del Vasco.
0: Vos sabés que sí, creo que tiene el mejor mediocampo, por lo menos del fútbol argentino, por lo que vi hoy, le ganaron de punta a punta, y también con la crudeza que te caracteriza, coincido con el diagnóstico sobre San Lorenzo de Almagro. Gorosito lo había pedido a Farías, y después, bueno, lo echaron, y hoy Insúa lo saca y pone a Erazo, que como vos bien decís, no aportó absolutamente nada. Entonces eso provocó una ruptura, y además sabemos que Insúa, porque en el segundo ciclo de Insúa en San Lorenzo, también jugaba con línea de 5. Entonces, me parece que la victoria de Boca fue inobjetable, y no se puede discutir absolutamente nada, y San Lorenzo va a tener que hacer una profunda autocrítica en el sentido en que vos estás marcando.
1: Sí, y te digo algo, también Arrobarrena se juega muchas cosas en este tiempo, porque yo valoro que Boca, con la cantidad y calidad de futbolistas, creo que Lozano entró muy bien en este equipo de Boca, con la problemática que había tenido el Xeneize con el tema del número 4, porque ni Barinaga, ni Baenga, ni antes Advíncula habían jerarquizado esa posición. A mí me gustan los equipos que pelean por todo, aunque después a lo mejor se terminen sin nada, porque Boca por el momento está en la triple competencia, buscando la triple corona, el torneo local, también quiero incluir en la tabla anual, la Copa Sudamericana y la Copa Argentina, donde tendrá que jugar frente a Racing el domingo que viene en Rosario.
0: Exactamente. Nicolás, completísimo, muchísimas gracias, y otra vez te agradecemos mucho.
1: No, por favor, me quedo como oyente. Ajá. Y me gustaría escuchar un okay. Tanguito sobre el final. Ajá. Y me gustaría escuchar a la Merelo.
0: Ala Merelo, perfecto. Vamos con Tita de Buenos Aires, ¿te parece? Me encantó, sí. Me encantó esto de la Merelo.
1: Es una de mis cantantes favoritas, Tita de Buenos Aires.
0: La mía también, ¿eh? Se dice de mí, podríamos. ¿Qué te parece? Vale. ¿No? Me gusta. Me gustó esa posibilidad. Brillante tu pedido.
1: Sí, te sorprendí además.
0: Me sorprendió muchísimo. Te mando un abrazo enorme.
1: Un cariño grande y buen fin de semana.
0: Igualmente,
1: querido.
0: Hasta luego.
1: Chao.
0: Muy bien. Ahí está. A ver, la escuchamos un poquitito. A la Merelo. Gracias, Marianito.

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1: Se dicen de Tita, Tita de Buenos Aires. Qué mujer, qué mujer. De esas mujeres recias, duras, de que no se amilanaban con nada, con una vida muy fuerte, con amores también muy fuertes, con desamores también muy fuertes, Tita. Para no quedarnos con Tita y mandarle un saludo, y que hemos cumplido con el pedido del señor Nicolás Álvarez. Gracias, Mariano. Muy rápido lo suyo. Muy gracias, Marianito. Vamos a repasar muy, muy brevemente un pedacito de lo que fue la fecha hasta ahora. Central Córdoba empató con Defensa y Justicia 2-2. Racing, que volvió a ganar el viernes, le ganó a Sarmiento 3-1. Gimnasia 2, Banfield 2. Banfield rescató un puntito impresionante allá en La Plata. Gimnasia de Mendoza 0, Deportivo Riestra 0, Unión 1 y El Rojo Independiente 2. Lo dio vuelta, venía complicado, perdía 1-0 y lo pudo dar vuelta. Y acá la sorpresita, ¿no? River perdió con Huracán en cancha de River 2-1. Lo jugó bien River. Y el clásico, vamos a llegar hasta ahí, el clásico cordobés, Instituto le ganó 3-1 a Talleres de Córdoba, que está sumido en una crisis futbolística importante. De hecho, Sampaoli ya renunció hace unos días, pero no levanta cabeza. Muy bien, gracias Belén, qué atenta que está Belén. Nuestra línea de comunicación, 11-3-870-74-85, 11-3-870-74-85, y la consigna es, bueno, se retira Lionel Messi de la selección. Bueno, ¿qué te deja ese retiro a vos? ¿Qué se va junto con Lionel Messi en tu sensación? ¿Qué te pasa a vos con ese retiro de la selección después de 20 años de Lionel Messi? Y para hablar de eso, estamos comunicados con, ¿cómo está este programa hoy? Con Daniel Mancini, nuestro periodista y nuestro, a ver, nuestro pensador, porque veníamos hablando de esto, ¿no? De Lionel Messi y con Belén y con Mecha. Y pensamos, bueno, ¿con quién hablamos de esto? Y hablamos con Daniel. Daniel, Marcelo Marino te saluda acá en Tiempo de Descuento. ¿Cómo te va?
2: Marcelo, ¿cómo estás?
1: Tanto tiempo, ¿cómo estás? Hemos regresado.
2: Pensé Marcelo se olvidó.
1: No nos olvidamos. Lo que pasa es que, viste que la fecha se jugaba 21-30, y acá está Fútbol Show Nacional,

0: cuando juega un equipo grande.
1: Así es, así es.
0: A ver, me preguntás el tema de Messi.
1: Sí.
0: Vos viste que ya a esta altura nosotros aprendimos que como sociedad tenemos un conflicto con la satisfacción, que me parece que los que estamos grandes lo tenemos incorporado, y yo lo que espero es que cuando Messi deje ya de jugar en la selección, después de que los partidos, acá quiero diferenciar el plural, los partidos de despedida, porque intuyo que el que va a jugar próximamente no va a ser el único, uh-huh, que no entremos en una especie de exilio emocional con la selección argentina.
1: Claro.
0: Habrá habido después de Messi, y esto vamos a tener que entenderlo. Uh-huh. A ver, Marcelo, brevemente, déjame dividirlo en dos partes.
1: Dale.
0: Voy a poner compleja la primera, me quedé pensando en todo esto, ¿no? Mirá, hay una consultora brasileña especializada en marketing deportivo, finanzas y valoración de activos en el deporte. Se llama Sports Value, ¿sí? Ellos publicaron, hará 10 días, que el volumen de negocio generado por el fútbol, proyectado para el cierre de 2026, va a oscilar entre 350.000 y 380.000 millones de dólares. Hay que entender que este no es el volumen, digamos, regular del fútbol, es mucho menor, pero en este año se va a sumar como hecho extraordinario lo que ha dejado la Copa del Mundo, que entre otras cosas lo charlamos contigo hace algunos programas, solamente por apuestas va a aportar durante este año su mercado de 60.000 millones de dólares. Las apuestas legales, bueno, las ilegales están aproximándose o superando incluso esa cifra. Entonces lo concreto es que los brasileños dicen allí de que la expectativa del volumen de negocios para este año va a oscilar entre 350.000 y 380.000 millones de dólares por parte del... Bien, hasta acá el objetivo. Me voy ahora, si querés, a una tontera, pero a imponer un hecho proyectado, del cual también hemos hablado con vos durante algunos programas. Mirá. Este monto ubica al fútbol entre los puestos 40 y 42 de un ranking supuesto de países creado de acuerdo al Producto Interno Bruto nominal de cada uno de ellos, ¿no? A ver, vamos a advertir que el PIB nominal es el valor de todos los bienes y servicios finales que produce la economía durante una temporada, durante un año.
1: Claro.
0: Por lo cual, el fútbol estaría a la par de economías como Dinamarca o Hong Kong, por ejemplo, ¿no? Estos son datos... que publica, son datos oficiales que publica el Fondo Monetario Internacional. Bien. Ahora, el fútbol, siendo un país, entonces, de mediana trascendencia en esta proyección imaginaria, tiene una ventaja sobre cualquiera de los países que empata este PIB nominal, que es el tema geopolítico, porque está representado en el mundo por 211 asociaciones en un planeta que tiene 193 países reconocidos por la ONU. Entonces, la penetración geopolítica del fútbol supera en determinadas instancias a la de cualquier país mediano o de trascendencia que supere a estos países que empatan el Producto Bruto Interno. ¿Qué quiero decir con esto? Para que se entienda, porque es una puesta en superficie de lo que estamos hablando. De este país que tiene esta proyección, el presidente, el rey y el emperador se llaman Lionel Messi. Y aparte es la esencia, la imagen y la etiqueta del producto más exitoso que tiene nuestro país, que es la selección argentina.
1: Claro.
0: Entonces acá viene una consulta. Y si querés devuelvo un poco la... No quiero ser arrogante, pero bueno, devuelvo un poco... La pregunta que vos me hacías.
1: Dale.
0: ¿A vos te parece propio de alguien como Lionel Messi una despedida contra un país que ocupa un lugar irrisorio entre el ranking de la FIFA, una despedida armada en forma apurada, con precios populares que no lo son, estamos hablando de entradas generales de 90.000 pesos, decidido en 15 días o algunos días más? Digo, ¿es esto propio del tamaño de un individuo como Messi? La respuesta es rápida y es no.
1: No.
0: Ahora, ¿tiene una lógica esto? Sí, tiene una lógica.
1: A ver.
0: La lógica es el poder.
1: Claro.
0: La AFA está diciendo que sigue negociando la imagen simétrica de Messi con la selección argentina, que es lo

0: que puede, insisto, generar hoy como producto de instalación en el mundo, en nuestro país, y eso pasa por la Asociación del Fútbol Argentino. Porque, insisto, no va a ser la única despedida de Messi, porque sería realmente ilógico que esto ocurra y totalmente impropio para un individuo de la categoría de Messi. Entonces, la APA lo que ha generado con esta, no sé, me parece a mí que una conducta totalmente inapropiada, que no está de ninguna manera relacionada con lo que significa como jugador, como persona, como trayectoria y como producto Messi, tiene como referencia a marcar el territorio a través del poder, que implica negociar todavía, aún en el final, imágenes simétricas. Lionel Messi y la selección argentina. Se adelantó la... Claro. Por eso comete esta imprudencia, me parece. Pero ha instalado en un mundo futuro inmediato que hay que pasar por la Asociación del Fútbol Argentino para poder reivindicar una imagen de poder como la que tiene el vínculo de la selección argentina con Messi. Y esto ocurre dentro de una lucha sorda, de la que también hablamos muchísimo juntos, por quedarse con el manejo de la Asociación del Fútbol Argentino. Entonces, como conclusión, también está despedida de Messi su hecho político.
1: Claro,
0: porque si lo estableció la
1: APA. Exactamente.
0: Con este apuro, porque con este gesto impropio,
1: se podría
0: relacionarlo a Messi,
1: claro,
0: con un hecho casi de lo deportivo casi imposible.
1: Absolutamente, y se podría haber organizado otra cosa, pero absolutamente. Ahora, tomo esta concepción, esta palabra que vos definís, que es el poder, ¿no? El retiro de Messi, la selección argentina, ¿no queda con el retiro de Messi huérfana de poder ante la mesa donde se sientan en la FIFA? Se puede sentar España, se sienta Francia, se sienta Alemania y también se sentaba o se sienta Argentina, en el tema de los mundiales estoy hablando, ¿no? ¿No queda tan huérfana ahí de, o no queda un poquito renga en cuanto al poder?
0: Mira, ¿sabes qué pierde la FIFA? Vuelvo a lo que te comentaba antes, ¿no? Me parece hasta resumir. Al presidente, al emperador y al rey del fútbol. Uh-huh. Ese país que se llama fútbol, porque nosotros creo que la última vez habíamos denominado un poco que el fútbol era un país y habíamos dado cifras como estas,
1: sí, sí,
0: de lo que habían generado las apuestas, el mercado legal de apuestas durante la Copa del Mundo, uh-huh, y también lo vinculábamos con Producto Interno Bruto, etc. Entonces, lo que va a perder la FIFA es al gran referente del país fútbol.
1: Claro.
0: En sí, tiene una incidencia tan grande que supera en asociaciones que lo representan en todo el planeta la cantidad de países.
1: Claro.
0: 193 contra 211, 193 países, como decíamos, reconocidos por la ONU, y 211 asociaciones vinculadas de distintas maneras para proyectar al fútbol en todo el globo.
1: Claro.
0: Entonces, el fútbol va a perder un hecho muy superior al tema de un deportista superdotado y un individuo perteneciente a la élite. Como nunca se va a perder a alguien que tiene rasgo ejecutivo, rasgo monárquico, y que indefectiblemente hasta obligó a participar y a interesarse a Donald Trump en el tema de los vínculos comerciales del fútbol en el mediano y en el corto plazo.
1: Bueno, pero por eso, Dani, te digo, es una reflexión en voz alta que hago. Messi, al retirarse, la selección, para mí, a mi entender, queda en renga en cuanto a, bueno, acá estoy yo, por todo lo que vos acabas de describir, y a su vez queda huérfana, que va a tener que acostumbrarse a jugar sin Messi. Va a haber ahí dos orfandades, digamos, ¿no? Una que está relacionada con el poder y otra que está relacionada con la estrategia y con el fútbol.
0: Bueno, la que está relacionada con el poder, esa falta que vos marcás, en realidad es un vuelto que le va a tener que dar FIFA al presidente de la Asociación del Fútbol Argentino, como lo hizo alguna vez Avalanche, uh-huh, con Grondona, después del Mundial que gana Argentina con Maradona en el 86.
1: Claro.
0: Maradona, Grondona era el... A ver, no fue presidente de FIFA, pero manejaba financieramente a la FIFA.
1: Absolutamente.
0: Él no quiso hacerlo. Bueno, estaremos esperando en el mediano plazo cuál es la contrapartida que la FIFA le va a dar a la AFA a través de Claudio Tapia, debido a que ha protagonizado una época de oro del fútbol mundial con el campeonato del 2022 y el subcampeonato de este año del 2026. Hay un vuelto político que se le debe a la AFA. Y esto ha blindado a la Asociación del Fútbol Argentino y en parte a Tapia de este coto de caza que se están disputando diferentes intereses políticos, porque la AFA es hoy una institución que tiene un poder tan grande que me animaría a decirte que es la real oposición política en Argentina. Quien puede evaluar estos números, que yo no traigo de manera, digamos, de manera caprichosa, si bien tienen, insisto, un gran valor subjetivo a la hora de ponerlos en superficie, estamos hablando de que se relaciona a través de vínculos políticos. Esto no se puede negar. Por eso yo traigo números para tratar de demostrar en la estadística de qué estamos hablando. Ahora, lo último, Marcelo, que no tengo que ocupar demasiado espacio. Si nos olvidamos de esto, si somos hinchas, que es lo más importante que tiene el fútbol, por ahí caemos a veces en la torpeza de creer que lo es el jugador, y lo más importante que tiene el fútbol, lo más puro es el hincha. ¿Sabés qué se va con Messi? Messi restituyó un valor social colectivo que fue la felicidad. Lo que nosotros perdimos por vincularnos mal con los otros, lo restituyó Messi. ¿Te acuerdas que habíamos dicho que de alguna manera a través de él se restituían determinadas pérdidas sociales? Porque claro, era la figura del patriarca llevándonos de la mano aún como sociedad a través de un logro deportivo. Bueno, ese reivindicador social nos instaló también un valor social colectivo perdido, que era felicidad. Se va también con él eso.
1: Perfecto cierre, Daniel. Te agradecemos muchísimo, me encantó el reencuentro, me encantó volver a escucharte, y nos vamos a volver a confiarnos, como diría Borges, el domingo que viene, ¿te parece?
0: Siempre a disposición. Quiero que le dejes un gran saludo a todos los compañeros de Nacional, de todo el país, y pensé que me ibas a decir algo de que hoy ganamos 3-0.
1: ¿Y cómo está la cosa ahí? ¿Cómo lo ves?
0: Mira, te lo voy a explicar muy simple.
1: Dale.
0: Vos tenés un problema deportivo, un problema económico, un problema institucional. Lo más probable es que la solución esté, bueno, sea temporal, en un plazo determinado. Cuando vos tenés un problema cultural, la solución tarda generaciones. Chacarita tiene un problema cultural.
1: Claro. Perfecto. Síntesis perfecta. Chacarita tiene un problema cultural. Pero
0: somos la diferencia entre los buenos y los
1: malos. Muy bueno. Bueno, Daniel, un abrazo enorme,
0: Un abrazo.
1: Bueno, estábamos hablando acá con Daniel Mancini, estamos en tiempo de descuento. Mi nombre es Marcelo Marino, el señor Mariano Massimino en los controles, la señora Belén Lisi y Mecha Montes en la producción ejecutiva, y Mariano me hace una seña que es la universal, y hacia allí vamos.
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0: es una noche, yo no sé si está para salir, sí, vi mucha gente, es una noche de domingo muy, muy húmeda, lluviosa, pero también muy húmeda. Son las 22:31 en la República Argentina. No veo la temperatura, pero bueno, no la puedo ver. Podemos sí decir que Vélez le está ganando a Tigre, están en el entretiempo en este momento, 1-0, con gol de Martínez a los 14 minutos. También podemos decir que nuestra línea de oyentes es el, pero otra vez tengo que poner anteojo, 11-3-870-74-85, que la consigna es, bueno, ¿qué te dejó o qué te va, de qué te deja el retiro de Messi de la selección, ¿no? ¿Qué se va con Messi, ¿no? Para vos, ¿qué se va con Messi cuando Messi se vaya de la selección argentina después de 20 años de estar al frente de esa selección, con idas y vueltas también con la gente y él mismo con la selección? Vamos a hacer el último repaso, no el último, pero sí un repaso de lo que quedó de la fecha y de lo que va a quedar, porque todavía no terminó. San Lorenzo, como hablábamos con Daniel recién y hablábamos también con lo hablábamos con Nicolás Álvarez, perdió con Boca 2-0, esto lo sume a San Lorenzo en una crisis importante. Rosario Central le ganó a Argentinos Juniors, al Argentino Junior, que es la sensación, ¿no? El Argentino Junior del buen juego, le ganó 1-0. Platense perdió con Newell's, Platense viene golpeado después de quedar fuera de la Copa Libertadores con Fluminense. Belgrano lo dio vuelta, perdía 1-0 con Estudiantes de Río Cuarto a los 76 minutos y lo dio vuelta y ganó 2-1. Tigre, como ya dijimos, gana a Vélez 1-0, está en el tiempo. Mañana, partidos pendientes por jugar. Aldo Civi, Atlético de Tucumán, 2:30 de la tarde, un lunes, bueno. Barracas, Independiente de Rivadavia a las 7 de la tarde y Lanús, Estudiantes de La Plata a las 21:15. Copa Libertadores, el miércoles 14 a las 19 horas, partidito, Fluminense, Palmeiras, Estudiantes, Flamengo. Mirá vos, qué partidos que tenemos. Copa Sudamericana, miércoles 14 también a las 19 horas, Boca Juniors, Vasco da Gama, Atlético Mineiro, City, Torque. Qué buenos partidos que tenemos esta semana y dejamos un poquitito la pelota. Ya hablamos 34 minutos exactos de la pelotita y nos vamos al automovilismo y ahí tenemos a la gran periodista, la que sabe, todo lo sabe, Valentina Palomeque, que hoy nos va a hablar de turismo nacional en Río Cuarto. ¿Cómo estás, Valentina? ¿Cómo te va? Marcelo Marino te saluda.
1: Hola Marce, ¿cómo estás? ¿Cómo buenas andás? Noches.
0: Bien, ¿vos?
1: Exactamente. Muy bien, por suerte.
0: Bueno.
1: Contenta de una gran carrera.
0: Ah, a ver, dale, contame un poquitito. Contanos. Contale al oyente de Radio Nacional, al oyente de Tiempo de Descuento que está aquí en domingo escuchándote.
1: Hoy vamos a hablar sobre turismo nacional. Uh-huh. Es una categoría del automovilismo en Argentina que todavía nosotros no hablamos. Entonces lo voy a explicar de una manera cortita para que todos la puedan entender y conocerla mejor.
0: Dale.
1: Se corre con autos que están preparados obviamente para correr, pero son los autos que nosotros vemos normalmente en la calle. Uh-huh. No tienen cargas aerodinámicas ni alerones.
0: Ah, mira, o sea, bueno eso.
1: Esto quiere decir que es más difícil de manejar estos autos, pero también son más divertidos para los pilotos y también para nosotros, obviamente, ¿no?
0: Claro.
1: Para nosotros que somos los espectadores, ya que podemos ver más pelea y también muchos sobrepasos. Que en claro. Otras categorías capaz que es un poquito más difícil.
0: Si yo voy manejando por las calles de Lanús un Chevy 74, por ejemplo, ¿no? Voy, me meto y puedo correr, digamos, con ese auto sin tocarlo.
1: No, tampoco tan así.
0: Ajá.
1: Tampoco tan así, obviamente los preparan, tienen motores obviamente que se para correr.
0: Ajá.
1: Pero ahora te voy a contar un poquito de los autos que
0: dale,
1: vamos a encontrar.
0: Dale.
1: Pero primero vamos a explicar algo básico del turismo nacional. El turismo nacional se divide en clase 2 y clase 3. La clase 2 se podría decir que es la división más chica del TN, porque tiene autos más chiquitos y motores más chiquitos. Y a diferencia de la clase 3, que tiene autos más grandes y motores más grandes. Y acá es donde te voy a meter los autos, para darle una referencia. En la clase 2 podemos encontrar, por ejemplo, un Toyota Etios, un Chevrolet Onix, un Ford Fiesta, y en clase 3 podemos encontrar un Honda Civic, un Ford Focus, un Toyota Corolla. Son algunos de los autos que podemos encontrar, obviamente, y muchísimas más variantes. Pero esto es para que se puedan dar una idea de la diferencia que podemos encontrar entre clase y clase.
0: Claro, claro. Dale, vale.
1: No,
0: sí,
1: no,
0: no, no, dale vos, acelera. No vale. Te preocupes, dale.
1: Entonces, vamos a hablar de lo que fue la carrera de hoy, este fin de semana. Pero vamos a centrarnos en la carrera de hoy, de las dos clases. Se corrió en Río Cuarto, tuvimos la fecha 9 en Río Cuarto. Fue una carrera tanto para la clase 2 como para la clase 3, bastante peleada, se podría decir. Y vamos a centrarnos igual en la clase 3, que se podría decir que fue la más divertida, la más llamativa para el espectador, ¿no? Podemos encontrar que en la clase 3 la terminó ganando Julián Santero con su Volkswagen Virtus. Pero la ganó en la última vuelta. Eso es algo que llama.
0: Qué bueno que está
1: ganar
0: eso.
1: ¿Ganar en la última vuelta?
0: Ya me entusiasmé, mirá.
1: Exactamente, ganar en la última vuelta es algo que, como te había dicho, en TN puede pasar.
0: Claro.
1: ¿Y por qué pasó esto? Porque Lucas Vecini, sufrió un problema en su motor. Se le rompió el motor en su última vuelta. Venía liderando.
0: No, pobre pibe.
1: ¿Y? Pobre pibe, exactamente. Tampoco le fue tan mal porque quedó segundo, pero bueno, una victoria,
0: claro,
1: suele perderla.
0: Te imaginas, vale, estás ahí, ya estás y de repente es bravo eso, ¿eh? De tener que
1: una
0: tener un gran temple, claro.
1: Totalmente. No debe ser para nada fácil, pero Santero logró su segunda victoria consecutiva, volvemos a decirlo, porque ya había ganado en la anterior carrera de Turismo Nacional.
0: Claro.
1: Y nos terminó dejando un podio donde encontramos a Julián Santero, primero, a Lucas Vecini, el piloto con el Toyota Corolla que sufrió el problema, y a León Pernía, con su Ford Focus.
0: Ah, mira vos, los Pernía están metidos, ¿eh? Qué grande, desde el Tano Pernía, pasando por el hijo. Mira vos, los Pernía, la familia Pernía siempre está en el turismo carretera y con el automovilismo. Y ahora, vale, te hago esta pregunta, el sistema de puntuación, ¿cómo es ahí, digamos?
1: Funciona exactamente igual que habíamos hablado anteriormente con lo que es el TC y el TC Pickup. Tenemos el primer puesto, gana 40 puntos, el segundo 37, y así sucesivamente hasta llegar a los últimos, que terminan sumando 2 y 3 puntos.
0: Ah, ok. Los últimos terminan sumando 2. ¿Y cómo está la tabla en este momento?
1: Vamos a decir los primeros 3,
0: dale,
1: porque si no hacemos una tabla larga.
0: No, perfecto, dale.
1: En el primer puesto en la clase 3 estamos hablando. Lo encontramos a Agustín Canapino, un piloto que creo que se ha nombrado bastante lo que es nuestras charlas de domingo.
0: Exacto.
1: Es el líder, que tiene 269 puntos.
0: Uh-huh.
1: Igual, ojo, porque encontramos a Julián Santero a solamente a 44 puntos de Canapino.
0: Claro, están ahí.
1: Y acá faltan unas fechas todavía.
0: Claro,
1: acá puede haber peleas.
0: Claro, está pegadito la cosa. Está
1: sí.
0: Bien.
1: Y no muy lejos, en el tercer puesto encontramos a Facundo Chapuz.
0: Claro.
1: También, con 213 puntos.
0: Y apelo a tu conocimiento, ¿vale? El circuito de Río Cuarto, ¿es un circuito complejo, difícil? ¿Cómo es?
1: Es un circuito llamativo, se podría decir. Es un circuito en el cual, a pesar de la categoría, podemos encontrar varios sobrepasos entre pilotos, varias... se podría decir diferentes líderes de carrera.
0: Ajá.
1: Y que eso es lo que lo hace divertido también, ¿no?
0: Perfecto.
1: Eso es lo que da esa pasión por el turismo nacional.
0: Perfecto. Bueno, vale, completísima tu información y tu descripción y todo lo que sabés. Muchísimas gracias y bueno, quedate en línea y que después vas a volver a entrar en el programa. ¿Te parece?
1: Exactamente, me quedo en línea.
0: Dale, un beso grande y de Valentina Palomé, que en Río Cuarto nos vamos a Rosario, donde está el señor Facundo Paredes, que está cubriendo los Juegos Suramericanos para Radio Nacional, lo hace durante toda la semana y tuvo la deferencia de atender a tiempo de descuento. Mi nombre es Marcelo Marino. Facundo, ¿cómo te va? Gracias por atendernos en este domingo y a esta hora. Gracias, Facu.
2: Hola, Marcelo, equipo, ¿cómo les va? Buenas noches para todos por allí. ¿Todo bien por acá?
0: Todo bien. Facundo, yo y los oyentes de Radio Nacional, ya sos un hombre conocido, porque, bueno, te escuchamos durante toda la semana y casi todo el día. Y bueno, contanos cómo es o cómo está en este momento o la síntesis de lo que pasó, de los hitos, digamos, ¿no?, de en esta semana en los Juegos Suramericanos.
2: Exactamente, los juegos que ya están van por la mitad, podríamos uh-huh. decir que ya desde mañana arranca la segunda y última mitad uh-huh. de estos Juegos Suramericanos que se desarrollan en Rosario, Santa Fe y Rafaela. Aquí en Rosario, bueno, acapara la mayor cantidad de disciplinas. Hoy con una jornada, a diferencia de la que habíamos tenido en los días anteriores, muy agradables, con calor incluso, sol pleno. Bueno, hoy estuvo un poco opacada por la lluvia, llovió fuerte aquí en Rosario, como pasó allí también en Capital, es por eso que algunas de las disciplinas se suspendieron, se reprogramaron para mañana, donde ya nos espera una jornada más agradable que la de hoy. Se llevan a disputar, por ejemplo, las finales del Rugby 7, que tiene Argentina como gran protagonista, porque tanto los Pumas como la Jaguarete son los equipos masculinos y femeninos del Seven y van a jugar la final. Bueno, eso tenemos que esperar hasta mañana. En el caso de los varones van a jugar pasadas las 20 ante Chile. Las mujeres, hablamos de Rugby Seven, será la final ante Colombia a 19:40. Así que bueno, ahí pueden haber nuevas medallas para Argentina, después de, bueno, un domingo que, si bien estuvo un poco opacado a la tardecita por la lluvia, hubo competencia, hubo muchísima cantidad de medallas para la delegación argentina, pienso en esquí náutico, por ejemplo, entre tantas medallas hubo algunas de oro para la delegación argentina, Eugenia de Armas, por ejemplo, Tobias Giorgi. También hubo oro, primer puesto en tiro deportivo, Alexis Eberhard. Bueno, hubo alguna medalla también en judo, que arrancó este fin de semana la competencia. Hubo bronce en gimnasia rítmica. Bueno, hubo muchísima medalla y grandes actuaciones para la delegación argentina. Hoy temprano, Lucía Falacha estuvo medalla de oro en el deporte en vela. Bueno, mañana continúa la jornada. Decíamos, el Rugby 7 es uno de los protagonistas que tiene ahí Argentina. También se va a jugar al fútbol.
0: Claro.
2: El equipo de Diego Placente juega a las 3 de la tarde ante Venezuela. Partido importante porque es clave los 3 puntos sumar para acceder a las semifinales a las 3 de la tarde. Será el duelo Argentina-Venezuela fútbol en busca de la clasificación. Además, aquí hoy en Rosario, por suerte, el tiempo lo permitió, porque en horas de la mañana y después, pasado el mediodía, hubo actividad en el mismísimo Monumento a la Bandera. Allí montó el escenario para la pelota vasca. Así que, bueno, tuvimos ahí actividad. Eso, por lo menos, fue lo que dejó la jornada de hoy antes de que aparezca la lluvia.
0: Claro. A ver, Facundo, digo, apelo a tu conocimiento y sos la persona que está ahí todo el tiempo. Brasil, en principio, tiene 177 medallas, ¿no?, en total, de medallero olímpico hasta el momento. Argentina, 159. Apelo a tu sabiduría. ¿Existe la posibilidad de que Argentina alcance a Brasil?
2: No creo. No quiero ser pesimista, pero lo veo difícil. Brasil históricamente es el líder en este tipo de competencias. Si uno repasa el medallero histórico, está Brasil primero, y te digo más, claro, está segundo Colombia.
0: Claro.
2: En la historia de estos juegos que arrancaron en el año 78 y que hoy vuelven a Rosario, digo vuelven porque ya fue Rosario sede en el año 82, pero bueno, es muy difícil la verdad que alcanzar a Brasil. En el fin de viernes, cuando terminó la jornada de viernes, estaba cerca Argentina. En verdad el ranking se mide, más allá de la cantidad de medallas totales, se mide también por las que hay, por las medallas de oro.
0: Claro.
2: Brasil está con 71 medallas de oro, después Argentina muy atrás, está con 43, uh-huh. Y Colombia ahí que nos viene pisando los talones con 39.
0: Claro.
2: Pero bueno, si en el total tiene 177 Brasil, suma 160, ahora hubo una última Argentina.
0: Una última Argentina, claro.
2: Y 110 de Colombia. Pero bueno, viene parejo sobre todo el segundo y tercer puesto. Brasil un poco se desprende. Ganó mucha medalla de oro. Brasil se despegó en boxeo.
0: Claro.
2: Empezó a acumular una
0: claro.
2: tras otra, que fue una sorpresa por ahí, porque siempre Argentina es fuerte en esa disciplina. Pero bueno, ahí Brasil, entre otras disciplinas, por supuesto, sacó gran parte de la diferencia.
0: Y te hago la última, Facu, y ya te dejo. ¿Cómo está viviendo la gente ahí en Rosario, digamos? ¿Hay buena afluencia? ¿Se habla en los bares, en la calle, de los juegos? ¿Hay una movilidad económica a partir de estos juegos? Contame un poquito eso.
2: Sí, Marcelo, mirá, vos sabrás que Rosario es una ciudad muy futbolera.
0: Sí, claro.
2: Y uno creía que casi exclusivamente futbolera. Bueno, nos equivocábamos, que pensábamos eso. Todos los estadios, hasta lo que va de los juegos, si que va la mitad de los juegos, todos los estadios, microestadios, están repletos, rebalsados de gente. La verdad que me parece que incluso la propia organización, o para la propia organización, colmó las expectativas. Los hoteles, 100% de capacidad, está todo ocupado. Eso también habla muy bien de que los deportistas, los atletas están en la Villa Suramericana, pero los familiares, amigos, que tienen la posibilidad, me animo a decir que para la gran mayoría, por primera y única vez, de ver a sus hijos, amigos, compitiendo, porque cuando son afuera, bueno, los costos son más caros, no es tan sencillo,
0: claro.
2: Los atletas o viajan no solo o con su entrenador y no todo el equipo. Bueno, me parece que eso un poco explica el éxito que viene teniendo desde en ese sentido. Acá están los fanfest también, con artistas reconocidos, salvo el de hoy, que fue suspendido por la lluvia. Después el resto también con muchísima cantidad de gente. Me animo a decir que, insisto con esto, más de las que se esperaba en un principio. Así que desde ese punto de vista, más que conformes con la cantidad de gente que hay en Rosario y en cada una, y viendo cada una de las disciplinas, muchos chicos, además, muchos niños, uh-huh. De 5, 6, 7 años, muchísimos, no solo los que vienen con las escuelas, sino también, bueno, con mucha familia. La verdad que por lo menos esta primera semana que hemos tenido de Juegos Suramericanos, los chicos han sido uno de los que ha llamado mucho la atención, esa presencia. Así que bueno, bienvenido sea.
0: Muy bien, Facundo Paredes, muchísimas gracias por esta comunicación con Tiempo de Descuento, completísimo tu informe, tu descripción, y nos encontramos seguramente en la semana, vamos a estar hablando, porque vas a seguir saliendo en este 50% que resta para que concluyan los Juegos Suramericanos. Muchísimas gracias, Facu.
2: Por supuesto, estaremos durante toda la semana informando para Radio Nacional acerca de lo que dejen estos Juegos Suramericanos, así que bueno, muy buenas noches y un placer.
0: Un placer, igualmente escucharte, hasta luego. Bueno, hablábamos con Facundo Paredes y seguimos en los Juegos Suramericanos, ¿por qué? Porque tenemos en línea a Nayara Sagasti, que es medallista olímpica de bronce en patinaje en velocidad. A ver, si 1000 metros, sprint individual femenino, no sé si estoy diciéndolo bien. Nayara, ¿cómo te va? Marcelo Marino es mi nombre, gracias por comunicarte con Tiempo de Descuento. ¿Cómo estás?
3: Hola, buenas noches. Sí, en esa prueba.
0: Ah, muy bien, Nayara, escúchame, porque, a ver, yo porque lo estoy leyendo, ¿no? Pero si yo soy un oyente de Radio Nacional, me dicen, bueno, contanos qué es el patinaje en velocidad.
3: Bueno, el patín se arranca primero cuando estás aprendiendo a patinar con los rollers, que lo debe conocer todo el mundo.
0: Claro, claro.
3: Y después te pasas a los patines profesionales que tengo yo, que ya las ruedas son mucho más grandes. Yo uso una de 110 milímetros,
0: ajá,
3: para que te dé una idea de la dimensión de la rueda.
0: Claro, sí. Ya me estoy dando. Sí,
3: y las botas son tipo estilo zapatillas, son un poco más altas que las zapatillas, pero tampoco tan altas como los rollers.
0: Claro. ¿Y cómo es el estilo de ese deporte? ¿Cómo se desarrolla? Cuando hablamos de patinaje en velocidad, vos obviamente competís con un otro, ¿no? O con otra, digamos.
3: Sí. En mi caso, mi especialidad, en parte, porque el patín carrera se divide en dos disciplinas, que es la velocidad y el fondo. En mi especialidad compito, todas las carreras son grupales con otras corredoras, y en las otras pruebas hay pruebas individuales.
0: Claro.
3: Pero sí, normalmente te agachás tipo de sentadilla, pero con el cuerpo un poco más acostadito, y vas moviendo las piernas de un lado al otro, empujando para poder avanzar.
0: Y contanos cómo fue esa carrera donde lograste el bronce.
3: Bueno, esa, justo en esa prueba, no es mi especialidad.
0: Ah,
3: sí,
0: mira vos.
3: Porque es una mezcla entre las dos, se le dice que es una carrera neutral porque puede correr tanto un velocista como un fondista, entonces no es mi especialidad porque también se entrena esa carrera, puede ser especialista en esa carrera, y yo tipo la corro porque soy como una de las mejores de Argentina en corriendo esa carrera, aunque no me guste mucho. Pero bueno, no me va tan mal en esa carrera, entonces me puse, además de la otra chica, que la otra chica sí sabe correr lo mejor que yo. Uh-huh. Bueno, yo iba más que nada a apoyarla a ella porque ella era la que más fuerte andaba. Uh-huh. Pero bueno, en circunstancias de esa carrera, como yo le cuento a todo el mundo, es que es una carrera que no se sabe qué va a pasar hasta la última vuelta. Imagínate que yo hasta esa última vuelta yo venía 8.
0: Claro.
3: Y terminé quedando tercera.
0: Claro.
3: O sea, es muy cambiante el tipo de carrera.
0: Ahora, qué loco, ¿no? Que sos una de las que mejor corre aquí en el país y no te gusta mucho. Es raro eso, ¿no? Digo,
3: sí. Es que es una carrera... a mí me gusta hacer muchas vueltas, o sea, muchos kilómetros, y pensar cada movimiento. En cambio, en esta carrera es tan rápida, o sea, no es tan corta, pero es rápida, entonces tenés que pensar en muy poco tiempo lo que tenés que hacer para pasar, si tiro o no tiro, y así.
0: Claro. ¿Vos arrancaste a los 8 años con este deporte?
3: Sí, a los 8 años arranqué.
0: Nayana, si no te molesta, le quiero hacer intervenir también a Valentina Palomeque, que es nuestra especialista en este caso en Fórmula 1, en el automovilismo, pero que también le interesa mucho esto. Valentina, si querés, una pregunta para Nayana, adelante, vamos.
4: Hola Nayana, ¿cómo estás? Buenas noches, soy Valentina Palomeque. Y nada, primero felicitarte por el bronce ganado. Me imagino que debe ser un orgullo, pero quería llevarte más por otro lado y te quería preguntar, ¿qué es lo que te llevó a elegir el patinaje de velocidad como el deporte?
3: Bueno, primero muchas gracias. Yo el deporte no lo conocía en sí. Lo que conocí era de artístico, porque mi mamá hizo artístico de chica, y ellos fueron al estadio municipal a anotarme en artístico y me anotaron en carrera. Pero imagínate, yo no me sabía ni pararme en los patines artísticos. Fui probando las clases y me terminó gustando el estilo de cómo se patina, la adrenalina que te genera cada carrera, y además, yo cuando era chica tampoco conocía las dos disciplinas que tiene el patín. Yo solamente patinaba porque me gustaba.
0: Uh-huh. Adriana, ¿qué objetivo te gustaría alcanzar después de esta medalla? ¿Qué te propones?
3: Y bueno, ahora yo el 10 de octubre tengo el Mundial de Patinaje en Paraguay del 10 al 18. Primero está este objetivo que, bueno, no lo estaba tan en los planes porque primero estaba este y ese era como un segundo plano porque no sabía tampoco si iba a ir o no, y bueno, terminó sucediendo que voy. Entonces, a corto plazo está ese objetivo.
0: Claro.
3: Y después tengo uno para el año que viene que están los Juegos Panamericanos en Perú, y después me voy a poner a entrenar bien para ese, que también voy a tratar de traerme una medalla a mi casa.
0: ¿Vale?
4: Nay, tengo una última preguntita que siempre la hago, que es, ¿qué consejo le darías a aquella nena o nene que quiere empezar en este deporte? ¿Y qué le dirías vos a la Nayara de 8 años que recién empezaba?
3: Bueno, es un deporte que realmente exige mucho el cuerpo. Y realmente te tiene que gustar. Y no es necesariamente que tengas que saber patinar, porque yo cuando arranqué, literalmente caminaba en el pasto con los rollers porque no tenía mucho equilibrio. y de a poco vas a ir encontrando algo que te motiva, vas a ver los estilos de carrera, porque no todas las carreras son iguales, ya sea en la pista o en la ruta. Y yo te recomiendo que pruebes, porque es un deporte que es realmente lindo, no es conocido, pero es muy hermoso y tiene su agresividad, pero le tiene que gustar la adrenalina. Y para mí, desde tiempo, de cuando tenía 8 años, menos mal que te quedaste en patín, porque yo creo que con otro deporte no serías lo que sos hoy.
0: Mira qué bueno, qué buen consejo y qué buena reflexión. Y te tiene que gustar la adrenalina, hay, supuestamente decís, hay cierta agresividad. ¿Qué físicamente, qué necesitas para encararlo, Nayara, este deporte?
3: Y profesionalmente, además del patín, nosotros hacemos gimnasio, hacemos ciclismo, hacemos físico, toda la parte que se llama skate off, que es todos los gestos de patín y todos los ejercicios relacionados con patín. Realmente es un deporte que exige demasiado una vez que entras profesionalmente. Obviamente cuando sos chico lo único que haces es patinar, pero y el skate off, pero realmente, o sea, es un deporte que exige, no te voy a mentir.
0: Claro, claro.
3: Pero realmente para estar muy fuerte necesitas todas esas cosas extra, además del patín.
0: Nayara, se nos va el programa. Te agradecemos muchísimo que nos hayas dedicado estos minutos, sobre todo un domingo, y bueno, y a seguir compitiendo y a seguir triunfando, porque te escucho y te veo y visualizo que vas a andar muy, muy bien,
3: Muchas gracias a ustedes también por recibirme en el programa y hacer conocido al patín.
0: No, por favor, un beso enorme y nos volvemos, seguramente nos vamos a volver a encontrar. Gracias, Nayara.
3: Gracias.
0: Hasta luego. Gracias, Valentina, Muchísimas gracias.
3: Chao, Marcelo.
0: Chao, nos vemos el próximo domingo, nos encontramos, A ver, ¿cuánto nos quedan? 2 minutitos para tiempo de descuento. Estuvimos charlando con Nayara, porque no me salió muy bien en ningún momento de la entrevista, dije bien el nombre. A ver si por Nayara lo puedo decir sobre el final. Sagasti, medallista olímpica de bronce en los Juegos Suramericanos en patinaje en velocidad, como ustedes escucharon. Un deporte que exige muchísimo rendimiento físico, pero también mucha adrenalina, y lo recomendó fervientemente. Así que, bueno, a ver, anotarse, vamos. Hasta aquí ha llegado, son 22:58 y 36. ¿Qué te parece, Marianito, si nos vamos con algo un poquito más de Se Dice de Mí, de la Merelo? Hasta el próximo domingo. Gracias, Belén. Gracias, Mechita, desde Sevilla. Mi nombre es Marcelo Marino. Nos despedimos hasta el próximo domingo y nos vamos con algo más y un poquitito más. No te preocupes, Marianito, si te lo pedí así sin avisarte. Ahora sí, nos vamos con la señora Tita Merelo. Tita de Buenos Aires.
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12: al paraíso, al sitio donde todos quieren estar, al centro de la cultura argentina, donde el arte fluye permanentemente. Claro, el arte de los trabajadores, de los operadores, de los locutores, de los periodistas, de los creadores de Radio Nacional. Llegamos al museo y nosotros formamos parte de él. Parece mentira, ¿no? Che, pero somos jovencitos nosotros. Sí, Daniel Batola los está saludando desde Maipú 555 para todo el país y el mundo. La radio más importante del país y del mundo, Radio Nacional. Che, ¿en serio? Sí, sí, es así. Créetelo que es así. Y nosotros ahora ya inmediatamente vamos a buscar la máquina del tiempo, la de Irresistible Tango. Comenzamos a caminar por Maipú. Llegamos a la avenida Corrientes. Se detiene el tránsito momentáneamente. Solamente unos segundos. ¿Batolita? Sí, Pablito. ¿Todo listo? Bueno, vamos entonces. Ponemos en marcha la manivela, caballero. Sí, Danielito, la manivela, caballero. José Arenas, vamos. Sube, sube, sube, sube, sube, sube, sube, sube, sube, sube, sube. Y ya llegamos. ¿Dónde estamos hoy? ¿A dónde vinimos con los oyentes? Tickets, tickets, tickets. Llegamos al centro lucense. Buenos Aires. Década del 40. Carnaval, las puertas están abiertas, familias enteras están entrando, jóvenes con sus amigos, hombres de traje, mujeres elegantes, antifaces, serpentinas, papel picado, alegría, y adentro una multitud, porque los carnavales del centro lucense eran un verdadero clásico de Buenos Aires, tanto que durante años hubo una competencia con grandes instituciones como San Lorenzo y Comunicaciones. ¿Quién lleva la delantera? ¿Quién llevaba más gente? ¿Quién recaudaba más? Y durante mucho tiempo el centro lucense estuvo arriba. Pero acá, no, no, no, no, no, no. Acá no se venía solamente a festejar. Acá se venía a bailar. Y para eso estaban las grandes orquestas. Miren hacia el escenario. Los músicos ya están en sus lugares. Bandoneones preparados. Los violines, el piano, el contrabajo, el murmullo. ¿Quién viene? ¿Quién canta? ¿Quién está? El público crece. Alguien acaba de anunciar. Ya, ¡ah, mira! ¡Ahí lo estamos escuchando! Está el locutor. Señoras y señores, bienvenidos al Centro Lucense. ¡Gran Carnaval! ¡Década del 40! ¡Estamos primero en recaudaciones! ¡Bravo! Y hoy toca Carlos Di Charli, canta Roberto Rufino. ¡Sí! ¡Pero por supuesto! Este patotero sentimental desde aquella pista de carnaval de este maravilloso centro lucense. Estamos acá en el carnaval del 40 y 50.

0: Di Sarli, Rufino. Y después de escucharlos, bueno, nuestros viajeros ya suben a este momento inolvidable. Digo que suben porque es como subir a la historia, ¿no? Se viene larga la noche, porque el carnaval en el Lucense era mucho más que un baile, era un verdadero punto de encuentro. ¿Te acordás? ¿Vos fuiste al Lucense? Por esos grandes espacios podían convivir distintas propuestas musicales. En una pista, el tango, en la otra, el jazz. También música española, música gallega y las gaitas. Imaginen aquella noche una familia que entra al club y cada uno encuentra su lugar. Esto no existe ahora. Los mayores escuchando una música, los jóvenes buscando otra pista. Y mientras tanto, en algún rincón del salón, una orquesta típica preparando el próximo tango. El Centro Lucense tenía además una fama muy particular. Se decía que era una agencia matrimonial, porque allí se conocían los jóvenes, se cruzaban miradas y muchas de aquellas historias terminaban en matrimonio. Jesús Mosquera, un hombre que representa al Centro Lucense, también recordaba con mucho humor que esa fama del Centro Lucense lo tuvo como protagonista, porque él encontró allí a su amada mujer. Con estas maravillas que otorgaban los clubes y los centros de inmigrantes, como con la colectividad gallega, y por supuesto ese detalle que hacía todavía mucho más simpática la historia. Así que tenemos todo lo necesario para una gran noche de carnaval. Algunos se enamoraban, otros, bueno, tenían la preocupación mucho más urgente. ¿Con qué orquesta vamos a bailar ahora? Sigue la orquesta de Di Sarli, claro, por supuesto, porque por estas pistas están pasando los grandes nombres de la época dorada del tango. Miren lo que está pasando. No lo dejan bajar a Roberto Rufino. Vino. Otra, Roberto. Otra, Roberto. Se queda con Carlos Di Sarli, Roberto Rufino y un nuevo tango para seguir viviendo este carnaval en el Centro Lucense. Década del 40, ya llegando a los 50. Noche de carnaval.
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0: Ay, nos tenemos que ir del centro lucense, pero se pone en marcha nuevamente la máquina del tiempo y llegamos ahora al centro asturiano. Sí, en la calle Solís, 475, década del 50. Otra noche de carnaval, sí, pero estaba, tenía varias sucursales, estaba la de Olivos, claro. Y nosotros estamos acá, las familias, los jóvenes, las serpentinas, el papel picado, los disfraces, clima de fiesta. Que la verdad, podemos ver nosotros a miles de personas que encuentran un lugar para bailar en este centro asturiano, uno de los grandes puntos de encuentro de los carnavales porteños, la Sala Alejandro Canosa, un enorme espacio, mirá qué maravilla, tiene un piso móvil y se puede adaptar para distintas actividades, qué bien, qué bárbaro, qué bien trabajaban los asturianos, pero esta noche está preparado para bailar, porque por aquí van a pasar las grandes orquestas típicas del tango, también el jazz y otros ritmos populares, y eso hacía que la fiesta fuera todavía más grande. Y ahora hay un recuerdo que solamente puede contarlo alguien que lo vivió desde muy cerca, que lo vive todavía, José Arenas, que lo noto como está muy emocionado, tiene los ojos llorosos, sí, cristalinos para ser exactos. José, el caballero de Buenos Aires, te escuchamos.
1: Querido Danielito, me haces volver a mi infancia. En el centro asturiano pasé gran parte de mi niñez. Mi padre era socio vitalicio y recuerdo aquellos carnavales de los años 50 como si fueran ayer, una felicidad. En esos años parecía que nadie se quedaba en su casa. Iba a los corsos, a los clubes, a bailar hasta que amaneciera. Billy Cafaro, Carlos Argentino, los Guaguancó y las grandes orquestas típicas, pero hay un recuerdo que llevo grabado, cuando el locutor anunciaba Varela, Varelita, el centro asturiano se venía abajo, mi papá, mi familia, todos disfrutando con el corazón. Y permitime que te diga algo, Danielito, yo amo a España, obviamente soy hijo de españoles, pero también amo profundamente a la Argentina que recibió a los inmigrantes españoles con los brazos abiertos. Y ahora mirá cómo explota la pista, volvimos a aquellos carnavales, volvimos a mi infancia. Y yo quiero compartir este recuerdo con todos ustedes. Varela, Varelita, el Sucu Sucu.

¡Qué historia que contaste, caballero! Y esta interpretación de Varela Varelita, que estoy seguro que ha impactado profundamente en el corazón, en el ánimo, en el sentimiento, el recuerdo para todos los oyentes de Irresistible Tango, que nos lo van a hacer saber en nuestra comunidad, arroba Irresistible Tango, nuestro Instagram, arroba Irresistible Tango. Qué lindo lo que contaste con tu papá, vos prácticamente naciste, viviste, pasaste tu

Estamos recreando los carnavales del 40 y 50. Vinimos con nuestra máquina del tiempo, los oyentes y ustedes que están escuchándonos en toda la República Argentina y el mundo. Vamos a quedarnos un poquitito más acá con esta imagen. Mira, la pista llena, la orquesta preparada y Buenos Aires bailando, sí, porque para cerrar este momento en el centro asturiano necesitamos un tango bien arriba. Sí, don Juan, venga don Juan. ¡Oh, don Juan D'Arienzo! Y les voy a presentar la versión que a mí más me gusta de Paciencia, porque la canta Enrique Carvel. Paciencia, paciencia, todavía no nos vamos, tengan paciencia, todavía nos queda un bloque de este viaje con la máquina del tiempo a los carnavales. Ahora estamos en el asturiano, toca D'Arienzo, canta Carvel, paciencia.

Esto es Irresistible Tango, rememorar los grandes momentos de la vida. Y lo tenemos que hacer, nos encanta, nos gusta muchísimo, nos entusiasma. Sabemos que a vos también te gusta mucho. Por eso te pedimos que si tenés algún recuerdo nos lo hagas saber en nuestra comunidad. Arroba Irresistible Tango. ¿Danielito? Sí, caballero. ¿Qué pasa, caballero? Nos tenemos que ir. Pero accione la manivela, caballero. Ya está en marcha nuevamente la máquina del tiempo. Y esto significa que ya tenemos que volver a Maipú 555. Hoy visitamos el Lucense, el centro lucense y el centro asturiano. Pero detrás de esos dos nombres hay una historia mucho más grande. La de los inmigrantes españoles que llegaron a la Argentina y encontraron en estas instituciones ayuda, solidaridad, familia y pertenencia. Acá tuvieron y mantuvieron vivas sus costumbres, su música, sus tradiciones, y también aprendieron algo que Buenos Aires hizo propio: reunirse para celebrar la vida, y algo fundamental, la posibilidad de mantener viva la identidad. Gallegos, asturianos, vascos, catalanes, andaluces, cada comunidad recreaba en Buenos Aires, recrea una pequeña parte de aquella tierra que habían dejado atrás. Centro lucense, centro asturiano, misión cumplida, volvemos a nuestro tiempo, 1940, 1950, 1960. Llegamos, Maipú 555, y después de semejante viaje, ¿quién dijo que esta fiesta terminó? Porque ahora la pista vuelve a explotar con una verdadera joya de Aníbal Troilo y Homero Manzi, llevada a la cúspide por Franchini Pontier y Alberto Podestá. Una hora para escuchar y sentir. ¡Chao, lucense! ¡Chao, asturiano! ¡Chao, comunidad española querida! ¡Che! ¡Che, bandoneón!

0: No me digan que no fue maravilloso este viaje que realizamos visitando el centro lucense, el centro asturiano. Bueno, ahora seguimos metidos de lleno en aquellas noches de carnaval porteño, porque ahora ya va a empezar a sonar la orquesta de Angelito de Agostino, con Angelito Vargas, por supuesto, cantando Carnaval de mi barrio, de tu barrio, del mío, del barrio que seguramente te identifica, donde te criaste, donde tenés a la barra eterna de tus amigos. Y atención, en el segundo acto vuelven los grandes conciertos en el irresistible Tango Stadium. Así que obtenés ya tus tickets, una voz. Un nuevo valor del tango argentino, de esos que impactan y te dejan con la boca abierta. Inclusive canta, entre otros lugares, en el Hotel Faena. Es Lucas Graiver, que ya se está preparando en el camarín. Y el comentario del Caballero de Buenos Aires, José Arenas, será título de los portales del domingo. Y ahora, si quieren, los invito al hall a tomar un rico café de especialidad. ¿Y por qué no una media luna calentita, qué rica? Irresistible tango, el tango se vive y también se disfruta. Carnaval de mi barrio, pedacito de sol, con nostalgias de luna y canción de farol. ¡Ya volvemos!
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0: Ustedes no se imaginan la alegría que tengo cada vez que presento a un nuevo valor del tango argentino, porque yo sé que hay muchísimos, que muchos obviamente no son conocidos, que no son difundidos, a pesar de que ahora hay una innumerable cantidad de milongas en donde se pueden presentar y donde se manifiestan desde el punto de vista artístico. Pero hoy, por ejemplo, vamos a viajar hasta La Plata para encontrarnos con una voz joven que viene abriéndose camino en el tango, Lucas Greiber. Adelante, Lucas, vamos, ya te vas preparando para subir al escenario mayor de Irresistible Tango, acá en el auditorio de Radio Nacional. Cantor de una nueva generación, integrante de la compañía Tango Legends, con presencia en escenarios de nuestro país y también del exterior, y habitual protagonista, entre otros prestigiosos lugares, de Rojo Tango, en el Hotel Faena. Una voz que lleva el tango argentino a nuevos públicos, sin perder esa esencia que nos identifica. Y ahora, en Irresistible Tango, vamos, Lucas, Lucas, sí, Lucas Greiber, que nos canta Andate con ella.
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1: Señoras, señores, ya estamos instalados en el irresistible Tango Stadium. Tickets, tickets, tickets, agotados totalmente. El público está enfervorizado, la alegría se contagia y todo está preparado para recibir a uno de los más grandes maestros de la música popular argentina, Mariano Mores y su Sinfónica del Tango. Y atención, porque la orquesta ya está en escena y arranca con una obra que es pura identidad argentina, Taquito Militar. Estamos instalados en esta moderna cabina, muy bien refrigerada y pantagruélicamente servida, por la gente de prensa del irresistible Tango Stadium, y se viene la milonga, una milonga instrumental nacida casi de casualidad en 1950 durante un evento en el Ministerio de Cultura. Mores comenzó a improvisar aquella melodía que llevaba en la cabeza y de esa inspiración nació una de las piezas más celebradas de su repertorio. En 1952 llegaría su primera grabación con su propia orquesta. Señoras, señores, ya sube al escenario Marianito Mores, están los músicos y por supuesto en el Buenos Aires Irresistible Tango Stadium, Mariano Mores y su Sinfónica del Tango. ¡Qué concierto! ¡Cuánta gente! ¡Explota el stadium! Taquito Militar.

espectacular, la gente está pero agradecidísima de esta presentación fantástica, un concierto con pogo y todo, una gran cantidad de público se ha dado cita en este irresistible Tango Stadium, y estamos en la cabina con José Arenas, que está asombrado. En un ratito seguramente llegará su comentario, pero ahora, mirá quién sube al escenario, Carlitos Acuña, Danielito, sí, José, Carlos Acuña, la leyenda viva del tango. El público lo reconoce, lo aplaude, lo vitorea. Acuña saluda con los brazos en alto. ¿A quién me hace acordar Acuña cuando saluda? ¿Ah? A ver, no me sale el nombre. ¿A vos qué te parece? Mira, con los dos brazos en alto, Carlitos Acuña, hasta se le ven los tiradores. Recibe una ovación tremenda. Sí, su estampa lo dice todo. Estilo verdeliano, la gomina, la raya al costado y una elegancia impactante. Mariano Mores lo mira, sonríe y le tira la pregunta como quien invita a un amigo a cantar en el living. ¿Qué te parece si te cantás el patio de la Morocha? Y Carlitos Acuña no necesita más. Marianito, ataca con la orquesta. Es la voz de Acuña, Sí, fiel, como de costumbre. Esa polenta que tiene. Ahí viene con toda su estampa, toda su voz, toda su historia. El público delira. Las palmas explotan. En el irresistible Tango Stadium se viene abajo, señoras, señores, Mariano Mores y Carlitos Acuña, el patio de la Morocha.

0: Y allí lo ven caminando por la avenida Corrientes. Él todavía le dice calle. Claro, tiene tantos recuerdos de los mejores lugares de Buenos Aires donde se bailaba tango. No solamente recuerdos, sino historias. Pero además, las cosas que pasan en las costas, ¿no? No solamente aquí, en la República Argentina, sino también en Montevideo. No se imaginan lo que nos va a contar. Ya viene de galera, polainas y bastón. El caballero de Buenos Aires, José Arenas. Lo presenta el polaquito que viene manejando el cole, o el taxi, no, está cantando el polaquito y Rodolfo Lagos. 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
3: Bueno, amigos, aquí otra vez con ustedes para contarles que un día 17 de diciembre del año 1939... los uruguayos y los argentinos fueron sorprendidos por el hundimiento del acorazado Graf Pi frente a las costas de Montevideo, luego de que el emblemático buque alemán se enfrentara a tres naves británicas en la llamada Batalla del Río de la Plata. Luego de ordenar que fuera hundido el barco, el 17 de diciembre de ese día, que yo les dije del año 1939, el capitán del acorazado viajó a Buenos Aires, donde dos días después escribió unas cartas y se disparó un balazo en la cabeza. El capitán fue encontrado muerto el 20 de diciembre, vestido con uniforme de gala y envuelto en la bandera alemana, en un cuarto del arsenal naval de Buenos Aires, donde se hospedaron los oficiales del Graf Pi. Para un comandante que tiene sentido del honor, se sobreentiende que su suerte personal no puede separarse de la de sus marinos. Soy feliz al pagar con mi vida cualquier reproche que pudiera formularse contra el honor de nuestra marina, dijo en una carta enviada a sus superiores el capitán que había recibido la orden de no enfrentarse con los buques aliados. Luego fue enterrado en el cementerio alemán de Buenos Aires. La llamada Batalla del Río de la Plata sucedió ese día de 1939, cuando los buques británicos Exeter, Ajax y Achilles se encontraron frente a las costas de Punta del Este con el acorazado de bolsillo Graf Pi, uno de los más veloces del mundo. La nave alemana resultó averiada y debió ingresar al puerto de Montevideo. El Ajax y el Achilles también resultaron afectados, por lo que decidieron retirarse de la zona de conflicto. Y les cuento una anécdota. No hace tanto tiempo, recién en el año 2006, un grupo de rescatistas encontró entre los restos del acorazado la escultura de un águila nazi que estaba ubicada en la popa del Graf Pi, hallazgo que generó todo tipo de controversia, ya que el gobierno alemán pidió que no fuera exhibida al público. Bueno, mis amigos, espero les haya gustado este comentario. Seguramente encontraré otro tan interesante para contarles la semana próxima. Les hago llegar un cordial saludo a todos.
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0: En Irresistible Tango, acá en Radio Nacional, la radio más importante del país, de la Argentina, siempre destacamos a quienes hicieron grande nuestra cultura musical, y hoy queremos rendir homenaje a uno de los grandes, Carlos Di Sarli, pianista, director, compositor, el hombre que supo crear un estilo propio, yo diría inconfundible. Cuando suena Di Sarli, las parejas se levantan al unísono y no dejan de bailar, no paran, no, es imposible parar. No encajaba ni en la Guardia Vieja ni en la Guardia Nueva. Di Sarli era único, un distinto. Su piano elegante, su orquesta, su manera de interpretar, ahí va sonando, y de hacer bailar el tango lo convirtieron en una figura imprescindible de nuestra música. Y aprovechando este homenaje, vamos a cumplir también con un pedido de nuestro oyente, Néstor Cumbo. Hola Néstor, decime desde dónde nos escuchás, Néstor Cumbo, que nos solicitó este tema y otro más, que vamos a compartir dentro de un ratito, Néstor, así que no te muevas porque va a ser un final triunfal el de Irresistible Tango hoy. Pero ahora sí, después de este homenaje merecidísimo, vamos a escuchar al señor del tango en una de sus obras más emblemáticas, a bailar las parejas que se formen, sí, en la pista de nuestra milonga de Irresistible Tango, Bahía Blanca.

Yo estoy seguro que no te quedaste dormido todavía. Bueno, además vos que estás manejando con el camión por las rutas de la Argentina, ya estás buscando un restaurante, ¿no? Y no bajaste todavía porque no te querés perder el final de nuestro programa. Hiciste bien. Pero abrí la puerta del camión y levantá bien el volumen del celu. O tenés la radio prendida. Vaya a saber dónde estás, ¿no? Se viene un pedido del querido Néstor Cumbo, este oyente que nos pidió antes a Di Sarli y también nos pidió a Marianito Mores, haciendo tanguera. ¿Y cómo le vamos a decir que no? No, yo me entusiasmé también. Y los que se entusiasmaron fueron los operadores, los editores, los locutores, las locutoras, todo el personal de Radio Nacional. Inclusive Nico Álvarez, toda la barra de Fútbol Show Nacional, ¿eh? Sí, claro, a todos aquellos que relatan los partidos y qué bien lo hacen. ¡Qué Radio Nacional! Tiene los mejores programas del país, no te quepa ninguna duda. Después del saludo correspondiente que ya hemos realizado, despido al caballero de Buenos Aires. ¡Chau, mi querido José Arenas! ¡Chau, Danielito! ¡Te espero en la milonga! ¡Pero claro, José! Voy a la milonga. Primero con Di Sarli, qué bien que bailaste. Y ahora con Tanguera y Mariano Mores. Nos vamos lentamente. Mientras llegan Fabián y Sonia. Sonia y Fabián con día 2, nosotros nos vamos. ¿Somos dos nosotros? Sí, señorito. El caballero de Buenos Aires. ¿Y quién te habla? ¿Quién les habla? Daniel Batola. Me salió lindo, ¿no? Bueno, nos vamos, pero me tenés que ayudar. Suena tanguera, lo bailamos, nos emocionamos, aplaudimos a rabiar. A Marianito Mores, el gran músico argentino, y lógicamente juntos decimos hasta la próxima con más, con mucho más, sí, sí, con mucho más, irresistible, irresistible, irresistible, irresistible, irresistible, irresistible, ¿eh? ¡Tan!

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5: El partido de Bahía Blanca en el sudeste de la provincia de Buenos Aires contiene a Bahía Blanca, Ingeniero White, Cabildo y General Ferri.
4: San Martín de los Andes, ciudad precordillerana en el sur de la provincia de Neuquén.
3: La ciudad de Santa Fe tiene 480.000 habitantes.
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1: Mensaje para Alejandro de Quintuco, su familia llegó bien a Zapala. Nelson no irá hasta nuevo aviso. Es un mensaje de Carla.
2: Este mensaje es para Parge, La Salamanca, a Severiano y a Matías. Venancio ya fue atendido por el médico. Todo salió bien, gracias a Dios. Firmado su mamá.
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3: La tecnología cambió el hábito de las visitas. Antes preguntaban, ¿dónde está el baño? Y ahora te piden un enchufe y la clave de Wi-Fi.
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0: 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Estamos en todo el país. Santa Cruz. Ubicada en el extremo sudoeste de la provincia de Santa Cruz, a 30 kilómetros de la frontera con la República de Chile y sobre la margen derecha del río Turbio, emerge con un paisaje típico de la zona precordillerana santacruceña, la Cuenca Carbonífera, formada por las localidades de Río Turbio y 28 de Noviembre, las que suman un total de 20.000 habitantes. La histórica Ruta 40 une a la cuenca con la capital Río Gallegos y el Calafate. 28 de Noviembre, declarada capital provincial del cóndor andino, tiene sus atractivos principales en el Mirador de Cóndores y en la Reserva Cerro de la Cruz, mientras que Río Turbio es la capital nacional del carbón, que posee el centro de esquí Valdelén y el Bosque de Duendes, con esculturas en árboles que invitan a todos a recorrer los atractivos de la cuenca carbonífera en el extremo de la Argentina continental. 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
2: Mensaje para la gente de Ñireco, Laguna Blanca, Santo Domingo Arriba. Se extraviaron 14 animales caprinos con la siguiente señal: horqueta, agujero y muesca abajo, caravana verde en oreja derecha. Por cualquier consulta, hacerla conocer por este medio.
3: Para Luis, que se encuentra en zona rural, viajar hoy sin falta a Gregores es urgente, firma Yolanda.
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4: Che, qué lindo olor tiene tu casa.
5: Sí, porque es de la época colonial.
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2: 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Es

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4: Vengo de una convención de moda. Fueron 500 sastres. Había un montón. ¡Qué desastre!

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1: Las 2:00 a.m. en la República Argentina. Por el apagón que afectó a la ciudad y al norte del conurbano, el gobierno analiza aplicar sanciones a las proveedoras de luz. El Ente Nacional Regulador de la Electricidad y el Gas precisó que afectó a más de 500.000 usuarios y en total a casi 2 millones de personas. Edenor informó que el corte obedeció a una falla técnica en una instalación de alta tensión, mientras que Edesur señaló que el desperfecto era ajeno a su compañía. Un informe fiscal del Centro de Economía Política Argentina reveló que en agosto el sector público nacional registró superávit. El resultado primario alcanzó a 1.990.000 millones de pesos, mientras que el financiero se ubicó 640.000 millones tras abonar 1,35 billones en intereses de deuda. El ahorro del gasto público iniciado en 2024 se consolida con una baja del 28,9% con respecto a 2023. La fragata Ara Libertad concluyó su viaje de instrucción anual. El emblemático buque escuela de la Armada Argentina amarró en el apostadero naval Buenos Aires tras completar un recorrido internacional de más de 5 meses. La embarcación navegó unas 19.448 millas náuticas, visitó 9 puertos extranjeros y participó de los festejos por los 200 años de la independencia de los Estados Unidos. En Bahía Blanca y en la costa centro-sur de la provincia de Buenos Aires, donde escuchan Radio Nacional en AM 560 y por la FM 95.1, rige una alerta naranja por vientos. En la ciudad de Buenos Aires y alrededores, la temperatura es de 12 grados 7 décimos, cielo nublado, humedad de 91% y alerta amarilla por vientos.
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0: 3 de la madrugada en la República Argentina. El presidente designó a Pablo Argibay Molina como subsecretario de Investigación Criminal. El abogado asumió el cargo a partir del 3 de agosto de 2026 en la Secretaría de Lucha contra el Narcotráfico y la Criminalidad Organizada. La designación se formalizó mediante el decreto 1044/2026 del Ministerio de Seguridad Nacional, firmado por Javier Milei y la ministra Alejandra Monteoliva. El intercambio comercial cerró agosto con un superávit de 2.187 millones de dólares, potenciado por el petróleo, la minería y la soja. Con este resultado se completan 33 meses consecutivos de saldo comercial positivo en comparación con el mismo periodo de 2023. En lo que va del año, el acumulado trepó a 18.249 millones de dólares, un 360% más que en los primeros 8 meses de 2025, cuando sumó 5.109 millones. Mirtha Legrand continúa internada en el Mater Dei y se aguarda un nuevo parte médico. La nueva internación de la conductora de 99 años de edad se produjo a causa de un cuadro compatible con neumopatía sin necesidad de asistencia respiratoria. En las ciudades de Formosa, Resistencia y Santo Tomé, Corrientes, donde escuchan Radio Nacional en AM 820, 620 y 780 respectivamente, rige una alerta amarilla por tormentas. En la ciudad de Buenos Aires y alrededores, donde rige una alerta amarilla por vientos, la temperatura es de 12 grados 2 décimos, el cielo está despejado, la humedad es del 90%.
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1: Las 4 de la madrugada en la República Argentina. El presidente Javier Milei viajará a Francia con 12 gobernadores para participar de la Argentina Week que se realizará a fin de mes en París. Entre los mandatarios estarán Carlos Sadir de Jujuy, Alfredo Cornejo de Mendoza, Gustavo Valdés de Corrientes, Rogelio Frigerio de Entre Ríos y Marcelo Orrego de San Juan, también Raúl Jalil de Catamarca, Gustavo Sáenz de Salta, Alberto Beretinlec de Río Negro, Ignacio Torres de Chubut y Rolando Figueroa de Neuquén. La Administración de Parques Nacionales aprobó nuevos lineamientos para la gestión del conocimiento científico-técnico. La resolución 316/2026 dejó sin efecto las normas que creaban el Consejo Asesor Científico-Tecnológico y el plan de gestión anterior. La medida prioriza la generación y aplicación de los conocimientos vinculados a la preservación y manejo de los monumentos naturales. La Agencia de Administración de Bienes del Estado autorizó la subasta de un inmueble en Ezeiza. A través de la resolución 37/2026, convocó a oferentes para vender un predio de 269.724 metros cuadrados sobre la autopista Ezeiza Cañuelas. El terreno, ubicado en el tramo Jorge Newbery, a la altura del kilómetro 1620, partido de Ezeiza, tiene un valor de base de 3.814.989 dólares. En Comodoro Rivadavia y Rada Tilly, provincia de Chubut, donde escuchan Radio Nacional en la M670 y por la FM 94.7, rige una alerta amarilla por lluvias. En la ciudad de Buenos Aires y alrededores, donde rige una alerta amarilla por vientos, la temperatura es de 12 grados 4 décimos, el cielo está algo nublado y la humedad es del 84%.
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0: 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Santa Cruz. Santa Cruz es una de las provincias argentinas que se encuentra más al sur del país. Hay tres lugares icónicos para conocer. Uno es el Chaltén, que está ubicado a los pies del Cerro Fitzroy y enmarcado por un paisaje de glaciares. Este pueblo, desde 1994, se ha convertido en la capital nacional del trekking. Otro es el Calafate, o Pueblo Glaciar, puerta de entrada al Parque Nacional Los Glaciares. Ubicada a 320 kilómetros de Río Gallegos, es una pintoresca villa de 4.000 habitantes. Y por último, el Parque Nacional Los Glaciares, ubicado en la zona conocida como Andes Australes, límite natural con Chile. Por su imponente belleza, fue declarado por la UNESCO como Patrimonio Mundial en 1981. 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

Estamos en todo el país. Misiones. Así como en Mendoza se puede recorrer la llamada Ruta del Vino, en Misiones tenemos la Ruta de la Yerba Mate. La Ruta de la Yerba Mate te lleva a recorrer establecimientos artesanales, ecológicos e industriales, en los que se puede conocer el proceso completo de producción, revisar degustaciones de yerbas, descubrir sus propiedades energizantes y aprender todos los aspectos de la ceremonia del mate, que es parte importante de la cotidianeidad de los argentinos. El mate se toma de distintas maneras. La más clásica es amargo y caliente, pero hay quienes lo prefieren dulce, saborizado con cascaritas de naranja o hierbas, y en el litoral, donde el calor en verano es muy intenso, se lo toma frío. Esta versión del mate es conocida como tereré. 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
1: Las 5 de la madrugada en la República Argentina. El presidente Javier Milei viajará esta noche a Nueva York para participar de la Asamblea General de la ONU. La agenda oficial incluye su discurso ante el plenario el miércoles al mediodía y el reclamo por las Islas Malvinas. Durante su estadía, Milei también mantendrá reuniones con empresarios, referentes de la comunidad judía y expondrá en un club económico. Una nueva revisión técnica del FMI llega a la Argentina para la tercera revisión del acuerdo rubricado con el gobierno. Durante su estadía en el país, los funcionarios del fondo mantendrán reuniones con los distintos responsables del equipo económico a fin de analizar las metas acordadas para 2026. Cerca de 40.000 personas participaron en la peregrinación del Camino del Cura Brochero. La 13ª edición reunió a fieles de distintos puntos de Córdoba y del país en una recorrida de 28 kilómetros hasta la villa que lleva el nombre del santo. Bajo la consigna Caminar Juntos en Oración, la propuesta reunió a fieles, vecinos y visitantes en una jornada atravesada por la fe, la historia y el recuerdo de Brochero. En Villa Cura Brochero, provincia de Córdoba, tras la sierra, donde escuchan Radio Nacional en AM750 y por la FM 100.1, rige una alerta amarilla por vientos. En la ciudad de Buenos Aires y alrededores, donde también rige una alerta amarilla por vientos, la temperatura es de 13 grados 4 décimos, el cielo está algo nublado, la humedad es del 78% y el viento sopla del oeste a 13 kilómetros por hora.
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2: Muy buenos días, país. Paraná es la capital de la provincia de Entre Ríos y la ciudad más cercana puede ser la ciudad de Santa Fe.
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2: Cartagal cuenta con más de 80.000 habitantes. 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
3: La ciudad tiene 150.000 habitantes y las poblaciones más cercanas son Villa La Angostura y El Bolsón.
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5: Hola, muy buenos días. Bienvenidos al Panorama Federal de Noticias, 21 de septiembre del 2026. Feliz día de la primavera para todos. Feliz día del estudiante. Los acompañamos, como siempre, hasta las 7 de la mañana con todo lo que hay que saber a esta hora. Y ya te cuento que la temperatura en la ciudad autónoma de Buenos Aires es de 14 grados. La humedad relativa ambiente 68%. La presión 1000.8 hectopascales. Viento del sudoeste a 17 kilómetros en la hora. Cielo está ligeramente nublado. La máxima para hoy de 17 grados. Vamos a tener viento durante toda la jornada. El viento nos está acompañando desde ayer por momentos con ráfagas fuertes para lo que es la ciudad autónoma de Buenos Aires. En un ratito vamos con el extendido y te cuento a qué hora sale el sol. Nos quedamos juntos con toda la información. Mi nombre es María Fernanda Heras. Buen día, Fernando Pedernera.
6: Muy buenos días, María Fernanda. Muy feliz primavera para todos.
5: Feliz primavera y arrancamos como es costumbre yéndonos a las calles.
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6: Y tenemos registro de 3 incidentes ocurridos durante la madrugada con intervención del SAME.
5: Sobre el comienzo del día en la avenida Brasil, entre Santiago del Estero y Obrien, en Constitución, se produjo el choque entre un auto y una moto.
6: En Villa Devoto, avenida Barca y Cabo de Hornos, al 1800 y colectora General Paz, otro choque de auto y moto con traslado del SAME al motociclista de 41 años.
5: En avenida General Paz y avenida Eva Perón, en el límite entre Matadero y Villa Lugano, en la tablada El Same, debió trasladar al motociclista de 20 años con traumatismo leve.
6: Vamos a ver el estado de los accesos y las autopistas.
5: El tránsito es fluido y con buena marcha sobre los puentes Pueyrredón, La Noria y Alsina, en la autopista Buenos Aires-La Plata, en la Richeri, 25 de mayo, Delepiane, Lugones, Cantilo, Ilia, Cámpora, 9 de julio, Perito Moreno, Camino del Buen Aire, autopista del Oeste, Panamericana y Avenida General Paz.
6: Servicio. Los trenes, los ramales Tigre, Mitre y José León Suárez de la línea Mitre circulan a horario.
5: En la línea Roca, los ramales La Plata, Gleu, Ezeiza y Bosque corren dentro de los cronogramas previstos.
6: También están operando con normalidad las líneas Belgrano Norte, Belgrano Sur, Urquiza, San Martín y Sarmiento.
5: Por su parte, los subtes y el premetro comenzaron a funcionar según las grillas anticipadas.
6: Recordemos que por obras de renovación no funcionan las estaciones Medrano de la línea B, Tribunales de la línea D y Urquiza, Entre Ríos, Rodolfo Walsh de la línea E.
5: En el Aeropuerto Internacional de Ezeiza y en el Aeroparque Metropolitano Jorge Newbery, la operatividad es normal.
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6: Empezamos a compartir el pronóstico por regiones para este lunes 21 de septiembre en el NOA, Jujuy, Salta, Tucumán, Catamarca, La Rioja, Santiago del Estero. Cielo variable con intervalos de sol, temperaturas en descenso respecto de los días previos. Amplitud térmica entre 12 y 28 grados, vientos del sur moderados a frescos con escasa probabilidad de precipitaciones.
5: En el NEA, Formosa, Chaco, Misiones, Corrientes y Entre Ríos, inestable en el este y noreste. Alerta amarilla por tormentas de variada intensidad en Corrientes, Misiones, noreste de Entre Ríos y este de Chaco y Formosa, con lluvias de 15 a 30 milímetros y posibles ráfagas superiores a 70 kilómetros por hora. Temperaturas entre 12 a 28 grados, ambiente fresco a templado.
6: En Cuyo, Mendoza, San Juan, San Luis y también parte de La Rioja, predominio de cielo parcialmente nublado y vientos del oeste a sudoeste. Alerta amarilla por vientos en el oeste de Mendoza, San Juan y La Rioja. Temperaturas de 10 a 22 grados, sin precipitaciones significativas.
5: En el centro de nuestro país, Córdoba, Santa Fe, Entre Ríos, Buenos Aires, La Pampa y Amba, jornada ventosa con alerta amarilla por vientos en casi toda la región y naranja en la costa atlántica bonaerense. Ráfagas de hasta 90 kilómetros por hora. En la ciudad autónoma de Buenos Aires y Buenos Aires, cielo mayormente nublado y hasta un 40% de chances de lluvias aisladas por la tarde. Amplitud térmica entre 11 a 24 grados.
6: Patagonia, Neuquén, Río Negro, Chubut, Santa Cruz y Tierra del Fuego, fresco a frío con vientos intensos del oeste al sudoeste. Alerta amarilla por vientos en Río Negro, este de Chubut y Neuquén, por lluvias en el este de Río Negro y noreste de Chubut. Temperaturas entre 3 grados bajo cero al sur y 12 grados, posibles chaparrones y nevadas.
5: En el sector antártico argentino, islas del Atlántico Sur, condiciones de viento moderado a fuerte del sector oeste y sudeste, con probables neblinas, nevadas intermitentes y visibilidad reducida en el pasaje de Drake y costas del Mar de la Flota. Temperaturas bajo cero y ambiente muy frío.
6: Empezamos a compartir la información ahora de los pagos del ANSES para este lunes 21.
5: Las jubilaciones y pensiones que no superen el haber mínimo y las asignaciones familiar por hijo y universal por hijo se pagarán a beneficiarios con DNI terminados en 9.
6: La asignación por embarazo se abonará hoy a quienes presenten documentos terminados en 7.
5: Las asignaciones familiares de pensiones no contributivas y las de pago único, matrimonio, adopción y nacimiento segunda quincena podrán ser cobradas hasta el 9 de octubre por titulares de beneficiarios con todas las finalizaciones de documento.
6: En tanto, las jubilaciones y pensiones que sí superan el haber mínimo y la prestación por desempleo Plan 1 se abonarán desde mañana a los documentos terminados en 0 y 1.
5: Desde la mañana, 7 minutos en la República Argentina. En la ciudad de Buenos Aires, te dijimos que la temperatura es de 14 grados, el cielo está ligeramente nublado. El dato a tener en cuenta del día tiene que ver con el viento. Claro que para algunos sectores de la República Argentina es un viento flojo, es un viento que casi no sopla, pero aquí en la ciudad de Buenos Aires es un viento fuerte. Estamos hablando del viento del sudoeste, en estos momentos de 17 kilómetros en la hora. Vamos a tener ráfagas un poco más intensas durante esta jornada. La temperatura máxima de 17 grados. La salida del sol será a las 6 de la mañana, 44 minutos. Los invitamos, como siempre, a empezar a compartir el desarrollo de las principales noticias nacionales e internacionales.
6: El presidente Javier Milei viajará a los Estados Unidos para participar de la Asamblea de Naciones Unidas y reunirse con empresarios.
5: El mandatario partirá a partir de las 23 del sector militar de Aeroparque Metropolitano y permanecerá en los Estados Unidos hasta el jueves por la noche con una agenda concentrada en la ciudad de Nueva York.
6: Más información con nuestra acreditada en Casa Rosada, Liliana Arias.
7: El presidente Javier Milei mantendrá durante 3 días una intensa agenda en Nueva York. Si bien el objetivo principal del viaje es su participación ante la Asamblea General de las Naciones Unidas, también va a tener distintos tipos de reuniones, ya que la Cancillería está dialogando para que se encuentre con funcionarios de muy alto nivel, tanto de los Estados Unidos como también de Israel. Por otra parte, el eje principal de la disertación que dará el martes ante las Naciones Unidas será el reclamo de la Argentina por la soberanía de las Islas Malvinas, También expondrá argumentos que refieren a las últimas medidas que básicamente están relacionadas con las sanciones impuestas a las empresas hidrocarburíferas que operan en las islas. Hablará además sobre la importancia de vigilar el Atlántico Sur y hará hincapié en el posicionamiento geopolítico de la Argentina en el mundo y volverá a exponer su postura frente a la inteligencia artificial. Por otra parte, en la agenda del jefe de Estado figuran actividades adicionales como su participación en el foro internacional organizado por la Fundación Federalismo y Libertad y una reunión con empresarios que organiza el Consejo de las Américas presidido por Susan Sigal. Su regreso está previsto para el jueves y una semana después viajará a Francia para inaugurar la Semana Argentina en París. Allí va a mantener una reunión con su par Emmanuel Macron.
6: La gira del presidente Javier Milei estará atravesada por un renovado reclamo argentino por la soberanía sobre las Islas Malvinas.
5: El canciller Pablo Quirno aseguró este fin de semana que el objetivo es recuperar la soberanía a través del diálogo.
8: El objetivo es recuperar la soberanía de las Islas Malvinas mediante el diálogo diplomático. Y nosotros vamos a utilizar todas las herramientas que están a nuestro alcance, legales, diplomáticas, jurídicas, de defensa, de inteligencia, para defender nuestros intereses. Y eso es lo que, de alguna manera, ha cambiado en la Argentina. Hoy tenemos mayores herramientas para poder defender nuestros intereses.
6: Por otra parte, Quirno instó al Reino Unido a cumplir con las resoluciones de Naciones Unidas.
8: Hay resoluciones de las Naciones Unidas al respecto, más allá de la 2065, la 3149, que es la que dice que mientras esté en disputa la soberanía y hasta tanto eso no se resuelva, hay que abstenerse de realizar decisiones unilaterales en la zona en disputa. Y entonces, claramente, el Reino Unido está haciendo caso omiso a eso, y esa es lo que ha sido nuestro reclamo y ha sido el reclamo constante. Pero está claro que nos tenemos que nutrir de mayores herramientas y mejores herramientas para poder justamente que eso sea efectivo.
6: La Santa Sede ultima los detalles de la agenda que desarrollará el Papa León XIV en la Argentina.
5: Los mismos serán dados a conocer en las próximas horas.
6: Tanto la Conferencia Episcopal Argentina como el gobierno aguardan la confirmación final del Vaticano.
5: Recibimos un nuevo informe de Liliana Arias.
7: El Vaticano publicará el itinerario que el Papa León XIV realizará durante su visita a la Argentina entre el 8 y el 11 de noviembre. Es por eso que en Casa Rosada están expectantes en torno a este anuncio, porque ni bien se conozca, se reunirán todas las partes afectadas en la organización, tanto del Gobierno Nacional como la Conferencia Episcopal, la Ciudad de Buenos Aires, Córdoba y la Provincia de Buenos Aires. Finalizado este encuentro, está prevista una conferencia de prensa conjunta en la sede del Gobierno Nacional para dar más detalles. Recordemos que el Vaticano tiene que, además del itinerario, aprobar el logo y el lema presentado por la CEA. Radio Nacional pudo saber que las tres propuestas realizadas por la Iglesia Argentina tienen como esencia la encíclica de León XIV, Magnífica Humanidad, donde insta a construir una nueva civilización a través del bien común y sin excluidos.
6: En este contexto, el intendente de Luján, Leonardo Botto, dijo que en esa ciudad bonaerense esperan una concurrencia de 2 millones de personas para ver al Santo Padre.
9: Y la expectativa es mucha. Nosotros esperamos tener la mayor concentración de gente de la historia de Luján, superar el millón. Algunas estimaciones dicen que podemos llegar a tener hasta 2 millones de personas, sobre todo si es feriado y si acompaña la posibilidad de movilizarnos. Y bueno, muchísima expectativa en toda la comunidad. La verdad es que la ciudad se va a ver, no solamente el 11, sino en los días previos, se va a ver completamente transformada por la cantidad de peregrinos que vamos a recibir, por la cantidad de alojamiento que va a haber que dar, por la cantidad de servicios que va a haber que preparar, cuestiones ligadas a la telefonía celular que seguramente se va a saturar, comunicaciones, regular ingresos y accesos, bueno, un desafío muy grande.
6: Deportes. Con un Paredes inspirado, Boca se quedó con el clásico ante San Lorenzo.
5: La información con Fabián Pomelo Codevila.
10: Gracias, nos metemos rápidamente en la información, hablamos de fútbol, torneo de primera división, liga profesional, torneo clausura, décima fecha, aún restan disputarse 3 partidos, pero hasta aquí estos fueron los resultados. Todo comenzó el viernes con el empate en Santiago del Estero entre Central Córdoba y Defensa y Justicia 2-2, y también con la victoria de Racing, que volvió al triunfo después de mucho tiempo, 3-1, la Academia sobre Sarmiento de Junín. El sábado, Gimnasia y Lima La Plata y Banfield igualaron 2-2. Gimnasia de Mendoza y Deportivo Riestra igualaron 0-0. Unión cayó en Santa Fe ante Independiente. Victoria del Rojo 2-1. Volvió a perder River en el Monumental. Y el sábado a la noche fue para Huracán. El Globo lo venció 2-1. Y en el Clásico de Córdoba, en el Monumental, el Instituto derrotó 3-1 a Talleres de Córdoba. El domingo, el clásico en el Bajo Flores fue para Boca, que le ganó a San Lorenzo 2-0. Central en Rosario derrotó a Argentinos Junior 1-0. En el Estadio Vicente López, a puertas cerradas por los hechos acaecidos durante la semana, cuando Platense jugó por Copa Libertadores, la invasión de campo por parte de sus hinchas, la agresión al equipo visitante, el Calamar jugó sin su gente y perdió ante Newell's 1-0. Otro partido en Córdoba y Belgrano le ganó a Estudiantes de Río Cuarto 2-1. Y en el cierre del domingo, partidazo Liniers, victoria de Vélez sobre Tigre 3-2. Los 3 partidos que hoy cerrarán la décima fecha, desde las 14:30 en Mar del Plata, Aldo Civi Atlético Tucumán, 19:00 para Barraca Central Independiente Rivadavia de Mendoza, y 21:15 Lanús Estudiantes. Dicho esto, repasamos las tablas de posiciones de cara a lo que viene en la recta final del campeonato, buscando los octavos de final. Zona A está liderada por Instituto, 22 puntos, lo siguen Vélez con 20, Defensa y Justicia con 18, Gimnasia de Mendoza y Boca, al igual que Independiente con 17, con 16 Newell's, 13 para Lanús, hasta ahí los que se están metiendo en los playoffs. En la zona B, 18 puntos para Argentinos Juniors y Rosario Central, 17 para Gimnasia y Grima La Plata, 16 para Belgrano de Córdoba, Huracán y Sarmiento de Junín, 14 para Independiente Rivadavia de Mendoza, 13 para Atlético Tucumán, los que se están metiendo en los octavos de final. Y ahora sí, las voces del fin de semana. Gran victoria de Racing, después de mucho tiempo volvió a ganar la Academia, y Boivoda, su técnico, justamente habla de una noche donde la gente fue fundamental para lograr este triunfo.
11: Nos teníamos que jugar con el contexto, pero bueno, el contexto nos ayudó también, porque ese contexto a veces uno imagina y el primer pase errado quizás se nos pone en contra. Y yo vi un viernes a la noche una gente de Racing que apoyó a un equipo que lo necesitaba.
10: Y luego Boivoda habla de lo que fue la última semana, de qué manera se vivió, ni siquiera la tranquilidad familiar logró calmarlo.
11: Cuesta mucho separar la persona del entrenador, que es todo uno. Digo, bueno, no, muchas veces hablo con mis familiares y dicen, bueno, pero vos tenés una linda vida de... Pero si esa vida de familia, de amigos, o principalmente de mis hijos, si eso no está ligado al fútbol, y bueno, yo en este momento no consigo disfrutar.
10: Ahí estaba el técnico de Racing, y cruzamos un par de cuadras y nos metemos en la intimidad de Independiente. Jason Viera, el técnico del Rojo, analiza la victoria de visitante.
12: Es mucho tiempo que Independiente no ganaba aquí, entonces nada, felicito al plantel, felicito a los chicos que en este momento también están rindiendo bárbaro.
10: Y también habló Maxi Mesa, que hizo un verdadero golazo y que además fue el mejor jugador de la cancha, está volviendo a su nivel.
13: Un año difícil, complicado, volver a sentirme de ese jugador que Independiente hoy necesita. Entonces nada, con el cariño de los compañeros, el de la gente, uno se siente feliz y trabajando día de la mejor manera.
10: Ahí estaba Maxi Mesa, y ahora Hernán Galíndez, arquero de Huracán en la victoria como visitante en el Monumental ante River 2-1. El arquero ecuatoriano tiene lo suyo para decir.
14: Veníamos de levantada después de haber regalado a Racing de local, un partido que era muy importante también para nosotros con nuestra gente, y hoy sabíamos que veníamos a uno de los estadios más complicados del país. Intentamos planificar el partido de la forma que le diéramos a River la menor cantidad de posibilidades para atacarnos. Bueno, no tuvimos mucho la pelota, la verdad, yo calculo que Diego no va a estar muy contento porque a él le gusta siempre la posesión. Hoy la verdad que más que nada en el segundo tiempo River nos la sacó, pero bueno, hay veces que a mí no me gusta decirlo porque a veces hay que ganar como sea. Hoy íbamos ganando, nos empataron y tuvimos la la fortaleza de seguir. Blondel nos regala el segundo gol, así que hace un par de días fue cumpleaños, así que lindo regalo se hizo.
15: Ahí estaba el arquero de Huracán y también por el lado de River, el que se hizo cargo y habló ante los micrófonos es el capitán y uno de los referentes, Nicolás Otamendi.
16: Sí, intentarlo hasta el final. Obviamente que somos conscientes que teníamos que llegar con posibilidades, sumar de a tres de acá hasta el final. Pero bueno, lamentablemente hoy el resultado no fue el que queríamos. Dos pelotas de mierda nos convierten y el resultado es diferente y tira todo lo que hicimos.
15: Y luego de la palabra de Nico Otamendi habló el técnico Leo Pioncio, que le habló a los hinchas, a la gente de River tras la derrota.
17: A la gente le digo lo que he vivido yo y que he vivido de todo, porque la realidad que es el único dueño de esta casa, la gente. Nosotros estamos de paso, el jugador está de paso, pero el jugador más le hace sentir que lo vas a bancar y que lo vas a sostener y que después te pito en el minuto 90 y sucedió, reproche o no reproche, el jugador le va a dar, porque hay muchos jugadores con mucha calidad, jugadores que juegan en equipos grandes.

0: hablando del presente, de Boca, de Leandro Paredes y de lo que falta todavía, porque no ha ganado nada Boca. Y Rubén Insúa,
1: guardo una hora con 10 frente a un rival de esta característica, se paga, digo. Me siento como cada vez que un equipo juega y pierde, un poco triste. Y sabiendo, teniendo clarísima, creo que lo tengo bastante claro como cuerpo técnico, el diagnóstico para ver cosas a hacer para mejorar de cara al futuro. También uno tiene que ser inteligente, no autoengañarse. Ya lo dije el otro día, ¿no? Después del partido, que había mucho por trabajar, por evolucionar, por crecer, tener una preparación integral que permita al equipo ganar partidos difíciles. En ese camino estamos.
0: El gallego que llegó hace un par de fechas a San Lorenzo y se encontró con este cachetazo a la realidad del ciclón.
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3: Minutos en la República Argentina. En la ciudad de Buenos Aires, la temperatura baja un poquito, 13 grados 6 décimas. El cielo totalmente despejado. La humedad relativa ambiente 54%. Pero subió el viento a 19 kilómetros en la hora del sudoeste. La máxima para hoy de 17 grados, dijimos, con tiempo muy ventoso durante toda la jornada. ¿Qué va a pasar esta semana? Mañana martes una mínima de 7, una máxima de 13, con cielo mayormente nublado. El miércoles mínima de 7, máxima de 18, con cielo parcialmente nublado, y ya el jueves repunta un poco más la temperatura máxima, se va a 22 grados con una mínima de 11 grados y cielo parcialmente nublado.
2: Del FMI visita la Argentina.
3: La delegación técnica del organismo multilateral arribará al país hoy lunes con el objetivo de realizar la tercera revisión del acuerdo rubricado con el gobierno.
2: El ministro de Economía, Luis Caputo, no estará en los encuentros, ya que acompañará al presidente Javier Milei a Nueva York para participar de la Asamblea de la ONU.
3: Durante su estadía en el país, los funcionarios del fondo mantendrán reuniones con los distintos responsables del equipo económico a fin de analizar las metas acordadas para el 2026.
2: Brilla una alerta amarilla por vientos fuertes para la ciudad de Buenos Aires y el conurbano bonaerense.
3: Se prevén vientos del sector oeste que luego rotarán al sudoeste con velocidades de entre 40 a 50 kilómetros por hora.
2: Las ráfagas más intensas se esperan hasta el mediodía y la tarde, pudiendo alcanzar y superar los 80 kilómetros por hora.
3: Por otra parte, el Servicio Meteorológico Nacional informó que durante el domingo los valores de precipitación acumulada en la provincia de Buenos Aires se ubicaron entre los 20 a 50 milímetros.
2: Esto decía Fabián García, director provincial de Defensa Civil bonaerense.
4: Llovieron entre 15 y 20 milímetros. La tormenta atravesó o norte, oeste y centro de la provincia, ¿no? Más o menos entre 15 y 20 milímetros, que no es mucho, sí le manda intenso con bastante viento. Tenemos registro de Pergamino con 30 milímetros, que parece ser la localidad que mayor cantidad de agua cayó. La verdad que la tormenta pasó, no dejó daño, solamente tenemos registro de hecho una voladura en Saladillo, después algunos árboles, cuestiones menores. No, sí hubo ráfagas importantes de viento, 48 kilómetros por hora en Albiamonte, bueno, Saladillo, como dijimos también, es importante, ¿no?
2: Salud. Especialistas alertan sobre la epidemia del sueño y cómo afecta a la salud.
3: Neurólogos y científicos del sueño recomiendan dormir entre 7 y 8 horas diarias de forma regular para prevenir trastornos cognitivos, metabólicos y cardiovasculares crónicos.
2: Recibimos un informe de Diana Costanzo.
5: Uno de cada tres adultos duerme menos de lo recomendado. Esto es un factor de riesgo para ciertas enfermedades. Especialistas recomiendan hábitos saludables. Así lo señalaba la doctora María Marta Perín, coordinadora del Laboratorio del Sueño de la División Neumonología del Hospital de Clínicas de la UBA.
6: Estrés, pantallas, horarios irregulares y poco tiempo para desconectarnos hacen que lleguemos cansados a la noche, pero no necesariamente listos para dormir. Necesitamos recuperar cierta regularidad, mantener horarios parecidos al despertarnos a la mañana, al acostarnos a

0: la noche, hacer actividad física durante el día y sobre todo generar una transición hacia el descanso.
1: Internacionales. León XIV manifestó su gran preocupación por la situación en Somalia, afectada por la violencia y fenómenos climáticos extremos.
2: El Papa compartió un mensaje especial luego del rezo mariano del Ángelus.
3: Cari fratelli e sorelle, seguo con grande preoccupazione la crisi umanitaria in atto in alcune zone della Somalia, dove episodi di violenza e fenomeni climatici estremi stanno aggravando le già precarie condizioni di vita della popolazione, in particolare di donne e bambini. Auspico un generoso coinvolgimento della comunità internazionale affinché non manchi a questi nostri fratelli e sorelle l'assistenza necessaria.
2: Minutos en la República Argentina y vamos a presentar las efemérides del día en la voz de Magdalena Arnoux.
4: Hoy, lunes 21 de septiembre, es el día de la primavera, de las flores y de las artes. Y desde 1902 también se festeja en nuestro país el Día del Estudiante. Es en homenaje al día de 1888 en que los restos mortales de Sarmiento, padre de la escuela, llegaron a Buenos Aires por vía fluvial, bajando desde Asunción del Paraguay. Al respecto, esto nos contó el historiador Daniel Balmaceda.
5: Por vía fluvial llegó a Buenos Aires con varias paradas en distintas partes del trayecto, donde tuvo recepciones muy importantes, pero la de Buenos Aires superó todo. En un día de lluvia no muy bueno para andar por la calle, unas 100.000 personas acudieron al muelle a recibir los restos de Sarmiento. Él había muerto el 11 y llegó el día 21. Muchos años después, un grupo de estudiantes decidieron que el día del estudiante tenía que ser el 21 de septiembre, precisamente como un recuerdo al gran maestro, Domingo Faustino Sarmiento.
4: Y hoy el pueblo judío celebra Yom Kippur, el Día del Perdón. Eliyahu Amra, gran rabino de la Amia, nos envió el siguiente mensaje.
6: Se le da al ser humano una segunda oportunidad. No es solo un día donde la persona se arrepiente por las cosas que no llegó a hacer o cosas negativas que sucedieron durante el año, sino construir algo nuevo del aprendizaje. Dios confía en el ser humano que puede ser una persona mejor. Un llamado especial a toda la comunidad judía y la sociedad argentina a confiar uno en el otro, en las relaciones con el prójimo, en las relaciones familiares, en las amistades. Podemos ser distintos, podemos ser mejores.
4: Y también recordamos la muerte ocurrida en 1971 de Bernardo Houssay, premio Nobel de Medicina. Fue médico, biólogo y fisiólogo y descubrió el rol de la hipófisis en el metabolismo de los carbohidratos y su relación con la diabetes. Fue el primer científico galardonado con ese premio en América Latina. También celebramos el nacimiento del charanguista Jaime Torres. Se lo considera un virtuoso del charango, al que llevó a lo más alto de la música internacional. El musicólogo Ariel Mamani nos habló de su trayectoria.
7: Jaime Torres es sinónimo de charango. Si bien desde muy pequeño ejecutó este instrumento, incluso ya era un poco conocido en los años 50, cuando era muy joven y vivía en Rosario, luego en su traslado a Buenos Aires y su carrera artística, sus giras internacionales consolidaron esta simbiosis entre el músico y su instrumento. No obstante, hay un punto central en esta relación y en la expansión que el propio Jaime Torres le dio al instrumento, que fue a partir de la misa criolla. La colaboración entre Ariel Ramírez y Jaime Torres era anterior, de ese mismo año, porque Jaime Torres participó de la compañía musical que tenía Ariel Ramírez, pero además habían grabado un disco en conjunto a principios de ese año 64 que se llama Folklore en Nueva Dimensión.

0: minutos en la República Argentina. Momento de repasar los principales títulos de esta primera media hora.
1: El presidente Javier Milei viajará a los Estados Unidos para participar de la Asamblea de Naciones Unidas y reunirse con empresarios.
0: La Santa Sede ultima los detalles y dará a conocer en las próximas horas la agenda que desarrollará el Papa León XIV en la Argentina.
1: Una nueva misión del FMI arribará hoy al país con el objetivo de realizar la tercera revisión del acuerdo rubricado con el gobierno.
0: Rige una alerta amarilla por vientos fuertes en la ciudad de Buenos Aires y en el conurbano bonaerense.
1: Con un Paredes inspirado, Boca derrotó por 2-0 a San Lorenzo y alcanzó el tercer lugar en la tabla anual.
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0: mañana, 33 minutos en la República Argentina. En la ciudad de Buenos Aires, la temperatura 13 grados 6 décimas, cielo totalmente despejado, humedad relativa ambiente 54%, viento del sudoeste a 19 kilómetros en la hora.
1: Tránsito. Y abrimos este segundo bloque con información que tiene que ver con el sistema integrado Cristo Redentor.
0: Para ello vamos a compartir el informe de Victoria Lupu desde LRA 6, Radio Nacional Mendoza.
2: El paso internacional Cristo Redentor permanecerá inhabilitado para todo tipo de vehículos, confirmaron las coordinaciones argentina y chilena, debido a la continuidad de las nevadas, viento blanco y bajas temperaturas en la zona de alta montaña. Las autoridades fronterizas fijaron una reunión operativa a las 7 para evaluar la reapertura.
1: El presidente Javier Milei viajará con 12 gobernadores a Francia.
0: El jefe de Estado y los mandatarios provinciales partirán de la Semana Argentina, un encuentro destinado a promocionar oportunidades de inversión en el país.
1: El evento se desarrollará en París entre el 30 de septiembre y el 2 de octubre.
0: Entre los gobernadores que formarán parte de la comitiva estarán, entre otros, Carlos Sadir de Jujuy, Alberto Cornejo de Mendoza y Gustavo Valdés de Corrientes.
1: También asistirán Raúl Jalil de Catamarca, Gustavo Sáenz de Salta, Alberto Beretilnek de Río Negro y Rogelio Frigerio de Entre Ríos.
0: Más información con Eli del Mar Otman desde Radio Nacional Gualeguaychú.
3: Rogelio Frigerio viaja a París con Milei para obtener inversiones europeas para Entre Ríos. El gobernador de Entre Ríos integrará la comitiva presidencial de Javier Milei, que participará de Argentina Web entre el 30 de septiembre y el 2 de octubre. La agenda incluirá encuentros con empresarios e inversores europeos. El 2 de octubre los mandatarios provinciales tendrán reuniones sobre energía y minerales críticos, tecnología e inteligencia artificial, comercio internacional y seguridad jurídica.
1: Mirta Legrand continúa internada y se aguarda un nuevo parte médico clave para evaluar su evolución.
0: Tras un fin de semana estable en el sanatorio Mater Dei, los especialistas analizarán hoy la propuesta del tratamiento antibiótico.
1: Su entorno familiar mantiene el optimismo mientras la diva descansa en una habitación común y sin asistencia respiratoria.
0: Nos amplía esta información Cristian Varela.
4: Mirta Legrand se encuentra acompañada por su familia en el sanatorio Mater Dei, quienes, a través del parte médico difundido, agradecieron las muestras de solidaridad y apoyo para la diva de los almuerzos de 99 años de edad, quien tuvo que ser internada otra vez en menos de una semana en el sanatorio Mater Dei por una neumopatía que afecta a los pulmones y al sistema respiratorio. El próximo parte médico se dará a conocer el lunes.
1: Las exportaciones agrícolas podrían superar los 42 mil millones de dólares en la próxima campaña.
0: El cálculo forma parte de un informe elaborado por la Bolsa de Comercio de Rosario, en el que estimó que la producción del nuevo ciclo será de 155,8 millones de toneladas de grano.
1: Si bien este volumen representaría una merma cercana al 10% respecto del récord registrado en el ciclo 25-26, la producción proyectada se convertiría en la segunda mayor de la historia.
0: En los principales cultivos, la previsión da cuenta que el 67,5 millones de toneladas corresponde al maíz, 47,8 millones de toneladas serían de soja y 21 millones de toneladas de trigo.
1: Confirman la clausura preventiva del autódromo Roberto Moura de La Plata.
0: Un informe técnico de la División Investigación de Siniestros de la Policía Federal Argentina detectó graves fallas estructurales y ambientales.
1: Nos amplía este tema nuestra corresponsal en La Plata, Fernanda Germanier.
5: La justicia confirmó el cierre y la clausura preventiva por 180 días del autódromo Roberto José Mouras de La Plata, ubicado sobre ruta 2, kilómetro 49.5. Lo dispuso la jueza Marcela Garmendia al considerar que las condiciones actuales del predio representan un peligro cierto e inminente para quienes concurren a los eventos deportivos. Las inspecciones fueron realizadas por personal especializado de la Policía Federal Argentina y detectaron graves fallas estructurales. La medida podría a levantarse siempre y cuando se ejecuten las obras de reparación.
1: Se corrió la Maratón Buenos Aires con la participación de más de 16.000 atletas de 64 países.
0: El icónico evento deportivo internacional comenzó a las 7 de la mañana del domingo desde la intersección de Figueroa Alcorta y Dorrego.
1: El corredor keniata Betuel Kibet Chumba se consagró ganador de la prueba masculina, mientras que Ignacio Erario finalizó como el argentino mejor posicionado.
0: La competencia contó con más de 5.000 participantes extranjeros y un traslado plano que atravesó los puntos turísticos más emblemáticos de la ciudad de Buenos Aires.
1: Deportes. La Argentina sigue cosechando medallas en los Juegos Suramericanos y pelea con Brasil por el primer puesto en el medallero.
0: Más información con Facundo Paredes desde Radio Nacional Rosario.
6: Momento de hablar de la selección argentina de fútbol, que va a jugar 3 amistosos.
7: Después de un domingo pasado por agua en Rosario, comienza la semana final de los Juegos Suramericanos. La delegación argentina, que viene de obtener medallas de oro en vela, esquí náutico, en tiro deportivo, continuará su participación con algunas disciplinas nuevas y otras reprogramadas por la lluvia de este domingo. Tal es el caso del rugby 7, suspendido ayer, que tiene los equipos masculino y femenino de Argentina como protagonistas. Las Jaguareté enfrentarán en la final a Colombia a las 19:42, mientras que los Pumas 7 también irán por la dorada frente a Chile a las 20:12. Además, juega la selección de fútbol ante Venezuela a las 15 en busca de la clasificación a la semifinal. En tanto, continúa en el Monumento a la Bandera la competencia de pelota vasca. Además, comienzan disciplinas como el tenis de mesa, el waterpolo, entre otras.
1: Murió una mujer tras descompensarse en el lago Lácar de San Martín de los Andes.
0: Una mujer falleció este sábado en el lago Lácar, en San Martín de los Andes, provincia de Neuquén, luego de ingresar al agua y sufrir una descompensación en la orilla del lugar.
1: Según informaron medios locales, la mujer, que aún no fue identificada, habría ingresado por sus propios medios a una zona baja de la orilla.
0: El lago presenta temperaturas de entre 5 y 8 grados y es considerado de alto riesgo para cualquier persona que ingrese al agua sin traje térmico.
1: Empresa argentina es finalista del Óscar del Medio Ambiente.
0: Los detalles en la crónica de nuestra compañera Diana Costanzo.
8: La empresa argentina Satélites on Fire es una de las finalistas del premio EarthShot 2026 de prestigio mundial. Es por su plataforma basada en inteligencia artificial para la detección temprana de incendios forestales. El sistema combina datos satelitales de acceso público, predicciones meteorológicas e imágenes de cámaras. La plataforma fue fundada por 3 argentinos de 16 años luego de que familias amigas perdieran sus hogares a causa de incendios forestales y ahora supervisa 92 millones de hectáreas en todo el mundo.
1: Policiales. A un año del triple crimen de Florencio Varela se realizó una marcha y se inauguró un mural con un renovado reclamo de justicia.
0: Más información con nuestra especialista en temas policiales, Andrea China Badivieso.
9: Se cumple un año del asesinato más brutal del que tenga registro la historia criminal argentina, por Brenda, Lara y Morena. Son sus familiares los que siguen clamando justicia. Hace un año, la desaparición los abrumaba. Cortaban la rotonda de Tablada, en donde las vieron por última vez en la noche del 19 de septiembre, y quienes sabían lo que les había pasado callaban. Antonio del Castillo, abuelo de Brenda y Morena, se ponía al frente del pedido, igual que ayer en la matanza.
10: Lo que pedía es que aparezcan las nena, ¿viste? No importa lo que hayan hecho, lo que dejaron de hacer, con el cuerpo de uno puede hacer cualquier cosa. Lo asunto es que son 3 pibas y las tienen, la familia las tiene vivas. Y a veces, viste, no sé en qué andaba, no sé. Yo tengo 30 nietos, no dispongo de decirle a mi hijo, a mi nieto, dónde andaba, de qué trabajaba.
9: Hace un año las buscábamos. Eran tres amigas que aceptaron asistir a una fiesta como hacían habitualmente. Les habían prometido $300. Las pasaron a buscar por la rotonda de Tablada. Brenda del Castillo y Morena Berry, de 20 años, y Lara Gutiérrez, de tan solo 15, fueron halladas 5 días después, golpeadas, mutiladas y enterradas en el patio de una casa de Florencio Varela. La causa por homicidio cuádruplemente agravado tiene 16 detenidos. Todos, según la acusación, tuvieron un grado de participación en la captación, secuestro, tortura y asesinato de las jóvenes en el marco de una mexicaneada narco, una mercancía que desapareció y la banda de Pequeño J desatando la brutalidad narco para recuperarla. El último detenido, de apellido Godoy, es quien manejaba la tracker que se la llevó. Permaneció en la casa del horror hasta las 5 de la madrugada. Formaba parte del círculo de confianza de Tony Jansen Valverde, Pequeño J, señalado como autor intelectual del crimen y último eslabón de la cadena narcocriminal que llega desde el cártel de los pulpos en Perú. La causa aún cuenta con 3 prófugos, con mayor jerarquía dentro de la organización criminal: el loco David, Manuel Valverde, tío de sangre de Pequeño J, y Alex Idone Castillo.
1: Deportes.
0: Retomamos el contacto con Fabián Pomelo Codevila.
6: Momento de ver de la selección argentina de fútbol, que va a jugar 3 amistosos, confirmado por la Asociación del Fútbol Argentino, en fecha FIFA, y en el tercero de estos 3 partidos se dará justamente la despedida dentro de la cancha de Lionel Messi, el capitán, el emblema, el mejor jugador del mundo, que ya anunció en sus redes sociales que renunciaba a la selección después de haberle dado tanto y de haber conseguido todo. En ese contexto se darán entonces los partidos, esperando justamente lo que será ese último partido con la camiseta de la selección del número 10, junto a todos los que fueron parte de aquella selección campeona del mundo en Qatar, con cada uno de sus familiares, con los amigos. Todo eso se dará el próximo 6 de octubre ante Benítez en el Monumental. Pero antes, el próximo 30 de septiembre, Argentina estará jugando ante Bolivia en el Mario Alberto Kempes, y el 3 de octubre ante Burkina Faso, también en el Monumental, aunque se habló de la posibilidad que sea la Bombonera. Aún no hay nada oficial en cuanto al cambio de sede. Lo que sí se conoció en las últimas horas es la lista de jugadores del fútbol local convocados a la selección para dichos amistosos. Lionel Scaloni citó a 6 futbolistas con algunos asteriscos para lo que serán sus presencias en el combinado nacional. Estamos hablando de Nico Otamendi, Thiago Almada, que finalmente se lesionó el último sábado y no creo que pueda estar presente con la selección, se lesionó jugando para River, Santiago Beltrán y Tobías Andrada, otro de los que tuvo que salir lesionado en el conjunto millonario. Además, Tomás Palacios de Estudiantes y Lionel Flores de Boca. En el caso de Nico Otamendi, defensor campeón del mundo, la AFA aclaró que es solo convocado para el partido del 6 de octubre, del que hablábamos, en el contexto del retiro de Messi, la despedida oficial de la selección, que se ha titulado El Último Tango. Y luego los jugadores que ya habíamos anunciado en su momento y que serán parte de estos 3 partidos. Nos metemos rápidamente en el ámbito internacional para hablar de Enzo Fernández, hombre de la selección y que estará presente en estos 3 partidos, que abrió el triunfo del Manchester City con su primer gol en el club, un verdadero golazo. El argentino anotó de tiro libre la victoria 5-3 sobre Sunderland. También convirtieron Cherki, Semenyo en 2 oportunidades y Haaland para los de Enzo Maresca, que suman 5 alegrías en 5 jornadas. 5 partidos jugados, 5 ganados. En tanto, el Atlético de Madrid, el Cholo, le ganó el clásico al Real Madrid 2-1 con Giuliano Simeone como figura. Sí, el hijo del técnico y hombre de la selección, Giuliano Simeone, fue la gran figura del partido. El argentino provocó el penal que abrió el marcador y dio la asistencia en el segundo gol. Los tantos fueron anotados por Grimaldo y David, descontó Konaté sobre el cierre, Cuti Romero fue titular, Julián Álvarez ingresó en el complemento en un partido de la Liga Española de enorme atractivo. Y también tenemos que hablar de Leo Messi, ¿no?, del que hacíamos mención en su despedida de la selección, pero que sigue haciendo goles para el Inter Miami. 2-2 en la noche de ayer contra San Diego, una nueva fecha de la Major League Soccer. El capitán marcó de tiro libre, mientras que Luis Suárez anotó a los 74 gracias a una asistencia de Rodrigo De Paul. Doblete de Andrés Dreyer para San Diego. El mejor jugador del mundo marcó marcó su gol 930 en su carrera. Sí, 930 goles lleva convertido Messi, y este fue el gol número 75 de tiro libre. Y para cerrar tenemos que hablar de tenis, porque Argentina clasificó al final 8 de la Copa Davis, edición 2027, el equipo nacional capitaneado por Javier Frana se llevó la serie ante Turquía en la provincia de Neuquén 3-1 y clasificó para estar entre los mejores 8. Fran Cerúndolo en la primera jornada le ganó 6-0 y 6-4 a Erel. Thiago Tirante le ganó 6-2 y 6-4 a Mert Alcaia. Luego en el dobles a Ascara y Erel derrotaron por un doble 6-4 a Guido Andreozzi y Molteni, y Fran Cerúndolo le dio el último punto, le ganó 6-1 y 6-0 a Mert Alcaia. Argentina entonces estará entre España, Italia, Alemania, República Checa, Corea del Sur, Reino Unido, Australia y Canadá disputando el final 8 de la Copa Davis en Bolonia durante la última semana de noviembre. Escuchamos a Fran Cerúndolo, justamente, que le dio la victoria a la Argentina.
11: Es un placer, no es una presión, es un orgullo para mí. Juego para mi país, toda mi vida lo soñé, para eso me entreno todos los días, para ese momento, para jugar en casa, una cancha llena, definir una serie, ¿qué más puedo pedir? Nada más. Con todo este equipazo que tengo acá, con toda la gente.
12: El poder argentino, el feliz argentino, en el lugar que tiene que estar, de eso no hay duda, por el nivel de jugadores que tiene, que es...
11: Sabíamos que era una serie complicada, que teníamos en los papeles favoritismo de ganar, pero después había que jugar en la cancha, sabemos que son rivales siempre duros, y bueno, por suerte pudimos ganar, ahora estamos de nuevo en el Grupo Mundial el año que viene, primera ronda, y bueno, es así, cada serie es un partido nuevo, es una historia nueva, y hoy pudimos cerrar una nueva, así que muy contento.
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0: Mañana 50 minutos en la República Argentina. Ampliamos la información relacionada al tránsito. Atención, choque en Panamericana, en el ramal Escobar, viniendo desde el norte, antes de la bajada del kilómetro 50, quedó un auto en el carril central luego del choque. Reiteramos entonces, Panamericana, ramal Escobar, kilómetro 50, antes de la bajada, mano desde el norte, un auto varado luego de chocar en el carril central.
13: Internacionales. Tras amenazar con intensificar los ataques a Ucrania, Rusia golpeó la región de Sumy y mató a 5 civiles. Por otra parte, el agujero de la capa de ozono en la Antártida registró su menor tamaño en 2 décadas.
0: Así lo reveló un informe de la Organización Meteorológica Mundial.
13: La reducción en la destrucción de la capa de ozono es consecuencia directa del Protocolo de Montreal, el acuerdo internacional firmado en 1987, que prohibió de forma gradual las sustancias responsables de su deterioro.
0: Entre otras, los clorofluoros, carbonos, gases que durante décadas se usaron en heladeras, aerosoles y sistemas de refrigeración.
13: Con su eliminación progresiva, la concentración de estas sustancias en la atmósfera comenzó a disminuir y desde el año 2000, la capa de ozono retomó una tendencia de recuperación. Provincias.
0: En San Luis, la Procuración de la Provincia unifica criterios para aplicar el nuevo régimen penal juvenil.
13: Desde el RA 29, Gustavo González.
14: En el marco del nuevo régimen penal juvenil que dispone la baja de edad de imputabilidad, el Ministerio Público Fiscal dio a conocer un protocolo para unificar criterios a la hora de abordar este tipo de causas. Sobre el tema hablamos con la doctora Belén Lucero Suárez de la Procuración de la Provincia.
15: Una vez que se llega la noticia de que un menor de entre 14 y 18 años ha cometido un delito, lo que se hace es tratar de hacer una evaluación psicológica de la comprensión de la criminalidad de la... Siempre se tiende a la libertad y a poder aplicar medidas alternativas de coerción.
0: En Mendoza, desde el 2027, formarán a técnicos en diálisis.
13: Desde LRA 6 nos informa Rolando Brizuela.
16: La Dirección de Educación Superior presentó la Tecnicatura en Diálisis, una formación que se comenzará a cursar durante el ciclo lectivo 2027 y se dictará en instituciones de nivel superior en Las Heras y en Godoy Cruz. Esta formación se desarrolló en conjunto con profesionales del Ministerio de Salud y Deportes de la provincia. Mariela Ramos, directora de Educación Superior de Mendoza, explicó que es un importante convenio que surgió entre salud y educación.
17: Firmamos un importante convenio para que nuestros estudiantes puedan realizar las prácticas profesionalizantes en diálisis de la necesidad de contar con personal especializado para la atención de estos pacientes.
0: Catamarca y las provincias productoras de litio impulsan la capacitación y el trabajo de calidad en la región.
13: Desde LRA 27 recibimos el informe de Noelia Soria.
18: El índice de transparencia es una herramienta de evaluación desarrollada por el organismo nacional responsable de las políticas de acceso a la información pública. Con el rectorado del magíster Miguel Martín Nina y la vicerrectora doctora María Rita Martí Arena, desde 2025 la medición de transparencia y calidad educativa alcanzaron los 87 puntos sobre un máximo de 100. Actualmente el portal de transparencia institucional de la UNSA se puede revisar en su sitio web institucional.
13: Y esta era Josefina Adrover desde LRA 4, Radio Nacional Salta. Y ahora nos vamos a Catamarca para escuchar el informe de Noelia Soria.
19: Las provincias que integran la región del litio buscan fortalecer la generación de empleo y aprovechar la oportunidad que brinda el crecimiento de la actividad minera. En Catamarca se realizó una nueva asamblea regional de la Comisión Tripartita para la Igualdad de Oportunidades, donde se analizaron estrategias vinculadas al trabajo, la capacitación y la incorporación de trabajadores y trabajadoras locales. El objetivo es acompañar el desarrollo del sector con más formación y oportunidades laborales para que el crecimiento de la industria del litio también se traduzca en empleo y mejores posibilidades para los habitantes de la región.
0: En Santa Fe sancionarán a los denominados trapitos.
13: Diego Frisco nos lo cuenta desde Radio Nacional Rosario.
20: La Cámara de Senadores de la provincia convirtió en ley el proyecto que incorpora sanciones para la actividad de cuidacoches en la vía pública. La norma alcanza a quienes sin autorización y cuando la actividad esté prohibida por normativa local ofrezcan lugares para estacionar a cambio de dinero. Entre las sanciones se establece en una primera instancia una pena de trabajo comunitario de 2 a 10 días y la prohibición de concurrir al lugar de la contravención, mientras que en caso de reincidencia contempla un arresto de 10 a 20 días. Sanciones que se van a duplicar cuando exista violencia o amenaza.
0: La provincia de Misiones se reequipa con sistemas para prevenir fenómenos meteorológicos.
13: Desde Radio Nacional Puerto Iguazú nos informa Noelia Villa.
21: Misiones incorporó al sistema provincial nuevas estaciones meteorológicas automatizadas y también elabora una plataforma renovada para poder mejorar el acceso a pronósticos y alertas por tormentas, granizo, inundaciones e incendios. El director general de Alerta Temprana, Luis Chemes, destacó que el sistema cumple 10 años desde su creación y consideró que la incorporación de nuevas tecnologías permite mejorar la capacidad de anticipación teniendo en cuenta el fenómeno climático del Niño.
22: La alerta temprana es la que prevé, no de tiene los fenómenos que van a venir, pero sí da toda la información para que las personas y el medio ambiente tomen los recaudos necesarios para minimizar el efecto que va a haber.
0: En Entre Ríos, la justicia analiza si revisa la condena a un exfuncionario por atropellar y matar a 4 personas.
13: Desde Radio Nacional Gualeguaychú nos informa el Idelmar Otman.
23: La Sala Penal del Superior Tribunal de Justicia de Entre Ríos convocó a una audiencia para el 23 de septiembre a fin de analizar el recurso extraordinario presentado por la defensa del exfuncionario Juan Ruiz Orrico, condenado a 5 años y 8 meses de prisión efectiva por manejar borracho y matar a 4 jóvenes trabajadores de Basa Bilbaso en un choque frontal. La representación legal del imputado busca moligerar el monto de la condena por homicidio culposo agravado por el nivel de alcoholemia y por la cantidad cantidad de víctimas. En caso de un dictamen adverso, la sentencia quedará firme y podría ir preso. Entonces solo podrá recurrir, mediante un recurso extraordinario, ante la Corte Suprema de Justicia de la Nación. El trágico choque ocurrió en la madrugada del 20 de junio de 2024. Orrico manejaba un auto oficial perteneciente al Instituto Portuario de Entre Ríos con 1.59 gramos de alcohol en sangre, según determinó la justicia.
0: Jujuy proyecta generar numerosos empleos a partir de las inversiones del RIGI en el sector minero.
13: Desde el RA 22 nos informa Alejandra Bejarano.
2: La provincia se consolida en su liderazgo en la transición energética de la PUNA Argentina, avanzando en acuerdos claves internacionales para la extracción sustentable de litio y la expansión de su infraestructura de energía solar. Esto nos decía el ministro de Minería, José Gómez.
3: La segunda fase del proyecto Cauchario Laró es la duplicación de la capacidad del proyecto de litio. Representa una inversión muy grande para la provincia que va a generar empleo, que va a generar desarrollo. Se da en el marco del RIGI y eso nos permite tener una de las más importantes inversiones mineras que se están dando en el país en materia de producción de litio y de exportaciones mineras.
0: En San Juan, en tanto, avanzan las licitaciones con capacitación de inversores internacionales interesados en la explotación de cobre.
13: Desde el RA 23 recibimos el informe de Claudia Cabrera.
4: San Juan consolida su rol central en el mapa mundial de cobre mediante el avance de un plan estratégico de licitaciones públicas y rondas de negocios con alta captación de inversores internacionales. Desde el Instituto Provincial de Exploración y Explotaciones Mineras se concretó la licitación de un nuevo bloque de áreas mineras claves en la cordillera de los Andes con un alto potencial geológico. Así se formaliza la competencia con la presentación de propuestas técnicas y económicas por parte de estas empresas.
13: 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El presidente Javier Milei viajará con 12 gobernadores a Francia para participar de la Semana Argentina.
0: Mirta Legrand continúa internada y se aguarda para esta jornada un nuevo parte médico. Con el top nos despedimos. Será hasta mañana. Que tenga todo feliz primavera.
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3: La península Valdés, que se encuentra sobre el mar Atlántico, a 77 kilómetros de Puerto Madryn, es una reserva natural de 360.000 hectáreas, donde gigantescas ballenas, lobos y elefantes marinos, pingüinos, numerosas aves, guanacos y otras especies terrestres se concentran. 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

0: 7:06 en la República Argentina. ¿Qué tal? ¿Cómo les va? Muy, pero muy buenos días. Bienvenidos a este lunes. Aquí estamos arrancando una nueva semana, lunes 21 de septiembre, con un poco de viento, con aire fresco. Si no fuera por el viento, está linda la mañana, pero el aire frío del sector oeste-sudoeste genera una baja sensación térmica, sobre todo después de las nevadas importantes que tuvimos en la jornada de ayer, sobre todo en el sector cordillerano y aquí cerca de la ciudad hacia la zona oeste. Bueno, dispuestos aquí a transitar una nueva semana a través del 790, esperando y deseando que tengan un bonito lunes, que puedan cumplir con sus objetivos. Sabemos que cuesta arrancar de nuevo, pero bueno, sobre todo para aquellos que han estado y les ha tocado trabajar el fin de semana, es como es un día más, no cuesta. ¿Cómo andamos, Ceci? Buen día.
1: Muy bien, buen lunes, buena semana para todos. Estamos dando inicio al despertar informativo, deseándoles, como decía Walter, una buena jornada, una linda semana para todos. Más allá del viento, más allá de cómo se presente la meteorología, estamos deseándoles que tengan un lindo día. A todos nuestros compañeros en los distintos sectores de la radio, hoy está Carlos Arias, en la operación técnica y selección musical de la mañana. Está Yamil Perea también en planta transmisora. Y nuestros compañeros en distintos sectores administrativo, comercial, maestranza, a todos muy pero muy buenos días. Y hoy desde tempranito estamos saludando, como también lo hizo el ministro de Salud y Deportes de la provincia de Mendoza, a todo el personal de la sanidad. Hoy, bueno, justamente es el día de la sanidad con todo lo que eso significa, ¿no? Hoy se homenajea a todos los trabajadores y trabajadoras del sector de la salud. Así es que los estamos saludando bien tempranito a todos. Sabemos que hoy tienen día no laborable, ¿no? Más allá de las guardias, ser lo único operativo seguramente en el día de hoy. Después hay descanso para ellos.
0: Además, hoy es el día del estudiante, así que
1: sí, señor.
0: El saludo para todos los estudiantes de los distintos niveles de nuestro departamento, de la zona rural, que hoy tendrán un descanso, así que también el feliz día para ellos. Día de la sanidad, ayer fue el día del jubilado, y cuántos festejos por estos días.
1: La verdad, ¿no? Cuántas actividades, porque hoy van a estar culminando las actividades por la Semana Internacional de la Paz, el tercer encuentro de escultores, La Paz nos une, que realmente ha tenido un sinnúmero de lindas movidas, lindas actividades en Malargüe, y que ya están llegando prácticamente a su fin, con un acto protocolar que tendrá lugar a la hora 11, con la inauguración del Sendero de las Grullas, presentación del recorrido de las obras realizadas durante el encuentro, y se va a mostrar el Paseo de la Paz, que quedó, bueno, justamente con mosaicismo muy bonito, ha sido realizado por un sinnúmero de manos que han estado trabajando en eso, y todas unidas por el mismo objetivo, ¿no? Ahí en el espacio verde que hay, muy cerquita de la terminal de ómnibus, que une justamente el espacio de la antigua terminal con lo que es la ciclovía en el parquecito central.
0: Bueno, 6 grados la temperatura a esta hora, la humedad 29%, viento del sur a 26 kilómetros en la hora, la sensación térmica 1 grado 7 décimos. Ayer precipitaron 6 milímetros aquí en la ciudad de Malargüe, sumado a los 17 que ya habíamos acumulado en el resto de septiembre, llegamos a los 23, es decir que superamos ya el promedio mensual de precipitaciones para el mes de septiembre, y para esta semana se prevé en general tiempo inestable, sobre todo a mitad de semana, con lluvias miércoles, jueves y viernes, sobre todo el día jueves, y con nevadas y lluvias importantes, sobre todo en el sector cordillerano, en alta montaña. Si bien las nevadas se van a dar a una altura importante, sobre los 2.000, 2.300 metros, esperamos lluvias fuertes entre el miércoles y el viernes. Un nuevo sistema de baja presión desde el Pacífico va a complicar las condiciones meteorológicas esta semana, y pareciera ser que septiembre va a terminar con esto, digo, con inestabilidad, dos o tres, no va a estar tan frío esta semana, las mínimas van a estar entre los 5, los 6 grados, las máximas 18, 20, 21 grados, pero con bastante humedad. Lo bueno de este lunes es que el viento de a poco va a ir disminuyendo, ya al mediodía van a mejorar las condiciones meteorológicas con sol a pleno y se van a poder realizar todas las actividades previstas para hoy sin mayores problemas.
1: Claro, yo justo te iba a consultar eso porque me había quedado pensando y venía pensando ayer, claro, ese acto protocolar a la hora 11, que es justamente el cierre simbólico de todo lo que se viene haciendo por La Paz nos une, tercer encuentro de escultores, pero sí, después a la hora 18 quedará inaugurado el bulevar.
0: La remodelación
1: del bulevar de calle Juan Agustín Maza.
0: Obra integral del bulevar de la calle Juan Agustín Maza, bueno, principalmente que se destaca por ese adoquinado que logró terminarse y que desde hace años los vecinos tanto reclamaban por una mejora de esta importante arteria, muy ancha por cierto, que bueno, se fue construyendo por etapas, hizo bastante largo de poder terminarlo, porque en su momento se hicieron los cordones que marcaban o delineaban lo que era el bulevar, pero quedó allí. Después, bueno, ya se avanzó el año pasado con los adoquinados, quedó muy, muy linda, obviamente que le ha cambiado la vida a todos los vecinos de allí de la calle Juan Agustín Maza.
1: Como sucedió anteriormente con el otro bulevar, el de
0: Monsewitz. Y sí,
1: Barrio Los Intendentes.
0: Y el tramo de la calle Cuarta División hacia el este, ¿no? Obviamente, una pavimentación, un adoquinado, cambia la vida porque eso, entre otras cosas, primero reduce la cantidad de pozos y segundo, y principalmente, reduce muchísimo el polvo en suspensión al ser no ser una calle de tierra.
1: Ojalá bueno, se pueda ir avanzando con más calles, ¿no? Que es lo que reclama la gente.
0: Es lo que se ha informado.
1: Sí,
0: creo
1: sí,
0: que ya pronto habrán novedades con la puesta en marcha de la fábrica que va a realizar el adoquinado, y eso va a permitir seguramente, al realizarse, construirse los adoquines aquí en Malargüe, poder avanzar con mayor cantidad de arterias, ¿no?
1: Ojalá.
0: Pero en la calle Maza, lo del bulevar, digo, bueno, finalmente se terminó el adoquinado, se realizó el bulevar, que fue ornamentado con grava volcánica de distintos tonos, con algunas rocas que se fueron. La idea fue hacer una especie de jardín seco, apuntar a no consumir tanta agua para el riego de las plantas, por eso algunas de las plantas que se colocaron, digo, son autóctonas, el molle, la jarilla, el coirón, y que no consumen tanta agua, por eso tiene ese tono de, o esa fisonomía de más bien un jardín seco. Y se terminó estos últimos días con una mejora allí en el triángulo, ese triángulo que hay también allí en la unión, digo, de casi cuatro barrios, ¿no? Martín Güemes, Gendarme, Bastías y Municipal.
1: Claro. La verdad, sí, se ha ido demarcando lo que son las orillas de todos esos espacios organizadores viales, que la verdad venía bien, muy, muy necesario, porque son espacios bastante angostos, complicados, bueno, ya hemos hablado de todos los inconvenientes que se generan en esos sectores, y lamentablemente una muerte y distintos siniestros viales, pero bueno, ojalá se siga trabajando en eso, ¿no?, en la seguridad vial.
0: Bueno, eso es hoy a las 18, dentro de las actividades previstas para este lunes.
1: Bueno, y después, el fin de semana, también como linda novedad, es que varias familias de Barrio 60 Aniversario han podido conectarse ya simbólicamente con un acto de por medio que hubo ahí en la zona, han podido conectar a la red de gas que se viene haciendo por etapas en ese barrio y que va a culminar dándole gas, finalmente, cuando ya se totalice, a algo más de 1.100 familias. Bueno, qué lindo que eso pueda suceder, ¿no? Porque realmente cambia la calidad de vida de muchas familias.
0: Exactamente. Bueno, hubieron muchas actividades deportivas y culturales este fin de semana. Ayer concluyó la presentación de la película Trashumantes de Suso y Eliseo, con buena convocatoria durante las tres jornadas, pero seguramente hay muchos malarguinos y malarguinas principalmente que se han quedado sin la posibilidad de observar este importante documental.
1: Y sí, por supuesto, no todos habrán podido ir, pero ya es estreno nacional, se hizo aquí en Malargüe, con otras tantísimas actividades que tuvimos culturales el fin de semana. Hora 7, 16 minutos en la República Argentina, tenemos un comunicado de interés y nos vamos a la música. Desde la coordinación del área sanitaria Malargüe se le comunica a la población de Bardas Blancas que el doctor Marcos Luna, médico de familia, realizará atención mañana martes, 22 de septiembre, de 9:30 a 13:30 horas en el centro de atención primaria de esa localidad.

La música en la mañana de este lunes 21 de septiembre con Amor Salvaje y el Chaqueño para la Vecina. Datos del tiempo, estamos tratando de actualizarlo, 6.5 la temperatura a esta hora, la humedad relativa del ambiente 22%, sensación térmica.

0: El resto no tiene que, hay que levantarse, ¿eh? Así que bueno.
1: Hay jornadas en las escuelas, los docentes tienen que asistir, en los distintos niveles de la enseñanza tienen actividades de capacitación.
0: Ellos. Pero parece que se han olvidado.
1: No es de caso, no sé, para si todos.
0: Tienen que, a ver, levantarse. Ah, tengo que saludar a los chicos de la radio. Que, ¿qué pasó?
1: Así, ¿eh? No se sienten solos.
0: Claro, pues si no nos sentimos como que le estamos hablando a Carlos, a nuestro operador, que no hay nadie del otro lado. ¿O no?
1: Puede ser. No, yo...
0: Es lo que vos me decías.
1: Yo lo siento. Yo creo que no hay nadie en la mañana al otro lado. Están ahí.
0: Bueno, saludo para...
1: No, yo sé que están.
0: Para el Cira, que nos preguntaba farmacia de turno, ya fue respondida. Juancito, que está levantado desde temprano. Lucas también. Alex, que nos preguntaba cómo va a estar para Bardas Blancas el tiempo esta semana. También hay pronóstico de lluvia miércoles, el jueves sobre todo, y un poquito el viernes, ¿eh? No va a estar frío, pero sí con lluvia, y sobre todo en zona cordillera. Ahí está Ramona a full. ¿Cómo andamos, Ramona? ¿Cómo te fue por la Valle? Ese que andaba allí en una exposición, presentación apícola.
1: Claro, en un encuentro que hubo de apicultores a nivel provincial. Parece que muy lindo. Sí, ya vamos a tener que juntarnos para que nos cuente y hagamos un balance. Condición de viento oeste en toda la cordillera provincial. Bueno, nuestra provincia está en situación de alerta amarilla, naranja, en algunos sectores, Walter, según el Servicio Meteorológico Nacional. En el día de ayer, si bien nosotros tuvimos de todo un poco en Malargüe, sí, ¿no? Porque tuvimos viento con ráfagas fuertes por momento, tuvimos solcito, después tuvimos lluvia y después mejoró a la tarde.
0: Sí, sí, sí, era un poco lo que se había pronosticado.
1: En domingo, distintos horarios, pero se dio lo que se había pronosticado. Lo cierto es que el Sonda dejó 183 denuncias de daños en distintos departamentos de Mendoza durante el domingo. El relevamiento de defensa civil incluye árboles, ramas caídas, postes, cables caídos también, además de algunos incendios de campos y viviendas. La Valle concentró la mayor cantidad de reportes, con 40 casos, seguido por San Rafael, con 39 casos de estos que contamos, ¿no? Árboles, ramas, postes caídos, y Guaymallén, 29. Entonces, bueno, se da el detalle aquí, departamento por departamento, y nosotros, digamos, si bien tuvimos viento, no ha sido intenso.
0: No, aquí no.
1: O sea, ráfagas fuertes sí tuvimos, pero no con ninguna consecuencia.
0: Exactamente. Bueno, San Carlos también. Ayer estaba a punto de iniciarse el encuentro entre San Carlos y la consulta, o la consulta y San Carlos, en el partido del torneo regional.
1: Sí, ¿y qué pasó?
0: Estaban los equipos en el campo de juego. Prácticamente se había demorado unos minutos, al igual que aquí en Malargüe, por el tema de acá, por la lluvia, y en San Carlos por el viento. Y en ese momento cae un árbol en inmediaciones de la cancha, en una de las calles laterales, y cayó sobre un vehículo, ¿no? Entonces, bueno, por miedo decidieron suspender el partido, así que seguramente se jugará hoy o mañana, pero por prevención, ¿no?
1: Y mira todo lo que
0: había
1: pasado.
0: Claro, había sorprendido la caída de ese árbol.
1: Y acá fue algo de gente a la cancha, ¿eh? Más allá de que se había presentado la tarde con esas características.
0: Sí, sí, sí, fue gente.
1: Yo pensé que se suspendía, pero no. Son difíciles.
0: No, porque ya estaba todo programado para que lloviera hasta las 3:30 de la tarde. Después ya calmaba la lluvia y no llegó el viento en buena hora. El viento llegó ahora en la madrugada, ¿no? Pero sí, estuvo barriosa en algunos sectores la cancha. Un partido trabado, discreto, desde mi parecer. Por allí el empate fue lo
1: 0
0: más...
1: 0-0,
0: sí, sí. Se conocen mucho, han jugado ya. Y ahora el miércoles, por el torneo local, vuelven a jugar.
1: Ah, mirá vos.
0: Deportivo Malargüe y Vialidad.
1: Ya está confirmado eso.
0: Exactamente. Pero hubo mucho deporte este fin de semana. Le fue bien a dos chicos de Malargüe en el boxeo por su incursión por La Pampa. Ganaron. Después vamos a ampliar. Esta primera competencia de atletismo que realizó el Club Tercer Tiempo, también una buena convocatoria, a pesar
1: sí,
0: de las condiciones meteorológicas.
1: El circuito del oeste, ahí en la zona de Virgen de los Vientos, bueno, senderos, bardas, zanjón del Arroyo Pequenco, tranquera amarilla. Te digo que los competidores, los atletas, pensaban en la dificultad del circuito, pero la dificultad fue justamente la meteorología, más que nada, porque ese frío que se presentó tempranito y ellos con sus pantalones y sus calzas cortas,

0: las remeritas térmicas también que se observaron, por supuesto, pero desafiaron a la meteorología en Malargüe, como siempre lo hacen, ¿no?
1: Sí, y, lo que te dificulta es el viento en general, ¿no?
0: Sí,
1: porque
0: pero
1: llueve un poquito también. Y está bueno correr con lluvia, con nieve, o jugar, pero el problema por ahí
0: el viento. Complica. Y al momento de la premiación, de sorteo, porque hubo muy lindos premios en este primer cross trail de tercer tiempo, del club tercer tiempo, la verdad que fue muy lindo, pero también estuvo presente la lluvia. Pero esto no impidió que se realizara de la mejor manera, que los corredores terminaran muy felices, muy contentos por el circuito, por supuesto especialmente los ganadores. En 15 kilómetros se quedó con la premiación Ignacio Nacho Sánchez y Celeste Muñoz de San Rafael en Damas, y en los 5 kilómetros de aquí de Malargüe, los dos, Luciano Moyano y Nicole Moya en Damas, esto en 5 kilómetros. Pero también corrieron los más chiquititos en distancias cortas, las familias presentes. Bueno, un día realmente lindo y una carrera que promete repetirse todos los años.
1: Bueno, al principio decíamos, hoy entre otras cosas es el Día de la Sanidad. Por lo tanto, recordemos que los hospitales y centros de salud de la provincia van a estar atendiendo solo emergencias, ¿no? Hay un asueto que ha dispuesto el Ministerio de Salud y Deportes correspondiente justamente para todo el personal del sector. Por eso la atención pública hoy va a funcionar en el ámbito de la sanidad, atención pública en el ámbito de la sanidad, digo, hospitales y centros de salud, como un día feriado o un día domingo.
0: Claro, eso lo decíamos al principio del programa, sí. Y lo confirman las noticias. Y decíamos que el ministro de Salud, Rodolfo Montero, saludaba a todo el personal de salud en todos nuestros hospitales y en todo el sector en general, ya sea público y privado. Además de ser el Día de la Sanidad, es el Día del Fotógrafo, el Día del Artista Plástico, el Día de los Estudiantes y no podemos decir el Día de la Primavera.
1: No. Dígalo, si quiere, usted se hace cargo.
0: Históricamente, no. Bueno, hoy estaría empezando, pero formalmente empieza mañana.
1: Mira, más de 300 mensajes en un ratito. Sí, está la gente. Esto era.
0: Por supuesto que está, claro que sí.
1: Bueno, Alex dice gracias igualmente. Rapidito, mira, saludo para Pedro. Margarita, yo estoy como todos los días escuchando la radio. Saludo, Margarita. Luis, también, muy temprano con la compañía de ustedes. María, no están solos, les deseo feliz día, un abrazo grande, María. Vero también. Ay, Vero, no participás del concurso, te equivocaste, dijiste feliz día de la primavera. No es lo correcto.
0: Siga participando.
1: Dice Juan, bueno, Carlos.
0: ¿Podemos explicar por qué?
1: Desde Rincón de los Sauces, acá con viento. Rincón de los Sauces también con viento. Saludo para... Bueno,
0: sí, no podemos ser los únicos que tengamos viento.
1: Dice acá presente desde Colonia Hípica. Todos los días, dice, los escucho. Que tengan bendecido día. También para Carlos, que tengan un lindo programa. Mucho viento, pero bien. Bueno, Verónica, Cecilia, Mirta, Flor, Ramona, Leti, Verónica, bueno, otra Cecilia más.
0: No va a alcanzar la mañana para leer los mensajes. Mucho. La comunidad educativa del Centro de Capacitación para el Trabajo Profesional Luis Pasteur saluda a todos los estudiantes de la institución deseándoles que disfruten de su día. La directora Verónica Gabriela Verdú.
1: Bueno, los escucho por la web, nos dice Flor. Saludos para todos los estudiantes en su día y para todo el personal de salud. En especial a mi mamá Silvia, que es enfermera. Espero que sea un gran día para todos, a pesar del viento. Bueno, obviamente nos sumamos al saludo para todo el personal de la sanidad en su día. Y obviamente ayer fue el día del jubilado y la jubilada.
0: Exacto.
1: También.
0: Sí, sí, tienen festejo, están programando la cena y vendiendo entradas también desde el Consejo de Adultos Mayores para el 26. Dos personas fallecieron tras un violento accidente vial en la ruta 143, que es una ruta nacional. Lamentablemente hablamos de otra tragedia vial en la provincia de Mendoza.
1: Sí,
0: otro
1: fue
0: accidente
1: ayer en
0: fatal.
1: San Rafael.
0: Claro, una camioneta y un auto.
1: Muy conocido por los malargüinos, que muchas veces transitan por este lugar, ruta 143 y Cubillos, esto es prácticamente ahí cerca de la estación de servicio.
0: Claro, ahí colisionaron una camioneta Volkswagen Amarok y un Renault Megane. Las víctimas fatales viajaban en el segundo vehículo. El hecho ocurrió alrededor de las 16. Requirió la intervención inmediata de personal de la comisaría 38 y efectivos de la policía vial. Las autoridades comenzaron a trabajar en la escena del hecho para coordinar el tránsito, porque es mucho ahí en el lugar, es muy turístico, más un domingo, ¿no? Y tomar los datos preliminares de las personas involucradas en la colisión. De acuerdo con la información suministrada por la policía, la camioneta Amarok circulaba por la ruta nacional 143 con dirección de este a oeste y el Renault Megane se desplazaba por calle Cubillos con sentido de sur a norte. Al llegar a la intersección, por causas que aún intentan establecerse, ambos rodados terminaron impactando violentamente. El Amarok se desplazaban tres personas, el conductor, un hombre mayor de edad, a quien acompañaban una mujer y un hombre, también mayores de edad. Los tres ocupantes sufrieron diversas lesiones. Debieron ser asistidos en el lugar del hecho, ¿no? Por personal médico. En tanto el Renault Megane, viajaban cuatro ocupantes. El automóvil era conducido por un hombre mayor de edad, quien iba acompañado de dos mujeres y un hombre. Bueno, dos víctimas fatales, ¿no?
1: Sí, hasta el fin de semana nuevamente quedó marcado por accidentes viales en nuestra provincia. En Guaymallén, un motociclista también falleció, y después, bueno, hubo tensión en las picadas de La Valle, donde un auto chocó contra la grada y cuatro personas resultaron heridas, así que bueno, fue un fin de semana complicado desde lo vial con accidente fatal.
0: Sí, dice cuatro heridos de gravedad tras un accidente en las picadas de La Valle, se derribó un muro. Y bueno, su vehículo se deslizó o se desvió de la pista e impactó contra un muro perimetral y las gradas. El hecho ocurrió durante una jornada marcada en prácticamente toda la provincia por fuertes ráfagas de viento son.
1: Sí, ayer también hubo un accidente importante, ayer en horas de la tarde, tarde-noche, en General Alvear, con personas heridas, dos vehículos impactaron, y bueno, habían personas que habían quedado internadas en el Hospital Enfermeros Argentinos. Bueno, se nos acabó el tiempo de nuestro
0: despertar
1: informativo, pero quédense allí en el 790, tenemos mucho más para contarles durante toda la mañana de hoy. Hacemos una pausa y nos sumamos al programa de integración regional.
2: El tradicional picnic de primavera tiene sus orígenes en la Edad Media.
3: Medio vieja, medio nueva, por ahí.
2: El genial William Shakespeare creaba por entonces su obra cumbre, Romeo y Julieta, inspirada en el primaveral amor entre la Capuleto y el Montesco. Él, haciendo honor a su apellido, se montó al balcón en una noche de luna, y también se montó... Bueno, Shakespeare no lo especifica demasiado. Lo cierto es que los vecinos, al escuchar tanta efusividad, se volcaron en masa a ver lo que sucedía en el balcón, y se hicieron el picnic. Y ahí quedó todo junto. El picnic de la primavera, la estación del amor, Shakespeare apasionado y Romeo y Julieta. Bueno, la historia no acabó bien. Justificando el amor primaveral.
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7: Con un paisaje imperdible que parece de otro planeta, la Reserva de Payuña es una reserva provincial al sur de la provincia de Mendoza y se accede desde la mítica Ruta Nacional 40. Es un paisaje con más de 800 conos volcánicos, donde se extienden planicies de lava relativamente recientes, con un aspecto desolado y despojado muy particular. Las vistas son imponentes y estremecedoras, como si nos trasladáramos a otro planeta. Se puede visitar todo el año con guías autorizados y está a unos 160 kilómetros de Malargüe.
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0: 37 minutos han pasado de la hora 7 en la República Argentina. Aquí estamos en el 790 por LB19 Radio Malargüe, desde el sur de la provincia de Mendoza, puerta norte de ingreso a la Patagonia, esperando la conexión con nuestros colegas de LB4 en el vecino departamento de San Rafael. Pero quien sí ya también se encuentra aquí haciéndonos compañía, como tanta audiencia, es Marcelo. ¿Cómo andamos, Marce? Buen día.
1: ¿Cómo están? Buen día, Ceci. Buen día, Walter. A todo el equipo y, por supuesto, a toda nuestra audiencia. Que sea un lindo día, un buen lunes, un buen término de invierno. ¿Ah? ¿O no?
0: Sí, sí.
1: ¿Sí? Sí. Termina hoy el invierno. No. Le quedan horas todavía.
2: Ah, no, no, mañana. No, que mañana.
1: ¿Mañana qué hora? 21.
0: 21 horas.
1: 21:04. Bueno, o sea que le queda todavía un trecho, a un tramo a este invierno.
0: Sí, ¿cómo se está comportando la jornada de hoy?
1: ¿Como día de invierno? Ah,
2: bueno, horrible.
0: ¿Cómo horrible?
1: El viento está feo. Y frío.
0: Bueno, entonces...
1: Se siente frío, se siente.
0: Sí, sí.
1: Un grado tres décimas, la sensación térmica de las 7 de la mañana con temperatura de 6.5. Pero el viento, por momentos incluso, se siente bastante fuerte. Dice por aquí, sudoeste, 41 kilómetros, el informe del Servicio Meteorológico Nacional. Cielo ligeramente nublado, nubecillas raritas.
0: Un efecto sonda, pero ya empieza a refrescar aire fresco que llega del sudoeste. No lo determinaría como sonda, sino viento del sudoeste.
1: Claro.
0: Por eso es baja la sensación térmica.
2: Por eso está fresco.
0: Exactamente. Por eso va a estar, en realidad, va a ser una jornada fresca. De a poco ya el viento va a ir pasando, va a ir disminuyendo. Ajá. En cuanto a su intensidad. Y en lo general vamos a tener un día mayormente despejado, con sol a pleno, fresco, una máxima de 16, 18 grados. Pero después del mediodía ya va a estar agradable.
3: Bueno, saludos a todos.
0: Bueno, 39 minutos han pasado de la hora 7 en la República Argentina. Ahora sí, que dice nuestro operador, el señor Carlos Arias. Sí, estamos en condiciones de conectarnos con nuestros colegas. Bueno,
2: estamos en eso, haciendo ajustes técnicos para que nos podamos comunicar con LB4 Radio Nacional San Rafael. O sea, por el momento yo estaría sintiendo un poco mal.
1: Se escucha,
2: pero
1: muy feo,
2: bueno,
1: sí.
2: Vamos a ver. Vamos a ver si eso mejora.
0: Buen día, buen día.
2: Buen día.
4: Bueno, muchas gracias. Entre los primeros mensajitos, 7 de la mañana, 39 minutos. ¿Con qué temperatura en la ciudad de San Rafael?
5: Tenemos una mañana fresca aquí en San Rafael. El último registro, el de las 7 de la mañana, dice que tenemos 3 grados en la actual. 1.6, la sensación térmica con cielo despejado.
4: Nos estamos conectando con LB19 Radio Malargüe y las voces de Marcela, Cecilia y Walter, querido. Feliz primavera para todos.
1: Bueno, ¿cómo están, chicos?
2: Hola, Marcos, Adrián, ¿cómo están?
1: Que sea un muy lindo día para todos. Estábamos atentos escuchando la meteorología por allí, por aquel lugar. Así es que, bueno, ya vamos a estar hablando. Primavera, no primavera, invierno, no invierno. Lo cierto es que por aquí la sensación térmica es de 1 grado 3 décimas, consecuencia de tener en este momento 6 grados 5 décimas de temperatura real, con viento del sudoeste a 41 kilómetros en la hora.
4: Bueno, muy bien. Una mañana tal vez un poquito fresca, de acuerdo a las expectativas que teníamos, pero bueno, ya se va a ir acomodando la cuestión, ¿no? ¿Cómo pasaron el fin de...? Hubo lluvia ayer, me parece, por allá, ¿no? En buena parte de la jornada. Yo me conectaba con Walter, quiero agradecerle, como siempre lo hago los lunes, a Walter, que me tiene informado de los partidos y todo lo demás, y estaba lloviendo, eran casi las 4 de la tarde, tenían que pasar el partido entre Deportivo Malargüe y Vialidad, y seguía lloviendo, ¿no?
0: ¿Qué tal, Marco? Sí, exactamente. Sí, ayer fue una jornada de tiempo inestable, no solamente lluvia, sino nieve, en el sector cordillerano y aquí muy cerquita de la ciudad, en los alrededores, en el sector oeste, hubo también precipitación nívea, viento y, bueno, la lluvia, sobre todo, que se intensificó al mediodía. Precipitaron aquí en la ciudad 6 milímetros, pero es cierto, estaba a punto de comenzar el encuentro y estaba todavía lloviendo, así que allí los colaboradores y dirigentes del Deportivo Malargüe, con secadores y escobillones grandes tratando de sacar algunos charcos.
2: Qué manera de trabajar, ¿no?
0: Para que se pudiera jugar el partido. Bueno, finalmente se pudo jugar. Llegó la lluvia, pero no llegaron los goles.
4: ¿Feíste el partido o fue un partido con cierta intensidad? Te pregunto. No sé si tenés conocimiento, digo, de cómo se desarrollaron las cosas en el clásico.
0: Sí, estuvimos en la cancha. Uh-huh. Partido, yo diría, mediocre. Se conocen mucho y a veces cuando se conocen tanto son muy especulativos, ¿no? Y es un poco lo que se observó ayer, mucho pelotazo, está bien, es cierto, la cancha no estaba en las mejores condiciones, pero eso le afecta a los dos. Creo que el primer tiempo fue mejor el Deportivo Malargüe, tuvo algunas chances de poder convertir. En el segundo las más claras estuvieron para el lado de Vialidad, y en definitiva, si bien la gente de Vialidad por allí terminó con algunas protestas por la actuación del árbitro Valentín, sobre todo en las chicas, dicen en las jugadas chicas, se quejaban que no medía las infracciones con la misma vara, pero digo, me parece que a la postre el resultado fue lo que se observó un poco en la cancha, el empate. Hubiera estado bueno el gol, pero bueno, no llegó.
4: Lo que me sorprendió, porque también me pasabas el dato y yo lo comuniqué en el momento en que me lo pasabas, que se suspendió por sonda el partido entre La Consulta y San Carlos, el que la soplaba con intensidad. Aquí tuvimos viento todo el día, bueno, incendio, bueno, ha sido un fin de semana drástico para nosotros, accidente de tránsito, mucha complicación, pero bueno, también ahí en la zona de San Carlos el viento se hacía sentir, Walter.
0: Sí, lo comentaba más temprano, que estaba a punto de comenzar el encuentro entre La Consulta y San Carlos, ya es más, estaban los equipos en el campo de juego. Se habían suspendido los partidos de la Liga del Valle de Uco por el viento sonda, uh-huh. Pero ya estaba todo listo para que arrancara allí en la cancha de La Consulta, y momentos previos cayó un árbol en inmediaciones del campo de juego, en una calle lateral cayó sobre un auto, y bueno, eso aparentemente generó preocupación y el árbitro decidió suspenderlo, ¿no? Por el viento sonda, así que seguramente se va a jugar hoy o mañana este encuentro. Donde creo que no pasó el huracán, que fue simplemente un vientito, fue ahí en lo futbolístico en San Rafael, ¿no?
4: Sí, bueno, ya lo hablábamos.
0: Fue una brisa leve, no llegó a ser huracán.
4: No, y ahí, bueno, toda una serie, voy de lo que son las redes sociales, los simpatizantes de Huracán, estamos hablando de que Huracán le tocó perder como local ante Deportivo Bush por 2-1, y que el sábado Pacífico le había propinado una goleada, se podría decir hasta histórica, y a Quiroga en la cancha de Rincón por 6-0, ¿no? Pacífico, como charlábamos con Adrián, ya está clasificado. ¿Por qué? Porque se tienen que enfrentar entre sí Quiroga y Bush, Bush y Quiroga en realidad, porque hoy Deportivo Bush está segundo por diferencia de gol.
6: Claro, o sea, tiene 10 puntos pacíficos, 4 puntos sus seguidores.
4: Los dos.
6: Y entre ellos, entre ellos tienen que juntar ningún, claro. O sea, los dos no pueden juntar 6 puntos, con lo cual lo podrían dejar afuera Pacífico.
4: ¿Sí? Uno solo va a sacar, o sea,
6: o no, pero uno solo, claro. En todo caso puede llegar a juntar 6 puntos.
4: De todas maneras, imagínate que Pacífico ha venido 3 veces a San Rafael, le ha ganado a Bush 2-0. Ha ganado también, ¿cómo?
0: Claro, le ganó a Quiroga ahora y empató con Huracán.
6: Claro. Perdió solo 2 puntos del ideal en su empate con Huracán.
4: Pero ya, digo, de los 3 partidos que tiene visitante, vino y sacó. Porque siempre acá, viste, a Walter hablamos, hay que hacer un poco la media inglesa. Ganar de local, sacar un puntito de visitante.
6: Sacó 7 puntos de visitante de 9 posibles.
4: Una barbaridad. O sea, hay una supremacía de Pacífico sobre los equipos de San Rafael notable, pero además en el funcionamiento y en que evidenciaban los goles y todo lo demás, ¿no es cierto? Pero bueno, ahora Pacífico recibe el fin de semana a Huracán y después Deportivo Bus.
0: Y Huracán está al borde de la eliminación, ¿no?
4: Y todavía puede pasar el...
0: No, tiene. Claro, pero si el fin de no le gana a Pacífico...
4: Y se complica. Se complica porque hay que ver cómo a Huracán le convendría un empate entre el Deportivo Bush y Quiroga. Pero bueno, andás a ver cómo va a salir ese partido.
6: El tema también es ver cómo va jugar Pacífico, vamos a enfrentar estos últimos dos partidos que le quedan, si bien son en condición de local.
4: Yo no creo que se relaje
6: mucho. No, ni que te vaya a regalar nada, no. Pero amén de eso, digo, ya clasificado también tiene la posibilidad de cuidar a algunos jugadores, de probar a otros, de darle rodaje a algunos que no tienen tantos minutos, lo que no significa que pueda ser más débil su funcionamiento.
4: Claro, no, tampoco.
6: Pero bueno, no es lo mismo cuando vos tenés 6 puntos de diferencia con 6 en juego. O sea, que ya te despreocupás de ese tema, ¿no?
4: Bueno, en San Rafael, chicos, la noticia o las noticias pasan por los incendios, todavía están los incendios. Inconcebible que la gente siga prendiendo fuego. Ayer se perdieron varias viviendas, una de ellas habitada por una familia compuesta por 4 personas, papá, mamá y 2 criaturitas de 7 y 3 años, perdieron todo. Bueno, un desastre. A esto hay que sumarle los accidentes.
6: Si querés detallamos, Marcos, o arrancamos detallando, porque ahí con la familia del incendio, con alguno de los afectados
4: vamos a hablar.
6: Voy a hablar en un ratito.
4: Sí.
6: Pero ayer se dio una situación puntual en la intersección entre
4: Cubillos.
6: La calle Cubillos y la ruta 143. No es nuevo el lugar. Digamos, hay un par de cosas hacer aclaraciones. La gente que no conoce, ha generado y provocado muchos accidentes en esa esquina, voy a decirlo de otra forma. Se han dado muchos accidentes involucrando gente que no conoce y que sale hacia la ruta y por desconocimiento con cierta, imprudencia. Vamos a decirlo lo más católico posible. Lo de ayer roza otra cuestión. Digo, tengo un amigo que fue testigo ocular de los hechos, estaba a 20 metros, venía en sentido, en la ruta 143, en ese tramo tiene su recorrida de este a oeste o viceversa. Digamos, está apuntando hacia el este y hacia el oeste como puntos cardinales.
4: Llegando a la vuelta de Picayo, que está a solo 200 metros.
6: Y desde el sur aparece la Cubillos, hace tope ahí, o donde topa, como decimos los mendocinos. Bueno, salió un auto que es un Megane, un Renault Megane, según mi amigo y el testigo, que además tuvo que estar hasta las 9 de la noche en la fiscalía y cuánta cosa, no menos de 100, 120 kilómetros por hora, llegar a una ruta en la que no tenés pasada para el otro lado. Bueno, salió y chocó con una camioneta Amarok que venía desde el este hacia el oeste, como decir, hacia la ciudad, con la consecuente, fallecimiento del conductor del Megane y su esposa. Ambos, creo que eran de Entre Ríos, 73 años cada uno. Además, el auto venía otra pareja atrás, que sufrieron algunos golpes menores. En la camioneta Amarok iba un sanrafaelino con su hijo de 18 años, creo que él tiene 43 o algo así, 40 y más de 40 años, se le hizo el dosaje de alcohol, dio 0, y lo que implicó fueron las 2 muertes ahí en el lugar, bueno, todo lo que implica todo esto, pero además el hecho de, de que es un lugar donde pasa esto casi. Digamos, este tipo de accidentes podrían darse casi a diario, más cuando arranca la temporada de verano o empieza a haber visitantes. Digamos, una de las conclusiones es que va a haber que hacer algo más para evitar que la gente salga de la manera que sale hacia la ruta. Puede ser por desconocimiento y puede ser por exceso de confianza. Ayer mi amigo, el testigo, me decía, para mí ese hombre le pasó algo. Porque además, dice, no hay manera de que vos a 20 metros no quieras, aunque no conozcas, intentar frenar cuando ves que ya llegaste al borde. Y el auto lo único que hacía era acelerar, o sea, de una manera intempestiva, directamente acelerar. Y no sé a dónde iba a ir ese auto. Entonces, y por lo que después él vio, que no es muy radial,
4: no, para
6: contar ningún detalle, pero por lo que él vio, muy posiblemente se haya tenido algún problema de salud, alguna descompensación, algo que le puede haber pasado que le ha afectado justamente su manejo. Bueno, el tema es que allí estamos otra vez con un accidente fatal, en este caso con dos víctimas fatales que se dieron aquí en la ruta 143, vuelvo a decir, intersección con la Cubillos.
4: 7:51, bueno, esto es un poco el panorama, los incendios, los accidentes, la parte deportiva con los partidos de fútbol. En el caso de ustedes, ¿por dónde va la noticia, chicos?
2: La verdad que en lo que ha sido materia policial no hemos tenido novedades registradas o comunicadas de Malargüe desde el Ministerio de Justicia y Seguridad. Lo que sí, el pasado viernes, lo último que tuvimos es que la policía aprendió a un hombre y secuestró su motocicleta aquí en Malargüe. Un hombre de 26 años quedó aprendido porque no tenía el dominio colocado de esa moto, es decir, no tenía chapa patente. Lo cierto es que personal de cuerpos especiales intervino durante un control preventivo, detuvo la marcha de esta moto que circulaba sin dominio, y al realizar las verificaciones correspondientes los efectivos constataron que el dominio informado no coincidía con la numeración del motor, por lo que se solicitaron directivas y se procedió al traslado del conductor en calidad de aprehendido. Bueno, esto fue lo único que tuvimos registrado el pasado viernes como novedad oficial y confirmada. Y después a los operativos de secuestros de productos cárnicos en diferentes carnicerías de nuestro medio que les comentamos y hablamos del tema la semana pasada, que habían sido procedimientos en tres carnicerías puntuales de nuestro medio. Ese mismo viernes, en horas de la tarde, se nos comunicó que hubo dos procedimientos más en otras dos carnicerías, en este caso una de calle Anglad y otra de Sargento Host. Aquí en esta oportunidad no intervino la policía rural, sino que simplemente fue el área de bromatología del municipio local quien llevó adelante esos operativos, donde se detectaron numerosas irregularidades en el mantenimiento y conservación de esos productos cárnicos al momento de ser exhibidos o vendidos al público. Así es que esas son las novedades en materia policial. Y como decíamos ayer, tuvimos prácticamente de todo en Malargüe en cuanto a la meteorología. Se presentó nieve en cordillera, acá tuvimos mucho viento por momentos con ráfagas fuertes, sin ninguna consecuencia. Se puso frío, tuvimos lluvia, también tuvimos algo de sol en diferentes momentos de la jornada y por la tarde ya se puso más lindo. Motivo por el cual, como comentaba Walter, bueno, se pudo disputar el encuentro por el fútbol regional entre el Deportivo y Vialidad. También hubo una importante competencia de atletismo, primer cross trail del Club Tercer Tiempo, que se realizó en un circuito oeste de Virgen de los Vientos hacia el oeste, con más de 140 competidores en las distintas categorías, y también los más pequeñitos, categoría Kids, pequeños gigantes y sus familias. Más allá de que hubo, como decíamos, de todo un poco, bueno, la carrera se concretó con mucho éxito y fue la primera edición de este cross trail, que lo ganó Ignacio Sánchez en la categoría de los 15 kilómetros, es de Malargüe, en un tiempo de 1:03, y Celeste Muñoz de San Rafael, esto en la categoría 15 kilómetros. En los 5 kilómetros, los dos ganadores fueron de aquí de Malargüe, el joven Luciano Moyano y Nicole Moya en damas. Bueno, vamos a ampliar nosotros después en algún momento de la programación, pero lo cierto es que eso en materia deportiva, también hubo fútbol de veteranos el sábado. También hubo un encuentro de hockey entre equipos locales y un visitante que llegó de San Luis. Así que la verdad, bastante movimiento en lo deportivo. Pero también comentarles que en lo cultural, un montón de actividades, ¿eh? Un montón, porque se produjo el estreno nacional de la película Trashumantes, Suso y Eliseo en el Tesaurus, en nuestra sala de cine Maitén. También se realizó un desfile inclusivo de la Escuela de Educación Especial Roberto Órdenes. Hubo yoga en Finca Lanita, hubo cine alternativo en Atelier, con una película que tuvo que ver, bueno, con La Noche de los Lápices. Se realizaron dos fiestas de las décadas, una del Rotary y otra de Fuera de Ruta, y todas las actividades conmemorativas por la Semana de la Paz. La Paz nos une, tercer encuentro de escultores, que hoy finalizan esas actividades con un acto oficial a la hora 11. Así es que, bueno, de todo un poquito hemos tenido, más allá de la meteorología adversa.
4: Bueno, muy completo, Ceci, muy muy amable por todo, por lo cultural, lo deportivo, lo relacionado con el tiempo, con lo que, bueno, ofreció Malargüe en esta jornada del domingo 20 de septiembre. Vamos a escuchar a algunos oyentes, la gente que se comunica al 264-37-97-97 a las 7:56, 3 grados en San Rafael, 1.6 la sensación térmica. Y en Malargüe, chicos, ¿cómo estamos la temperatura ante los oyentes?
1: Tenemos 6 grados 5 décimas con sensación térmica de 1 grado 3 décimas, consecuencia del viento del sector sudoeste a 41 kilómetros en la hora.
7: Que se me olvidó la billetera en el colectivo. La semana pasada fue el jueves y fui, estaba en la oficina ahí de seguridad. ¿Dónde está? En la oficina de la oficina, fui y estaba en el lugar de la billetera y la habían guardado. Pero agradecer mucho a los muchachos. Muchas gracias, muchachos. Pasé el mensaje que fue a San Javier. Muchas gracias, entonces yo me voy a poner. Muchas gracias. Muchas gracias. Gracias. Que se me vea todo en bolsillo. Muchas gracias, muchachos.
8: Hola, Marquita. Adrián, buen día, ¿cómo andan? Acá escuchándolo. Feliz primavera para todos. Soy el Pichichú. Y a la gata Catalina que nos va a ganar boca, boca, boca, boca.
9: Hola chicas, ¿cómo están? Bueno, el tema de las flores amarillas, anteriormente decían que significaba desprecio. Cuando a Susana Jiménez, el Corcho Rodríguez, le empezó a regalar las rosas amarillas, recién ahí se puso de moda. Y después vino Floreciente. Un abrazo grande, que Dios los bendiga.
10: Desprecio, gordito. Flores amarillas era, es y será. Desprecio, roja será pasión.
4: Bueno, muchas gracias a Tito, muchas gracias a Liliana, que nos están bueno, brindando información. A ustedes, chicas, le regalaban flores amarillas, porque ahora resulta que la onda es regalar. Porque yo cuando era jovencito, hace muchos años, se nos decía que no, las flores amarillas era envidia o desprecio. Ahora está de onda regalar rosas amarillas o flores amarillas. ¿Le regalan o le regalaron flores amarillas a Marcela, Cecilia?
2: No tengo registro. ¿No? No, yo tampoco. No.
4: Bueno.
2: No tengo registro de flores amarillas. Bueno, no, pero sé que se está usando esa movida, como vos lo decís, Marcos.
4: Sí, son muy bonitas, por cierto. Mira, bueno, nos vamos a ir en busca de las noticias y después volvemos con más información en la integración regional de LB19 y LB4.

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1: Hora 8 en la República Argentina. El Papa León XIV llegará al país a las 16:30 del 8 de noviembre. Así lo confirmó el Vaticano al difundir la agenda que desarrollará el pontífice durante 3 días. Tras arribar al aeropuerto Jorge Newbery, se trasladará a Plaza San Martín para rendir homenaje al Padre de la Patria y a las 17:20 estará en Casa de Gobierno, donde se reunirá con el presidente Javier Milei. A las 18:30, el jefe de la Iglesia Católica encabezará un encuentro en el Palacio Libertad y al día siguiente, el lunes, a las 9:15, visitará el Cotolengo Don Orione de Claypole, mientras que a las 11:30 dará la primera homilía en el Monumento de los Españoles. Más información ahora con Hernán Mundo.
2: Conocida la agenda oficial que tendrá el Papa León XIV en su visita a la Argentina entre el 8 y el 11 de noviembre, el gobierno argentino brindará una conferencia de prensa a partir de las 10, será en Casa Rosada. Participarán el canciller Pablo Quirno, la ministra de Seguridad Alejandra Montioliva, el presidente de la Conferencia Episcopal Argentina, Monseñor Marcelo Colombo, y también el nuncio apostólico en la Argentina en representación de la Santa Sede. Hablamos de Monseñor Michael Wallace Banach.
1: Continúa cerrado el paso Cristo Redentor. Desde Radio Nacional Mendoza nos informa Victoria Lupo.
3: Continúa cerrado el paso internacional Cristo Redentor. Recién a las 9 se reúnen las coordinaciones de Argentina y Chile para evaluar la reapertura. Osvaldo Valle, vocero de Gendarmería Nacional, explica la situación.
4: Tener mucha precaución y paciencia. Está habilitado solamente por ahora hasta Ufayata. Recién después de las 9 de la mañana, autoridades de ambos países van a determinar la posible reapertura del sistema integrado Cristo Redentor durante el día de hoy. También se espera también buen tiempo para mañana martes, miércoles, jueves y viernes, nuevamente inestable la alta cordillera. Con respecto al paso Pehuenche, continúa cerrado por nevadas.
1: Actualizamos el estado del tránsito con Romina Wiener.
5: Atentos en la provincia de Mendoza, el paso internacional Cristo Redentor, ubicado en Ruta Nacional 7, que conecta Argentina con Chile, continúa cerrado por un temporal de nieve en zona de alta montaña. A partir de las 9 de la mañana se evaluarán las condiciones climáticas para realizar la posible apertura. De momento, cerrado. Además, transitar con precaución el camino de los Siete Lagos, calzado húmedo y resbaladiza, ir con luces bajas encendidas y aumentar la distancia de seguridad entre vehículos.
1: En la ciudad de Mendoza, donde nos escuchás a través de AM960, temperatura 6 grados 8 décimas, cielo parcialmente nublado. En la ciudad de Buenos Aires, temperatura 13 grados 1 décima, humedad 45%, cielo algo nublado.
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9: 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Para ingresar, se debe presentar fotocopia del documento nacional de identidad actualizado, certificación negativa de la Administración Nacional de la Seguridad Social, biopsia, número de ficha actualizado y constancia médica que acredite la enfermedad. En el caso de niños, niñas y adolescentes, también se requiere documentación del adulto responsable. La incorporación será evaluada según la constancia médica y el certificado correspondiente, junto con el resto de los requisitos establecidos. El programa está destinado a personas que no cuentan con obra social, con excepción de coberturas vinculadas a pensiones no contributivas. 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
1: Hola, buenos días Marco, buenos días Adrián, el oyente de la L4 de todos los días. Quiero saludar a, si me mandan un saludito, a la gente de Los Claveles, a Aurelia Sosa, también a mi hermano Domingo, que hoy estuvimos compartiendo un almuerzo, a mi hermano Domingo, mi cuñada Rosa Calvo, que estuvimos compartiendo un almuerzo en un rico ayer, también a mi hermano Goyo, que vive en el Trompezón, también un oyente de usted, la L4, Marco, y a ver si me pueden poner el temita en mi primavera. Marco Antonio Solís, creo que mi nombre es Garro Sosa, muy bueno, y bueno, hay tanto que en el programa. Chao.
2: Hola chicos, buen día, feliz día de la primavera para todos, feliz día para el estudiante, para los chicos también. Lástima, está fresquito, pero no importa. Bueno, ahí les paso un video entre la calle Libertador y no me acuerdo la calle de la que corresponde a la Escuela Nacional o la Escuela República del Perú, que está en la esquina de la farmacia. 16 horas, los muchachos trabajando, por favor, precaución, ¿sí? Precaución para esos chicos.
3: Marquito, bendiciones. Estuvo una feliz primavera, ustedes, todos los demás ahí.
4: Hola, Marco, hola Adrián, buenos días a la gente del 4. Mira, te quiero hacer una observación. Es sobre la terminal, la ex terminal, porque es ex terminal, la ex terminal vieja, el colectivo, es una ex terminal. Vamos a arrancar de ahí. Marco, ¿por qué quieren llevar los colectivos de distrito y los colectivos de los barrios de la ciudad a ese lugar? Primero, no es una terminal. Segundo, quedaron de hacer una especie de garita o algo parecido, o galería, y no se ha hecho nada. Y quieren que la gente del distrito vaya, cuando llueve, con las calores, todo, quieren que vayan y se paren ahí para el que tiene negocio ahí en el edificio ese. Si no, a ver, no puede tener negocio donde sea, pero si no te conviene el negocio, no lo tenga, no lo tiene que tener. Entonces, por eso te digo, si es una locura querer hacer entrar los colectivos a ese lugar que no es una terminal. No tiene que ser una terminal porque no lo es. Por eso te digo, Marquito, es una observación nomás que te digo. Bueno, muchas gracias. Chao, chao.
5: Buenos días, Marco. Buenos días, Romero. Buenos días, chico de Radio Malargüe. Un desastre, acá tres días, tres noches corriendo viento y viento y viento y viento. Ya estoy cansado del viento. ¿Pueden, por favor, los malalguinos cortarla con el viento?
6: ¿Qué pasó, Cornelio? Está en la Malvina, Cornelio, y sí, está corriendo viento, querido amigo. Bueno, ¿cómo estamos con la temperatura, Adrián?
7: No, vos sabés que a las 8 pasaditas la temperatura hay que preguntársela a Marcela.
6: Ah, Marcela.
7: Que ella nos trae la actualización. Yo tengo los 3 grados que teníamos hace una hora. 1 grado 6 la sensación térmica, pero estoy casi seguro de que ella tiene otros datos.
6: 8:10, Marcela, es todo suyo.
8: Bueno, vamos a ver si el viento nos ha dejado tener algún dato. Sí, en San Rafael, Adrián, para que tomes nota, 2 grados 8 décimas, ¿sí? 64% la humedad, sensación térmica 6 décimas de grado bajo cero. No tengo el dato del tiempo, del viento, que seguramente es lo que provoca la sensación térmica, pero seguramente en un par de minutos ya te lo puedo pasar. Así es que,
6: ¿cómo no?
8: Atenti, por favor.
6: Entonces,
8: sí,
6: y sensación térmica bajo cero.
8: Sí, 2.8 y térmica 6 décimas bajo cero.
9: Bueno, estamos viendo si dejamos de enviar viento para allá o no.
10: ¿Qué le pasa a Lelo?
7: No, yo le recomiendo que... Sí, yo le recomiendo que cierren la ventana.
6: No, porque Cornelio hace...
7: No, no, lo bueno es que si los compañeros más largos dejan de hablar del viento, no va a haber más viento.
6: Claro, no sean
8: A propósito,
7: pero una locura, es como si mañana está nublado y dice, che, dejen de decir que está nublado, pero si está nublado, ¿qué crees que hagamos? Bueno, no es que yo salte en defensa de mi compañero y no hace falta que lo defienda yo, pero
6: es una chance.
9: No, claro, es un chiste, seguramente lo interpretamos de esa manera. Igualmente nosotros aquí teníamos todo un debate, por eso nos sonreímos cuando ustedes dijeron feliz primavera y todos nos están diciendo, porque bueno, Walter ya viene explicando de hace varios días atrás que la primavera no comienza en el día de hoy, formalmente.
8: Tengo a propósito un mensaje que dice así: que tengan un lindo día, ¿no? Un lindo comienzo de semana. Mensajito para Walter. Por favor, que le ayude a cargar las maletas al señor invierno para que no se olvide de nada. Jacinto, desde allí, desde Invernada del Viejo, a quien siempre le decimos que cierren la ventana, te ha mandado ese mensaje tan particular.
10: Y si él es el culpable, si él está ahí en la...
8: Él es el que abre la ventana.
10: Claro. Bueno, no estamos en primavera, Walter, todavía, ¿eh?
6: Perdóname, Walter, a propósito, estuve viendo algunas lluvias en Córdoba.
10: Sí, granizo.
6: ¿Ese es el niño? ¿Ese es el niño?
10: Y sí, o sea, podemos empezar a relacionarlo ya con algunos fenómenos. Estos fenómenos, digo, relacionarlo con el niño. Tormenta.
7: A ver, Walter, pará. Hace un punto de Walter, me parece que hay una confusión. El niño no es una tormenta.
10: No,
6: digo, es la llegada de un sistema.
7: Claro, un sistema que, digamos, potencia las tormentas
6: locales. Eso es lo que nos espera.
7: Y mucho más.
10: Sí, por supuesto. Porque
7: no se sabe, o sea, puede ser mucho más. Digo, lo digo porque leía también, dice, vino la tormenta del niño, decía uno de los mensajes, cuando veía las imágenes de Córdoba, y alguien aclaraba, no es una tormenta, es un fenómeno, una estacionalidad, o no sé cómo llamarlo, donde las tormentas se pueden ver potenciadas y cuanto más, pero no es que sea la tormenta, no es como la tormenta de Santa Rosa, que se la espera para tal día y después pasa y se va.
10: Exactamente, no. El fenómeno del niño en realidad recibe el nombre del niño, esto lo hemos explicado más de una oportunidad, porque en algún momento cuando se descubrió que las aguas del Pacífico generaban un cierto aumento, o sea, aumentaban las temperaturas sobre la costa del Perú, esto ocurría más o menos a fines de diciembre, principios de enero, que coincidía con el nacimiento, entre comillas, del niño Jesús. Entonces, la comunidad del lugar en ese momento le llamó el fenómeno del niño. Y después, lo contrario, que es el enfriamiento de las aguas, le pusieron la niña, lo contrario al niño. Pero esto tiene que ver con un proceso que ocurre cada entre 3 y 7 años, durante un periodo que puede durar un año y medio, donde particularmente aumentan las temperaturas de las aguas del Océano Pacífico sobre las costas de Perú y Ecuador, y cambian la dirección de los vientos alisios, o sea, del sector este a oeste, rotan los vientos. Entonces, en un sector del hemisferio sur, como puede ser Argentina, Chile, Brasil, Paraguay, y no en forma uniforme, sino en algunos sectores, aumenta, producto de ese aumento de las temperaturas del Pacífico, del Océano Pacífico, aumenta, hay mayor evaporación, y por ende, mayor probabilidad de tormentas y chaparrones. Ahora, en otros sectores, como en el sector, como en Asia, por ejemplo, ocurre todo lo contrario. Al haber un enfriamiento y menor cantidad de vientos, se produce sequías, ¿no? Por eso no en todos los lugares afecta de la misma manera. En el caso de Mendoza, y en el sur de Mendoza en particular, el fenómeno del niño, lo que nos va a traer aparejado es mayor cantidad de tormentas y con mayor severidad. ¿Esto qué significa? Que en un mes, capaz que si tenés un promedio de 5, tengas 10 tormentas o 10 fenómenos, y que sean más intensos, con más lluvia y más granizo en pocas horas. Muy similar a lo que sucedió en Córdoba el fin de semana.
6: Correcto. Excelente. 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
7: Bueno, ¿vas a hablar de Boca o no?
6: Bueno, hablé.
7: No, porque ahí estaba muy,
10: gente.
7: El oyente decía, empezó, vamos a ganar Boca.
6: ¿Qué bueno, pasó? ¿Qué pasó? Poquito de lo que pasó el fin de semana con la victoria de Boca, la derrota de River. En cancha de River el sábado pasado, la victoria de Independiente en Santa Fe, la victoria de Huracán, que le ganó obviamente a River, se despertó Independiente también.
7: Walter, bien, no se puede quejar, ¿eh?
6: Bien. ¿Qué pasó, Walter? ¿No va a decir nada?
10: No, estoy escuchando atentamente, que yo tenía algo guardado para explicar lo de la primavera, pero termino ustedes con el deporte.
9: Está tomando mate mientras, mientras los escucha.
8: Bueno, mientras tanto ustedes se ponen de acuerdo, yo voy a sacar los datos del tiempo. Tenemos para actualizar.
10: Le cortaste, te estaba...
8: ¿Quién manda acá?
6: Retarde.
8: ¿Quién manda?
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8: El viento. 7 grados con 4 décimas. No. Nos despeina el viento.
10: O sea que en temperatura real hace más calor en Malargüe que en San Rafael.
8: Sí.
10: Pero en sensación térmica está más frío.
8: Está más frío.
10: Y bueno, es así.
8: No, sensación térmica San Rafael tiene bajo cero.
10: Ah, mira.
8: ¿Y nosotros no?
10: Bueno,
8: 7 grados 4 décimas, el registro de las 8 de la mañana aquí en Malargüe. Sensación térmica 2 grados 7 décimas. Y esto es consecuencia del viento sudoeste, se mantiene en la dirección a 38 kilómetros en la hora. Tenemos cielo ligeramente nublado y la humedad ha descendido considerablemente. Estamos en 19%, la presión también está baja, está en 854 hectopascales.
10: Bueno, algunos se quejan del frío y del viento. Lo que ocurre es que festejan por anticipado la llegada de la primavera, esta nueva estación.
7: Pará. Tengo un amigo, que esto te va a gustar. Tengo un amigo que dice, publicó en el Facebook, no me vengan a quitarle días al invierno. La primavera, en mayúscula, este año comienza el 22 a las 21:05 y el año que viene el 23. Es más, ¿quieren que sea un 21? Bueno, tienen que esperar hasta el 2092 para que la primavera arranque el 21.
10: ¡Qué grande! Mándele mis saludos a su amigo. Espectacular lo que puso.
7: Bueno, publicación de Walter Sanchuk en Facebook, obviamente. Me parece buenísimo porque ahí hay datos certeros.
9: Claro, científicos.
7: Así que ahora sí, cuente igual.
10: Bueno, vamos a explicar, porque, a ver, el tema de que se festeja la llegada del 21 de la primavera tiene que ver más que nada con una cuestión cultural, social, si se quiere, porque nunca, desde que existe el calendario gregoriano, nunca se produjo la primavera, la llegada de la primera un 21 de septiembre. Siempre fue un 22 o un 23. ¿Por qué? Porque el año no dura exactamente 365 días. Es 365 días y un par de horas. 22, claro. ¿No? Horas y minutos. Claro. Entonces nunca coincide exactamente... los 365 días, por eso no se repite tanto el solsticio como el equinoccio, no coincide exactamente un 21 o un 22, sino que año tras año van variando. ¿Y por qué entonces la festejamos el 21, la llegada de la primavera? Porque allá por 1902 un estudiante dijo que en homenaje al fallecimiento de Domingo Faustino Sarmiento se podía festejar el Día del Estudiante el 21, 10 días después del fallecimiento de Sarmiento. Obviamente unos años después, 1902. Y bueno, se empezó a festejar el 21, se empezó a hacer el picnic, después la farándula, y como coincidía ahí con día más, día menos, con la estación, algarabía, alegría, porque aumentaba la temperatura, dijeron, bueno, el 21 también
9: ya quedó establecido,
10: es la primavera, pero no. La primavera este año arranca el 22, o sea, mañana a la noche.
7: Yo estoy de acuerdo con vos, Walter. Ahora, si todos los días tenemos que andar cambiando cuándo hacemos el picnic, todos los años, un lío. Tenemos que ponerle una fecha, pues no.
10: Pero el picnic es para el Día del Estudiante. Estamos hablando de la primavera. Usted con el Día del Estudiante haga el picnic cuando quiera, amigo.
7: Pero pongámosle, tenemos que ponerle un día, no importa. Después usted que sabe es otra cosa, pero esto es para nosotros que somos más ruticones, nomás. Llegó la primera y nos

0: gobierno, señoras y señores.
1: Bueno, por lo tanto... Bueno,
2: sí o sí, prometeme que después de ese día y medio va a dejar de hacer frío.
0: Sí, señor, y se van a empezar a quejar, sobre todo en San Rafael, por el calor. Ya,
2: por supuesto.
0: Ya lo conozco a ustedes.
2: Poder quejarnos de algo.
3: No me digas que somos quejosos, que ese es el... Este es la particularidad que nos nos predispone en algunos sectores. Los sanraferinos somos quejosos.
0: No solo los sanraferinos, el ser humano es quejoso.
4: Somos todos.
0: Bueno, ahora llega la primavera y se van a quejar que el,
1: la alergia,
0: que la alergia, que el sol, que el polvillo y que el calor y bueno.
2: Igual no creo que haya gente que se queje del color que trae la primavera, ¿eh?
0: En esto si es por colores, el otoño también tiene sus colores.
2: También. El otoño también, claro que sí.
3: Bueno, yo tengo un avisito, después le damos a Marcelo y después desarrolla los resultados del fútbol de la Liga Profesional, ¿le parece?
4: ¿Ah? Como quiera.
3: 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Vamos con los avisitos de Marcela.
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2: Vamos a los resultados del fin de semana. Volvió a la victoria Racing después de un tiempo largo. Le ganó 3-1 Sarmiento Junín. Central Córdoba y Defensa y Justicia empataron 2-2 el viernes en el arranque de la jornada. Gimnasia de La Plata y Banfield 2-2. 0-0 para Gimnasia de Mendoza y Deportivo Riestra. Independiente, como decíamos, de visitante le ganó Unión de Santa Fe 2-1. Idéntico resultado para River y Huracán. Ganó el Globo de visitante 2-1. E Instituto en Córdoba le ganó a Talleres 3-1. Ayer la fecha dio como victorioso, digo, a Boca, le ganó 2-0 a San Lorenzo. Rosario Central le ganó a Argentinos Juniors 1-0. News volvió a la victoria y de visitante frente a Platense 1-0. Belgrano de Córdoba le ganó a Estudiantes de Río Cuarto 2-1 y Vélez Sarsfield 3-2 a Tigre. Hoy se completa la fecha con 3 partidos. Aldo Civi, Atlético Tucumán, Barracas Central, Independiente Rivadavia. Este partido va a ser a las 7 de la tarde. Y Lanús, 21-15, recibe a Estudiantes de La Plata. Si la cosa terminara hoy, digamos, cómo están los equipos que clasifican en el grupo A. Instituto 22 puntos, 20 Vélez, Defensa y Justicia, Gimnasia, Boca, Independiente, Newell's y Lanús, hasta ahí los que ingresan a la próxima instancia. Por el grupo B, Argentinos Juniors, Central, Gimnasia y Esgrima de La Plata, Belgrano, Huracán, Sarmiento, Independiente, Rivadavia y Atlético Tucumán.
3: Los datos del fútbol, hay gente que nos está pidiendo precisiones sobre el tema de los incendios. A ver, tengo para decirles que hay un alias en el que se puede colaborar con la gente que está, bueno, que ha pasado lo que le pasó ayer, que se le quemó la casa, es Magalí. Ya le voy a brindar todos los detallitos, y que vamos a hacer una nota a las 9 de la mañana, a las 9 la teníamos previsto un poco.

0: un poquitito antes, pero bueno, la vamos a hacer después de las 9 de la mañana, ya charlamos con Gabriel, y bueno, en Magalí es la esposa de Gabriel, y seguramente con ella vamos a estar charlando en un ratito. Ya les confirmo bien el alias, todos los detalles para todos aquellos. Además vamos a hacer la nota y ahí vamos a tener la precisión de lo que le hace falta. Le hace falta todo. Se quedaron solamente todo. Con lo puesto. No pudieron salvar nada, Marcelo. Tengo la intriga como periodista, como hombre de prensa, para que nos digan cuál es, o sea, qué pasó. Porque uno, cuando hay un incendio de estas características, lo ve venir y a veces puede sacar algo. El tema es cómo lo sorprendió y todo lo demás. Un detalle. Sabemos que el incendio no inicia en su propiedad. Este es el único dato que tenemos, viene de algún otro lugar, pero bueno, todas esas precisiones las vamos a tener en un ratito.
1: Iba a decir, o sea, hablábamos del día de la primavera y de toda esa historia, pero déjame hacer un saludo para la gente de la sanidad. O sea, es que me junté el viernes estuve ahí con gente de Real del Padre, que tenía un pequeño evento.
0: Ah, muy bien.
1: Sí, señor, y bueno, me comprometía que íbamos a saludar a los que estaban, o los que trabajaban en salud de ese grupo, claro. Porque estaba José Pepe Videla, que es el cumpleañero, que tiene un geriátrico y que trabaja en la salud, también a Tevi Lorca, que es...
0: mira vos.
1: El Tevi trabaja allí en el hospital de...
0: Claro, en el hospital Eva Perón de
1: Sí, General. Señor. Sergio González, que es... jefe del área departamental en General Alvear, entre todos ellos. Así que un saludo muy grande, y bueno, y lo que sí estaría bueno, que los que se fueron sin pagar hagan los dos, porque el Pepe no repartió entre todos.
0: ¿Qué pasa?
1: Así que bueno, un saludo muy grande en la persona de ellos, que son amigos y conocidos y demás, pero digo, a todos los trabajadores de la sanidad, obviamente, en este día tan pero tan especial, ¿no?
0: Hay mucha gente. Yo voy a recordar que Nora García, una enfermera que estuvo muchísimos años en la llave, para mi amiga Adriana Di Fabio, que es licenciada en enfermería, que vive en Colonia Elena pero ejerce en el Sosneado, digo, en ella quiero saludar. Yo siento un profundo respeto por toda la gente de la sanidad y fundamentalmente por los enfermeros,
1: claro,
0: que son los que están con el paciente siempre. Yo siempre respeto a los médicos, pero el médico viene y ¿qué pasó? ¿Qué tienes? 5 minutitos, te fuiste, chao, y el enfermero es el que está.
1: Que está bien.
0: Al pie del cañón, está bien. Son cosas y te dicen,
1: sí, pero el que se tiene que levantar
0: el paciente es el enfermero. Hacemos la pausa para las noticias y ya volvemos.

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1: 8:30 de la mañana en la República Argentina. El gobierno señaló que la visita del Papa es una oportunidad de encuentro para todos los argentinos. Celebró la confirmación del cronograma de actividades que desarrollará el pontífice entre el 8 y 11 de noviembre. A través de un comunicado, el Poder Ejecutivo indicó que Argentina espera al Santo Padre con alegría y afecto. Llega una nueva misión del Fondo Monetario Internacional. La delegación tiene previsto reunirse con funcionarios del Ministerio de Economía y del Banco Central, además de representantes del sector privado y la sociedad civil. En el comienzo de la primavera, 8 provincias están en alerta por vientos intensos. Rige una advertencia especial para la región centro, sur de la Mesopotamia y la provincia de Buenos Aires, donde se emitieron un aviso naranja para la costa bonaerense. Mirta Legrand continúa internada en el sanatorio Mater Dei. El informe de Mariel Ríos.
2: Se aguarda un nuevo parte médico de la señora Mirta Legrand, quien se encuentra en el sanatorio Mater Dei nuevamente tras haber reingresado el día viernes. Su nieta, Juana Viale, confirmó que se encuentra bien, está en una habitación común y se espera entonces la confirmación sobre el tratamiento que están siguiendo con la diva de los almuerzos. Hasta el momento han visitado a la señora Mirta Legrand, su bisnieta, Ámbar de Benedictis, Nacho Viale, su nieto, Juana Viale, y por supuesto está su hija Marcela Tiner dentro con ella a la espera de un nuevo parte médico.
1: En la ciudad de Buenos Aires, temperatura 13 grados, una décima, humedad 42%, cielo mayormente nublado.
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1: Buen día, Marcos y Romero. Feliz día de la primavera, feliz día del estudiante para todos los chicos, chicas, que tengan un hermoso día, sin alcohol, obviamente, para festejar un día, hay que festejarlo sin alcohol, juntarse con los compañeros, compañeras, a bar o a donde fuese, y celebrarlo, pero sano, sin alcohol. Y ya que estamos con el alcohol, ¿tiene datos sobre algún accidente que hubo hoy, creo que fue, o Día de Padre, si no me equivoco, dos camiones de una Amaro y una Nissan?
2: Buen día, ¿cómo les va? Le hago una pregunta, ¿cuándo van a dar la garrafa acá en la villa? Y va a ser el mes. Y no la dan. Estamos escuchando que la dan en todos lados y acá para la villa no sabemos cuándo la van a dar.
1: Es una joda porque yo estoy haciendo los chivitos, ¿viste? Y no puedo ni ir al... Tengo que ir al campo sí o sí, pero... Vos imaginate, bajo el viento todo el día y toda la noche bajo viento es imposible. Para mí, la peor estación del año es la primavera. No la quiero ni ver la primavera yo. Un ratito sí, un ratito calor. Te sacas la campera, te pones la campera. Te volvías a poner la campera, te la tenés que sacar. No, esa, me tiene pasada la primavera.
3: Bueno, Cornelio nos decía que lo del... cerrar la ventana de Malargüe era una chanza, como lo habían tomado los chicos, obviamente. Escuchándolo, la paso tan lindo, me río mucho con ustedes. Tenemos sorteo hoy, nos dice Sandra, mi DNI es el 839. Sandra, te mandamos un abrazo. Mucha gente saludando licenciados en enfermería. Quiero saludar a Gabriela, la enfermera de Jaime Prat, nos dice... Noemí y Betty. Bueno, bueno, seguramente habrán muchos saludos. Hoy es el día de la cosmetóloga, o no sé si hay señores que hacen cosmetología, puede haber también, desconozco, pero bueno.
4: Puede ser.
3: No quiero meter la pata, no voy a hacer. Es el día del artista plástico, lo decía esta mañana. Así que bueno, para todos los que estén celebrando su día, lo mejor. En materia de información, digamos que en el caso estrictamente de San Rafael, porque Gerardo nos está pidiendo resultados ayer, vuelvo a la Liga San Rafael, ya lo vimos temprano, pero lo volvemos a reiterar, Deportivo Argentino le ganó a la Villa 4-1, importante triunfo, el Atlético Pilares se impuso 3-1 ante Independiente de Calle Larga, Pedal, con San Martín de Montecomán, en la cancha de Montecomán, igualaron 2-2, algunos de los partidos, y en los otros encuentros, Salto de las Rosas, me estaba faltando, venció el Porvenir por 3-2. El miércoles se va a completar a las 14:30, Rincón del Atuel ante Huracán, a las 16, Badajoz Quiroga, y a las 21, con iluminación en Urquiza 150, Atlético San Luis con Deportivo Bush. Esto es por el fútbol de primera división. En la B no pudo coronarse este fin de semana. Constitución empató como local ante el Tropezón 1-1 y ganó San Luis Gonzaga su partido, que es perseguidor. Le terminó ganando a Colón y Elena por 4-0. La próxima fecha Constitución queda libre, así que habrá que esperar la definición entre la próxima fecha y la última del torneo Enrique Escudero de la Vela. Los escucho, chicos, a las 8:40 minutos en la mesa de LB19.
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4: Bueno, hoy es el Día de la Sanidad, lo veníamos comentando, y ese es el motivo por el cual una señora ha asistido a uno de nuestros centros de salud en Malargüe, que es el de barrio El Payén, y dice, ¿qué pasa? Que no me atendieron, no había cartel, y bueno, el motivo es que es el Día de la Sanidad, solamente se trabaja con atención de emergencias, ¿no? Es decir, guardias, por ejemplo, en nuestro hospital, pero hoy están con su merecido descanso. Y ustedes decían, Día del Artista Plástico, de los estudiantes, de la cosmetología, Día Internacional de la Paz. Hoy nosotros tenemos acto oficial en Malargüe a la hora 11 de distintas instituciones que han estado realizando distintas actividades durante toda la semana anterior, y también es el Día del Fotógrafo, entre otras que se nos esté quedando.
5: Exactamente. Mucho para festejar en este 21 de septiembre. Hablando de entre invierno, primavera, que por allí muchos de nuestros oyentes se quejan por el tema del viento, es entendible, porque es una época que aquí en Malargüe es compleja, es la época de crianza, de parición. Nuestros crianceros, nuestra gente de campo, bueno, también pasa con algunos sectores de San Rafael, ¿no?, de San Carlos, son épocas complicadas, porque las condiciones meteorológicas a veces juegan una mala pasada, con esto de la lluvia, la nieve, el frío, y justo es el momento de mucho trabajo, porque las cabras están pariendo, están naciendo los corderitos, los chivitos, y bueno, si no tenés un día agradable o con viento y lluvia, se complica y mucho. Y entre estas cuestiones, queríamos mandarle un saludo a la familia Bravo del puesto Los Pejes, esto es en Punta de Agua, por una novedad, ¿no? Muchos conocen de que por allí las chivas paren de hasta 2 o 3 chivitos.
0: Sí, pero nunca... es llamativo cuando, bueno, hay 3 chivitos.
5: Claro, 3, pero dentro de todo existe, pero 6 es casi muy, muy raro. Bueno, lo cierto es que allí en Puesto Los Pejes, en Punta de Agua, en la familia Bravo, una chiva tuvo 6 chivitos. Lamentablemente uno murió, los otros 5 están vivos, así que llamó un poco la atención, un hecho poco común.
0: Habrá que atenderlo con una mamá lactante, entonces, con una mamá cuidadora, porque obviamente la pobre madre sola no puede.
5: Y no, imagínate, no es común, no es común. Con mamadera también, sí.
0: Claro,
5: sí, sí.
0: También con mamadera.
6: Iba a preguntar, generalmente vos decís 2, pero digo, ¿hasta cuánto pueden amamantar una chiva? ¿4?
5: A ver, lo normal es 1. Que tengan 1, 2 pasa a ser, está dentro de lo común, 3 no es común, pero hay muchos casos de que una chiva tenga 3 chivitos, y 4 hay algunos casos excepcionales, pero bueno, no. Obviamente que sí, hasta 2 creo que
3: pero
5: bien.
3: Perdóname, sí. ¿Cuántas tetitas tiene la chiva? O sea, para saber, sí. ¿Ah? ¿Cuántas tetitas? Porque por ejemplo, una cerda, una chancha, cuando uno era chico andaba en esas cuestiones de mirar, y a ver, alguna vez una chancha tuvo 14 chanchos y había 2 que no tenían tetita, y
5: 2.
3: Era una pelea.
5: Claro.
6: La chiva tiene 2.
0: Claro, la chiva tiene 2.
6: No, lo que pasa es que más allá de la cantidad, porque si decís, che, tuvo 3...
5: No, en ese caso, en ese caso hay que...
6: turnando lo que fuere, o se le ayuda.
4: Claro, y por eso es tanto el trabajo de la mujer de campo, el hombre de campo, porque tienen que andar con esa asistencia hasta con mamadera, ¿no?
5: Claro.
4: Y sí, porque no dan abasto. Ahí les hemos compartido el video que ha sido publicado por un diario digital. La huella Información Diario Digital se llama, y han publicado ese hecho fuera de lo común, donde ahí en Punta de Agua, ¿no? Walter, dijiste Punta de Agua.
5: Sí, pero son días de mucho trabajo de nuestros crianceros, porque un día como ayer, las cabras paren en cualquier momento, ¿no? Claro. No esperan a que llueva, claro, niebla y salga el sol.
4: O que empiece oficialmente la primavera.
5: No, pero un día como ayer, que estaba lloviendo, que estaba nevando, que el viento es un dolor de cabeza muy grande para nuestros crianceros, y tenés que estar todo el día ahí, salvar los chivitos, darle calor, secarlos, es un trabajo, la verdad, muy, muy costoso.
0: Lelo, recién en un mensaje que ustedes estaban emitiendo al aire, dice que le molesta la primavera, que no le gusta la primavera, sí, por todas las complicaciones, porque hay que trabajar, porque está el nacimiento de los chivitos, y de hecho nos ha enviado un pequeño video donde tiene un chivito recién nacido y lo está cuidando en el interior de su casa.
5: Sí, sí.
0: Así es que...
4: bien doméstico.
0: Claro, sí, sí.
3: Bueno, compañeros, les propongo que lo integremos, lo tenemos ahí por una cuestión técnica, de Eduardo Jurigiu desde General Alvear, con un adelanto de lo que será, bueno, en algún momento podremos extender toda la información, pero lo integramos a Eduardo desde General Alvear a nuestro programa. Adelante, Eduardo, muy buenos días.
7: Muchas gracias, Marcos, Adrián, compañero de trabajo y audiencia de LB4 y de LB19. Anticipos en materia informativa desde Alvear para decir, por un lado, que dos hechos policiales graves ocurrieron este fin de semana, uno de ellos en ruta 188 e intersección con la avenida Sarmiento, al acceso principal de la avenida cabecera de Poven, cuando una camioneta Nissan que venía a alta velocidad por la avenida Sarmiento no frenó al llegar a ruta 188 y colisionó en su lateral izquierdo a una camioneta Amarok que transitaba por ruta 188 y que volcó como consecuencia del fuertísimo impacto. Iban a bordo turistas, se dirigían continuos a San Rafael y que resultaron con diversas heridas, en algunos casos más graves que otros. El conductor de la Nissan arrojó 2.41 de sangre y fue atendido y trasladado a comisaría 46. El otro hecho policial tuvo lugar en inmediaciones de calle San Juan, donde terminaron con heridas de arma blanca dos jóvenes de 25 y 26 años, respectivamente. Por el hecho, hay dos aprehendidos, un joven de 20 años y un menor de 17. Los heridos fueron asistidos en el Hospital de Enfermeros Argentinos, entre ellos uno de los agresores. Otro anticipo indica que la Municipalidad de General Alvear ratificó su respaldo financiero a la lucha antidomicio y confirmó que ya cuenta con recursos reservados, 500 millones de pesos, para afrontar su participación en la próxima campaña de mitigación aérea mediante avión. Sobre la diferencia reclamada por el municipio de San Rafael, el secretario de Hacienda indicó que desde el municipio se solicitó probablemente la documentación reparatoria necesaria para analizar el planteo, sin embargo, vencido el plazo establecido, esos comprobantes aún no han sido remitidos. En materia de ascenso de la Liga Alvearense de Fútbol, decir que en el primer partido de ida para definir un lugar en primera división, Colonia López inició la llave de la promoción en oeste con un triunfo como visitante ante Independiente de la Amazonía por 1-0. Por el regional, lo anticipado, el triunfo de Pacífico 6-0 ante Quiroga, resultado con el cual el Liga Alvearense ya se aseguró la clasificación a la próxima ronda, y la expectativa sobre quién ocupará la segunda plaza, vale decir Quiroga, Gus o Huracán, los tres equipos con posibilidades. Más tarde ampliamos estos y otros títulos desde General Alvear. Ustedes, buena jornada.
3: Muchas gracias, Eduardo, muchas gracias. Exactamente las 8 de la mañana con 48 minutos. 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Bueno, volvemos a tomar contacto con Malargüe. 8 de la mañana, 49 minutos. Pues sé que hace un ratito nos mandó Marcelo de AEMSA.
5: Peña.
3: Marcelo Peña, ahí está. Las mínimas. No, las máximas en cuanto a la velocidad del viento de ayer. Las ráfagas de ayer. El lugar donde más kilómetros por hora desarrolló el viento fue en las Malvinas. 82 kilómetros por hora.
5: Mira,
3: se nos va a enojar el vecino de Malvinas, dice, hablamos del viento, pero bueno, estoy dando algunos datos que pasaron. En Las Paredes hubo ráfaga de 78 kilómetros por hora.
5: Por eso estaba tan enojado con Helio.
3: Sí, pero bueno,
5: no podía salir a
3: claro,
5: en animales.
3: No, pero es que
6: estuvo muy muy fuerte en algunos sectores.
3: Puede salir,
6: claro. En el Cerrito, 75 kilómetros en la hora, 71 en Cuadro Venegas, 68 en Gush, 67 en Resolana, 64 en La Llave, las principales marcas que tuvo justamente el viento el día de ayer. Así que bueno, algunos datos específicos de lo sucedido en la jornada del día de ayer. Los escuchamos, chicos.
5: Bueno, mientras nos preparamos para otra semana con lluvias y algo de nieve en cordillera, con lluvias aquí en el llano, sobre todo para el día jueves, miércoles a la noche, parte del jueves y viernes, pero se vienen condiciones de tiempo inestable y ya que están hablando de viento, es muy probable, esto puede cambiar, que el día jueves aparezca algo de viento sonda allí por la ciudad de San Rafael y alrededores. Es jueves en la mañana, jueves al mediodía. Os digo, esto puede cambiar. Siempre decimos, en meteorología,
6: claro,
5: nunca está dicha la última palabra.
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4: Ayer fue el día del jubilado, y aquí en Malargüe se está organizando la cena, que justamente será conmemorativa de esta fecha, el 26 de septiembre. Lo está organizando el Consejo de Adultos Mayores, que representa aquí en nuestro departamento el señor Raúl Castro, con un grupo de personas que tienen una pila impresionante, que consiguen descuentos en comercios, que se organizan para poder celebrar esta fecha, y dijeron, bueno, vamos a pasarlo al otro fin de semana siguiente, ¿no?, de cuando es la fecha, que fue justamente en el día de ayer. Así es que lo vamos a escuchar porque tienen a la venta las entradas y nos comenta lo que están preparando.
8: Como todos los años, hacemos la cena del jubilado. Nosotros nos extendemos una semana más hasta el 26. Tenemos la cena, que sería la quinta gala ya. Estamos también muy contentos y felices. La hacemos, como siempre, en el Risco Plateado, con una tarjeta muy accesible para el jubilado. Son solamente 60.000 sonrisas, en donde, como siempre, hay una buena gastronomía, hay baile, hay premios, hay show. Todo aquello que para que el jubilado en general, no solamente los adherentes del consejo, pase una noche agradable, divertida, en compañía, con amigos. Así que los esperamos a todos los jubilados, aún tenemos tarjetas para vender, las estamos vendiendo los lunes, los miércoles y los viernes de las 10 de la mañana hasta las 12, acá en la sede, en Roca y Potimalal. Todo aquel que esté interesado puede venir a comprarla. Así que los esperamos, todos aquellos que tengan ese entusiasmo. Ya tenemos arriba de 80 tarjetas vendidas, así que ahí en el salón de Risco caben más o menos 140, así que todavía hay lugar como para que la gente pueda ir y disfrutar de una noche diferente, y sobre todo para los adultos mayores.
4: Para ser socio del consejo, ¿cuánto tienen que disponer las personas por mes?
8: No, es una cuota muy sencilla y simple, son solamente 2.000 pesos por mes lo que nosotros estamos cobrando, y con eso, dinero que nos entra se ve reflejado tanto en estas acciones que hacemos como lo que podemos hacer en pro de la sede.
4: ¿Siguen, por ejemplo, con descuentos especiales en distintos comercios?
8: Sí, sí, seguimos con los descuentos en los comercios, seguimos tratando de pintar, hemos puesto la reja, hemos hecho el fondo ahora, hicimos una churrasquera con un horno, se nos cayó el horno con la lluvia, así que ahora vamos a tener que ver otra posibilidad. Hemos recibido donación un horno para hacer empanadas o pasteles, lo que sea, así que te imaginas, ya vamos a empezar los domingos a ver si entramos a vender algo.
4: Ahí escuchábamos al señor Raúl Castro, presidente del Consejo de Adultos Mayores de Malargüe. Reiteramos la dirección, hoy van a estar atendiendo y pueden ir a acercarse, a consultar y comprar las entradas en Roca Esquina Potimalal, al este de la ciudad.
3: Bueno, muy bien. A las 8:55 minutos, buenos días chicos, feliz primavera. Hoy arrancamos la semana con la mejor actitud, espero que ustedes también. Gracias por la compañía, bonito día, bonita semana, nos dice Marcela. Bueno, hay muchos saludos para enfermeros, enfermeras, bonito lunes, feliz primavera, nos dice Nelia. Ahí Araceli está, buenos días, quiero consultar por las licencias en distrito, si tienen información y también si hay algún festejo hoy en el parque. Las dos cosas confirmamos, la licencia bueno, en el distrito.
6: Sí, señor, mañana. Operativo de renovación de licencia de conducir, mañana martes en El Sosneado y el Niwil, y hoy va a haber festejos, algunos sumados, ya estaba previsto algunos, y se sumaron algunos que debieron posponerse por el viento. Entonces, desde las 4 de la tarde, el día de la primavera en el Parque de los Jóvenes, allí va a haber food trucks, zona gamer, feria juventud, actividades recreativas y deportivas, va a haber DJs, va a haber música electrónica, pero no es lo único, porque también está el Día de la Primavera con adultos mayores, que va a tener lugar a las 16:30 en el lugar denominado Pausa de Encuentro en Comandante Salas y San Luis. Merienda a la canasta, guitarreada, karaoke para todos los adultos mayores, así que festejos por el Día de la Primavera.
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6: Esta semana va a haber un evento muy importante aquí en San Rafael. Será el cuarto Congreso de Educación Física que se va a realizar miércoles y jueves. Miren, va a arrancar a las 8:30 de la mañana en cada una de estas jornadas. Va a ser en el Centro de Congresos. La propuesta va a abordar temáticas como preparación física, running, fútbol femenino, recreación y herramientas para la práctica docente. Vienen reconocidos profesionales, así que les decimos desde ya bienvenidos a todos, pero un evento muy muy importante de San Rafael, el Congreso de Educación Física, que tiene su cuarta edición esta semana.
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6: ¿Nos despedimos? Sí, señor. Cerramos lo que quede allí en Malargüe, chicos, que se vienen las noticias.
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3: Bueno, nos estamos yendo, chicos, que tengan una linda jornada, buen arranque de primavera, aunque
6: mañana,
3: Walter, que llega, que la pasen lindo, un gran saludo, los queremos mucho.
5: Igualmente.
4: Gracias, hasta mañana.
0: Hasta mañana.

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1: 9 de la mañana en la República Argentina. El Papa León XIV permanecerá durante 8 horas en Córdoba. Al confirmar el cronograma de actividades que desarrollará el pontífice entre el 8 y 11 de noviembre, el Vaticano informó que la misa central en la ciudad capital de la provincia se realizará el 10 de noviembre por la mañana en la explanada de la Escuela de Aviación Militar. Después del mediodía se reunirá con obispos, sacerdotes, diáconos y religiosos en la Catedral de la Asunción y a las 17 partirá de regreso a la ciudad de Buenos Aires. Fuerte tormenta en Entre Ríos. Desde Radio Nacional Gualeguaychú nos informa Eli del Mar Otman.
2: Bajo una alerta de nivel naranja hubo precipitaciones y granizos en Paraná. Las mangas de piedra pintaron de blanco las calles, las plazas y las barrancas a orillas del río durante el atardecer. En tanto, las lluvias se generalizaron en el resto de la provincia. El Servicio Meteorológico Nacional mantiene alertas amarillas y naranjas por tormentas fuertes para este lunes en Entre Ríos, a lo que sumó otra advertencia por vientos fuertes con velocidades de hasta 70 kilómetros horarios.
1: La información del deporte ahora con Rodrigo Ruiz.
3: Juegos suramericanos que se disputan en la provincia de Santa Fe. Mucha actividad hoy en un nuevo día de competencia en donde se destacan desde las 15 horas el fútbol masculino, la selección que dirige Diego Placente enfrentando a Venezuela, y por la noche las finales por la medalla de oro del rugby 7 femenino ante Colombia y masculino ante Chile.
1: Actualizamos ahora el estado del tránsito con Romina Wiener.
4: En la provincia de Jujuy, el paso internacional Jama, ubicado en la ruta nacional 52 que conecta Argentina con Chile en el norte del país, se encuentra cerrado por un temporal de nieve en zona de alta montaña. Además, se debe transitar con precaución en la ruta nacional 40 en Río Negro, entre Bariloche y El Bolsón. Equipos viales continúan trabajando a la altura del lago Guillermo tras los derrumbes. Respetar las indicaciones de señalización.
1: En la ciudad de Bariloche, en Río Negro, donde nos escuchás por AM590, la sensación térmica es de 2 grados 7 décimas bajo cero y se registran nevadas que se sumarán a las lluvias después del mediodía. En la ciudad de Buenos Aires, temperatura 13 grados una décima, humedad de 42%, cielo mayormente nublado.
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0: 9:08 en el país. Muy buenos días, bienvenidos a esta mañana de radio. Bienvenidos a ser parte de este Malargüe, su radio, su gente. Responsable hoy de la puesta en el aire, el señor Carlos Arias. Saludamos también a nuestro ópera en planta, transmisora Zona de Calle Las Bardas. Las noticias con la señora Cecilia Di Cesare y el señor Waldo Samchuk. Contenidos en la mañana de Malargüe, su radio, su gente, el señor Ricardo David Antonio Jaques, o sea Richard, que ya está con nosotros.
1: ¿Cómo te va?
0: ¿Cómo estás, Richard? Buen día, buen lunes.
1: Buen día, buen
0: feliz
1: comienzo,
0: día.
1: Feliz día, todo junto.
0: ¿Feliz día de qué para nosotros?
1: Y día
0: no llegamos a ningún...
1: ¿Hoy es el día de las flores amarillas?
0: ¿Por qué flores amarillas?
1: No tengo la menor idea, pero yo sé que es eso. Sí. Hasta bordada, tejida con cosito, con las originales, las de color, y eso ya lo averiguamos.
0: Bueno, no sé, será el día.
1: Va
0: que
1: a ser el tema importante.
0: Vos sabés que con Cecilia hace un ratito en el programa Integración nos preguntaron los chicos si algo de las flores amarillas, si nos habían regalado alguna vez flores amarillas.
1: Ah.
0: Nos quedamos mirando con Ceci y pensamos:
1: dijeron,
0: ¿será este el día en el que podemos recibir flores amarillas, o como sea, primera hay... vez, porque nunca hemos recibido flores?
1: ¿No?
0: No, menos amarillas.
1: Claro, no.
0: Ay, bueno, Dios mío.
1: Y qué vamos
0: tema,
1: a averiguar,
0: ¿no? Con las flores amarillas. No, te cuento, lo tengo.
1: ¿Tienes?
0: Sí.
1: Ay, ay,
0: el tema que... de las...
1: El Google te dice todo,
0: sí,
1: eso, que flores amarillas.
0: Lo tenía, sí, lo de las flores amarillas.
1: ¿Por qué se regalan flores amarillas un 21 de septiembre y su significado para esta estación que tiene que ver con el inicio de la primavera?
0: Sí, por el famoso tema musical de la telenovela argentina Floricienta.
1: No me digas que por eso. No,
0: sí.
1: ¿Es por eso?
0: Sí.
1: Pero el
0: color amarillo representa alegría, energía positiva.
1: Mirá lo que logró una...
0: El color amarillo representa la luz del sol y aquí está el punto. Representa los nuevos comienzos. Entonces, al comenzar una nueva época, una nueva temporada, bueno.
1: Ese, por este tema es... Mirá vos, mirá lo que logró esta actriz.
0: Sí.
1: Bueno, con ese programa, ¿no? Bueno, serie, no sé.

0: Claro, fíjate, habla del encuentro, del amor, del romanticismo. Y tal vez es la primavera, la época en la que aparecen los romances.
1: Y es, teóricamente, tiene que ver con la estación. Claro, tiene que ver con la estación de la primavera de romance. Por eso en septiembre fuiste mía, todo habla sobre septiembre y todo eso. Florisa Marina, dice.
0: Y bueno, hoy es el día del estudiante. Y a ver, en tu época de estudiante, ¿cuántos romances nacieron un día como hoy?
1: ¿Cuánto habrás regalado alguna?
0: ¿Vos regalaste alguna vez alguna flor?
1: A ver. Flor de deuda, le llevé. Flor de factura.
0: Encontré por ahí una publicación que decía: la única flor que necesito en este día es una flor de transferencia.
1: Una flor, sí.
0: Abultada, por cierto. Bueno, sí.
1: Bueno, ¿quién conquistó? ¿Quién propuso matrimonio con las flores? ¿Quién dijo? Bueno, no sé, esas cosas, ¿viste? Pero hay muchas damas que les encantan las flores.
0: ¿Qué cosa?
1: Claro, que le propuso un matrimonio y le dijo, sí, para siempre o para cuándo. Bueno, mira vos qué popular que se hizo ese. Bueno, se escucha todos los años, porque el tema este se escucha solamente en 10.

0: Ahí está. Bueno.
1: Bueno, mirá vos, hoy día la primavera, por eso también tiene mucho que ver con este inicio de estación. Y se ofrecen mucho, fíjate que hay propuestas, incluso hasta se hacen flores de amarillas artesanalmente para quedar bien, para regalar,
0: para
1: conmemorar esta fecha. Hasta atienden horarios especiales en las florerías, se preparan ramos con distintas cantidades sobre el solo. Exacto, pues está pensado porque tiene que ver con lo comercial, si no, ¿sabes qué? ¿Viste? Flor de ramo, pues, tenés para agregarle la frase.
0: Bueno, la verdad que vamos a ver si a alguien hoy le regalan flores amarillas, que nos cuente, que nos mande la foto, que nos vaya chusmeando si ya fue a buscar flores amarillas para regalar.
1: Si ya pidió.
0: Sean ellas o sean ellos.
1: Bueno, esas cosas.
0: Si nos está escuchando alguna
1: de
0: nuestras
1: florerías,
0: que nos cuenten si es que le han pedido muchas flores amarillas. Escuché un informe en Buenos Aires donde realmente el precio de las flores amarillas está, pero tremendamente por encima de cualquier otra flor. O sea que...
1: ¿Qué, la flor amarilla?
0: Sí, no son tan fáciles de conseguir. Yo no sé si hablaba específicamente de alguna flor, alguna rosa tal vez.
1: Y no sé, a mí por lo... para mi preferencia y gusto no me gustan, así que no.
0: ¿Que las flores?
1: No, amarillas.
0: ¿No?
1: No olvídate, no. Sé que
0: bueno, a Richard no le traigan flores.
1: No, por favor, no. No, me gustan en la maceta, que sean así más bonitas y chavos, ¿viste? Y hay simbolismo sobre esto. Estábamos averiguando sobre el significado de las flores. Pero bueno, esto para los que les encanta, hay muchas damas que hoy están esperando...
0: Las flores amarillas.
1: Las flores amarillas o un...
0: Bueno. Pero nos quedamos con esto, ¿no? De lo que simboliza, en todo caso, el color, que tiene que ver entonces con la alegría, la energía positiva, la luz del sol y un nuevo comienzo.
1: Exacto. ¿Mm? Dice que el color amarillo es bastante positivo, ¿sí? En referencia a eso. Seguramente se van a regalar muchas flores amarillas hoy, que lo disfruten las damas que les gustan, y espero que no se olviden los que saben que tienen que hacerlo, porque...
0: Si no, después le van a pasar
1: la factura. Seguramente tronco.
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0: Thank you. Aquí estamos en la mañana con el saludo, la bienvenida a toda nuestra audiencia, a la que se suma, porque ya mucha está desde temprano escuchando y participando en la radio y es parte de este día que hoy marca un cambio de estación. No siempre son iguales, hoy con vientito podíamos observar la cordillera.
1: Vientito bastante fuerte.
0: Sí, sí, sí, pero estaba previsto, ¿eh? Estaba previsto para la madrugada de la mañana de hoy, estaba previsto viento. Ayer estábamos anunciando el pronóstico y veíamos la cordillera completamente cubierta, lo que marcó que hubo precipitación de nieve en distintos lugares. Movimiento hubo también en lo que tiene que ver con el complejo turístico Valle de las Leñas y marcaban por ahí la nevada.
1: Cecilia habló durante la mañana de sí. Esto de que ayer tuvimos viento, nieve, lluvia, todo. Entonces
0: hasta
1: dice
0: sol tuvimos,
1: y ¿vale? muchísimas actividades también durante el fin de semana.
0: Totalmente.
1: Y Juan dice, tuvimos de todo, como dice Ceci, pero ¿qué nos faltó? Tener plata.
0: Ah, sí, bueno, eso sí no tuvimos ayer. Y no tenemos
1: Juan,
0: hoy, porque
1: muy
0: no
1: muy atento ayer. Con eso.
0: Claro. Bueno, ayer estaba previsto en la plaza también con la gente que había programado ahí en Plaza San Martín la posibilidad de reunión porque el día del jubilado. Fue ayer. Bueno, ¿y qué pasó? Se suspendió por la condición meteorológica. Claro que

0: de tener un día con viento, pero con un cielo muy azul, muy bonito, así que podrán registrar algunas imágenes, algunas fotografías hoy. Y obviamente que agradecemos también, ayer con Carito tuvimos el contacto de mucha gente de distintos lugares, nos contó, nos mostró fotografías, videos, detalles, todo, la verdad, que vimos cómo estuvo nevando en algunos lugares. Y desde el Alambrado, de la Piñina, o Escogida, bueno, de cada sector, nos iban contando cómo estaba. Y también en la ruta, pues. Pero el clima iba a cambiar después de la madrugada del hoy. Con viento, eso sí. El viento no se va. El viento queda. Y eso es lo que vamos a tener hoy. Pero la actividad está normal. Para un día al comienzo de primavera. No sé si hagan los picnic. Me voy de picnic. No, no se usa más picnic. No va de picnic.
1: Sí, pero hay juntadas, seguramente. Un montón de encuentros. Mira, Gaby nos muestra que.
0: ¿Sí?
1: Ella le han regalado sus flores.
0: Ah, viste, sus flores amarillas.
1: Las flores. Preciosas. Bien, hermosas.
0: Bien, flores amarillas.
1: Un buen comienzo, dice, es como un rayo de sol que da el día. Claro, yo amo el color amarillo, dice.
0: Es simbolismo de buen augurio. Si alguien me explicó una vez, dice, no, porque fue por un color de una pared en color amarillo. Y le pregunté, ¿por qué pintas amarillo así tan? No, dice, porque el amarillo, no me acuerdo qué simbolizaba.
1: Claro, buena energía, rechazo, un rechazo de las malas ondas, dicen.
0: Mira, por ahí, José. Si te pones una remera, una camisa amarilla, ¿qué pasa eso?
1: Sí, dice, habrá que usar remeras amarillas. Por aquí, José Luis dice, por ahí se dice que las flores amarillas significan desprecio.
0: No sé, yo la verdad, yo prefiero el verde esperanza. Pero bueno,
1: Uy, mirá qué lindas esas rosas amarillas. Son del año pasado, me dice Guillermo, pero mirá qué lindas.
0: Muy bien, sí.
1: Hermosas.
0: Las rosas, hay una variedad enorme. Bueno, en las rosas, por ejemplo, hay un significado. Las rosas tienen un gran símbolo, especialmente porque en esta época también simbolizan la pasión y el amor. Así que, porque es el mes de la primavera. Atención, en el caso de las rosas de color amarillo, las rosas amarillas simbolizan amistad y alegría. Las rosas de color rosa son gratitud y cariño. Las rosas blancas, pureza e inocencia, y las rosas rojas, pasión y amor ardiente. Por eso, repitiendo que le regalen, es lo que simboliza. Bueno, para los que, o sea, si no sabe qué simbolicen, le regalan. Por la duda, averígüese.
1: Bueno,
0: ¿qué quiso decir este flaco?
1: En este caso, las rosas amarillas, vos decías amistad, alegría,
0: claro.
1: También optimismo y nuevo comienzo.
0: Bueno, mira, me voy a los tulipanes. ¿Saben cuáles son los tulipanes?
1: Sí. Preciosos.
0: Bueno, representan el amor sincero. Es la elegancia, la prosperidad. En color amarillo, alegría. En color rojo, amor perfecto. El tulipán. Mucho se usa para hacer algunos decorados para algunos acontecimientos, momentos muy románticos. ¿Sí? Y después vamos a otra. Las orquídeas. Busquen orquídeas.
1: ¿Cuáles son las orquídeas?
0: Las orquídeas, no me acuerdo cuáles. Expresan belleza, refinamiento y seducción. ¡Wow! Acá no vamos.
1: Ah, son estas.
0: Ah, son las que tienen varios colores. Pero
1: hay muchas variedades.
0: Hay mucha variedad de orquídeas. Es más, son muy populares en muchos lugares. Claro que duran una estación y cuidarlas bien, pero embellecen muchos sitios que a la gente le gusta con muchos colores, que no son muy altas tampoco. Las orquídeas son blancas, que representan la pureza. Las rojas, deseo intenso, y las rosas, un efecto especial que tiene que ver con el romance y el afecto personal. Cada tipo de

0: flores o de plantas representan algo.
1: Sí.
0: Mucha gente que le gustan y bueno, después están las margaritas, las hortensias, los lirios, todas esas cosas. Los lirios o azucenas también se les conoce así. Honor, nobleza, respeto, en el caso de que le regalen estas cosas. Nosotros le decimos más o menos para que usted sepa qué simboliza si se las regala. Las hortensias, también gratitud, sinceridad, abundancia. También se la asocia con el amor profundo y maduro, así que realmente todo tienen simbolismos buenos, ¿no? Las margaritas, por ejemplo, la margarita simboliza la inocencia, la pureza, la alegría.
1: ¿Por qué se deshoja la margarita?
0: Porque simboliza la pureza, la inocencia.
1: Ah, es... ¿Me quiere?
0: No me quiere.
1: Me quiere mucho, poquito, nada.
0: Muchos hacen decoraciones dependiendo de la ocasión. Por ejemplo, si es una quinceañera, que se decore con qué, y con margaritas. Si en el caso es un acontecimiento de, por ejemplo, las nuevas nupcias, pues todos están, en el caso de que se, que están ya a punto de casarse o que tiene algo, bueno, ahí tienen que buscar, en este caso, decorar o ornamentar con orquídeas. También se usan, en este caso, las rosas. Uh-huh. Pero ahí pueden buscar rosas rojas, que tiene que ser pasión, y las rosas rosas de gratitud y cariño. Así es. Así que cuando decoren, sepan cómo tienen que decorar. No me pongan cualquier flor, cualquier planta. Porque
1: hay que buscar primero el significado.
0: Claro, busquen eso. Bueno, se usa mucho para regalar las margaritas, las orquídeas, los tulipanes, todas esas cosas. Esa, por ejemplo, ahí tenés. Y si hay girasoles, no me imagino decorados con girasoles, pero bueno. Simboliza la felicidad y la energía vital, los girasoles.
1: Muy bien.

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1: 9:30 de la mañana en la República Argentina. El Papa León XIV cerrará su visita a la Argentina con una misa en Luján. El Vaticano confirmó que la homilía del Santo Padre se realizará a las 10 del miércoles 11 de noviembre en la Plaza de la Basílica. En diálogo con una radio porteña, el obispo auxiliar de La Plata, Monseñor Alberto Bochatey, dijo que será una visita histórica para el país.
2: Es una visita histórica porque siempre que viene un ser querido a casa, alguien que vive afuera, nos preparamos, toda la familia se mueve. Imagínate para la familia católica o toda la gente de buena voluntad, que el Papa venga y nos dedique 3 días a los argentinos, a estar con nosotros, a caminar en nuestro país, tenemos que responder.
1: En el inicio de la primavera, los floristas se preparan para incrementar las ventas. El informe de Miriam Mariotto.
3: Comienza la temporada alta de venta de flores y plantas por la llegada de la primavera. En la Cooperativa Argentina de Floricultores, Natalia nos cuenta cómo viene la venta en las últimas semanas.
4: A partir de septiembre arrancan los días más lindos y se mueve mucho más el mercado. Viene mucha más gente a comprar flores, plantas y bueno, de acá a todo lo que es el verano tenemos más movimiento siempre.
1: Se conmemora el Día Mundial del Alzheimer. El informe de Diana Costanzo.
5: La incidencia del Alzheimer está en aumento, aunque el diagnóstico temprano y los nuevos tratamientos retrasan el avance de la enfermedad que aún no tiene cura. Belén Martín Escandel, integrante de la Clínica de la Memoria y Neuropsiquiatría de la Fundación Favaloro, dio detalles.
6: El Alzheimer es una enfermedad multifactorial, no hay una sola causa, sino que es una combinación de una alteración a nivel biológico, cerebral. Están en aumento los diagnósticos, sobre todo el número total de personas que viven con la enfermedad de Alzheimer. De hecho, se espera que para el año 2050 la cantidad de personas que tienen Alzheimer se triplique.
1: En la ciudad de Buenos Aires, temperatura 13 grados 2 décimas, humedad 44%, cielo parcialmente nublado.
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7: El tradicional picnic de primavera tiene sus orígenes en la Edad Media.
8: Medio vieja, medio nueva, por ahí.
7: El genial William Shakespeare creaba por entonces su obra cumbre, Romeo y Julieta, inspirada en el primaveral amor entre la Capuleto y el Montesco. Él, haciendo honor a su apellido, se montó al balcón en una noche de luna. Y también se montó... Bueno, Shakespeare no lo especifica demasiado. Lo cierto es que los vecinos, al escuchar tanta efusividad, se volcaron en masa a ver lo que sucedía en el balcón. Y se hicieron el picnic.
8: Y ahí quedó todo junto. El picnic de la primavera, la estación del amor, Shakespeare apasionado y Romeo y Julieta. Bueno, la historia no acabó bien.
7: Justificando el amor primaveral.
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10: Está abierta la preinscripción para quienes quieran participar como voluntarios durante la visita del Papa León XIV a la Argentina, prevista del 8 al 11 de noviembre. Las actividades se desarrollarán en Buenos Aires, Córdoba y Luján. La convocatoria está dirigida a argentinos o personas con residencia en el país de entre 18 y 65 años cumplidos al 8 de octubre. La participación será libre, solidaria y gratuita. Las personas seleccionadas deberán participar de instancias de formación y cumplir con las tareas, sedes y horarios asignados por la organización. Algunas funciones podrán requerir disponibilidad previa para actividades de preparación y logística. La participación como voluntario no genera relación laboral ni derecho a remuneración. La preinscripción se realiza de manera online a través de la plataforma habilitada por la Conferencia Episcopal Argentina.
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0: Bueno, ahí estábamos escuchando poesías hecho canciones, ¿sí? Allí en este lindo tema que habla del amor, obviamente. Por siempre amor. Que nazcan muchos amores en este 21 de septiembre. ¿Cómo, Carlitos? Y sí, pero bueno, es como que en la llegada y cambio de estación, el día del estudiante y todo eso, como que genera otra actitud para buscar el amor, por ejemplo. Bueno, nos dice Ade, no son de ahora estas fotos, dice, pero son de mi jardín. Unas fotos todas con flores amarillas, flores amarillas de Ade, preciosas, una más bonita que otra. Ya las vamos a compartir en nuestro estado también para que la puedan observar. Son las 9 de la mañana con 40 minutos en el país. La temperatura aquí en la ciudad de Malargüe es de 8 grados 6 décimas. Cielo ligeramente nublado, 18 el porcentaje de la humedad. Viento del oeste, 26 kilómetros en la hora. Bueno, ya enseguida vamos a estar hablando un poquito más de meteorología, a ver cómo viene este día, cómo viene la semana, va a seguir el viento, ya, eso será en un ratito, nada más. 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
1: Me vine con cuchillo de tenedor.
0: Sí, ya lo veo.
1: Sí, porque voy a prepararme.
0: ¿Qué va a preparar?
1: Pregunta, me decía José, si pudo captar el sabor que tiene el almíbar de la torta frita. Bueno, si bien ya se aprendía tempranito, el otro día si usted probó, porque tiene una particularidad de que está como saborizado, le da un toque especial, pero bueno, tiene su secreto.
0: Sí. Creería saberlo.
1: ¿Usted cree que lo tiene? Sí. Dígalo si debe
0: estar. Tiene un saborcito cítrico.
1: Ah, bien.
0: O sea que puede haberle puesto cáscara de naranja o de limón.
1: La verdad no
0: por
1: sé.
0: Allí.
1: La ser. Verdad te digo, Marcel, no le pregunté. Me dijo, ¿tiene algo? Preguntarle a Marcel. Digo, bueno, va, listo. Un desafío para, ya que estaba degustando, bueno, tempranito que salió. Y en este caso, son unas tortitas especiales con almíbar, ¿no? Las tortas fritas, ¿no? Que sigue manteniendo, dice, vamos a mantener el estilo, la forma, la manera, así que muchas gracias nuevamente. Tempranito, ¿no? Tempranito arrancó y, bueno, ya a esta hora, ¿viste?
0: Que muy como que temprano. Ricas. Muy ricas, sí, eso sí.
1: Muy bueno.
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0: 9:45. Ceci, ¿cómo estamos?
1: Muy bien, disfrutando esta mañana de lunes, comenzando juntos una nueva semana. Cosa bueno, que hay que agradecer, sí, por supuesto, ¿no? Porque estamos de nuevo juntos y en el ruedo.
0: Estás en la mesa y yo estoy en deuda con un mensaje que llegó muy temprano. Lo voy a leer y luego vamos a hacer un comentario. Porque dice así: buen día, chicos de la radio. Yo quiero felicitar a Cecilia por su hija, que fue la figura de la cancha. Vi la nota que hicieron a Camila, dice, mil felicitaciones. Me alegré un montón con la familia, dice, al escucharla mandando saludos a los malarguinos. Lo teníamos ahí pendiente y bueno, queremos trasladar nuestro saludo personal y reconocimiento para Cami Rabañán, que fue una figura destacada en el partido en el que estuvo jugando, que dio una nota muy linda, que ha sido replicada en todos los medios, porque en definitiva cuando hablamos de deportistas de nuestro departamento que están fuera, que están trabajando en lo que les gusta, en lo que pueden, ya sea que estén residiendo en otro lugar o que salgan cada fin de semana o cuando pueden del departamento para representarlo, es muy pero muy importante. Y obviamente esto que tiene que ver con un cariño personal especial es como que nos afecta mucho más. Así es que felicitaciones para vos, para Leo, para toda la familia y obviamente para Cami por sus logros.
1: Bueno, muchas gracias,
0: no,
1: lo recibo con gratitud. No, no, la verdad que siempre es muy importante el logro de cada uno de los deportistas, ¿no? Como vos bien lo decís, es muchísimo el sacrificio que conlleva cada uno de estos logros y no se observa siempre lo que hay detrás.
0: Siempre decimos, ¿no? Porque cuando hay un deportista de aquí del departamento que sale a competir, no es el trabajo del solo, hay un respaldo de la familia, de amigos, por allí aparece alguna empresa también y todo eso es importante. Así es que es muy digno de destacar el esfuerzo y obviamente los logros.
1: Claro, y cuando ya logran insertarse a nivel profesional, como el caso de mi hija, es lindo porque bueno, todo se fue dando paso a paso y con muchísimo esfuerzo. Al principio, digamos, no recibiendo nada, digamos, del club, solo que, bueno, te abren las puertas, pero te dicen, ¡ay, está en la escuela, está albergada! No, porque es distinto al fútbol, es diferente la dinámica. Entonces, bueno, todo fue a costa de la familia y fue muchísimo esfuerzo. Y hoy en día, bueno, ya está jugando a nivel profesional y es todo un logro. Y que le hayan hecho, sí, esa entrevista, ese reconocimiento, digamos, en Fox Sports,
0: sí,
1: como jugadora destacada del partido, sí, por supuesto que imagínate cómo nos sorprendimos nosotros. Lágrimas de por medio también, sí, claro. Si lloraron algunas personas, imagínense nosotros. Sí, a la distancia, sí, siempre apoyando. Así que sí, fue un momento muy, muy emotivo. Ayer estuvimos ahí con mi esposo en la carrera de tercer tiempo, no corriendo, sino que ahí porque, bueno, mi esposo integra ese importante club que está creciendo, que primero era un equipo de fútbol, pero ahora se ha lanzado con el atletismo,
0: sí,
1: con el vóley.
0: Sí. Que ya es
1: y ayer hizo cross trail, ¿viste?
0: Claro.
1: Y me felicitaban y muchos que escuchaban que nos estaban felicitando, pensaban que llegaba a la meta, pero no corrimos nosotros.
2: Ustedes no corrieron, ¿no? No,
1: bueno. Felicitaciones, felicitaciones, bueno.
2: Claro.
1: Pero no. Era por eso.
2: ¿No? La vinculación dentro de deportivo. De todas maneras, Ceci, como Andrés también, han desde hace un tiempo hasta esta parte mantenido así con mucha reserva en eso, siempre con esa humildad que los caracteriza, incluso con Eduardo Julio, que lo hablamos hace unos domingos atrás, que decía, dice esto de no hacerlo tan visible y manejarlo muy en familia, pero eso significa mucho sacrificio también de el que hace quien participa, que es justamente tu hija, Ceci, porque sin el desafío de ella a temprana edad de vincularse con eso, más allá de todo el apoyo detrás, y ustedes mantener con cierto resguardo tan callado, no hacerlo tan visible, ¿no? Y después con el tiempo...
1: No, lógicamente compartís todo lo que se ha dicho de ella y lo que se ha publicado, porque
2: por
1: el babero está, obviamente,
2: sí, claro,
1: y el orgullo. Pero más allá de eso, sí, ha sido discreto, como te digo, paso a paso,
2: discreto,
1: cada logro, con mucho sacrificio, pero lo mismo que cada uno de los deportistas.
2: Sí,
1: se va a poner a hablar de su propia hija, digamos, pero gracias, Marce, por explicitarlo y comentarlo, pero digo, más allá de eso, nos ha quedado pendiente, Walter va a comentar el logro de boxeadores en La Pampa, que son de acá de Malargüe. Kiara Villarruel, en los Juegos Sanmartinianos, logró un primer lugar y se ha clasificado a los Evita de Mar del Plata, representación de Malargüe. Bueno, entonces, bueno, cada logro es un orgullo.
2: Tiene 17 años, 17 creo que tiene, que jugar al pádel también, no me puedo acordar ahora el nombre, es de allá de la cancha de Escobar.
1: Ustedes son los que están en el padre.
2: Claro,
1: se va a venir la memoria. Tenemos, cada uno de los deportistas y sus logros.
0: Muchos chicos de nuestro departamento que están profesionalizándose, que están cumpliendo estos desafíos, ¿no? Claro. De dejar su casa para seguir sus sueños en el ámbito del deporte. Y otros que, bueno, se han destacado y han sido convocados. Por ejemplo, tenemos un joven en hockey para representar el seleccionado sanrafaelino. Bueno, y así.
2: Y en
0: tantos otros, ¿no? En ciclismo, en atletismo, en vóley, en básquet.
2: El desafío de la familia García con los hijos.
0: Con los boxeadores, claro.
2: Que están detrás, que es un trabajo enorme, o sea, más allá de los logros, que obviamente es lo que se busca, porque ahí está todo eso, hay un trabajo muy muy grande, y en eso las familias también se destacan, como el caso de ustedes. Yo decía lo de Cecilia, de manejarlo con cierta humildad, porque ella está en la radio, podría fácilmente hacerlo conocido, y si no lo decimos nosotros, capaz
0: no
2: dice
0: no,
2: nada,
0: no lo dice.
2: Pero bueno,
0: por eso, en este momento, me va a mirar con cara de decir, yo venía con otro tema.
1: Que estaba relacionado al deporte también.
0: Le sacaron del tema.
2: Sacamos contexto.
0: Bueno, fue una mala jugada, pero con mucho cariño, porque, a ver, en lo personal, tenemos que decir que hay muchos detalles que uno conoce. Y Cecilia dijo recién el sacrificio y el acompañamiento de la familia. Y vaya que sí es sacrificio y acompañamiento lo que se ha vivido desde que se toma la decisión de seguir un gran sueño, que hoy es una realidad y que seguramente servirá también para que muchos otros chicos lo vean y digan, ¡epa! Se puede
2: hacer. Bueno, algo más.
0: Cuesta,
2: acá
0: pero
2: hablando
0: se puede.
2: De compañeros de trabajo, Emi, a ver si está escuchando ahí. Emi, a ver si. Porque está en la incubadora de bandas. Y su hija cantó.
0: Claro.
2: El día sábado. Y con un chico, bueno, le preguntaba al bajista, era más grande la guitarra que el que tocaba. Ahí está la. Bueno, Emi no habla porque
0: pero
2: ejemplo,
0: Brisa,
2: tenían 10 años, 11 años, ahí Marcelo, un muy buen trabajo, y me sorprendo porque estábamos justamente presentando y escuchando las bandas, y cuando miro y veo, digo, es la hija de Emi, quien cantó con el grupo y lo hizo, pero muy bien, y son chicos jóvenes que se están formando en el mundo de la música.
1: Sí, que tenemos mucho talento.
2: Tenemos mucho talento
1: en
2: no
1: deporte,
2: hablo solamente
1: en cultura.
2: Cultura, en las danzas.
1: Academias clasificadas directamente para Brasil o para Córdoba.
2: Claro,
1: después de certámenes internacionales donde realmente se lucen y son espectaculares.
2: Y no solamente folclore. Estamos hablando de
1: todo
2: tipo de danza,
1: diferentes rubros.
2: La verdad que muchos rubros. Y a los chicos, acá en Malargüe, les cuesta un poquito más porque tienen que salvar muchas cosas. Distancia, situación económica. Bueno, son muchos desafíos. Pero bien que se haga y bien que se reconozca. Porque a los chicos hay que reconocerlos. Hay que decir sus nombres, hay que darles el lugar porque se lo merecen. Porque eso es un incentivo para otros. Para que se entienda que hay logros y que van por otro lado y que vale la pena decirlo. Por eso, Ceci, como tu hija, un montón de otros chicos, digan sus nombres con todo el orgullo, muestren su foto, su video, para que se los reconozca, para que tengan ese lugar que se merecen.
0: Porque mira, aquí Raúl nos dice que su hija juega al básquet.
2: Entiendo
0: para dónde, puede ser para Córdoba o... Le vamos a pedir que nos explique un poquito más, pero bueno, ahí está.
1: Claro. Sí, cada papá orgulloso.
0: Claro.
2: Cada papá. Claro, y que sí, nos mande la foto de su hijo. Claro. Y sí, porque imagínate, sale el desafío para
0: son las cosas lindas.
2: Fútbol, sí. Mucho.
0: Son las cosas lindas para destacar.
2: Sí, sí. Así que felicitaciones.
1: Y detrás de eso, que es lo que la gente ve, digamos, observa, muchísimo sacrificio, constancia, perseverancia, desilusiones también.
0: Sí, obvio.
1: Digamos, un montón de cosas que tienen que ver con la alimentación, que tienen que ver con una vida de dejar de lado un montón de cosas. Bueno, en este caso la familia, amigos, distancia, sí. Bueno, muchas.
2: Sí, los malos. Sí, porque uno está acostumbrado siempre a contar generalmente los logros. Claro,
1: fíjate que a Cami, bueno, cuando le consultan por la familia, que se fue de chiquita, con 14 años, es como que ella dice quiebra, emocionalmente,
0: sí,
1: ¿no?
0: Sí, sí, sí.
1: Y después nos decían, cuando yo miré a la cámara, los miraba a ustedes. Y nosotros sentimos esa mirada.
0: Sí, es increíble, sí,
1: cómo
0: a hay través conexión.
1: De la distancia, sí, al no poder estar presente ahí, es como que, bueno, llegó de esa manera.
2: Claro. Pero ¿cuánto tiempo estuviste llorando? Bueno, la emoción dura, ¿no? Qué alegría. Bueno, felicitaciones,
1: la verdad. Por eso pesa así, no lo esperábamos. Así es que
0: sí,
1: bueno,
0: pero...
1: sí, todo tiene su fruto, ¿no? Sí, a lo largo supuesto. Del tiempo.
2: Hay
1: ya
2: que...
1: el hecho de estar jugando a nivel profesional, habiendo seguido de tan chiquita y todo, bueno, las dos juegan. Pero Cami ya ha logrado su sueño de estar ahí en primera división.
2: Así bueno, eso bien. También demuestra algo. Con sacrificio y dedicación pueden llegar a lograrlo. No es cuestión de hoy para mañana. Porque lo que vos
0: claro, contás, no, es no, mucho tiempo.
2: Es un proceso largo. Claro. Y hay muchos chicos por ahí, lamentablemente, que quedan en el camino por un montón de circunstancias.
1: Sí, sí,
2: no
1: y también hay que reconocer que son un montón de factores y que se tienen que alinear todos los planetas. Porque hay que reconocer, además, que hay un montón de jóvenes que tienen muchísimo talento y por ahí
2: no
1: su familia no tiene la economía para poder
0: ayudar. Claro, ayudar. Por eso siempre decimos, entonces, el sacrificio...
1: No se puede llegar o no se puede ir superando diferentes instancias porque quizás ya juega a nivel nacional, pero si empieza a clasificar a nivel internacional no están...
0: Claro.
1: Digamos, las posibilidades de absorber los costos de su familia, bueno, ayuda oficial no hay para todos los deportistas,
0: claro,
1: y si hay no alcanza.
0: Claro, seguro.
1: Bueno. Entonces, y los sponsors, bueno, que de a poco se va generando
2: y
1: eso
2: es
1: del sponsoreo, ¿no? Pero
2: es
1: bueno.
2: Difícil.
1: Claro, yo lo que quería comentar, y me da pie, Marce, que decías qué importante esto de los sponsors, de la ayuda.
0: Sí, sí, sí.
1: Bueno, ampliaremos en algún momento de la mañana, pero ayer vieron que tuvimos nieve en cordillera, mucho viento por momentos, con ráfagas fuertes, tuvimos algo de sol y tuvimos lluvia en el momento de la premiación de la carrera ahí en la zona de Virgen de los Vientos, primer cross trail de tercer tiempo, que lo ganó en sus 15 kilómetros, traíamos esos testimonios,
0: sí, sí,
1: pero
0: sí.
1: Los compartimos después, Ignacio Nacho Sánchez de Malargüe. Y Celeste Muñoz de San Rafael, en los 15 kilómetros. Y en los 5 kilómetros, Luciano Moyano y Nicole Moya, en Damas, ellos dos también de Malargüe. Y sabes que el club anunció ayer que va a sponsorear a Nacho, por sus buenas actuaciones,
0: ah,
1: y
0: mira
1: que va
0: qué
1: a recibir
0: bien.
1: Un apoyo del club.
0: ¡Qué bueno!
1: Se van a organizar con sus socios, que lo habían decidido en comisión directiva y que va a tener un sponsoreo, una ayuda.
2: Claro.
1: Que... Por supuesto, fue muy bienvenida por su familia.
0: Seguro,
1: no, seguro. Porque
0: a ver,
1: lo que sea, todo colabora y todo suma.
0: Me quedaba pensando en esto, ¿no? De los costos, de los sacrificios y demás. A ver, hay disciplinas que te exigen no solo el entrenamiento. Te exigen indumentaria, calzado exclusivo, que no dura mucho tiempo. En el caso de los chicos que corren, por ejemplo, a ver, una inscripción también a una carrera, ¿cuánto cuesta? Entonces, qué lindo. Bueno, celebramos aquí entonces que Nacho tenga un sponsor.
1: Sí, son muy lindas noticias. La carrera hermosa, dicha por los corredores, uh-huh. Una organización que no tuvo detalle librado al azar. Es la primera edición, van a ir por más en años posteriores. También van a participar de otras pruebas porque ya conforman están armando el team. Tercer tiempo para que participen en otras carreras. Ahora se viene la del cartel,
0: bien.
1: Organizada por Malargüe Corre. Así que bueno, digo, es impresionante ver la cantidad de teams que hay.
0: Sí, sí,
1: impresionante,
0: sí.
1: Muy bueno. Y todos dijeron presente, y eso es espectacular. Cómo va creciendo el atletismo en Malargüe, muy bueno.
0: El deporte en
1: el
0: general.
1: El deporte en general.
0: Sí, sí, sí, sí, con sí. Todo lo que eso trae aparejado, ¿no?
1: Y es saludable.
0: Sí.
1: Y romper también con desafíos personales que cada uno tiene, porque no importa ganar, sino que ellos tienen sus propias metas.
0: Tal cual.
1: Que llegar al objetivo.
0: Gracias, Ceci.
1: Gracias a ustedes.
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0: 10 de la mañana en la República Argentina. Conferencia de prensa en Casa de Gobierno por la visita del Papa León XIV. El informe de Hernán Mundo.
4: Reiteramos, después de la oficialización de la agenda del Papa León XIV en su visita a la Argentina entre el 8 y el 11 de noviembre, en instantes más hablarán en Casa de Gobierno el canciller Pablo Quirno, la ministra de Seguridad Alejandra Montioliva, el presidente de la Conferencia Episcopal Argentina, Monseñor Marcelo Colombo, también estará presente el nuncio apostólico. En la Argentina hablamos de la representación de la Santa Sede en nuestro país, Monseñor Michael Wallace Banach.
0: Fiesta Nacional de los Estudiantes en Jujuy. Desde la emisora de Radio Nacional en la capital de la provincia nos informa Alejandra Bejarano.
5: La provincia de Jujuy se prepara para vivir una nueva noche de celebración estudiantil con la elección de la representante provincial de los estudiantes, que tendrá lugar hoy lunes en Ciudad Cultural como parte del programa de la 70ª edición de la Fiesta Nacional de los Estudiantes. Una celebración que reúne a jóvenes de toda la provincia y del país. Podrá seguirse en vivo a través de la página de YouTube del gobierno de Jujuy.
0: Información en deporte ahora con Rodrigo Ruiz.
6: Con 3 partidos se cierra la fecha 10 de la Liga Profesional del Fútbol Argentino, 14:30 en el Mar del Plata. Aldo Civi recibiendo a Atlético de Tucumán a las 19 horas. Barraca Central Independiente, Rivadavia de Mendoza, que de ganar va a sostener su liderazgo en la tabla anual. Y 21:15 Lanús en la Fortaleza recibiendo a Estudiantes de La Plata.
0: Actualizamos el estado del tránsito con Romina Wiener.
7: En la provincia de Neuquén, el paso internacional Pino Achado, ubicado en la ruta nacional 242, estará cerrado durante toda la jornada por hielo en calzada. Está operativo el paso Cardenal Zamoré, ubicado en la ruta nacional 231, zona de Villa Langostura, que conecta Argentina con Chile. Hay que transitar con precaución, llevar obligatorio la portación de cadenas. Además, todos los ocupantes del vehículo deben tener colocado el cinturón de seguridad. Camino de los Siete Lagos, con buena marcha al momento.
0: En la ciudad de Ushuaia, en Tierra del Fuego, donde nos escuchás por AM780, sensación térmica 3 grados bajo cero y se registran nevadas. En la ciudad de Buenos Aires, temperatura 13 grados 2 décimas, humedad de 44%, cielo parcialmente nublado.
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0: My Lovers, señor, antes de tema por la Pouch, acá con la música dance para esta hora, para este tiempo, para este momento, para este bloque, aquí en la mañana, en este 21 de septiembre.
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0: el 21 de septiembre, decimos, hablamos con Walter Sanchuk. ¿Cómo le va, Walter? Buen día.
1: ¿Qué tal, Richard? ¿Cómo estás? Muy buenos días.
0: Muy bien.
1: Saludo para nuestra audiencia.
0: Después aquí pruebe esto, ¿sabes?
1: Bueno.
0: Acá con un almíbar especial y
1: bueno,
0: para degustar para todo el equipo de la radio.
1: Muchas gracias. Enseguida, porque si comemos sí, ahora...
0: Pues, no, como ahora, por favor. Ahora no, después.
1: Bueno, ¿cómo andamos? ¿Todo bien?
0: Todo bien.
1: Aquí
0: ando meteorológicamente todo.
1: Sí.
0: Ayer la piñina, el alambrado, bueno, en distintos sectores, en Barras Blancas, toda la gente nos ha enviado, no sé si alcanzó a ver los videos.
1: Sí.
0: Y bueno, un movimiento importante con respecto al clima que se dio con algo de viento. Y ayer lluvia, obviamente, y después
1: lluvia,
0: despejado, después, sí. Y viento.
1: Lluvia viento y nieve en varios sectores del oeste, incluso aquí cercano a la ciudad. Loncoche, Chihuido, Agua Botada, Butamayín, Pincheira, Carqueque, Valle Las Leñas, bastante nieve en cordillera también, en zona de alta montaña, como se había anticipado, lluvia en otros sectores, bueno, acompañado de viento. Obviamente que, como decíamos esta mañana, el viento por allí es lo que más perjudica a nuestra gente de la zona rural, que están en pleno trabajo por estos días con todo el tema de las apariciones, ¿no? Porque dicen, y si es lluvia, si es algo de nieve, nos preparamos, pero con el viento es complicada, las tareas al aire libre y demás, es complejo. Como decíamos, bueno, hoy tuvimos un poco de viento esta mañana, todavía queda algo, pero ya de a poco va a ir calmando, va a ser un día dentro de todo de tiempo estable, con una máxima que va a estar cerca de los 17, 18 grados, con algo de nubosidad, pero con una tendencia a cielo despejado para el mediodía, primeras horas de la tarde, y aumenta nuevamente la nubosidad hacia la noche. Pero va a estar frío, mañana último día del invierno, va a estar frío, con probabilidad de heladas, temperaturas de 2, 3 grados bajo cero.
0: ¿Nublado?
1: No, es probable que nublado hacia la noche, pero en el amanecer es probable que tengamos cielo despejado, así que puede haber algunas heladas, ¿eh? Porque hoy, dentro de todo, va a estar estable, pero fresco, viento del sudoeste, aire fresco en toda la región. Como decíamos, mañana entonces, en la mañana, probabilidad de algunas heladas aisladas sobre la ciudad de Malargüe, y también en el marco de tiempo estable. No obstante, a partir de mañana, empieza a ingresar nuevamente desde el Pacífico un sistema de baja presión que va a generar inestabilidad miércoles, jueves y viernes en nuestra cordillera, nevadas fuertes, sobre todo el día jueves, pero en lo que es zona de Paso Pehuenche, por ejemplo, se espera que ya a partir del miércoles al mediodía empiece a nevar y continúa hasta el día viernes, con acumulados que en algunos sectores puede alcanzar un metro más de nieve. La particularidad de este sistema de baja presión es que las nevadas se van a dar por encima de los 2.500 metros. Y por debajo de esa altura, lluvia. Por ejemplo, zona de Valle de las Leñas, es probable que tengamos lluvia. Hay que ver si desciende o no la temperatura, pero por ahora los pronósticos hablan de lluvia y bastante lluvia. Estamos hablando de 50, 70 milímetros. La zona en la que más va a nevar estos días es la zona cordillerana de Neuquén, zona de Andacollo, la parte alta de Chosmalal, Andacollo, Las Ovejas, hasta el límite con Mendoza, ¿no? Laguna Fea, Laguna Negra, Puerta de Barrancas. Este es un dato importante porque así tenemos mucha audiencia también en el norte neuquino, que sintoniza el 790. Estar preparados porque se vienen 3 días de tiempo inestable, con más nevadas y con lluvia en las partes más bajas. Por ejemplo, aquí en la ciudad es probable que desde el miércoles a la noche empiece a llover, jueves casi todo el día inestable con lluvia y parte del viernes.
0: ¿Acá?
1: Con una sí, en la ciudad. Con características muy similares a la que tuvimos ayer, ¿no? Donde la lluvia llegaba por acción del viento. Cada vez que aparecían algunas ráfagas de viento, llegaba la lluvia. Bueno, para el miércoles, pronóstico de sonda, pronóstico de viento nuevamente. Gran parte del departamento con viento a partir del mediodía, intensificándose en la tarde, y sobre todo por una cuestión de descenso, que es la parte más baja, la zona del Cortaderal, la Salinilla, Agua Escondida y alrededores, es donde el viento el día miércoles hacia la tarde-noche puede llegar a alcanzar las ráfagas a los 90-100 kilómetros por hora, así que estar atentos los vecinos de la zona este de Malargüe por el viento para el miércoles.
0: Pero son ráfagas, decir,
1: son ráfagas, sí, sí, sí,
0: de un ratito con
1: y bueno,
0: fuerza,
1: pero esas ráfagas terribles, duran segundos y puede terminar,
0: claro,
1: con la caída de un árbol.
0: ¿Puede llegar a esa,
1: sí,
0: velocidad?
1: En esa zona sí.
0: Ah, bien.
1: Aquí en la ciudad de Malargüe no tanto, pero porque se da más que nada el viento en altura, luego el viento va descendiendo.
0: Claro, total,
1: y como el este de Malargüe es mucho más bajo, ¿no? Es todo, claro, lo que se toma como la depresión de Giancanelo y alrededores, allí el viento sopla con mayor intensidad. Así que vamos camino a días de tiempo inestable, digo miércoles, así jueves y viernes, viento, lluvia y nieve. Después, sábado y domingo, mejoran un poco las condiciones meteorológicas, pero entre el 28 y el 29 nuevamente tendríamos algunas nevadas intermitentes en cordillera y algunas tormentas hacia el este, por el ingreso de un frente frío. Hay que seguir muy de cerca, día a día, los pronósticos.
0: Van a ir variando.
1: Hay mucha gente que nos pregunta porque quieren arriar. Muchos que se van de los campos de invernada a los de primavera a dar parición, y otros, como los castroneros, ya quieren ir a zonas de veranada. Hay que tener en cuenta que en cordillera hay mucha nieve. En alta montaña, por encima de los 2.300 metros, hay mucha nieve. Hay sectores con 3, 4 metros de acumulación nieve.
0: Claro.
1: Hay muchos veranadores que cruzan Carqueque, ¿no? Tengan en cuenta que, por ejemplo, entre miércoles y viernes va a nevar mucho, todo lo que es la zona del Colorado, Portezuelo de Carqueque, Butamallín, la Butamallín Alto y alrededores, va a nevar bastante. En lo complicado, sí, aquí de todo es el viento, que el esto viento va acompañado por viento.
0: Claro, o, ¿no?, sea que si vos, para ser previsor, si tuvieras que, si en el caso que fuera, obviamente que no lo sos, pero tenés que ir con los, sí, con los animales, por ahí te reservarías unos días más.
1: Pues esta semana no es conveniente.
0: No es conveniente, no, así es, no, esperemos, no, total.
1: Si tenés, buscar, que moverte, tiene que ser entre hoy y mañana. Pero entre miércoles y viernes,
0: preparado para recibir.
1: Exactamente, entre miércoles y viernes viene complicado el panorama.
0: Lo digo, ayer nos enviaron un video donde veíamos justamente, te dice, mirá, creo que, si no me equivoco, espero no equivocarme, la Piñina por allí.
1: Sí, veo la
0: donde,
1: Piñina.
0: Que se veía bastante nieve, intenso, y estaba justamente, entonces vos ves ahí y decís, epa, hoy es un día bastante sacrificado para la gente que está ahí en el lugar, ¿no?
1: Sí, claro. Pero
0: agradecemos porque tenía señal, nos enviaba. Eso, entonces, un poco hacer referencia a lo que vos decís, esperar un poquito porque esto puede complicar un poco, ¿no?
1: Exactamente. Son, y la primavera en sí viene complicada, hay que esperar un poco. Digo, vemos cómo en 3-4 días el panorama meteorológico cambia
0: totalmente,
1: rotundamente. Y ahora, al ingresar en primavera, ¿cuál es el otro problema? Que por lo general te encontrás, como es Malargüe, por lo extenso que es Malargüe y por sus condiciones geográficas, por lo general te encontrás con, y más con el fenómeno del Niño, con nevadas y lluvia en cordillera por un lado, con frente frío que ingresan por el medio, y además la probabilidad de tormentas con chaparrones en la zona centro y este del departamento, ¿no?
0: Total.
1: Con dos situaciones totalmente distintas. Ayer, por ejemplo, en algunos sectores de San Rafael hubo viento sonda, incendios, y hacia la noche tormentas de granizo. Cayeron, menos mal que fueron algunas piedras muy aisladas, pero fue piedra de un tamaño casi de huevo de gallina, la zona de la llave vieja, en San Rafael, ¿no? Bueno, esto ya va anticipando que vamos camino a una primavera-verano, una primavera que va a ser compleja, con lluvias y nevadas tardías en cordillera, dos o tres días de calor, uno o dos días de frente frío, acompañados de viento, y la probabilidad de tormentas con caída de granizo, seguramente, ¿no? Así que bueno, obviamente que estamos acá para ir informando y anticipándonos a esos eventos, pero viene por ahora, viene complicado el tema primavera que llega mañana a la noche.
0: Algo para reforzar, hoy a las 14 de mañana la primavera. Bueno, la primavera va a llegar en octubre, me parece, seguimos así.
1: Por las condiciones meteorológicas.
0: Por eso.
1: Pero primavera, primavera como estación comienza mañana.
0: Mañana
1: a la noche.
0: Bueno.
1: Ya habíamos explicado eso.
0: Claro, gracias Walter.
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0: Momento de hablar de salud, siempre atentos cada lunes y por supuesto esta hora. 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Hablamos de salud, prevención y sobre todo de esas cosas que son importantes para cuidarnos y vivir mejor. Estamos ya en línea con Piuqué. Justamente, ahí, ¿qué tal? Muy buenos días, doctor, ¿cómo le va?
1: Muy buenos días, Richard, es un gusto enorme saludarte, saludar a todos los oyentes, al equipo de la radio, especialmente hoy que es el Día de la Sanidad.
0: Sí, señor.
1: Y me quiero detener un segundo en esto, porque hoy quiero saludar especialmente a todos los trabajadores de la salud, porque en definitiva

0: muchas veces todos estos mensajes de prevención lo tenemos que hacer también nosotros, quienes trabajamos en ella, tenerle muy en cuenta, porque a veces nos descuidamos nosotros mismos. Entonces, yendo un poco más lejos, esto es un festejo que también tiene que incluir a cada uno de nuestra comunidad que se preocupa en construir salud, porque esto es importantísimo que lo podamos entender para alejarnos del concepto de enfermedad, porque siempre valoramos la salud cuando la perdemos. Pero hay que entender también que mirar este proceso desde la salud nos va a ayudar a prevenir, como bien decías recién cuando presentabas este espacio, porque nosotros empezamos a tener salud cuando nos preocupamos por nosotros mismos. Empezamos a tener salud cuando vamos a controlar la presión, cuando hacemos un chequeo del colesterol, cuando vemos que somos sedentarios, empezamos a ganar peso, cuando el peso no es acorde a la altura, cuando vemos y entendemos que el tabaquismo, que el cigarrillo es un veneno muy, pero muy elevado, muy, pero muy venenoso, y estoy siendo redundante con toda la intención para que quede claro que no es un mal hábito, en realidad es una adicción que nos hace mucho daño. Y esto que tiene que ver tan en nuestros días, que es el estrés y esta sensación de riesgo constante a partir de las dificultades económicas que atravesamos, son una serie de cosas que afectan nuestra salud, y cuando cada uno de nosotros le da importancia a esto, también está pensando en cuidarse y en conservarlo, ¿no?
1: En este punto de cuidarse y conservarlo, qué parte importante que tenemos que asumir nosotros, ¿no? Porque por ahí uno se preocupa más cuando es más grande. Por ahí cuando somos más jóvenes no pensamos. No, creo que no hablamos nunca de salud, nunca. Y si tenemos algún malestar, alguna pastillita y ya está. Y después, ya de determinada edad, doctor, creo que pasa eso de que nos preocupamos. Porque hay algún síntoma o algo que nos preocupa, y es por ahí donde queremos como en poco tiempo resolver un problema que nos, bueno, obviamente nos llama la atención, porque decimos, a mí nunca me pasó, pero sí, llega un momento que te va a pasar. Y es ahí donde debemos actuar, pero a lo mejor antes no le damos mucha importancia a eso, ¿no? Justamente hoy hablando de esto de la sanidad, y entonces queremos que todo sea rápido, que se nos atienda, que se nos reciba, buscar la posibilidad de esa solución que no llega en el momento.
0: En esto ha sido muy claro, y insisto, este día también es invitarnos a reflexionar sobre esto, porque el proceso de la enfermedad comienza mucho antes. A ver, el infarto no empezó el día que nos infartamos, para decirlo de una manera más sencilla. Empezó mucho antes, cuando la presión estaba elevada y no nos dimos cuenta porque no da síntomas. Entonces, si no nos controlamos, no vamos a saber. Cuando el colesterol estaba alto y no le dimos tanta bolilla, cuando la diabetes empieza con los problemas de la glucosa en nuestro cuerpo, el cigarrillo, desde el primer cigarrillo que fumamos, el infarto empezó a producirse. Así hayamos tenido 10, 12, 14 años, como es la edad de inicio actualmente. Cuando no hacemos ejercicio, cuando el sobrepeso, en vez de tomarlo como algo de salud, lo empezamos a tomar como algo estético, cuando en realidad estamos muy lejos de eso. Lo que queremos nosotros mostrarles, cuán dañino puede ser ese sobrepeso, y a partir de una alimentación inadecuada. Entonces, los problemas de salud no empiezan en la edad adulta. A veces, como bien dices, cuando somos jóvenes, no le damos bolilla y pensamos que es un problema del adulto mayor. En realidad, nuestros malos hábitos, que comienzan en la niñez y en la adolescencia, van a tener su efecto, su cúspide más alta en la edad adulta, cuando nuestro cuerpo ya no se puede defender tan bien. Pero nuestro cuerpo estuvo peleando desde el principio contra esto. Entonces, si hacemos al revés, si tenemos hábitos saludables, si tenemos en nuestra vida una alimentación adecuada, ejercicio frecuente, no es necesario ser deportista, con que tengamos una actividad física regular es suficiente, si nos alejamos del cigarrillo y sus efectos, y así, desde nuestra niñez, adolescencia, adulto joven, hacemos que

0: cuando llegue el momento, pues, de la adultez, podamos enfrentarla con mayor entereza y mayor dignidad, porque en definitiva la enfermedad muchas veces no solo es que nos acorta el tiempo de vida, sino que afecta nuestra dignidad.
1: Doctor, un feliz día para usted y para todos los que están en el ámbito de la salud, hoy en este día, el Día de la Sanidad, en este 21 de septiembre, buen día de la primavera, no es muy primaveral, pero sí, así es, según el calendario, y seguramente a partir de ahora seguiremos hablando de salud, que es muy importante. Le agradecemos este contacto como siempre, hasta el próximo espacio, si Dios quiere. Doctor, muchas gracias.
0: Muchas gracias, un gran abrazo para todos. Además, el Día del Estudiante, el Día de la Paz, hoy es un día muy simbólico, a disfrutarlo. En salud, un gran abrazo para todos.
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5: Estamos ya en línea con Cecilia para este día 21 de septiembre, día de la primavera. Muchos temas hoy, muchos festejos. Ceci, ¿cómo estás? Buen día para esta parte de la mañana.
6: Muchas gracias, Richard. Buen día. Los saludos de exteriores, primer contacto, primer móvil. Mañana que está agradable, algo fresca, con bastante humedad por la precipitación de ayer, que si bien no fue tanta, pero la verdad que vino muy, muy bien esa lluviecita en distintos momentos del domingo. Hoy el sol está algo tenue, tenemos algo de nubosidad también, y el viento, no muy fuerte, está pasable, está agradable la mañana del lunes. Los chicos no tienen actividades, ni chicos ni grandes que estudian, ¿no?, en distintos niveles de la enseñanza por el Día del Estudiante, pero sus docentes sí están con jornadas en las distintas escuelas, y por supuesto hay varios temas para abordar siempre en las jornadas, pero hoy pudimos conocer que la Dirección General de Escuelas, a través del trabajo que se va a estar analizando en los distintos establecimientos educativos, baja un protocolo para actuación o actuar ante lluvias y ante tormentas, por lo que puede significar a futuro el fenómeno de El Niño. Así es que es uno de los temas que se abordan en las jornadas. Nosotros estamos aquí en la esquina del hospital, hay un negocio, es un kiosco, una despensa, múltiples productos aquí, la gente se detiene, hay una rotación permanente, y su dueño, Marcelo Mozzarello, es el propietario de este lugar y además es el presidente de el barrio 60 aniversario. Así que me ha dado unos minutitos, él está muy ocupado, pero le dijimos, Marcelo, coméntenos sobre la alegría de varias familias en el barrio porque se va concretando la conexión a la red de gas, una red que va creciendo en sus distintas etapas, en este caso es la primera etapa, pero como el acto fue justamente el fin de semana, el viernes, en horas de la tarde, queríamos no dejar pasar por alto esta situación, ¿no? Porque realmente esto le cambia la calidad de vida a muchas familias, y en este caso del barrio que él representa, que es el 60 aniversario. ¿Qué tal, Marcelo? Buen día.
7: Hola, buenos días, Ceci. Buenos días para la audiencia. Bueno, esta noticia, o sea, llevar la emoción que tiene el barrio a toda la ciudad, para comentarles que ya estamos en instancias prácticamente de como es de que cada vecino pueda acceder al servicio. Podemos decir de que de tres etapas ya tenemos una completa, terminado lo que es la distribución de la red, solo quedaría que cada vecino se vaya conectando a la medida que Ecogas vaya haciendo las inspecciones necesarias y demás. Ya tenemos 12, entre 12 y 15 familias conectadas con gas. Se hizo el sábado una inauguración con el intendente, personal del autoridades del Consejo Deliberante, de Ecogas, estuvieron presentes ahí también, que es, para nosotros, sinceramente, es algo fundamental. Yo como vecino del barrio, llevo casi 11 años en el barrio esperando este maravilloso día, que para, no deja de ser muy emocionante cada vez que lo nombro, porque de 11 años tener hoy el gas, uno, hay algunos que están esperando hace 2 años y bueno, sin embargo ellos creen que todo se hace así nomás, que es soplar y hacer botella, y no es así. Pero bueno, a cada vecino darle las gracias por los que han colaborado, que se han movido, que han estado siempre en conjunto, porque esto no es un logro que lo hace una sola persona. Esto podemos llegar a decir gracias a la Unión Vecinal, gracias al intendente, gracias a Ecogas, gracias a la empresa que... Pero no, en realidad lo que yo he dicho y vengo diciendo no es para vanagloria de nadie, esto es un trabajo en conjunto, es un trabajo que hemos venido solicitando, si bien podemos dar fundamentalmente gracias a Dios que presentó, o sea que nos permitió sinceramente mover los hilos donde se debía mover, darle al Ejecutivo la sabiduría, al Ejecutivo Municipal fundamentalmente, porque en un momento nos dijeron a nosotros que el gas estaba casi imposible en el corto plazo. Eso nos dijeron a nosotros, no fueron sinceros, nos dijeron de verdad. Nosotros ya habíamos iniciado en varias oportunidades la intención de hacer la factibilidad, de hacer, pero siempre se nos caía, no era posible, no había posibilidad por el un problema de la planta y en todo lo que es la instalación de la cañería. Pero bueno, en su momento cuando le planteamos esto al intendente y al ejecutivo, nos dijeron, no, el gas es imposible, otras soluciones para el barrio sí, nos han dado muchas soluciones para el barrio, no podemos negarlo a eso, porque sinceramente hemos logrado muchas cosas. Pero en su momento nos dijeron que el gas era imposible al corto plazo, que había que hacer una obra muy grande, y me acuerdo que para mayo del 25 me llama Héctor Arroyo, uno de los integrantes del equipo del intendente, y me dice, hay una posibilidad que se esté charlando para ver si podemos llevar el gas al barrio. Pero fue una emoción muy grande, yo no lo di a conocer en su momento al barrio porque quería que se concrete. Entonces, en la medida que fueron saliendo las cosas, se lo dio. Y hoy, bueno, casi 18 meses después, estamos ya con los servicios en algunas casas y la felicidad. Para nosotros es muy emocionante. Yo si tenía que esperar un año más, lo esperaba, sinceramente. Hay gente que no puede esperar ni siquiera 5 días más. Pero bueno, hay que decirle a los vecinos que hay que tener paciencia y, a ver, de pronto los gasistas le piden cosas y que no son caprichos, que los inspectores cuando van le dicen, no, esto está mal, hay que cambiarlo, hay que modificarlo, y yo sé que es un gastadero de dinero, porque hemos gastado mucha plata hasta ahora, y hemos estado invirtiendo, sinceramente, por algo que después va a ser muy beneficioso, pero no son caprichos de los inspectores, sinceramente, están pensados para la seguridad de cada uno de los integrantes de la casa esa, del hogar ese que va a tener el gas. No son caprichos, de pronto son cosas a tener en cuenta por seguridad, porque es gas, es un riesgo, digamos, si las cosas no están bien hechas. Así que tengan paciencia y hagan las cosas en la medida que puedan, lo mejor posible. Pero bueno, quiero felicitar a todos los vecinos que ya tienen gas, y bueno, yo no lo tengo todavía. Pero bueno,
6: eso le iba a preguntar si usted lo tenía.
7: Esta semana, si Dios quiere, esta semana lo estaría disfrutando del servicio. Pero bueno, hay que tener paciencia.
6: No hay privilegio para nadie.
7: No hay privilegio para nadie, sinceramente. Acá las cosas se van dando a la medida que uno vaya presentando lo que requiere el ente, y bueno, la medida que puede Ecogas mandar inspectores de San Rafael para que acelerar un poco las cosas. Pero tranquilos, porque los medidores de todos y cada uno de los que solicitaron el servicio ya están acá. El tema es que cada uno cumpla con los requisitos, los requerimientos que tiene Ecogas.
6: Claro, y además cada vecino, por más que le pase la red por su puerta, tiene que contar con la economía para conectarse, contratar el matriculado y demás, y aparte cambiar los artefactos, porque tenía todo eléctrico, ¿no? Me imagino que no todas las personas están en condiciones ya de hacerlo, entonces van evaluando eso.
7: Sí, sí, sí, eso indudablemente. Todos tuvimos que hacer cambios porque la mayoría tenía o a leña o todo eléctrico. De quizás no la cocina, pero sí los termotanques eran casi todos eléctricos. Y así como yo tuve que hacer una modificación para poder poner el a gas, bueno, yo calculo que todos están en la misma situación. Pero sí, todo requiere una inversión de decir, bueno, lo que tenía pensado para gastarlo en, no sé, en alguna otra cosa, se los llevamos específicamente para tratar de tener el gas lo más antes posible.
6: Presidente, esta obra salió ejecutada por el municipio con una ayuda de dinero de la provincia, que eso, bueno, fue conocido en su momento. Ahora ustedes deben pagar en cuotas, ¿verdad?
7: Sí, sí, sí. Todos y cada uno de los frentistas del barrio, todo aquello que sean propietarios, ya sea que estén viviendo, que tengan construcción o que tengan terrenos baldíos, baldíos, acuérdense, todo lo que dicen, ah, sí, yo tengo un lote ahí, pero bueno, todavía no voy a hacer nada, deben concurrir a rentas del municipio, firmar el convenio y firmar las formas de pago que lo va a hacer. Lo puede hacer ahí en el municipio y decir cómo lo va a hacer. El tema es el siguiente, que las cuotas el reembolso está en UVA. El UVA hoy tiene un valor, dentro de un año tiene otro valor. Si hoy logramos firmar el convenio y la forma de pago y tratar de pagarlo lo más antes posible, le conviene a todos y cada uno de los propietarios. Eso es lo fundamental. Cuanto más rápido lo paguen, mejor. No tiene interés, es un préstamo que no tiene interés. Sí tiene una variación por UVA, por valor UVA. Y eso ya sabemos, hoy tiene un valor, a 5 días tiene otro valor, a 1 mes tiene otro valor, al año tiene otro valor. Eso convengamos que eso lo sabemos todos, por ende yo les recomiendo a todos y cada uno de los propietarios que tengan o no tengan construcciones, que lo hagan, que firmen el convenio, que vayan al municipio, que lo firmen, y en la medida que pueden ir adelantando cuotas, porque tenemos la posibilidad de pagar una cuota por mes, ir al municipio o entrar en la página, o tenemos la posibilidad también de decir, hoy cuento con X cantidad de plata, pago 5 o 6 cuotas, listo, me saco de encima 5 o 6 cuotas de que vienen a futuro. O sea, les conviene, no les conviene no hacer nada hoy. Dejarlo pasar y hacerlo dentro de un año, porque puede llegar a salir mucho más caro y aparte a olvidarse también. En ese sentido también el Ejecutivo va a presentar, creo que en el Consejo Deliberante, una ordenanza o algo por el estilo como para incitar a esos propietarios a que se pongan al día, porque si no después no van a tener el derecho a conectarse a la red de gas.
6: ¿Cuáles son las etapas o cuántas?
7: Las etapas son 3. La primera ya está concluida y con gas en la red. La segunda etapa están quedando unos 15 o 20 servicios por pinchar. O sea, la empresa de Ojeda ya está trabajando en la pinchadura. Quedarían unos 15 o 20 servicios de pinchadura. A continuación ellos entregan la obra a Ecogas y Ecogas ya empieza. O sea, o cada frentista ya puede ir a Ecogar a solicitar el servicio. La etapa 2 todavía no está concluida, así que no tiene gas, pero ya se empezó con la etapa 3, que es la repotenciación de la planta, que eso significa desde la ruta 40, toda la Newbery, la otra calle de atrás, hasta la planta. Eso va rapidísimo. La verdad que la empresa, a pesar de que está bien con los tiempos, tiene la predisposición para hacer las cosas rápido. Sinceramente, agradecido también a la empresa que ha estado colaborando con la necesidad de los vecinos.
6: Y nosotros a usted, Marcelo, agradecidos por todos los detalles que nos ha brindado con respecto de este avance de obra y la alegría que tienen por ahora de 12 a 15 familias, pero ya seguramente muchas más. Muy amable.
7: Gracias a ustedes por estar permanentemente con nosotros. Gracias.
6: Marcelo Mazzarello es el presidente de el 60 aniversario, ese barrio que está al sureste de la ciudad y que, bueno, ya se pueden ir conectando de a poco y paulatinamente los vecinos a algo tan importante como lo es el servicio de gas. Ustedes.
5: Gracias, Cecilia, hasta luego.
8: Perdón, que recuperar relaciones profundas con Latinoamérica debido al asunto que Latinoamérica es el lugar en el mundo donde la Iglesia Católica Apostólica Romana perdió más fieles. Ustedes saben, pero bueno, sí, no es necesario caminar por cualquier avenida de Buenos Aires para ver a la Iglesia del séptimo día, del octavo día, del noveno. Lo único que no hay es la Iglesia de Maradona, porque esta sí, la tenemos nosotros.
9: Y está, hay una en Nápoles y una en Rosario también. Hay una en Maradona.
8: La de Rosario, un cruzal, pero sí.
9: Pero es verdad.
8: Entonces, hay que evitar eso. Y entonces, vuelvo a repetir, el primer punto es, tenemos que tener relaciones profundas y cordiales con los países latinoamericanos. Empezamos por Perú, luego llegamos a la Argentina, breve visita a Uruguay, y este es el primer tiempo del partido. Entonces, la idea principal es, me veo con fulano, me veo con mengano, como dicen ustedes, y no quiero crear el mínimo problema, porque mi eje es conquistar el amor de todos, sí, y volver a tener más fieles. Okay. Así que bajo este punto de vista, que mucho en la Argentina todavía no han entendido, porque también yo creo que las preguntas en la conferencia de prensa en la Casa Rosada, donde yo he sido corresponsal por muchos años antes que Milei.
10: Entre sus creaciones más trascendentes se destaca la emblemática serie Manos Anónimas, un conjunto de pinturas que actualmente se exhibe en el Museo Palacio Ferreira de Córdoba como testimonio de lo imperecedero del terrorismo de Estado y la censura. Para mí, es sin lugar a dudas, uno de los grandes maestros argentinos, tal vez uno de los últimos que conectó con un legado histórico con la actualidad, expresó el director del espacio Pancho Marchiaro al recordar la conmoción física y emocional que despiertan sus piezas en las salas y definirlo como un creador de pulso firme que miró de frente el horror de aquellos años.

0: Así que no llamaste a la tarotista, Karina.
1: No, yo soy tarotista, yo soy tarotista. No,
0: ah, vos sos tarotista, no, entonces mereciste el futuro.
1: No, pero no, no, no,
0: voy a conectar porque te explico, sí. Te explico, fíjate todo que yo a partir del mes de octubre sí. voy a estar ahí sí. y esta vez tenemos que decidir si quedarnos definitivamente a la Argentina, como están haciendo muchos italianos, ¿sabes? Ah. Hay una corriente... ustedes no se la creen, pero lamentablemente, no tanto lamentablemente, sí. está pasando. Sí. Porque el viejo continente, que sí. antes se llamaba Europa, ahora sí. no se sabe cómo el charango sí. se llama, está cruzando la peor crisis de los últimos, desde la fin de la Segunda Guerra Mundial, y esta crisis se está profundizando de forma tal que está empezando una emigración hacia países latinoamericanos, por ahora limitada a personas de una cierta clase alta social, que pero se va a extender también a muchísima clase media que en un próximo futuro no va a tener las condiciones no solamente para sobrevivir, debido a que ya, por ejemplo, en Italia los sueldos son los más bajos de toda Europa, sino también por cuestiones que lamentablemente vamos a perder, si todo sigue así, obviamente, seguimos en la mano de esta Unión Europea, que de europea no tiene nada de unión tampoco, es un Titanic prácticamente sobre el cual hemos embarcado esta semana también a Canadá, lamentablemente, y está empezando ese fenómeno migratorio que, según las previsiones de muchos, incluido yo, en los próximos 10 años, si las cosas no cambian por acá, va a tener, no los números del siglo pasado, por supuesto, pero números importantes, porque ustedes tienen que pensar en una cosa. En Argentina, por ejemplo, del lado argentino,
1: sí.
0: ecco, en Argentina sobreviven no solamente tradiciones que nosotros hemos perdido, sino también dialectos que no se hablan más porque los pueblos prácticamente ya no existen.
1: Guido, o sea, Guido, discúlpame, como sabes, tenemos ahora que ir a Casa de Gobierno, justamente está nuestro enviado allá, pero cuando estés aquí en Argentina esperamos encontrarnos personalmente, argentano.
0: Miren, hombre, se vayan a Casa de Gobierno.
1: Abrazo grande. Abrazo grande.
0: Un gran abrazo gracias. Para todos, todos, que pasen la bomba.
1: Es un fenómeno, hay que ser argentino, ¿eh? Nos vamos ahora sí con alguien que no es argentino, no, es un hombre de mundo, es Hernán, claro, Hernán Mundo, que está en Casa de Gobierno. Hernán, ¿cómo estamos?
2: ¿Qué tal, Adrián? Buen día, buen día, para todos.
1: Te estoy escuchando, está entrando con alguna fritura, no tenía retorno. Exactamente, no nos puede escuchar. Ahora vamos a retomar enseguida el contacto con Hernán Mundo, que estuvo presente hasta recién cuando terminó la conferencia de prensa. Seguimos nosotros aquí en el Corol, en el aire. Después de la tanda intentamos recuperar el contacto con Hernán.
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0: Gracias, Carlito. Gracias, gracias. Seguimos, seguimos. Pasan 55 minutos de las 10 de la mañana. Día de la primavera, día de la ascendida, día de la fotografía, día del estudiante, día... Saludo para todos los estudiantes. En este día seguramente se juntarán de siempre. No sé si se hacen picnic o no. Bueno, hoy se regalan algunas plantitas, las flores amarillas y todas esas cosas. Así que vamos saludando y dejando nuestro cariño ahí para todos en este día. Bueno, a saludarse unos a otros en el lugar de trabajo también. Por ahí se comparten algunas cosas, por ahí esto de hablar de el significado de las plantas y demás. Cada uno tiene su mirada y su gusto también. Hay gente que le encanta, le gusta que les regalen rosas o plantas o flores y demás, y otros no. Por aquí tenemos también saludos de la gente que se comunica con nosotros desde el Rincón de los Sauces. Ahí su hermana, su cuñado, sus sobrinos Matías y Javier hacen llegar un saludo a Pedro, que ayer estuvo de cumple, esperando que lo haya pasado muy lindo. Dice a su hermano Ricardo, le envían saludos a la distancia. Bueno, saludos desde Rincón de los Sauces. Ahí Floppy y Aymara Prieto también hacen llegar un muy feliz cumpleaños ahí al tío Pedro, que en el día de ayer estuvo de cumple, que lo haya pasado muy lindo junto a, dice, al tío Ricardo. Le envían muchos saludos y la gente desde el Rincón de los Sauces que están atentos y siguiendo nuestra transmisión. Y, por supuesto, a quienes nos siguen a través de Internet, para todos también va el saludo. Me dice, hola, ¿cómo están? Quiero saludar a mi hijo Ayrton por el Día del Estudiante, por el Día de la Primavera. Dice que se encuentra en Butamallín. Feliz día, feliz primavera, dice, para Alfredo. Un beso muy grande, muchas gracias, mucho cariño y salud. Son muchos los mensajes hoy por el día de el día de del estudiante, claro, la primavera.
1: Este 21 de septiembre, que es el día de mucho.
0: Claro, a ver,
1: el vamos. Día de la paz, el día del fotógrafo, el día de la cosmetóloga, el día de...
0: Hoy nos gastamos un montón de plata.
1: ¿Sí?
0: Sí, porque si tenés el saludo a todos, ¿cómo hace?
1: Bueno, pero con el saludo demasiado. Todo, lo que tiene
0: el 21, todo el mes de septiembre.
1: Bueno, pero todo tiene que ver con esto, Richard, claro. Con el día de desear lo malo, todo lo positivo, con el día de la buena energía, con el día, simbolicemos el color amarillo.
0: Claro.
1: Entonces, es un nuevo comienzo.
0: Claro, ahí estamos.
1: Por eso es el día.
0: Estaba leyendo así rápido. Le pregunté, digo, che, ¿cómo se ubican en esto de los festejos? Día de la primavera, vamos. Día del estudiante, el segundo lugar. Regalar flores amarillas, tercer lugar. Día internacional de la paz, en el cuarto lugar. Otras conmemoraciones, además, día de la sanidad, día del fotógrafo. También está la festividad católica de San Mateo. Bueno, y en muchas
1: ¿San Mateo
0: más.
1: Hoy?
0: Sí.
1: Mirá vos.
0: Por si no lo sabía, se lo cuento también.
1: No sabía.
0: Y claro, hay mucho más. Todo lo que se festeja un 21 de septiembre. Así que, y hoy entonces no tenía que ir nadie a trabajar.
1: Bueno, yo, a propósito de celebrar, me imagino que todo esto merece un momento de celebración especial. Y los argentinos tenemos por costumbre, por hábito, por tradición, celebrar con algo rico.
0: Claro, viste, entonces, por ancho, por ver.
1: Claro, nosotros siempre tenemos la excusa para comer. Entonces, a ver, tortitas, facturas, no van a faltar a la hora de compartir el mate. Por ejemplo, los chicos que salen a celebrar el Día del Estudiante, ¿qué se llevan? Sanguchitos de miga, se llevan las facturas, las tortitas...
0: Pasta frola,
1: qué rico. 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
0: Bueno, esto para acomodar, sí, bueno, tanto festejo y demás, no es que no es día feriado, ¿eh? No es feriado nacional, ni tampoco no laborable.
1: Los únicos que tienen día no laborable, o sea,
0: es como un asueto escolar.
1: Es para, bueno, el sector de la sanidad, Richard. Claro. Hoy en el Día de la Sanidad, todo este sector atiende solo las guardias, las urgencias, como un día domingo, como un día feriado, porque para ellos este día es muy especial.
0: Claro,
1: más y hay, que merecido, por cierto.
0: En el caso del nivel, los niveles escolares, es ahí, porque los chicos no van a la escuela y tienen su, pero muchos maestros y profesores tienen que cumplir sus tareas en otras en otros términos, que bueno, hoy Día Internacional de la Paz también, esto lo establece
1: claro,
0: la
1: sí,
0: ONU,
1: sí, sí.
0: Que es un tema por el cual hoy se hacen distintas actividades y demás. En referencia a eso, y Malargüe se ha marcado con este desarrollo de actividades desde el día 14 hasta el 21, que cierra hoy y ya estarán completando, bueno, justamente todo este desarrollo de distintas, porque distintas asociaciones han realizado actividades, ¿no? Durante estos días, a pesar del clima, se desarrollen y ahora a las 11 creo que ya estaba previsto
1: claro.
0: Ir completando, ¿no?
1: Sí, sí, el acto protocolar con la inauguración del sendero de grullas, la presentación y recorrido de las obras realizadas durante el encuentro, todo esto en el espacio verde de la terminal de ómnibus. Entendemos que por estos minutos ya están todos congregados allí para hacer el acto protocolar. Así es que una semana de actividades intensas, que no solo ha sido en esta semana, ¿no? Porque sabemos que quienes empezaron a trabajar en este encuentro de escultores, en esta agenda nutrida, La Paz nos une, empezaron hace rato ya. Entonces, para culminar con esta semana a pleno y con muy, muy lindos resultados. Richard, tengo un saludo por aquí.
0: Salude nomás.
1: Buen día, equipo.
0: Gratis, no hay problema.
1: Felicitaciones, Ceci. Vi la nota, qué orgullo, porque ella no se olvida de su tierra. La chica que juega pádel es Renata Escobar, una gran deportista. Que tengan un bonito día, nos dice Marta. Nos habían comentado, claro, Renata Escobar es quien estaba jugando. Y Raúl nos mandó el audio de un audio contándonos dónde juega su hija. Y está bien, el lugar, La Para, así se llama el lugar en Córdoba, donde su hija está jugando. ¿Ah? Así es que, bueno, felicitaciones.
0: Ahí nos va contando todo, sí.
1: Nelly dice, qué lindo, felicito a la hija y a Ceci y a toda la familia. Dios los bendiga siempre, dice Nelly, que nos envió un mensajito muy lindo. Dice, una nueva semana, nuevas esperanzas, nuevos pensamientos, nuevas oportunidades. Feliz día de la primavera, dice Nelly, te mandamos un abrazo grande. Bueno, Mónica también nos había hecho saber quién es la chica que está jugando al pádel. Dice, yo tengo...
0: Claro.
1: Y escucha, sí, el mensaje que envía la abuela. Dice, Mónica, buen día, yo tengo en la ciudad de Mendoza a mi nieta. Renata Escobar jugando al padre.
0: Claro, y lo está haciendo muy bien, además tiene una proyección muy importante en este rubro, que están haciéndose campeonatos nacionales, internacionales, bueno, está el campeonato mundial inclusive, que hoy está teniendo un protagonismo enorme, y ya lo están practicando incluso hasta futbolistas de renombre a nivel en nuestro país, por ejemplo, Messi, ¿no? Ya está jugando el pádel, un deporte que va creciendo mucho y que acá en Malargüe está teniendo muchos seguidores, mucha gente que lo practica.
1: Sí, sí, tal cual.
0: Especialmente hay mucho en el lado femenino, muchas damas que están
1: jugando. ¿Y en el caso tuyo y de Carlitos, cómo se desempeñan?
0: Y nosotros estamos...
1: Hacen lo que pueden.
0: Estamos en una categoría, porque se divide por categoría, la más alta es obviamente que están... Nosotros estamos en séptima, séptima. No, lo hacemos en realidad por una actividad sexta, dice Carlito, por una cuestión física que por ahí no da para jugar al fútbol, por ejemplo, nos gustaría, y bueno, podés tener esta alternativa. No, yo justamente por una alternativa física, decir, bueno, ¿qué deporte puedes practicar? Y sí, también es un deporte que hay que tener mucho cuidado porque puede afectarte el tema de rodillas y demás, pero bueno, eso es cuestión de cuidarse nada más.
1: Seguro.
0: Y algunos juegan el fútbol, pero también va por el tema de edad. Hay muchos chicos jóvenes que están jugando al pádel, que antes a lo mejor jugaba después de los 18, los 20. Hoy hay chicos que están en 14, 15 años, que están jugando, lo están haciendo muy bien, y seguramente esto a futuro, y ojo con lo que estoy diciendo, porque a futuro Malargo va a tener más nombre y van a haber más campeonatos. Ya se están haciendo a nivel provincial, en la provincia de Mendoza, con personalidades muy destacadas dentro del ámbito deportivo, pero también en la parte, decimos, los más populares en el mundo artístico. Y que esto lleva a un desarrollo económico bastante importante. Porque si sacan cuenta, hay muchos que el que va al gimnasio, el que van al fútbol en distintas canchas, hace un movimiento económico bastante importante.
1: Además, en el ámbito del deporte, vamos a decir que Malargue hoy tiene muchísimo, muchísimo, tanto en niños como en adolescentes, en jóvenes y en adultos.
0: Totalmente.
1: Porque con esto, por ejemplo, del fútbol, que por allí es lo más tradicional, lo más popular.
0: Sí, hay muchos clubes.
1: En lo personal, cada vez que leen el diagrama de partidos, por ejemplo, de un torneo, de la liga, del campeonato por acá, el campeonato, termino mareada. Claro, porque son un montón de campeonatos, un montón de categorías, está el fútbol 8 también,
0: claro, ahí
1: y hay un montón de cosas. Entonces, qué lindo.
0: Está lindo. El fútbol veterano, hay muchísimos, la verdad que hay un montón. Hay un montón de actividades deportivas que dice, está el vóley, está el básquet, bueno, las escuelas, los chicos, y hay que apostar a eso,
1: porque
0: genera un movimiento muy importante. Los chicos, bueno, también las familias, hablábamos recién de lo económico, pero viste, desde un par de zapatillas, una camiseta, entonces un movimiento
1: económico genera,
0: importante.
1: Genera. Son las 11 de la mañana con 8 minutos ya en el país. Bueno, parece que septiembre y la temporada va a traer bastantes complicaciones con el tema de la lluvia.
0: Sí, se espera eso.
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6: Vialidad Nacional intimó al municipio de San Martín de los Andes a acreditar qué norma o instrumento jurídico le permite controlar y sancionar infracciones de estacionamiento sobre la Ruta Nacional 40, en el tramo que atraviesa el centro de la ciudad. El organismo nacional otorgó un plazo de 72 horas desde la recepción de la carta documento y pidió que la municipalidad se abstenga de labrar nuevas actas o aplicar sanciones en ese sector hasta acreditar la competencia correspondiente. El planteo alcanza la avenida San Martín y la calle Villegas, por donde pasa la traza de la Ruta 40 dentro del ejido urbano. Vialidad Nacional sostiene que esa jurisdicción corresponde al Estado Nacional y cuestiona las facultades municipales para aplicar las multas. La municipalidad respondió al requerimiento y rechazó el planteo. La comuna sostiene que ese tramo no integra el dominio público nacional y defiende su facultad para regular el tránsito y el estacionamiento dentro del ejido municipal.
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0: Pasaron ya 14 minutos de las 11 de la mañana. Vamos al contacto con nuestro móvil. Ceci, te estamos escuchando.
1: Muchas gracias. Estamos al este de lo que es la antigua terminal, en la zona del Parque Central, entre la ciclovía y la ex terminal de ómnibus, en toda esta zona tan linda en esta mañana particular, en la que está algo fresca y es producto del vientito, pero está agradable. Ya están las personas aquí presentes para comenzar en cualquier momento. Viene algo retrasado lo que es el acto oficial por el Día Internacional de la Paz. Por supuesto, todas las instituciones que han formado parte de las actividades, desde la Cámara de Comercio, el Rotary Club, la Fundación Seria Ser, la Asociación de Jubilados y Pensionados, bueno, distintas instituciones, ¿no? La verdad que son muchas para nombrarlas a todas y alguna se me va a quedar. Pero también comentarles que ya están las banderas de ceremonia, están los referentes de las Fuerzas Vivas, de Seguridad también, de la Dirección General de Escuelas, los escultores, que son los protagonistas en el marco del tercer Encuentro Nacional de Escultores, con sus obras ya finalizadas, con un trabajo que ha sido a contrarreloj. Ahí yo les mandé fotos de que han estado bajando en este momento algunas de ellas. Yo pienso que ayer la lluvia los debe haber complicado bastante en el traslado que estaba previsto tal vez ayer. Bueno, hay una máquina con una hidroelevadora que ha estado ayudando, digamos, en lo que es agarrar, ¿no?, con esas pinzas especiales, las piedras talladas y también todas las esculturas en madera, en metal, que les digo, están quedando divinas, porque esto nos decían, la tienen que colocar bien donde realmente van a ir, pero bueno, aquí están presentadas en sociedad para que la gente las observe, las disfrute, y qué lindo poder ver que les van a colocar su cartel correspondiente. Cristian, ¿cómo estás? Felicitaciones por todo este trabajo que han hecho, y ya cada artista tendrá su crédito y el nombre de la escultura. ¿Cómo estás?
2: Hola, muy buenos días, muy contento, muy emocionado, terrible, no tengo palabras, realmente no sé qué decir.
1: Un trabajo mancomunado, los escultores están muy contentos, recién nos decían esto de que pueda llevar cada una de sus esculturas, que son obras de arte realmente, que se les dé su crédito correspondiente, qué bueno.
2: No, están muy contentos con toda la movida, con todo el trabajo que conllevó, agradezco a la familia Maggioni que siempre está predispuesta a poder colaborar, mover las piedras. Realmente tenemos gente en Malargüe que es preciosa.
1: Bueno, estás muy emocionado. Sí. Poder ver, yo creo que para cada artista esto es lo que significa, ¿no? La emoción de ver ya la obra finalizada. Y que la gente la va a poder disfrutar en un espacio público. Nos decías que todavía les falta trabajo a esto, que hay que acomodarlas, que han estado un poco a contrarreloj con los tiempos.
2: Sí, queda un montón de trabajo todavía, que es hacer las bases, poner bien las placas. Vamos a hacer banquitos, la iluminación es un proyecto que vamos a seguir con todo este conjunto de asociaciones de La Paz Nos Une como manera de seguir sosteniendo un Malargüe mejor, de alguna manera.
1: Te agradecemos, ¿eh? Y a todos los escultores que han estado trabajando tanto.
2: Gracias, Ceci.
1: Bueno, él se saca el mameluco y ya se va a quedar con su ropa de civil correspondiente para participar de este acto. Decíamos, están ya las personas, algunas sentadas, otras paradas, porque son varias, las sillas no han alcanzado para todos, pero digo, qué importante que pueda haber asistencia, que puedan participar, el paseo de mosaicos que une la antigua terminal con lo que es la ciclovía, ya prácticamente finalizado, ha quedado muy bonito. Elisa Berruel, ¿contenta, feliz hoy? ¿Cómo estás?
3: Hola, ¿qué tal? Sí, re contenta, re contenta. Sobre todo por la participación de todos, todo lo que se ha trabajado. La verdad que ha sido una experiencia hermosa, una experiencia de cooperativismo, de ser solidario, de donar nuestro tiempo. Ha sido hermoso.
1: Emocionante, ¿no? ¿Vos del Consejo de Adultos Mayores cómo estás?
4: Buenos días, feliz, contenta. Creo que estamos concluyendo con un programa de actividades que habíamos y todo con éxito. Cuando vemos acá las obras que están en exposición, ya con esto nos sentimos satisfechos. Y hoy con este acto, y viva la paz.
1: Es ahí, con el apoyo de los escritores, llevaban que un matecito, que facturas,
4: la fruta, le llevábamos todo, porque era un compromiso entre todas las organizaciones. Entonces, uno iba y preguntaba, ¿qué necesitan tal cosa? Allá estábamos, llevábamos. No me olvido el día que les llevé de regalo una torta a 80 golpes. Se conectaban, pero agarraron en vez de cortarle en rodajita el bollito directamente. Fue placentero verlos disfrutar de esa manera, realmente.
5: Me había moladora en la mano, pero no había cuchillo.
4: Sí, exactamente. Pero felices y contentos, creo que vamos a culminar con éxito todo este proyecto de La Paz Nos Une. Así que, y feliz Día de la Paz para todos.
5: Bueno, ahí teníamos las declaraciones de Rosa Viltes. Y así cada uno, ¿no?, expresándose de esta manera, con emoción, con orgullo, por todo lo que esto significa para nuestro departamento. Bueno, está prácticamente por empezar el acto. Johnny Albino, ¿qué tal? ¿Qué significa esto para la ciudad, para el turismo? ¿Cómo te va?
6: Buen día, muchas gracias por el espacio. Yo creo que estas cosas son muy, muy importantes. Yo charlaba con los chicos que hay que hacer ahora, que lo están trabajando casualmente, una guía para mostrar la historia, para mostrar el porqué de cada una de estas obras. Y esto se arma un espacio increíble para que la gente de Malargüe lo pueda disfrutar, y no solo la gente de Malargüe, sino también todos los turistas que nos visitan, porque realmente son increíbles las obras, ¿no?
5: Pudieron ir los escultores al volcán Malacara, nos contaron.
6: Sí, los llevamos nosotros y también los invitamos para que fueran al ECO a pasar una noche, pero bueno, tenían tantos compromisos que no pudieron asistir, pero realmente por lo menos nos pudimos llevar a pasear un día al Malacara.
5: Gracias.
6: A ustedes.
5: Feliz Día Internacional de la Paz a cada uno de los que están participando de este acto y a quienes nos escuchan. ¿Cómo estás? ¿Contenta? Una de las escultoras que ha estado trabajando arduamente y es de San Carlos. No recuerdo tu nombre, ¿cómo estás?
7: Hola, buenas tardes, ¿cómo estás? Mi nombre es Karen Aidar y bueno, estamos acá en el encuentro de escultores en el Día Internacional de la Paz y estamos muy contentos de recibir toda la gente y poder entregarle una parte de nosotros a Malargüe.
5: ¿Qué es lo que salió como estaba previsto y qué es lo que salió como no estaba previsto? Contanos.
7: No, todo salió, la verdad, que divino. Estamos muy agradecidos de poder compartir y aprender siempre de cada escultor y de la vida misma, viste, que se nos presenta. Así que, felices.
5: ¿Qué pasó ayer con la lluvia?
7: Ayer con la lluvia, lindo. Tuvimos que seguir trabajando lo mismo y algunos tuvimos que ponernos algunos gazebos y otros tuvimos que trabajar bajo techo, pero bueno, lo importante es que todos logramos terminar las obras en tiempo y forma.
5: ¿Pudimos identificar tu escultura? Contarle a la gente cuál es y la puedes describir.
7: Sí, mi obra es trata de la naturaleza con el hombre, en el que dejamos de mirarnos hacia nosotros mismos y también podemos cómo interactuar más que nada con la naturaleza, que es lo que nos rodea y nos transmite la paz.
5: ¿Cómo se llama? Tiene que ver con la transformación, ¿no? Porque es una de las de metal.
7: Sí, es una de las de metal. Está trabajada con chapa batida y, bueno, representando la paz.
5: Tener tu nombre y el título.
7: Sí, va a tener el nombre y el título.
5: Gracias.
7: Bueno, muchísimas gracias a vos.
5: Ahora ya está comenzando el acto, están las autoridades, concejales, como les decía, Fuerzas Vivas, referentes de distintas instituciones que están participando y ya finalizando en el marco de este acto con lo que fue la Semana de la Paz, tercer Encuentro Nacional de Escultores, La Paz Nos Une. La verdad que es muy grato observar todo lo que está pasando aquí y tener un espacio público más embellecido con el arte. Ustedes por ahora, gracias.
0: Muchas gracias, Ceci. Nosotros estábamos observando estas imágenes que vos nos

0: 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Ambiguos, Avenida San Martín, 818. Bueno, seguimos. Nos envían un mensaje por aquí, dice Leticia. Hoy quiero comentarles un poquito sobre los adultos mayores. Dice que hicieron un concurso de dibujos en los CAE de Malargüe por el Día de la Paz. Y estoy muy orgullosa, dice, y soy muy orgullosa de ser la mamá de Francesca Ulloa por haber obtenido el segundo lugar en el concurso. Quiero agradecer a las señas del CAE 216 por tanta dedicación a los niños y nos envía por allí la foto del certificado que dice certificado de participación, Francesca Ulloa Bravo, en reconocimiento a su participación en las actividades realizadas desde el 14 al 21 de septiembre de 2026 en la ciudad de Malargüe, provincia de Mendoza, en conmemoración al Día Internacional de la Paz y el tercer encuentro de escultores La Paz Nos Une. Otra mamá orgullosa de los logros, en este caso, unos trabajos divinos fueron los que hicieron todos los chicos de los CAE relacionados con el Día de la Paz. Bueno, buenos días. Quiero consultar, ¿hoy había clases normales? ¿O por qué el IES tiene clases normales? ¿El IES tiene clases? No sé, hoy es el Día del Estudiante. En teoría, ¿no debería? No sé, no sé.
1: Los estudiantes no tienen clases. Por ahí los maestros pueden llegar a...
0: Tenían jornadas.
1: Tienen jornadas.
0: Claro, tenían jornadas institucionales los docentes. Pero no sé el IES. No sabemos.
1: Por lo menos lo que dan la información es que no hay actividad escolar para los chicos.
0: Bueno, felicito a Ceci y a Leo por los logros de sus hijas. La entiendo, dice, uno se siente protagonista de los logros de los hijos, dice Silvia, relacionada al tema que charlábamos antes de las 10 con Ceci. A ver, ¿qué más?
1: Yo por acá tenía un saludo.
0: No sé si vos leíste este saludo. ¿El Día de la Sanidad?
1: No, ese bueno. No. Pero tengo uno acá que dice, hola a Marce, a Richard, el saludo a mi viejito Alejandro, a mi hijo Franco, que se encuentran en la Batra. Les quiero hacer saber que el señor que iba a llevar tuvo que viajar a San Rafael. Asimismo, le hace saber a Franco que habló con don Daniel y lo hablado es positivo. Le envían un abrazo para todos, están bien, todos están bien, así que el abrazo, y bueno, que lo hablado
0: para
1: con Daniel está...
0: Márquelo para reiterarlo en el servicio comunitario, ¿le parece?
1: Así que está todo bien.
0: Bueno, dice, hola chicos, buen día. Tenemos agendado este número como Vero. Dice, hoy quiero saludar a todo el personal de lavandería, limpieza y cocina de nuestro hospital, quienes día a día entregan su esfuerzo, compromiso y corazón para que el hospital siga adelante. Muchas veces nuestro trabajo no se ve, no se reconoce y pasa desapercibido para muchos. Pero detrás de cada sábana limpia, cada espacio desinfectado y cada comida entregada, hay personas que ponen lo mejor de sí para cuidar y acompañar a quienes más lo necesitan. Somos un pilar fundamental del hospital. Trabajamos en silencio y sabemos que nuestra labor tiene un enorme valor, porque la salud no se construye solamente con quienes están frente al paciente, sino también con quienes, desde otros lugares, hacemos posible que todo funcione. A mis compañeras, compañeros de lavandería, limpieza y cocina, nunca olviden la importancia de lo que hacemos, que sigamos trabajando con dignidad, respeto y unión. Hoy merecemos que se reconozca nuestro trabajo, nuestras horas de esfuerzo, nuestro cansancio y, sobre todo, el compromiso que tenemos con nuestra institución y con nuestra comunidad. ¡Feliz Día de la Sanidad! Soy Vero, encargada del servicio de lavandería. Ahí está, un mensaje hermoso para destacar, porque obviamente la sanidad empieza allí, en ese trabajo, en esa dedicación de estos sectores tan importantes en el funcionamiento y en la prestación que hace un nosocomio, en este caso el Hospital Malargüe. Así es que Vero, la encargada del servicio de lavandería, me encantó la manera de resaltar la labor de estos sectores. El saludo para ustedes y que siempre sea reconocido y valorado cada uno.

0: Y ya que estamos con el tema del Día de la Sanidad, dice por aquí, desde Malargüe y San Rafael, enviamos un afectuoso saludo a todo el personal de Sanidad, ITA, Servicios y Traslados. Dice un reconocimiento a todos los trabajadores de la sanidad en Argentina por su compromiso, vocación y esfuerzo diario. Gracias por cuidar lo más valioso. ¿Qué pasó, Walter? ¿Qué lo trae a la mesa?
1: Ya que están hablando de deportes y deportistas, vamos a destacar que finalizó la semana del estudiante de nivel primario.
0: Sí.
1: Con 5 disciplinas deportivas: futsal, balonmano, vóley, básquet y atletismo. Con resultados bastante divididos, ¿no?, en cuanto a los ganadores, ¿no? Por ejemplo, en futsal, futsal femenino, el ganador fue la Escuela Rufino, y en futsal masculino, la Escuela San José. En balonmano femenino, la Escuela Lemos; balonmano masculino, la Escuela Gendarme Argentino. En vóley femenino, la Escuela Rufino Ortega, y en vóley masculino, la Escuela Lemos. En básquet femenino, la Escuela Rufino Ortega, y en básquet masculino, el Instituto San José. Y después ya habíamos dado a conocer también los ganadores en atletismo: salto en largo femenino, Francesca Vázquez de San José; salto en largo masculino, Bruno Cisterna de Las Bustos Dávila; lanzamiento de bala femenino, Julieta Pardo de Las Bustos; lanzamiento de bala masculino, Frank Ulloa de la Rufino Ortega; 80 metros femenino, Valentina Villarruel de la Escuela Gendarme; 80 metros masculino, Rodrigo Zárate de la Escuela del Chacay; posta 5x400 femenino, la Escuela Gendarme, y masculino, la Escuela San José. Bastante variado en cuanto a los ganadores en cada una de las disciplinas, y esto me parece excelente, buenísimo, más allá de la, entre comillas, competencia deportiva, lo importante es que los chicos puedan realizar un deporte, puedan participar. Semana del estudiante, muy esperada, por cierto, justamente para esto, para la práctica deportiva, entre otras actividades. Y esta semana, mañana, si no me equivoco, arranca la semana del estudiante deportiva de nivel secundario. Ahí obviamente ya las competencias son un poco
0: son
1: más
0: diferentes,
1: un poco más aguerridas. Boxeo, queríamos destacar la gran performance de Yania Muñoz y Agustín López, que de la Escuela Municipal de Box, que junto al profe Alejandro Pelletay estuvieron participando en Rancul, en la vecina provincia de La Pampa, con muy buenos resultados. Los dos ganaron, obtuvieron sus triunfos. Agustín López ganó bien en categoría mayores, mientras que la joven boxeadora Yaima Muñoz también ganó por puntos en 3 rounds de 2x1 a su rival de Rancul. Bueno, le entregaron un trofeo, era un torneo interprovincial, así que bueno, Malargüe una vez más, y en este, en lo que es el deporte de los puños, dejando muy bien representados a nuestro departamento, tanto Yaima Muñoz como Agustín López, que fueron estos dos deportistas que estuvieron participando allí.
0: Bueno, muy bien, felicitaciones a todos, y como decíamos a lo largo de la mañana, a los chicos, a los adolescentes, a todos quienes son protagonistas, pero también a todo lo que hay detrás, ¿no? Bueno. La familia, los clubes, las instituciones, a todos quienes apoyan para que estos chicos puedan salir adelante, puedan representarnos.
1: Exactamente. Cecilia había comentado más temprano también que ayer se llevó el primer torneo o la primer prueba atlética.
0: El cross trail
1: del equipo Tercer Tiempo, del club Tercer Tiempo, con muy buena participación, alrededor de 100 deportistas en distintas categorías, obviamente la categoría de los 5 y los 15 kilómetros, las más competitivas, ¿no? Pero también hubo fútbol infantil este fin de semana, el torneo clausura Roberto Guardia, que se viene desarrollando fin de semana tras fin de semana, con distintos resultados en cada una de las categorías, obviamente, son cuatro las categorías. Si te parece, rápidamente repasamos los resultados. En la 2015-2016, Academia le ganó a Ferrosol 1-0, Vialidad a Ref 3-0, empataron Camping y Energía Atómica 1-1, e Intendentes le ganó a Comercio 4-0. En la categoría 2007-2018, Centro de Formación Deportiva Malargüe le ganó a Camping 2-0, Academia Deportivo Malargüe 2-1, Vialidad perdió con Ferrosol 1-0 y Comercio le ganó a Ref 2-0. En la 2019-2020, los más chiquitos, Intendentes 2, Comercio 1, Deportivo Malargüe 1, Camping 3, Comercio A 8, Vialidad 1 y Academia le ganó a Centro de Formación Deportiva Malargüe por 2-0. Y por último, en la categoría 2013-2014, Comercio B le ganó a Camping 3-2, Intendentes a Vialidad 2-0, Deportivo Malargüe a Comercio A 1-0, Ferrosol y Centro de Formación Deportiva Malargüe 1-1 y Energía Atómica le ganó a Ref 5-1. Hablando de fútbol infantil, vamos a recordar que este jueves, si las condiciones meteorológicas lo permiten, estaría arrancando el torneo de fútbol infantil que va a organizar el Club Volantes Unidos. Ya también tendremos información al respecto. Arrancó este fin de semana el torneo Super 8 de fútbol, también fútbol 8, donde Deportivo Sport le ganó a Visión 2-1, El Rejunte a Burreros 4-1 y Planeta Fútbol y Barrio empataron 1-1. En el fútbol seniors, porque hay de todo, ahí. Fútbol infantil, sí, veteranos.
0: Eso demuestra la gran cantidad de personas dedicadas al deporte.
1: Muchos. En fútbol seniors, en la categoría más 43, triunfo de Energía Atómica 1-0 sobre Deportivo Gush por la Liga Senior del Sur Mendocino. Así que los muchachos del Rojo Malargüino, los muchachos más 43 de Energía Atómica, marchan punteros, solitos con 22 puntos, encaminándose a un título. Y por el torneo regional de fútbol amateur, ayer Vialidad Nacional y Deportivo Malargüe en la cancha del Yanexe empataron 0-0. Con este punto el Deportivo Malargüe suma 8, continúa como líder a la espera del partido entre San Carlos y La Consulta, que debía jugarse ayer y se suspendió. Así que probablemente se juegue hoy o mañana.
0: Bueno, muy bien, amplio informe deportivo, a todos quienes participan de diferentes disciplinas, éxitos y a seguir. Y bueno, estaremos atentos a ver si se juegan o no estos partidos pendientes.
1: Exactamente.
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0: bailar, estamos con los Campedrinos, estos muchachos, este dúo que nos trae una de las tantas interpretaciones de esa blanca que sacaron juntos Campedrinos, y especialmente una presentación acústica espectacular que hicieron. Ahí escuchando a Campedrinos con Solo por Verte Bailar.
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0: En los videos que nos envían acá, por ejemplo, nos cuenta Bersabé, dice, así va el agua del Río Grande. Bueno, el agua está es turbia, ¿no? Por ahí, esto. Las imágenes, viste, se ve con bastante intensidad agua, pero claro, está todo turbio.
1: El tema es que por allí hay una zona donde los vecinos utilizan el agua del río para consumo.
0: Para consumo.
1: Entonces, claro, se les complica cuando está en estas condiciones.
0: Por eso, justamente la referencia dice, mirá, hay gente que tiene que tomar agua de este río, bueno, que está en esta condición. Obviamente que en estos días así, y más adelante también, ¿no? Una vez que esto siga, si sigue las lluvias, el derretimiento del agua y todo eso, de la nieve, digo, va a marcar ese color del agua, ¿no?
1: Exactamente. Bueno, ¿seguimos? 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
0: Hay un pedido especial y tiene que ver con en este caso, una pérdida de tarjetas. Porque ayer en el colectivo que sale desde San Rafael a Malargüe, aquí justamente Graciela nos cuenta que su hija ha perdido el tarjetero, las tarjetas que ocupa para poder viajar a la escuela. Ella subió ahí en la zona de los Pocitos hacia el Soñado, y en este tarjetero van las tarjetas que utilizan el transporte, es decir, del transporte de colectivos. Y también ahí tiene el documento que está a nombre de Milagros Tabuada. Así que son de discapacidad. Por lo tanto, pide por favor que aquella persona que los encuentre, que lo acerque de alguna manera, que se ponga en contacto, porque ahí tiene todo este tarjetero, tiene las tarjetas de los colectivos, documento, y está a nombre de Milagros Tabuada. Son tarjetas de discapacidad. Por favor, si alguien la ha encontrado, que las pueda acercar, a que la haga a la boletería de alguno de los servicios de colectivo, por favor, o bien que se ponga en contacto con la emisora, nos lo pide su mamá. La documentación, las tarjetas están a nombre de Milagros Tabuada. Si alguien la encontró, seguramente en algún momento lo van a encontrar, y pide por favor para poder recuperarlo, porque son tarjetas de discapacidad. Eso sirve para que ella pueda transportarse en los distintos colectivos, en algunos servicios de línea. Por lo tanto, pide, si alguien lo encontró, que se ponga en contacto al 451 4551-6450. Reitero el número 451-6450, o bien lo puede hacer en la boletería de servicio de colectivos o tal vez a través de la emisora. Podré enviar un mensaje, decir, bueno, he encontrado, reitero, a nombre de Milagro Taboada. Son de discapacidad, por lo tanto, espera, por favor, si alguien lo ha encontrado, que se ponga en contacto.
1: Comunicado al servicio de nuestra población. Cami está solicitando a su papá, Bernardo Stay, que salga a la señal en este momento, por favor. Reitero, Cami le solicita a su papá, Bernardo Stay, que salga a la señal, por favor, en este momento. Comunicado al servicio de nuestra población.

0: nos envía un mensaje por aquí, dice: chicos, quiero saludar a mi hija Fabiana, que es médica, y a sus compañeros. Bendecido día para todos ustedes también. Bueno, ahí está el saludo entonces. No nos ha puesto el nombre de su hija, pero bueno, ahí está el saludo. Hoy en el Día de la Sanidad. A ver, nos dice por aquí una vecina: todos los niveles de personal, docente y no docente, estamos en jornada institucional, dice. Claro. Y por eso se ven los colegios e institutos abiertos. Muy buenos días, chicos. Pero, ¿vos sabés que alguien por allí también nos dijo que el IES hoy tiene clases? Así es que no sé, no sé quién.
1: Que nos manden el mensaje directamente al IES.
0: Claro, si alguien pertenece al IES y nos puede decir si tienen clases o no, que nos diga.
1: No sabemos todo.
0: Que nos desasnen.
1: Claro, no tenemos toda la información. Además, todos los comunicados tienen que ser oficiales para que podamos pasar.
0: Bueno, y yo estoy...
1: obviamente.
0: Tratando de mirar, de leer y todo, y por ahí se te escapan. Claro, saludar a mi hija Fabiana, que es médica, me dijo Anita.
1: Ahí está.
0: Claro, en realidad lo que quise preguntar es qué especialidad tiene. Claro. Y dije, no nos dijo el nombre. No, el nombre sí lo dijo. Fabiana. ¿Qué especialidad tiene Fabiana? Anita, por favor.
1: Anita. Mire, que no le agarre el Alzheimer.
0: Hoy, en el día en que tenemos que hablar sobre esta enfermedad que lamentablemente está afectando a tantas personas en el mundo, ¿no? Y en la que dicen los especialistas, después de muchos estudios que se van realizando de manera constante, que es... posible ir previniendo. Al menos podemos decir estirar el tiempo, ¿no? De todas maneras, bueno, es un tema delicado y del que es bueno escuchar a los profesionales. Así es que si por allí escuchan algún profesional hablar del Alzheimer, hay que prestarle atención.
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0: Ceci, te escuchamos.
3: Gracias. Nosotros acá estamos participando de lo que es el Día Internacional de la Paz, acto oficial y de cierre también de distintas actividades. Los momentos religiosos siguieron al himno nacional, la entonación de nuestro himno, representante máximo de sentimiento patrio, ¿no? Con todo lo que eso significa. Y después llegaron los momentos de las invocaciones religiosas, tanto de la Iglesia Católica también como de la Iglesia Evangélica. Está la representante por la zona sur distrital del Rotary Club. Se ha hecho entrega de las banderas de la paz a distintos embajadores, bueno, entre ellos el Rotary Club, el Consejo Deliberante, a través de distintos proyectos que se han presentado, recibió Pablo Villarruel, y también por otra parte la Escuela Técnica Minera, justamente su directora con un grupo de alumnos que vinieron desde el establecimiento recibió esa bandera representativa de la paz, porque ellos serán a partir de ahora embajadores de la paz. Y como dijo la referente regional del Rotary, cada uno de nosotros puede hacer su aporte. Miguel Herrera, y usted está haciendo su aporte con tantos elementos que lleva, seguramente a un vehículo para cargar, pero va bien, estuvo con sus alumnos en justamente la bandera, estuvieron ahí presentes en este emotivo acto, y tienen un desafío en la propia escuela ahora, con la construcción de una nueva obra allí. ¿Cómo está?
4: Hola, ¿qué tal? Buenos días. Sí, estoy con todo el equipamiento ceremonial de la bandera. Felices, contentos, porque acá han traído acá también la obra ya terminada, que la que tenemos que poner allá en la escuela. Así que ahí estamos, vamos a esperar ahí que nos den las instrucciones los artistas, a cómo tienen que, las dimensiones que tienen que tener el basamento y todo.
3: La de la grulla, ¿verdad?
4: No, es la,
3: ¿cuál es?
4: La de la mano. La de la mano, que esa es obra de, la idea es de un alumno de la escuela, que habíamos hecho un concurso interno, y bueno, salió elegido esa obra, así que la alumna feliz cuando se enteró de que su obra es la que va a quedar inmortalizada ahí en el frente de la escuela.
3: Y bueno, no sabíamos cuál era y con razón ha quedado acá bien al costadito, entonces esa se marcha a la escuela Cron.
4: Esa va a marchar y después tenemos que ver cómo hacemos la logística para que vaya para allá y después para, como dije recién, para colocarla ahí en el basamento que le corresponda.
3: ¿Qué significa esto? ¿Trabajar con los chicos en esto de que cada uno pueda hacer su aporte desde su lugar para colaborar con la paz, con el diálogo?
4: Sí, es una cosa que hay que ir contagiando y yo creo que cada acto chiquito que sea va sumando, y la suma de un montón de actos chiquitos hacen que sea algo tan lindo como ha salido esta semana, porque la verdad que ha sido, como lo ha dicho también la Verónica, que salió de una charla de dos personas, tal cual como dijo ella, después se fueron sumando, y cada uno, se ve que cada uno estaba con su energía en la misma sintonía, porque se fue sumando y realmente terminó, salió algo tremendo, que la verdad que hermoso.
5: Va a ir creciendo año a año. Gracias, director.
4: Un placer, dale.
5: Bueno, ahora lo dejamos que cargue entonces las banderas de ceremonias y demás, pero lo que sucede es que están todos ocupados con lo que es el acto en sí, allí en el lugar, porque están finalizando las entregas de algunos reconocimientos en este momento a cada uno de los escultores, los que han venido, bueno, de San Rafael, de San Carlos, de Neuquén, Río Negro. Son 9 escultores en total y sus obras quedan aquí plasmadas en la ciudad, quedan en este espacio público, y lo lindo es poder ver tanta gente, representantes de diferentes instituciones. En otros actos anteriores, por ahí nos acercábamos a lo que es el Monumento al Criancero, que también es la plazoleta de La Paz, en ese lugar, y habían muy poquitas personas. Este año se ha notado cómo este trabajo en conjunto, colaborativo, realmente da sus frutos, y apostamos a que va a seguir creciendo lógicamente cada año. Chicos, con respecto del IES, que estaban consultando, estaban preguntándose a partir de un mensaje, nos contactamos con su rector, con el profesor Marcelo García, y nos dicen que sí, que hoy están con actividades normales, que ellos el viernes van a estar teniendo el festejo, y que la medida, digamos, de que no hay clases, no los abarca a su nivel. Es decir, dice estar al resto de los niveles.
1: Sí, no se explica. Correcto, Ceci, porque tenemos el comunicado, gracias a Emma, que nos acaba de informar. Emma nos pasó el comunicado de la comunidad educativa del Instituto de Educación Superior, que el día lunes 21 de septiembre la actividad académica se desarrolla con normalidad, respetando el horario y modalidad habitual de cursado. Así que sí, es correcto. Pero bueno, recién nosotros tenemos...
0: Claro, no sabíamos y teníamos varias consultas. De hecho, hay gente que pregunta si en las escuelas primarias hay clases.
1: Exacto.
0: También.
5: En las escuelas primarias no hay clases para los jóvenes, ni tampoco a nivel secundario. Ahora no. Es como que yo supuse que tampoco tenían clases, pero igualmente preguntamos para saber y nos desasnaron en ese aspecto, que no incluía la resolución al nivel terciario, y que el viernes, en el caso del IES, tienen el festejo. Lo que sí están los docentes con jornadas institucionales en los otros niveles.
0: Exactamente, y vos sabés que también nos llega un mensaje que nos envía Elsa, dice que los terciarios no tienen asueto, y DICSA, que es el Instituto de Docencia, Investigación y Capacitación Laboral de la Sanidad, que es enfermería, que se dicta en el campus educativo, también dice tenemos clases normales hoy, así que ahí está.
5: Bueno, gracias a todos por la información, está bueno ir armando algo con los datos que nos van haciendo el aporte, ¿no? Los oyentes, los profesores, todos los que están ahí en contacto con nosotros.
1: Bueno, así es importante que todos nos pasen los comunicados, la información. La escuela número 3258 Rural, directora docente, celadores, saludos para todos los alumnos en este día tan especial, el Día del Estudiante, gracias, porque nunca es tarde para aprender, y feliz primavera, dice saludos para todos. Así que va ahí sumado el saludo para los que hoy van a la escuela y los que no van también. Gracias.
5: Ceci. A todos, por supuesto, y eso me encantó, esa frase, nunca es tarde para aprender. Y si no, pregúntenle a la gente de los CEPJA y de los CENS, sobre todas las cosas. Gracias, chicos, cerramos el móvil.
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1: Bueno, último minuto antes del mediodía, apenas. ¿Cuánto tenemos, Carlito? 40 segundos. Bueno, en 40 segundos solamente puedo decirle que sigan regalando flores que les gusta. Que
0: flores
1: no
0: les amarillas.
1: Que no les gusta, las flores amarillas, y que la primavera, aunque no se sienta, comienza, porque en el calendario dice que hoy inicia la primavera.
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6: Mediodía en la República Argentina. Monseñor Marcelo Colombo dijo que la visita del Papa León XIV tiene un carácter pastoral. El informe de Hernán Mundo.
7: En diálogo con Radio Nacional en Casa Rosada, el presidente de la Conferencia Episcopal y Arzobispo de Mendoza, Monseñor Marcelo Colombo, recalcó el carácter pastoral de la visita del Papa León XIV y también lo que consideró es un lema integrador y convocante respecto de la presencia del Sumo Pontífice en la Argentina entre el 8 y el 11 de noviembre.
8: Estamos muy esperanzados que el Papa pueda lograr plenamente los objetivos que se plantean en una visita que esté de naturaleza pastoral, para abrazar a todo el pueblo argentino. Y el lema "Bienvenidos todos, vayan y anuncien" expresa esta vocación de la visita del Papa. Creemos que la vida para los cristianos es misión y por eso nos compromete mucho la alegría, el entusiasmo, aún de abordar esas situaciones tan difíciles que tenemos por delante, pero que comprometen nuestra identidad de argentinos, de cristianos, de seres humanos.
6: Las intensas lluvias y el granizo provocaron daños materiales en Santa Fe. Desde la emisora de Radio Nacional en la capital de la provincia nos informa Gabriel Barilán.
9: Una fuerte tormenta de lluvia y granizo provocó daños importantes en localidades del centro oeste de la provincia. El fenómeno meteorológico se registró con mayor incidencia en San Jorge, ubicada a unos 150 kilómetros de la capital santafesina, y afectó también a otras poblaciones del departamento San Martín, entre ellas Landeta. La lluvia cayó en pocos minutos y estuvo acompañada por granizo de gran magnitud. Hubo automóviles dañados, roturas de vidrieras en comercios y de cristales de ventanas en domicilios particulares. La empresa provincial de la energía informó que 4 distribuidoras salieron de servicio en la zona y que el suministro se vio afectado en toda la región hasta la noche del domingo, cuando el servicio se recuperó de manera gradual.
6: La información del deporte ahora con Damián Zárate.
10: Estudiantes cierra la fecha 10 del torneo clausura visitando a Lanús en el estadio Néstor Díaz Pérez, pensando en la semifinal de la Copa Libertadores de América y en el partido contra Central de la Supercopa Internacional. Muslera, Mesa, Núñez, Leandro González Pires y Benedetti, Piovi, Neves, Alexis Castro, Fabricio Pérez, Adolfo Gaitz y Joaquín Tobio Burgos. Sería el once inicial del cacique Alexander Medina.
6: En San Martín de los Andes, en Neuquén, donde nos escuchás por AM1440, temperatura 5 grados 8 décimas y se registran lluvias y nevadas. En la ciudad de Buenos Aires, temperatura 15 grados 7 décimas, humedad 39%, cielo ligeramente nublado.
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16: Es la hora 12, 5 minutos.
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Bueno, quiero tener tu presencia, así se llama lo que estábamos escuchando. La presencia es la del señor José Vicente Lucero, que se hace cargo del control. Gracias, Carlitos. Buen mediodía, buena tarde para usted. Gracias por aguantarnos durante la mañana. Bueno, hasta el lunes, dice, claro. Volvemos a encontrarnos en la mañana del lunes próximo, si Dios quiere. Viste que hoy se celebran muchas cosas. 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

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Bueno, estamos ya pasados los 16 minutos del mediodía. ¿Sabes qué temperatura tenemos? 10 grados con 6 décimas. Cielo ligeramente nublado, 28 el porcentaje de la humedad. Ahora el viento es del norte a 13 kilómetros en la hora.

0: Ya sé cómo anda.
1: Bueno, qué ritmo, ¿eh? Y estoy aquí. Bueno, ahí estábamos. Y José Vicente dice, claro, aquí estoy. Aquí estoy. Y nosotros también estamos aquí para seguir compartiendo este día especial, este lunes 21 de septiembre. Seguramente en casa habrá muchos festejos por el Día del Estudiante y tantos otros, ¿no? A ver, ¿qué dice Anita? Ah, aquí está mi niña bella, Anita, que me cuenta que su hija trabaja en Mendoza y es psiquiatra infantil. Ah, así es que mirá vos, qué bien, Anita. A través tuyo le mandamos un abrazo grande y un feliz día de la sanidad. Hola Leo, buen día, dice, por aquí por Puesto Loma de los Reales, muy frío, pero todo bien. Tocó planchado. Hey, sí. Bueno, Leo, ¿qué tal? Mirá vos. Planchita con brasas. Espectacular. Ropita arreglada. Muy prolija. Un abrazo grande. Dice, estoy escuchando. Pasame un tema de Ana Gabriel. Bueno, vamos a ver. José Vicente, ¿tenemos algo de Ana Gabriel? Claro que sí. Bueno, a ver. ¿Qué más? Nuestra gente que se va comunicando permanentemente. Vamos a reiterar un comunicado que teníamos por aquí. A ver, ¿dónde estaba? ¿Dónde estaba? ¿Dónde estaba el comunicado? Cami. Cami le solicita a su papá, Bernardo está y que salga a la señal en este momento. Le vamos a pedir a Cami que, si pudo comunicarse, nos envíe un mensajito para no pasarlo más. Cami le solicita a su papá, Bernardo Stay, que salga a la señal, por favor, en este momento.

Bueno, había sido efectivo el comunicado entonces, me dice Cami, ya me comuniqué. Bueno, buenísimo. Siempre les pedimos a nuestros oyentes, cuando nos envían un comunicado que tenga que ver con esto, con que salga la señal y se comunique, o que espere llamado a tal hora, o sobre todo cuando es que salga la señal, después que nos manden un mensajito y digan, ya me comuniqué, ya no hace falta reiterarlo, porque si no, nosotros volvemos a pasarlo. Entonces, si fue efectivo y ya se comunicaron, perfecto. A ver qué dice Rosy por aquí. Feliz primavera para la gran compañía de LB19. Bueno, gracias Rosy. Feliz día también, feliz primavera. A ver, comunicaditos también para el servicio comunitario, perfecto. ¿Qué más? Hola Alicia, ¿qué dice? Que este 21 de septiembre la magia de las flores amarillas ilumine tu vida. Que cada pétalo dorado te recuerde que el amor siempre florece y que la esperanza jamás se apaga. Que hoy se renueven en ti todos tus sueños y anhelos. Feliz día de la primavera. ¡Ay, qué bonito! Lo vamos a compartir, Alicia. Está muy bonito, ¿eh? Este mensajito con ese bonito deseo es para toda nuestra audiencia.

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0: 12:27 ya en el país. ¿Cómo está afuera, Ceci?
3: Está agradable.
0: Ah, bueno, qué
3: está
0: importante.
3: Está linda la mañana.
0: 10.6.
3: Sí, hemos venido muy contentos de lo que está sucediendo. Bueno, hoy viste que se queda toda la gente haciendo sociales.
0: Sí, sí, sí.
3: Después del acto por el Día Internacional de la Paz, con todo lo que significó el granito de arena de cada uno en que hayan quedado las obras de arte finalizadas. Desde el comercio, que colaboró con clavos, con pastina, con herramientas.
0: Sí.
3: Hasta, bueno, cada vecino de la comunidad y todas las instituciones. Ya comentamos esto en la mañana y la verdad que no nos cansamos de decir que es un evento que va creciendo año a año y que sirve hasta turísticamente, porque
0: claro,
3: por supuesto eso lo destacó la Cámara de Comercio, el señor Oscar González, dijo justamente eso, el trabajo en conjunto que se había registrado y bueno, también desde el portal Destino Malargüe y las autoridades. Habló Jorge Benjamín Mayoral en representación del intendente. Uh-huh. Tuvo unas palabras de agradecimiento a toda la comunidad y de destacar el valor del trabajo, eso que no se ve, las máquinas, el trabajador municipal que también colaboraron con las instituciones, que lo decían el otro día,
0: sí, sí, sí.
3: Cuando se van y se buscan, digamos, las piedras para después. Esculpirlas y demás. Bueno, todo ese trabajo silencioso está lo que se ve y lo que no se ve. En todo es que destacar.
0: ¿Y cuántas horas de trabajo, no? De todos.
3: Muchísimas.
0: Sí, sí, sí, muy lindo.
3: Incluso a contrarreloj.
0: Sí, sí, tal cual, y con la meteorología adversa y demás. Pero bueno, lo importante es que las esculturas están ya realizadas, que ha sido una semana ardua y que esto no es solo el hoy, porque queda a futuro.
3: Exactamente. Sí, sí, es un
0: desafío. Es una proyección importante.
3: Y para las instituciones que reciben la bandera de la paz también.
0: Ah, seguro, seguro que sí.
3: Qué desafío. Bueno, muchos desafíos tuvieron los atletas en el día de ayer en la carrera Cross Trail, tercer tiempo en su primera edición. Lo decíamos más temprano, la meteorología fue adversa,
0: sí.
3: Pero ellos están acostumbrados a superar obstáculos y no era el circuito lo más complicado, sino el tiempo. Hubo de todo un poco, desde mucho
0: no
3: viento,
0: faltó nada.
3: Frío. Algo de sol también por momentos, y cuando se realizaron los sorteos, que hubo como más de 70 premios, uh-huh, en que colaboraron los comerciantes locales y demás, y en momento de la premiación a los ganadores, lluvia. No es decir que había gaseos y todo para protección, pero igualmente, ¿no? Al momento de hacer la comida, que se hicieron choripanes y, uh-huh, y también sándwiches de vacío, había que hacer el fuego con ese.
0: Y sí, imagínate.
3: Y con lluvia también tratar de mantenerlo. Bueno, todo nos

0: desafíos. Queríamos poner en el aire las declaraciones de los ganadores en 15 kilómetros, Ignacio Nacho Sánchez de Malargüe, con 1:03 en su clasificación, y Celeste Muñoz, 1:20 en Damas, ella de San Rafael. Los escuchamos.
1: Gracias, primeramente. La verdad es que, nada, feliz, no lo esperaba. Bah, algo tenía en mente, pero bueno, pude hacer un buen tiempo y pegarme a los chicos que corrieron 15 kilómetros, los Elite. Así que bueno, pude pegarme con ellos y después hacer el resto del camino solo.
2: ¿Te dedicas a esto?
3: Muchísimas gracias por la nota. La verdad que sí, una carrera, la verdad que muy linda, el circuito me encantó. Muy bien señalizado, en ningún momento atiné a perderme. Muy corrible también. Por ahí se me complicó un poquito en la parte de que es más de montaña, más de trail. Digamos que ahí no estoy tan acostumbrado. Pero ya cuando agarré la parte de cross, digamos, de calle, de tierra, todo eso, me sentí más cómodo y me pude soltar. Y bueno, pude irme y escaparme y quedarme con el primer puesto.
2: ¿Qué tipo de circuitos no son los habituales tuyos?
3: Claro, no estoy acostumbrado a correr en estos circuitos así, más de montaña, por así decirlo. Estoy más acostumbrado a la calle, pero igualmente tenía muchas ganas de venir y participar, así que agradecer a la organización por la invitación.
0: Venías con el cronómetro ahí pendiente, contanos qué tiempo hiciste.
3: Hice 1:03:34, lo que tomé yo en mi reloj, y sí, la verdad que venía viendo qué ritmo venía, mis sensaciones, pero bueno, como te digo, me sentí muy bien, así que nada, contento, re contento por poder estar participando en mi pueblo, y bueno, poder quedarme con el primer puesto.
2: ¿Un tiempo que estaba dentro de tus expectativas?
3: Sí, esperaba hacer un tiempo ahí, cerquita de la hora 5, así que la verdad que se dio hora 3, así que está dentro de lo que buscaba. Yo creo que alguien que está acostumbrado a estos tipos de circuitos no le hubiese costado. Yo por ahí, que no estoy tan acostumbrado, medio que se me complicó un poquito, pero no, la verdad que un circuito bastante corrible y muy lindo.
0: Bueno, vos sos más de ruta, claro, venís de un año espectacular vos.
3: Claro, vengo participando varias carreras de calle, más que nada de 10 kilómetros, en pista también, ahí estoy participando en 5 kilómetros y 1500 metros.
2: ¿La próxima tuya cuál es, corriendo?
3: Corriendo, ahora tengo una carrera el próximo fin de semana en Buenos Aires, de calle, de 10 kilómetros, en Trenquelauquen, y seguramente voy a estar acá en la nocturna, en los 13 kilómetros, en la maratón nocturna.
0: ¿Y te quedaste con una prueba en San Juan hace muy poquito?
3: Hace muy poquito estuve participando en San Juan, sí, en los 10 kilómetros, y pude quedarme con el primer puesto también, así que vengo de varios podios, así que contento con eso.
2: Además de correr, ¿qué hacemos? ¿Estudiamos?
3: Además de correr, estoy en el profesorado de Educación Física, en la Fundación Santísima Trinidad, estoy en tercer año, así que si todo sale bien y Dios quiere, el próximo año me recibo.
0: ¿Qué edad tenés?
3: Tengo 24 años, así que nada, estamos acá, entrenando.
4: Me encantó la carrera, la verdad que el circuito muy muy divertido, el clima no ayudó mucho, pero bueno, se disfrutó igual.
0: ¿Cuáles fueron los principales obstáculos que tuviste?
4: Y la arena. Se sintió bastante desde el kilómetro 1 hasta el kilómetro 8, pura arena, pero bueno, re divertido la verdad.
2: ¿Son tus preferidos estos tipos de circuitos?
4: Y yo prefiero más campo montaña, pero bueno, igual estuvo re lindo el circuito, volvería, sí, así que nada, re contenta.
0: ¿De dónde sos vos?
4: De San Rafael Mendoza.
0: ¿Y has venido a otras pruebas ya en Malargüe?
4: Sí, he venido a las carreras que hacen en Castillo de Pincheira y a la maratón nocturna que hacen acá, que es muy linda. Así que nada, aprovecho a mandarle un abrazo grande a mi entrenador Florentino Correas, que entreno ahí en San Rafael hace varios años con él, y a todo mi equipo que me hacen el aguante siempre.
0: ¿Cuál es tu edad?
4: 28 años.
0: ¿Y vas a seguir viniendo a estas pruebas?
4: Sí, obviamente. Si la hacen de nuevo, acá voy a estar.
2: ¿Y de aquí para adelante qué te queda para correr?
4: Y ahora empiezan las carreras allá en San Rafael, que vienen los duatlones, bueno, carreras también de campo, así que bueno, tratamos en lo posible de participar en todas esas.
2: ¿Maratón nocturna Malargüe?
4: Sí, venimos siempre con mi equipo, así que bueno, acá estaremos también. Sí.
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0: Y ahora sí, en 5 kilómetros escuchamos a los ganadores, Luciano Moyano y a Nicole Moya en Damas.
1: Primeramente, la verdad es que, nada, feliz, no lo esperaba. Bah, algo tenía en mente, pero bueno, pude hacer un buen tiempo y pegarme a los chicos que corrieron 15 kilómetros, los Elite. Así que bueno, pude pegarme con ellos y después hacer el resto del camino solo.
2: ¿Te dedicas a esto?
1: Sí, mayormente, bueno, corro algunas carreras acá, Malargüe más conocida, en Mendoza, pero bueno, estamos ahí en un tiempo del invierno, no entrenábamos, estaba ahí, entonces estamos como en duda de correr o no, y bueno, empezamos a volver la semana pasada y bueno, tuve la oportunidad de correr esta carrera y agradecido nomás.
0: ¿Vos te recibiste de la escuela electromecánica? ¿Ahí ya corrías o hace poquito que has empezado?
1: No, el año pasado empecé, el año pasado, anteaño, hace poquito, un año ya como menos llevo.
0: ¿Cómo fue el circuito?
1: Bueno, la primera parte dura, viento en contra, teníamos un poco de lluvia. Después, lindo, la única parte más fea fue la subida de alta tensión, que es subida y viento, pero después hermoso el circuito. Rápido, por lo menos, estuvo bueno.
6: Nos tocó un día bastante, bastante pesado, pero bueno, se sacó adelante, se ganó y era el objetivo.
0: ¿Cómo fue para vos el circuito? ¿Te habías preparado?
6: Mira, la verdad que yo soy más de calle, yo mucho trail no hago. Nos estamos preparando para una competencia en noviembre con mi equipo, con Healthy Movement. En noviembre nos vamos a San Luis, así que nos estamos preparando en diferentes terrenos, así que esto era como también parte de la preparación. Así que bastante contenta, no es mi terreno, pero bastante contenta con el resultado, no me lo esperaba, pensé que venía cuarta, quinta.
2: ¿Te afectó la meteorología?
6: Y al principio sí, porque la entrada en calor no fue como lo acostumbro. Así que sí, bastante, bastante. Pero bueno, ya cuando empezó la carrera ya fuimos agarrando ritmo. Y bueno, nada, se sacó adelante.
0: ¿Que compartiste con alguien al llegar a la meta de que era la primera vez que ganabas un primer lugar?
6: Sí, con una compañera del team también que ahí me esperaba. Así que también mi familia por temas laborales no pudo estar, pero contenta. Contento. Están los chicos, mucha gente, mucha gente conocida y buena energía.
0: Bueno, ¿y tenés el team al cual perteneces?
6: El Team Movement, de Javi Mallea.
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0: Bueno, ahí estábamos escuchando a los ganadores en 5 y 15 kilómetros. Toda la clasificación general está en redes, viste que
4: sí.
0: Tienen lindas páginas hoy en día, bueno, todos los organizadores. Y en este caso, el Club Tercer Tiempo tiene fotos, tiene toda la clasificación en cada una de las categorías, porque no solamente son los kilómetros, sino después por edades.
4: Claro, sí.
0: Bueno, justamente a Nicole Moya, que escuchábamos recién, se ganó unas zapatillas. Ha sido creadora de unas zapatillas hermosas. Así que bueno, estaba muy contenta. Y muchos, viste lo que decían, que tienen este desafío, dice, nosotros no somos de trail, somos de calle, viste que sí, fue común en las declaraciones, Nacho Sánchez igual, ganador de los 15, y se prenden a estos desafíos, ¿no? Van teniendo desafíos personales muy importantes y los van superando y se van anotando prácticamente en todas las carreras que pueden, porque ahora se viene la del desafío del cartel, que lo organiza Malargüe Corre, ya falta muy poquitos días, y después la maratón nocturna.
4: También.
0: Que vamos a recibir, bueno, ojalá, ¿no? Atletas de distintos lados, como siempre. Ojalá.
4: Seguro. Bueno, Ceci, muchas gracias.
0: Gracias a vos.
4: Como siempre, hay mucha más información, la vamos a ir dosificando a lo largo de nuestras horas de programación.
0: Y durante toda la semana.
4: Claro.
0: ¿Qué sacamos mañana?
4: No, siempre.
0: Miércoles, jueves.
4: Siempre hay, Ceci, siempre hay. Bueno. José Vicente, le ponemos un poquito de música a este mediodía pasado, ya 12:38.

0: vamos con un poquito de música, casi llegando al final, ya no, llegando al final, no casi, de este Malargüezo Radio, su gente de hoy. Agradecemos a todos quienes han sido parte del mismo con su mensaje, sus saludos, sus inquietudes. 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A todos, muchas gracias. A celebrar este lunes especial con tantos festejos. Nos reencontramos, si Dios quiere, mañana a partir de la hora 9.
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0: 12:45 minutos en la República Argentina, en la ciudad de Buenos Aires, temperatura 16 grados, una décima, humedad 37%, cielo ligeramente nublado. Desde ahora la información más importante en 15 minutos. El Vaticano dio a conocer la agenda del Papa en Argentina. La visita formará parte del viaje apostólico que el pontífice realizará también por Uruguay y Perú. León XIV llegará a Buenos Aires el domingo 8 de noviembre a las 16:30. El lunes a las 9 visitará el Cotolengo Don Orione de la localidad bonaerense de Claypole y a las 11:30 celebrará una misa en el Monumento de los Españoles. El martes el pontífice viajará a Córdoba, donde celebrará una misa en la explanada de la Escuela de Aviación Militar y se encontrará con obispos, religiosos y seminaristas. De regreso ya a Buenos Aires, va a encabezar una vigilia con jóvenes en el Monumento de los Españoles. La última jornada de León XIV en Argentina visitará el Complejo Penitenciario Federal de Buenos Aires y luego Luján, donde celebrará misa frente a la Basílica. En este contexto, la ministra de Seguridad Nacional, Alejandra Montioliva, dijo que es el operativo más importante de la historia argentina.
1: El dispositivo de seguridad más grande de nuestra historia, porque no solo implica a la nación, sino que congrega a tres jurisdicciones, tres aeropuertos, tres ciudades, cuatro eventos masivos, 11 eventos cerrados, un comando unificado de 120 horas ininterrumpido y un aforo global de aproximadamente 7 millones de personas.
0: En tanto, el canciller Pablo Kirchner confirmó que el Santo Padre viajará en aviones de Aerolíneas Argentinas.
2: Quiero destacar que para los tramos internacionales que vinculan esta etapa de su viaje apostólico, la Santa Sede nos comunicó que su santidad viajará a bordo de Aerolíneas Argentinas. Nuestra línea de bandera tendrá el honor de trasladarlo desde Montevideo a Buenos Aires y al finalizar su visita a nuestro país, desde Buenos Aires hacia Lima. Para nosotros es una especial satisfacción que Aerolíneas Argentinas pueda acompañar al Santo Padre en este recorrido por nuestra región.
0: Por su parte, el presidente de la Conferencia Episcopal, Monseñor Marcelo Colombo, afirmó que la llegada del Papa será motivo de alegría y esperanza para todos.
3: Estos eventos que se concentrarán en tres grandes realidades geográficas atraerán a numerosos peregrinos, visitantes, hermanos y hermanas de la Argentina y quizás pensamos de países limítrofes. Que sea un encuentro de hermanos, que sea una fiesta, que sea para todos nosotros motivo de alegría y esperanza la visita del Papa León, a quien desde ahora le damos la bienvenida.
0: Por último, el representante de la Santa Sede, Michael Balas Banach, destacó y agradeció al presidente Javier Milei por su predisposición.
4: La Santa Sede expresa su profundo agradecimiento al presidente de la República Argentina, su excelencia, el señor Javier Milei, y al gobierno, no solo por invitar al Papa León XIV al país, sino también por su generosidad y disposición. Hemos podido comprobarlo de manera concreta durante las recientes visitas de los organizadores al país.
0: El presidente Javier Milei viaja a Estados Unidos para participar de la Asamblea General de la ONU. Desarrollará entre el martes y el jueves una agenda de actividades en Nueva York, junto al canciller Pablo Kirchner y al ministro de Economía Luis Caputo. Durante la Asamblea General de las Naciones Unidas se reunirá con empresarios y economistas. En este marco, el miércoles brindará su discurso ante la ONU. Amplía la información Cecilia Diwan.
5: La Asamblea General de las Naciones Unidas inicia este 22 de septiembre bajo el lema Restaurar la confianza y gestionar la transformación. La cumbre abordará la crisis en Medio Oriente, la guerra en Ucrania, el cambio climático y los objetivos de desarrollo sostenible. También un tema central será la regulación de la inteligencia artificial. En un escenario internacional marcado por el escepticismo sobre acuerdos de relevancia, el presidente Donald Trump jugará cartas claves para sus planes globales. Prevé firmar el acuerdo de control militar de Groenlandia, se reunirá por primera vez con la presidenta encargada de Venezuela, Delcy Rodríguez, y también con el mandatario ucraniano Zelensky.
0: Mirta Legrand evoluciona favorablemente. El informe de Mariel Ríos.
6: Nuevo parte médico sobre la salud de Mirta Legrand. El sanatorio Mater Dei confirma que evoluciona favorablemente de acuerdo a lo esperado. Seguirá con el tratamiento específico del cuadro y los controles necesarios. Ha recibido a sus familiares más cercanos y la familia agradece el respeto y el cariño transmitidos. De no mediar cambios, el miércoles próximo se emitirá un nuevo parte médico. Lo confirma el doctor Enrique Echagüe, director médico del Mater Dei. Así que Mirta Legrand está evolucionando favorablemente.
7: Policiales.
0: A un año del triple crimen de Florencio Varela, el informe de Andrea Valdivieso.
8: Hace un año buscábamos a Brenda del Castillo, Morena Verde y Lara Gutiérrez. Sus cadáveres fueron hallados el 24 de septiembre, mutilados y enterrados en el patio de una casa de Florencio Varela. El móvil, una mexicaneada y una trampa mortal pergeñada por Pequeño J para recuperar la droga robada. Lo describe el fiscal de homicidios de La Matanza, Diego Rulli.
9: Las invitaron a una fiesta, engañadas, con el fin de intentar recuperar ese cargamento de droga. Hablamos de ensañamiento y alevosía con las tres. Claramente se la sometió a un dolor innecesario.
8: La causa tiene 16 detenidos, entre ellos Tony Jansen Valverde, alias Pequeño J. Los miembros de mayor jerarquía dentro de la organización narcocriminal siguen prófugos. Manuel Morales, Manuel Valverde y Alex Idone Castillo.
0: Juegos Suramericanos Santa Fe 2026. El informe de Facundo Paredes desde Radio Nacional Rosario.
10: Rosario recibió más de 135.000 visitantes durante las primeras semanas de los Juegos Suramericanos, lo que registró un impacto económico de 11.180 millones de pesos, según el balance que presentó la municipalidad. Además, hay una ocupación hotelera del 100% en la ciudad. Uno de los datos destacados fue la presencia de visitantes internacionales. Entre las personas encuestadas a los FanFest, el 65% eran extranjeras. También hubo una importante llegada a Rosario de turistas de otras provincias como la de Buenos Aires, Córdoba y otros puntos de Santa Fe.
0: Asesinato en Colegiales, el informe de Miriam Mariotto.
11: Tras el homicidio en el parque ferroviario de Colegiales de Gonzalo Iñaki Andueza, el profesor de boxeo que fue asesinado por un joven de 25 años que ya fue detenido y que lo conocía del gimnasio, uno de los amigos de la víctima contó cómo fue esa relación.
12: No era amigo de nadie, él cayó a cumpleaños un rato y se lo vio un pibe ya, viste, medio confianzudo, viste, yo no lo conocía la verdad, pero a mí me queda la sensación de que compartí tragos con él, que compartí un momento y me podría haber pasado a mí como a cualquier otro.
0: Información de último momento sobre la causa Amia. El juez Daniel Rafecas procesó a 8 iraníes y libaneses. Los responsabilizó de haber cometido el atentado del 18 de julio de 1994 que dejó 85 muertos y más de 150 heridos. Los implicados son exfuncionarios del gobierno de Irán y miembros del Hezbollah. La justicia los acusó de planificar y ejecutar el ataque en Argentina y deberán responder como autores o partícipes del delito de homicidio calificado por odio racial y religioso. La resolución fue dictada mediante el régimen de juicio en ausencia.
7: Deportes.
0: Dan a conocer los cruces de las copas internacionales de fútbol. El informe de Damián Zárate.
13: Hace minutos la Conmebol dio a conocer días y horarios de las semifinales tanto de Copa Sudamericana como de Copa Libertadores. Boca va a recibir en la Bombonera el martes 13 de octubre al Vasco da Gama y se va a cerrar ese cruce el 20 de octubre en Brasil. Lo mismo con Estudiantes por la semifinal de la Copa Libertadores de América el jueves 15 de octubre, seguramente, aunque diga el parte oficial con estadio a confirmar, va a ser en La Plata, y el jueves 22 en el Maracaná de Río de Janeiro. Hoy se completa la fecha 10 de la primera división con 3 partidos, 14:30 Aldo Civi Atlético Tucumán, a las 7 de la tarde Barraca Central con Independiente Rivadavia de Mendoza, 21:15 Lanús recibirá a Estudiantes.
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0: Hora 12:55 minutos. crece la expectativa por la visita de León XIV. El viaje forma parte del viaje apostólico que el pontífice realizará también por Uruguay y Perú. En este marco, Monseñor Alberto Bochaley, obispo de La Plata, afirmó que se trata de un acontecimiento histórico.
14: Es una visita histórica porque siempre que viene un ser querido a casa, alguien que vive afuera, nos preparamos, toda la familia se mueve. Imagínate para la familia católica o toda la gente de buena voluntad que el Papa venga y nos dedique 3 días a los argentinos, a estar con nosotros, a caminar en nuestro país. Tenemos que responder.
0: En tanto, el padre Alejandro Moral Antón, sacerdote español que preside la Orden de San Agustín, destacó la visita del Papa a América Latina.
15: Todos los agustinos sentimos un gran deseo de abrazarle y decir que estamos rezando siempre por él para que su servicio, su ministerio petrino en la Iglesia, pues sea siempre concorde a lo que el Espíritu Santo le guía. Para nosotros supone una enorme alegría y al mismo tiempo una buena responsabilidad para estar siempre a su lado y rezar por él.
0: El Santo Pontífice también visitará Uruguay y Perú. En este marco, el canciller de Uruguay, Mario Lubetkin, describió las actividades de León XIV en su país.
16: Irá, para quienes conocen Uruguay, a la Plaza Independencia, donde ahí va a estar frente a la Casa de Gobierno. El presidente y el Papa tendrán una reunión privada, está oficial, es la del primer día. Y la pastoral va a llevar a la frontera con Argentina, porque va a ir a Paysandú, y después a la ciudad de Florida, en el medio va a bajar a Montevideo, porque va a tener una misa del Estadio Centenario, y el domingo a primera hora de la tarde ya sale e inicia la fase argentina, que imagino va a ser bien bonita e intensa como va a ser la Drupa.
0: Avanza en el Senado la aprobación del Tratado de Patentes, el informe de Amanda Almas desde el Congreso de la Nación.
17: El Senado de la Nación inicia la semana con actividades culturales, destacando a trabajadores pampeanos y, por otro lado, la presentación del libro Malvinas, la senda del héroe. Lo más importante de la semana será el dictamen que intentarán dar en la Comisión de Industria y Comercio junto con Relaciones Exteriores y Culto para avanzar con el Tratado de Patentes, que obtuvo media sanción en la Cámara de Diputados, pero incorporaron algunas modificaciones. En tanto, la Cámara de Diputados esta semana deberá avanzar con una reunión informativa en plenario de Comisiones de Finanzas y de Defensa de los Usuarios y Consumidores por el emplazamiento de los proyectos vinculados al endeudamiento familiar.
0: El FMI inicia la tercera revisión del programa con Argentina. De ser aprobada, destrabará un desembolso de $900 millones. La delegación tiene previsto reunirse con funcionarios del Ministerio de Economía y del Banco Central y con representantes del sector privado y de la sociedad civil. En la revisión se analizarán el cumplimiento de las metas por parte de la administración. Un motociclista atropelló a una nena cuando circulaba por la vereda. El informe de Fernanda Germanier desde La Plata.
18: Buscan intensamente a un motociclista que atropelló a una nena de 8 años en pleno barrio residencial de La Plata cuando circulaba con su vehículo por la vereda y escapó en medio de una discusión con la familia de la víctima. La nena sufrió distintos traumatismos y debió ser atendida en el Hospital de Niños de La Plata. Radio Nacional recorrió la zona y habló con los vecinos.
19: Está lleno de motos, andan por la vereda, hacen lo que quieren. No hay control. El secreto es ese. Y la nena, pobrecita, es un desastre. Yo creo que si controlaron como corresponde, el 90% de las motos que paran, la mitad no tiene un solo papel. Si controlan eso, no tiene por qué pasar. Ahora, por ejemplo, que está cortado, tenés el patrullero parado, con el celular del día en la mano, no me extraña nada lo que pasó.
0: Jujuy elegirá a la Reina Nacional de los Estudiantes. El informe de Alejandra Bejarano desde la emisora de Radio Nacional en la capital de la provincia.
20: La provincia de Jujuy se prepara para vivir una nueva noche de celebración estudiantil con la elección de la representante provincial de los estudiantes, que tendrá lugar hoy lunes en Ciudad Cultural como parte del programa de la 70ª edición de la Fiesta Nacional de los Estudiantes. Una celebración que reúne a jóvenes de toda la provincia y del país. Podrá seguirse en vivo a través de la página de YouTube del gobierno de Jujuy.
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2: 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Es la hora 13:06.
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9: Está abierta la preinscripción para quienes quieran participar como voluntarios durante la visita del Papa León XIV a la Argentina, prevista del 8 al 11 de noviembre. Las actividades se desarrollarán en Buenos Aires, Córdoba y Luján. La convocatoria está dirigida a argentinos o personas con residencia en el país de entre 18 y 65 años cumplidos al 8 de octubre. La participación será libre, solidaria y gratuita. Las personas seleccionadas deberán participar de instancias de formación y cumplir con las tareas, sedes y horarios asignados por la organización. Algunas funciones podrán requerir disponibilidad previa para actividades de preparación y logística. La participación como voluntario no genera relación laboral ni derecho a remuneración. La preinscripción se realiza de manera online a través de la plataforma habilitada por la Conferencia Episcopal Argentina.
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10: Con un paisaje imperdible que parece de otro planeta, la Reserva de Payuña es una reserva provincial al sur de la provincia de Mendoza y se accede desde la mítica Ruta Nacional 40, que es un paisaje con más de 800 conos volcánicos, donde se extienden planicies de lava relativamente recientes, con un aspecto desolado y despojado muy particular. Las vistas son imponentes y estremecedoras, como si nos trasladáramos a otro planeta. Se puede visitar todo el año con guías autorizados y está a unos 160 kilómetros de Malargüe.
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0: tardes, ¿cómo están? Bienvenidos a compartir, como ya es habitual, a esta hora, nuestro servicio comunitario. Esto que es un cogollo al pie del macizo andino. Nos vamos a quedar acompañándole en esta tarde de lunes, arrancando, al menos en calendario, la primavera, más allá de que la situación meteorológica dice otra cosa, pero bueno, hoy, 21 de septiembre, arrancando con todos ustedes, saludando a nuestra gente de la zona rural, que claro, decir primavera para nuestra gente de la zona rural es sinónimo de bastante trabajo. Están allí con algunos ya comenzando con el trabajo de la aparición o preparándose para ello. Así es que bueno, el saludo desde aquí para toda nuestra gente de la zona rural especialmente, pero para usted que nos escucha aquí en la ciudad o que nos escucha fuera de los límites del departamento, también vaya nuestro saludo especial. Lo saludamos con el señor José Vicente Lucero, que está a cargo del control, de la musicalización, de la puesta en el aire. Vichy, muy buenas tardes, bienvenido. A nuestro operador en planta, lo saludamos también, claro, a quien está cumpliendo su tarea allí en calle Las Bardas, en Cañada Colorada. A todo nuestro equipo que estuvo en el turno mañana y que nos ha dejado ya todo óptimo para que arranquemos en un ratito nada más los comunicados de este 21 de septiembre que nos ha hecho aquí Marcela Moya. Ceci siempre nos va buscando material también para compartir. En definitiva, como siempre le decimos, lo hacemos entre todos. Mi nombre es Dalila Vázquez y estas son las casas amigas que nos ayudan a compartir también estas dos horas de programa.
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0: Bien, con ellos, con nuestros auspiciantes, nuestras casas amigas que son parte de nuestro programa y con ustedes, que son la parte fundamental de todo esto, le vamos dando la bienvenida también a la música. 13:16, dice ya nuestro reloj, así es que bueno, sin más preámbulo, así también nos presentamos.

Andrada Flores llegaba con la música cuando se va en la apertura musical, claro, algo de todo lo que tenemos para compartir, decíamos hoy en la selección del señor José Vicente Lucero, y si le parece ya mismo, estamos en condiciones de comenzar con la lectura de los mensajes. Balmaceda, propietarios del campo Calmuco, comunica a los señores arrendatarios que deben presentarse a la brevedad a firmar contrato en el estudio de la escribana Carolina Lanese. Deben acercarse hoy, mañana o el viernes de esta semana y a partir de la próxima todos los días en horario de atención de 9 a 13 y de 17 a 21 horas. En el marco de las gestiones iniciadas para solicitar la apertura de un aula anexa del CENS 3446, Manuel Santisteban, del barrio 60 Aniversario, Colonia Hípica 2, se requiere actualizar y formalizar el listado de personas interesadas. Por tal motivo, quienes ya fueron incluidos en el relevamiento inicial, como también aquellas personas que deseen sumarse a la propuesta, deberán acercarse para registrar sus datos y dejar constancia de su interés mediante firma en la planilla de preinscriptos. Es de suma importancia que se puedan acercar todos los interesados a firmar esta planilla. Deben hacerlo en la Escuela Sabio Primaria, donde funciona el CENS 3446, allí en Beltrán y Álvarez, en horario de 19 a 22:30 horas. Quiero saludar, dice este mensaje, a mi viejito Alejandro y a mi hijo Franco, que se encuentran en La Batra. Les quiero hacer saber que el señor que me iba a llevar tuvo que viajar a San Rafael. Asimismo, se le hace saber a Franco que habló con don Daniel y lo hablado es positivo. Envío abrazos y saludos, dice. Todos están bien. Desde Bardas Blancas, Fabricio Gajardo comunica a los pobladores de alrededores que este año se cuida Mostrencas nuevamente. Estará recibiendo los primeros días de octubre. Cualquier consulta, por favor, comunicarse al 2604-345500. 2604-345500. Llamada común o por WhatsApp también al 2604-691572. 2604-691572.

0: Algarroba.com llegaba con la música a esta hora, mientras ya vamos esperando las noticias. Hoy la vi a la dueña de mi amor. Estamos en tiempo de pausa, ¿le parece? Ya regresamos.
1: El presidente Javier Milei viaja a la Asamblea General de la ONU. El informe de Hernán Mundo desde Casa de Gobierno.
2: En Casa Rosada, en diálogo con la prensa acreditado, el canciller Pablo Kirno, que acompañará al presidente a Nueva York para participar de la

0: Asamblea General de la ONU dijo que no está contemplado que Javier Milei se reúna con Donald Trump, aunque sí con el secretario de Estado norteamericano Marco Rubio.
1: Todavía no está la confirmación de todo lo que son las bilaterales del presidente en Nueva York. No tenemos contemplado por ahora un encuentro con el presidente Trump. Hemos tenido ya varios encuentros y varios diálogos con él y las agendas están muy, muy apretadas. Marco Rubio, vamos a tener una reunión con el secretario de Estado también en Nueva York. Importante por la agenda que tenemos entre Argentina y Estados Unidos, que se está profundizando cada día más.
2: Junto a Argentina, el Papa visitará Uruguay y Perú. El informe de Cecilia Diwan.
3: El Vaticano publicó el itinerario del Papa León XIV durante su gira latinoamericana. El viaje iniciará en Uruguay, donde estará del 6 al 8 de noviembre visitando Montevideo, Paysandú y Florida. Ahí se reunirá con el presidente uruguayo y también oficiará misas y visitará la comunidad de Casavalle. Luego pasará por Argentina del 8 al 11 de noviembre y llegará a Perú el 11 para realizar la etapa más extensa de su viaje. Esta última parada tendrá un significado muy emotivo para el pontífice, quien es ciudadano nacionalizado peruano y volverá a ese país tras haber desarrollado allí gran parte de su carrera como misionero agustino y obispo de Chiclayo.
2: La esposa del presidente de España será sometida a juicio. Begoña Gómez, pareja de Pedro Sánchez, será juzgada por tráfico de influencias y malversación de fondos. La justicia encontró indicios razonables de conducta delictiva. El cielo se encuentra parcialmente nublado en la ciudad de Buenos Aires. Temperatura 16 grados 4 décimas, humedad 41%.
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5: 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Es la hora 13:33 minutos.

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3: Vialidad Nacional intimó al municipio de San Martín de los Andes a acreditar qué norma o instrumento jurídico le permite controlar y sancionar infracciones de estacionamiento sobre la Ruta Nacional 40, en el tramo que atraviesa el centro de la ciudad. El organismo nacional otorgó un plazo de 72 horas desde la recepción de la carta documento y pidió que la municipalidad se abstenga de labrar nuevas actas o aplicar sanciones en ese sector hasta acreditar la competencia correspondiente. El planteo alcanza la avenida San Martín y la calle Villegas, por donde pasa la traza de la Ruta 40 dentro del ejido urbano. Vialidad Nacional sostiene que esa jurisdicción corresponde al Estado Nacional y cuestiona las facultades municipales para aplicar las multas. La municipalidad respondió al requerimiento y rechazó el planteo. La comuna sostiene que ese tramo no integra el dominio público nacional y defiende su facultad para regular el tránsito y el estacionamiento dentro del ejido municipal.
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Cuando no tengas nada, lo que estábamos escuchando, Arbus Narváez llegaba con la música. Cuando han pasado ya 39 minutos de las 13, tenemos por aquí más comunicados. La Renovación Carismática Católica invita a la misa mensual por los enfermos y afligidos, misa que se va a celebrar este miércoles 23 de septiembre a las 20:15 en la parroquia Nuestra Señora del Rosario. Más mensajes por aquí en este momento tan difícil y doloroso que nos toca atravesar por la pérdida de nuestra querida hermana Rosa Carlina Campos. Queremos expresar nuestro más profundo agradecimiento a Laura Di Pascua, Héctor Arroyo, Paola Joffre. Gracias de corazón por acompañarnos, por estar presentes, por brindarnos su apoyo, cariño y ayuda cuando más lo necesitábamos. En momentos de tanto dolor, los gestos de solidaridad y afecto quedan para siempre en el corazón. Nunca olvidaremos todo lo que hicieron por nosotros y por nuestra familia. Con profundo cariño y gratitud, familia Campos, en memoria de nuestra querida Rosa Campos, que siempre vivirá en nuestros corazones. ...13:40... dice nuestro reloj, a esta hora, según el último parte, 12 grados 7 décimas la temperatura. La máxima anunciada para hoy es de 16 grados centígrados. Claro que puede tener que ver también con la probabilidad de viento que se espera para esta tarde, viento del oeste, de entre 23 y 31 kilómetros en la hora. Es lo que va anticipando el reporte del Servicio Meteorológico Nacional. Para lo que resta de esta jornada, con cielo mayormente nublado para la tarde-noche y, como decíamos, máxima de 16 grados centígrados, al menos por aquí, por nuestra ciudad. Y ya a partir del miércoles también se anticipa miércoles, jueves, con jornadas ventosas, incluso también algo del viernes, según lo que podemos ir observando aquí a través de la página web que siempre consultamos. Por esta hora reiteramos 12 grados 7 décimas la temperatura. Con esta temperatura vamos en busca de los mensajes de nuestra gente que nos hacen llegar también a diario y que, por supuesto, nuestro deber es cumplir con todos ustedes. Saludos por aquí, dice: muy buenas tardes, hoy está cumpliendo años Polo Aravena, le deseo todo lo mejor en este día de parte de su hija Mari y Aníbal. Para don Polo Aravena, entonces, ahí va el saludo. Su abuela Mercedes está saludando a su nietita Milagros Olivera, ya que ha viajado a Puerto Madryn. Dice también: saluda a sus compañeros, profesores, esperando que se encuentren todos bien, que disfruten del viaje. También la saluda Tamara, ellos son de la escuela de Carapacho. Y bueno, por aquí también su mamá Mercedes está saludando a su hijo José Alberto Mondaca, esperando que se encuentre bien. También saluda a su nuera, Lucía Rodríguez, esperando que haya pasado un feliz cumpleaños junto a su esposo. También los saluda Tamara, ellos se encuentran en Cochico, dice. Por acá todos bien. Bueno, hasta allí llegamos, hasta Cochico. Nos estarán escuchando también por Puerto Madryn. Ayer la DIRE nos hacía llegar unas imágenes y unos videos preciosos de los chicos de la escuela Embajador Pablo Neruda, que la verdad creo que de alguna forma todos hemos podido ser parte de este sueño que, cuando arrancaba este ciclo lectivo 2026, planteaban a la comunidad y trabajaron muchísimo. Y este es el ejemplo de que el trabajo da sus frutos. Allí un hermoso grupo entre docentes, alumnos, celadores, también directivos, han podido disfrutar de este viaje. Roxy ayer nos escribía, dice: hola Dalila, la escuela 4205 Embajador Pablo Neruda agradece a todos quienes ayudaron a disfrutar
y a concretar este gran sueño. Ellos felices, así es que buenísimo, nosotros por aquí también nos alegramos, y bueno, pudieron presenciar también este crucero con el avistaje de ballenas, así es que felices, felices los niños, felices toda la comunidad, porque claro, de alguna forma también ha sido el sueño de toda una comunidad para que hoy puedan estar allí. Ojalá que nos estén escuchando por Puerto Madryn, si es así, en buena hora. Sé que deben estar con muchísimas obligaciones, disfrutando, olvidándose de todo, pero alguien les va a hacer llegar el saludo, seguramente, de toda la comunidad malargüina que de a poquito fue aportando este granito de arena para que el sueño de los chicos hoy se cumpla. Así es que desde aquí, desde un cogollo al pie del macizo andino, los saludamos también.

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0: Cacace Aleaga llegaba con la música, los 60 granaderos, la cueca. Y antes del gato, por aquí algunos saludos también, incluso algunos con audio que han ido ingresando. Dice lo siguiente: buenas tardes, quiero saludar a mi nono, a don Polo Aravena, que hoy está cumpliendo años. Deseo que pase un hermoso día, que Dios le regale muchos años de vida y con mucha salud. Lo queremos mucho. De parte de Javi, Mayra, Dylan y Vicky, si puede, dicen, una buena tonada para él. Bueno, ya le estaremos buscando algo lindo también para compartir. Si le parece, un audio que llegaba en primera persona y luego el gato también.
1: Buenas tardes, Javi Malargüe. Quería saludar a mi hermano Esteban Guajardo de Mechanquil, que llegamos bien a Malargüe ayer tarde. Había un poco de nieve en el Chihuahua, pero pasamos bien. Y le damos gracias por los días compartidos, en lo que le pudimos ayudar, de parte de su hermana Angelina, Ángel y mamá Petrona.
2: Amigazo Julio Astorga y don Francisco Carrizo, también el José Ramón, para Luisito Narváez le canto de corazón. Allá se va la primera a los criollos el tropezón. ¡Venga nomás!

0: Hablando oro que viva, su gato vamos a cantarle. Para Luisito, San Martín y su esposa de los pagos de Malargüe.
1: Al compadre Tito Ose también queremos cantarle.
2: ¡Venga!

0: estaba el gato, porque claro, en nuestra región no hay cueca sin gato, así es que íbamos cumpliendo. De eso se trata también, de cumplir. Y en esta oportunidad a quien estábamos escuchando era Diamante Dúo, La Promesa. Bueno, también en nuestro estado lo que nos van enviando en esto de saludar por el Día del Estudiante, aquellas personas que decidieron un poquito más tarde que el resto, pero siempre es tiempo, nunca es tarde para estudiar, así es que aquí desde el Centro de Educación Básicas de Jóvenes y Adultos Rural también los van saludando, deseándole lo mejor en este día, bueno, con fotitos de cada uno de ellos y un lindo video que han hecho para homenajearlos. Y de alguna forma reconocer esto que decíamos, el hecho de que nunca es tarde para estudiar. Del 3258, bueno, está en nuestro estado también. Continuamos con más comunicados. Dice lo siguiente: se venden dos caballos mansos, los interesados comunicarse al 2604-306754, 2604-306754. Orlando Aburto comunica a las personas que dan reproductores a su cuidado que el 26 de septiembre comienza a recibirlos en la finca. Quien pueda, que los acerque. Se ha extraviado cobertor de camioneta Toyota. Si alguien la encontró, comunicarse por favor al 2604-222466. 2604-222466. Se extravió en el trayecto del cruce a Las Leñas a Malargüe, ¿sí? En ese trayecto del cruce de las 222 hasta Malargüe se extravió. Si usted lo encontró, se comunica por favor al 2604-222466. Desde Malargüe, Vanessa comunica a Isabel Ávila, residente en Arroyo El Molle, que por favor se conecte al internet en el transcurso de la tarde o mañana en la mañana, ya que le ha dejado mensaje. Reiteramos, desde Malargüe, Vanessa le solicita a Isabel Ávila, residente en Arroyo El Molle, que se conecte al internet entre en el transcurso de la tarde o mañana en la mañana, ya que le ha dejado mensaje. Desde la Coordinación del Área Sanitaria Malargüe, se comunica a la población de Bardas Blancas que el doctor Marcos Luna, médico de familia, realizará atención mañana martes 22 de septiembre desde las 9:30 hasta las 13:30 horas en el Centro de Atención Primaria de esa localidad. Tenemos por aquí también un agradecimiento en este momento tan difícil y doloroso que nos toca atravesar por la pérdida de nuestra querida hermana Rosa Carlina Campos. Queremos expresar nuestro más profundo agradecimiento a Laura Di Pascua, Héctor Arroyo y Paola Jofé. Gracias de corazón por acompañarnos, por estar presentes y por brindarnos su apoyo, cariño y ayuda cuando más lo necesitábamos. En momentos de tanto dolor, los gestos de solidaridad y afecto quedan para siempre en el corazón. Nunca olvidaremos todo lo que hicieron por nosotros y por nuestra familia. Con profundo cariño y gratitud, familia Campos, en memoria de nuestra querida Rosa Campos.
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2: 2 de la tarde en la República Argentina. Reiteramos, avanza el juicio en ausencia por el atentado a la AMIA. La justicia argentina procesó a 7 iraníes y a un libanés como autores del atentado. Los acusó formalmente por la planificación y ejecución del ataque a la Mutual Judía, que dejó 85 muertos y decenas de heridos. Ahora la Corte Suprema de Justicia debe definir si unifica la investigación del atentado a la embajada de Israel con el de Lamia. Continúa cerrado el paso de Hama por el mal clima. El informe de Alejandra Bejarano desde Radio Nacional Jujuy.
3: El paso de Hama continúa no habilitado para este lunes 21 de septiembre debido a la presencia de hielo y nieve sobre la ruta 27 en territorio chileno. El último reporte de transitabilidad indica que los equipos pudieron avanzar únicamente hasta el kilómetro 53 debido a la acumulación de nieve sobre la calzada. La situación complica el principal corredor que conecta Jujuy con Chile, por lo que se recomienda a quienes tengan previsto viajar esperar una nueva actualización sobre el estado de la ruta antes de dirigirse hacia el complejo fronterizo.
2: El gobierno designó al subsecretario de investigación criminal. Se trata del abogado Pablo Argibay Molina, que ejercerá funciones dentro de la Secretaría de Lucha contra el Narcotráfico en el Ministerio de Seguridad Nacional. Alerta meteorológico, rige una alerta naranja para la zona costera del este de la provincia de Buenos Aires, donde se esperan vientos del oeste rotando al sudoeste con ráfagas que pueden alcanzar los 90 kilómetros por hora. En la ciudad rionegrina de Ingeniero Jacobacci, donde nos podés escuchar por AM1370 y FM93.5, sensación térmica 4 grados 7 décimas, humedad 39%, cielo parcialmente nublado. En la ciudad de Buenos Aires, el cielo también está parcialmente nublado, temperatura 16 grados 4 décimas, humedad 41%.
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0: Renovación Carismática Católica invita a la misa mensual por los enfermos y afligidos a celebrarse este miércoles 23 de septiembre a la hora 20:15 en la parroquia Nuestra Señora del Rosario.
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0: Ampliando fronteras, llegaba con la música Mi Amor en una tonada. 12 minutos han pasado ya de las 14, digo, seguro usted debe estar por allí preguntándose, ¿y cómo sigue esto? Recién le comentábamos los datos del tiempo, le decíamos que en la ciudad de Malargüe tenemos a esta hora casi 13 grados centígrados, 28 el porcentaje de la humedad, y quiere saber cómo sigue la situación para Malargüe y alrededores. Bueno, se lo vamos a preguntar a él, porque ya está con el reporte de cada tarde, Walter Samchuk. Lo escuchamos atentamente, adelante.
1: ¿Qué tal, Dalila? ¿Cómo estás? Muy buenas tardes. Saludo para vos, para nuestro operador y por supuesto a nuestra audiencia. Nuevo contacto con nuestra gente para actualizar la información que tiene que ver con el tiempo, con la meteorología en la región. Después de un fin de semana con tiempo inestable en general, como ya habíamos anticipado, comenzamos esta semana, estamos transitando las últimas horas del invierno con ambiente fresco, con algo de viento que tuvimos esta mañana, persiste todavía viento del sector oeste-sudoeste, pero en general y para lo que resta de este lunes, tiempo estable, con cielo parcialmente nublado y ambiente fresco, como decíamos, valga la redundancia. El ingreso del aire frío del sector sudoeste va a llevar a que mañana martes probablemente tengamos algunas heladas, temperaturas negativas, temperaturas bajo cero, heladas leves con temperaturas mínimas de 2 a 3 grados bajo cero, principalmente aquí en la ciudad y en los alrededores, sobre todo en el sector cordillerano también, aunque hacia la zona este, centro y este del departamento, esas temperaturas pueden ser un poco más elevadas. Pero en general, para mañana martes, se espera, como decíamos, tiempo estable. Desde el miércoles, lo que vamos a tener, y de acuerdo a lo que estamos observando, es el ingreso de un nuevo sistema de baja presión que va a estar afectando la zona patagónica, ¿no? Sobre todo el norte de la Patagonia. Este sistema de baja presión empieza a ingresar desde mañana, martes, desde el Océano Pacífico, afectando zona cordillerana de Río Negro y Neuquén, y ya el día miércoles, pasado el mediodía, creo que vamos a empezar a tener inestabilidad en el sector oeste de Malargüe, en el sector oeste de San Rafael y el Valle de Uco, con nevadas desde el miércoles en la tarde-noche, pero que van a ser más contundentes el día jueves y parte del viernes. La particularidad de este sistema de baja presión es que las nevadas por ahora se estarían registrando por encima de los 2.400, 2.500 metros sobre el nivel del mar. En este caso, Portezuelo de Carqueque, Paso Pehuenche, el Paso Planchón Peteroa, Laguna Fea, Laguna Negra, pueden ser algunos de los sectores con mayor acumulación nívea. Estamos hablando de que en el sector sudoeste de Malargüe, por encima de esta altura, las nevadas van a variar entre 30, 70 y hasta un metro de acumulación. Por ahí, el sector del noroeste cordillerano de Neuquén, hacia el oeste de Andacollo, de Las Ovejas, del Domullo, Puerta de Barrancas, Laguna Barbarco Campos, todo ese sector del oeste neuquino, puede haber hasta un metro y medio de acumulación nívea en los próximos días. Ahora bien, por debajo de esa altura, pero siempre en el oeste, o sea, desde la ruta 40, como eje imaginario, hacia el oeste, probabilidad de lluvias. Aquí en la ciudad, sobre todo el día jueves, pueden llegar a precipitar entre 6 y 8 milímetros, pero Bardas Blancas, Las Loicas, El Manzano, lo que es el Valle del Río Grande, Portezuelo del Viento, Los Molles, la lluvia va a ir variando. Pincheira, por ejemplo, de 20 a 40, 60 milímetros en los próximos días. Estas condiciones de inestabilidad, decíamos, también van a estar afectando en la zona oeste de San Rafael y del Valle de Uco. Por lo tanto, bueno, eso es todo un dato para nuestra gente de la zona rural. Luego, sábado y domingo, en general, tendríamos tiempo estable, aunque para los últimos días de septiembre, es decir, a principios de la semana próxima y los primeros días de octubre, nos encontraríamos nuevamente con nevadas en cordillera, el ingreso de un frente frío y la probabilidad de algunas tormentas y chaparrones hacia el este de Malargüe. Pero para eso todavía falta, y sí estamos haciendo hincapié en esta alta probabilidad de lluvias, de precipitaciones para los próximos días, digo, miércoles, jueves y viernes, principalmente en el sector cordillerano. Por ahora nada más, espero que vayan transitando de la mejor manera, decíamos, estas últimas horas del invierno, esperando ya la llegada mañana, mañana tarde-noche, de esta nueva estación de la primavera, una primavera que parece viene un poco complicada, ¿no? En cuanto a lluvias, nevadas y algunos frentes fríos que van a ir ingresando esporádicamente. Pero pues bueno, la idea es justamente con una semana de anticipación por allí ir avanzando con este tema. Bueno, nada más por ahora, un saludo grande para nuestra audiencia, un saludo grande para don Edgar González de allí de Trobunco, de Puerta de Barranca, que está armando también pensando cuándo viajar para la zona de Veranada, y también para don Carlos Bravo de Puesto Los Pejes, allí de Punta de Agua. Para la gente del Nevado y alrededores, también vaya nuestro saludo y la dedicatoria del pronóstico, y por supuesto, para quienes están cumpliendo años, para todo el mundo que está relacionado con la sanidad, hoy, en su día, principalmente enfermeros y enfermeras de la zona rural y obviamente para los estudiantes de nuestro departamento. Por ahora nada más, mañana a esta hora, nuevo contacto, nuevo informe, buen lunes.
0: Bueno, muchas gracias, Walter. Buen lunes también, y será seguramente un poquitito más tarde, 17:50, un nuevo contacto, y mañana aquí a esta hora en un cogollo al pie del macizo andino. Dieciocho minutos en la hora en todo el territorio nacional. Nos quedan por aquí más mensajes, más saludos, agradecimientos también. Trini Soto agradece a todos sus familiares, amigos y vecinos por haberla acompañado en este doloroso e inesperado momento de la partida de su querido esposo Rodolfo Arteaga. Pide elevar una plegaria en su nombre. Que su alma descanse en paz. Amén. Renovación Carismática Católica invita a la misa mensual por los enfermos y afligidos a celebrarse este miércoles 23 de septiembre a las 20:15 horas en la parroquia Nuestra Señora del Rosario.

Bueno, ahí estaba la música de Anselmo Bustos, Anselmo de Mendoza y este Consejo Paterno. ...26-04-48-12-08... ese es nuestro teléfono de contacto. Por aquí van llegando algunos saludos también. Gaby, que nos dice, por favor, si podemos compartir esta rifa solidaria con 6 increíbles premios. Primer premio, juego de sábana de 2 plazas. Segundo premio, juego de toallones. Tercero, jarra con 6 vasos. Cuarto, cortina para baño. Quinto premio, sorpresa, lo mismo que el sexto premio. Bueno, acá nos deja el teléfono de contacto también. El valor es de 2.000 pesos. Y bueno, está en el teléfono el alias también. 2604-054337. Ya lo subimos al listado para que también aquellos que tengan alguna

este momento doloroso, sé que están sufriendo mucho como familia, pero también sé que Rosa ha dejado de sufrir, que su huella no se borre jamás de sus corazones y que pueda tener una pronta resignación pensando en todo eso bonito que ella fue y dio a los demás. Tuvieron la suerte de que ella transitara sus días y fuera parte de sus caminos. Bueno, y está también el saludo para la familia de Rosa Campos. Desde Malargüe, Vanessa comunica a Isabel Ávila, residente en Arroyo del Molle, que por favor se conecte al internet en el transcurso de la tarde o mañana en horas de la mañana, ya que le ha dejado mensaje. Bueno, por aquí reaccionando también a estos a estas imágenes que ya están allí en nuestro estado de los chicos de la escuela Embajador Pablo Neruda de Carapacho, que están disfrutando de su merecido viaje, que trabajaron muchísimo para concretarlo, y bueno, es el ejemplo, ¿no?, de que la constancia, el sacrificio y el esfuerzo que se hizo durante todo el año dio sus frutos, y en buena hora que así sea. Así es que bueno, muchas reacciones de corazoncitos para ellos. Feliz primavera, feliz día de la sanidad y del estudiante, nos dice Nélida, que nos escucha desde Salto de las Rosas. Bueno, Nélida, besitos también para usted. En el día de la fecha, bueno, ya Rosa, ya nos contactamos con usted para pedir más detalles, ¿sí? Hola, Leonela Rojas y familia están saludando a Rosendo Rojas, que se encuentra en el campo, esperando que se encuentre bien. Nosotros todos bien, dice, te queremos, tío, y que cuando escuche el saludo, que salga a la señal, o sea, ya, ahora, en este momento, ¿sí? Cuando escuche el saludo, que salga a la señal, don Rosendo Rojas, para usted era el mensaje con el que vamos cumpliendo también a esta hora de la tarde. Y hoy, 21 de septiembre, lo decíamos, Día del Estudiante, Día de la Sanidad, y hoy también es el Día Internacional de la Paz. Por eso es que se han llevado a cabo algunas actividades que ya hemos estado difundiendo con muchísimas tareas, desde el lunes pasado, de hecho, tuve una semana de actividades. Hoy se realizó la inauguración del sendero de grullas, presentación y recorrido de las obras realizadas durante este encuentro que hubo en la semana pasada, encuentro de artesanos. Y bueno, quedó inaugurado este espacio de la terminal de ómnibus, el Paseo de la Paz.

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1: 2:30 de la tarde en la República Argentina. El Papa viajará por Aerolíneas Argentinas. El informe de Cristian Varela.
2: En el marco de la visita que realizará el Papa León XIV a la región en noviembre, Aerolíneas Argentinas informó que realizará los traslados de la comitiva oficial del Vaticano entre los lugares que visite el pontífice, como Buenos Aires, Córdoba, Montevideo en Uruguay y en Lima, Perú. Para estas operaciones se prevé la utilización de aeronaves Boeing 737-800 MAX en los tramos Montevideo-Buenos Aires y Buenos Aires-Córdoba, mientras que el vuelo a Lima, Perú será operado por un Airbus 330-200.
1: Mañana vuelve a reunirse la mesa política en Casa de Gobierno. El informe de Liliana Arias.
3: El ministro de Justicia, Juan Bautista Maíquez, señaló que el procesamiento dictado por la Justicia Federal en la causa AMIA marca un hito en la lucha contra la impunidad. A través de un posteo en redes sociales, destacó

0: la ley de juicio en ausencia, que recordemos, hoy permitió procesar a 8 iraníes y libaneses como autores del atentado a la AMIA. Asimismo, Maíquez calificó el fallo de un paso histórico en favor de las 85 víctimas, sus familias y toda la sociedad argentina. Y fue el presidente Javier Milei quien ratificó los dichos de Maíquez al señalar la moral como política de Estado.
1: Dos empresas compiten por la privatización de AISA. Son dos grupos que presentaron las ofertas técnicas para comprar el 90% estatal de las acciones y que ahora deberán superar la evaluación para avanzar a la instancia económica. La compañía presta servicios de agua potable y saneamiento a 14 millones de habitantes del área metropolitana de Buenos Aires. El cielo se encuentra mayormente nublado en la ciudad de Buenos Aires, temperatura 15 grados 8 décimas, humedad 46%.
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0: 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Es la hora 14, 33 minutos.
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5: Los residentes de Puerto Pirámides podrán acceder a un nuevo sistema de telepase para agilizar el ingreso al área natural protegida Península Valdés. La modalidad utiliza un lector de patentes instalado en el tercer carril del puesto del desempeño. Para acceder al beneficio, los habitantes deberán realizar el trámite en el juzgado de paz y registrar los vehículos que utilizarán para ingresar al área. Será necesario presentar una declaración de residencia habitual y la documentación correspondiente. La declaración deberá incluir los datos personales, las patentes de los vehículos y las cédulas verdes correspondientes. También se solicitará una dirección de correo electrónico para recibir la confirmación de incorporación al sistema. Quienes no realicen el trámite podrán continuar ingresando de manera habitual utilizando las casetas y el tercer carril y anunciándose al momento de acceder al área. El nuevo sistema apunta a agilizar el ingreso de los residentes.
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0: Antonio Gutelli con La Tonada es así. Muy bien, por aquí ya mensajes también, luego algo de información que nos ha hecho llegar nuestro equipo de prensa. Bueno, Graciela por aquí se comunica para pedirnos, ayer nos cuenta, ayer en el colectivo que sale de San Rafael a Malargüe, su hija perdió el tarjetero con tarjetas que ocupado para viajar a la escuela. Ella subió en Los Positos, o de Los Positos al Sosneado, eso es, subió de Los Positos al Sosneado, van tarjetas de Butini, Selim, documento a nombre de Milagros Taboada, son documentación con de CUD, de Certificado Único de Discapacidad, así es que se pide encarecidamente a quien la encontró, a quien encontró este tarjetero, las puede acercar a la boletería de Butini, o acá nuestra emisora, desde ya muy agradecidos, reiteramos, esto sucedió ayer en el colectivo que sale de San Rafael a Malargüe, la hija de Graciela perdió el tarjetero con tarjetas varias que ocupa para viajar a la escuela, ella subió de Los Positos hasta el Sosneado. Y nos cuenta que son, bueno, entre ellas tarjetas para poder viajar gratis, documento a nombre de Milagros Taboada, documentación que tiene que ver con el Certificado Único de Discapacidad también, por lo que se pide de corazón a quien las haya encontrado dos opciones, o que la acerquen a la boletería de Butini, o bien que la acerquen aquí a nuestra emisora Esquivel Aldao 350, los estudios de Radio Nacional Malargüe. Balmaceda, propietarios del campo Calmuco, comunica a los señores arrendatarios que deben presentarse a la brevedad a firmar contratos en el estudio de la escribana Carolina Lanese, hoy, mañana o el viernes de esta semana, y a partir de la próxima semana pueden acercarse todos los días en horario de atención de 9 a 13 y de 17 a 21 horas. Bueno, recién le comentábamos acerca de las actividades que se han desarrollado en la jornada de hoy por el Marco Internacional de la Paz, con acto protocolar, con la inauguración del Sendero de Grullas, bueno, y con varias obras que fueron ya inauguradas oficialmente. Hoy estuvo allí nuestro equipo de prensa, allí estuvo Ceci Di Cesare, y bueno, nos trajo testimonio también de los hacedores, de los protagonistas de este tercer encuentro de escultores La Paz nos une. El mensaje de alguno de los referentes de instituciones locales, escucharemos por ejemplo al escultor Cristian Pietkevich, a Rosa Jaque del Centro de Jubilados y a Eliana Lineros de Sade Malargüe.
1: A los arqueros, ¿qué?

0: muy emocionado. No tengo palabras. Realmente no sé qué decir.
1: Ha sido un trabajo mancomunado, los escultores están muy contentos, recién nos decían esto de que pueda llevar cada una de sus esculturas, que son obras de arte realmente, que se les dé su crédito correspondiente, qué bueno.
0: No, están muy contentos con toda la movida, con todo el trabajo que conllevó, agradezco a la familia Maggioni que siempre está predispuesta a poder colaborar, mover las piedras, realmente tenemos gente en Malargüe que es preciosa.
2: La paz no es un acuerdo firmado, es una decisión cotidiana. Es mirar al otro sin buscar una derrota. Es comprender que ninguna comunidad crece cuando una parte de ella queda atrás. No imaginamos cuál sería su resultado. Pero hoy viendo lo que hemos podido construir entre muchas manos, me doy cuenta de que cada una de esas piezas, con sus virtudes e imperfecciones, hoy conformaron un verdadero sueño, una verdadera obra de arte. Yo creo que la paz se construye de esa manera, con todas las manos, con todas nuestras virtudes y con todas nuestras imperfecciones. Porque como decía Galeano, muchas personas pequeñas haciendo cosas pequeñas pueden lograr cambiar el mundo. Y yo creo que aunque no cambiemos el mundo entero, sí podemos cambiar este rinconcito que es nuestro Malargüe.
3: Bueno, ahí estábamos escuchando, como decíamos, en el acto que se llevó a cabo, el cierre de este tercer encuentro de escultores La Paz nos une, con referentes de instituciones locales. El escultor Cristian Pietkevich, Rosa Jaque del Centro de Jubilados y Eliana Linero de Sabe Malargüe.
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3: Muy bien, continuamos por aquí con más mensajes que van llegando aquí al 2604-481208. Ayer, dice, se conmemoró un nuevo aniversario de la muerte de don Anselmo Bustos. Nos dejaba un 20 de septiembre don Anselmo Bustos. De hecho, lo recordábamos el viernes antes de despedirnos del programa. De precisamente esa fecha triste que,
8: que nos toca recordar, y bueno, pero nos ha dejado un gran legado. Nos dejaba Anselmo Bustos, describió, según mi gusto, paisajes para leer. Hoy ya no podemos ver su porte de buen paisano, pero dejó en nuestras manos un legado encantador, de incalculable valor para todos los cuyanos. En el día de ayer, también dice, cumplió años mi primer y más querido ahijado, Damián Emanuel Sobarzo. Va el saludo, un saludo para él, dice, y los mejores deseos para esta nueva vuelta al sol. Así es que bueno, agradecemos a don Nelson que nos recuerde esta fecha tan especial para los cuyanos que ayer conmemorábamos. Y bueno, va el saludo también para Damián Emanuel Sobarzo, de parte de su padrino, mi primer y más querido ahijado, dice. Así es que bueno, ahí va el saludo, y que sea de muchas felicidades para él. Hola, gente linda, feliz día del estudiante y la primavera, un saludo gigante, y aquí lista para escuchar otro programa más de Malvinas, nos dice Nélida de Salto de las Rosas. Bueno, Nélida, ya le contamos que ya está Rolly acá preparando todo, ¿eh? Así es que atenta la gente de Malvinas, de Salto de las Rosas, atenta al programa de Malvinas. Feliz primavera para todos, dice Gustavo. Bueno, muchas gracias Gustavo, feliz primavera para toda esta gente linda que está allí del otro lado también. Más mensajes, reiteramos por aquí, desde la coordinación del área sanitaria Malargüe, se comunica a la población de Bardas Blancas que el doctor Marcos Luna, médico de familia, realizará atención mañana martes 22 de septiembre de 9:30 a 13:30 en el centro de atención primaria de esa localidad. Mañana también, atentos con esto, porque hay una convocatoria para los vecinos de Colonia Hípica, ¿sí? La Dirección de Unidad Especial de Tierras de la Municipalidad de Malargüe convoca a los vecinos de Colonia Hípica que se encuentran realizando trámites de empadronamiento relacionados con irrigación a participar de una reunión informativa. Será, como decíamos, mañana, martes 22 de septiembre, a las 16 horas, en el Salón GIP. Durante el encuentro se brindará información vinculada al proceso de empadronamiento y se podrán realizar consultas relacionadas con los trámites de irrigación. Esto es para los vecinos de Colonia Hípica. Bueno, por aquí un mensaje para familiares y amistades del señor Rubén Bernales. Nos comentaban por aquí, el mismo dejó de existir el día sábado 19 de septiembre, a la edad de 74 años. Él estaba viviendo en la ciudad de Neuquén. Sus restos serán cremados en aquella ciudad, pero a avisar también a todos sus familiares y conocidos del señor Rubén Bernales, que él mismo falleció el día sábado a la edad de 74 años en la ciudad de Neuquén.

0: bien, algo más de música también a esta hora. Era Anzorena y Tonada para una Ingrata, lo que estábamos escuchando ya en la parte final de nuestro programa. Saludos por aquí, muy feliz día del estudiante a Tolentino Ismael Ibáñez en el Día del Estudiante. Ellos se encuentran en Butamayín. Le deseamos con mucho amor su hermana y sus padres. Bueno, felicidades para ellos, claro que sí. Balmaceda, propietarios del campo Calmuco, comunica a los señores arrendatarios que deben presentarse a la brevedad a firmar contrato en el estudio de la escribana Carolina Lanese. Hoy, mañana y el viernes, a partir de la próxima semana, todos los días en horario de atención. Esto es de 9 a 13 y de 17 a 21 horas. Saluda a mi viejito Alejandro y también a mi hijo Franco, que se encuentran en La Batra. Les quiero hacer saber que el señor que me iba a llevar tuvo que viajar a San Rafael. Asimismo le hace saber a Franco que habló con don Daniel y lo ha hablado es positivo. Envía saludos, están todos bien. Desde Bardas Blancas, Fabricio Gajardo comunica a pobladores de alrededores que este año se cuidan mostrencas nuevamente. Estará recibiendo los primeros días de octubre. Los interesados, comunicarse al 2604-345500 por WhatsApp y por llamada común o WhatsApp al 2604-691572. Desde Arroyo el Macho, Hernán Moya comunica interesados en dar cabrillonas a su cuidado, que estará cuidando nuevamente. Los interesados, comunicarse por favor para confirmar fecha a retirar las mismas al 2604-109407. Desde Malargüe, Gustavo González comunica a Ricardo Prieto que para mañana es lo convenido. Aprovecha la ocasión y envía saludos. Lito comunica a José Ibarra, residente en Arroyo Malo, que viaja por lo convenido. Se ha extraviado cobertor de camioneta Toyota. Si alguien lo encontró, comunicarse al 2604-222466. Se extravió en el trayecto desde el cruce de las 222 hasta Malargüe. Orlando Aburto comunica a todas las personas que dan reproductores a cuidado que el día 26 de septiembre comienza a recibirlos en la finca. Quien pueda, que por favor los acerque. Bueno, hasta aquí llegamos nosotros. Gracias por su atención, como siempre. No se vaya, ya viene Malvinas Clamor de Gloria con Rolando Cárdenas.
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2: 3:00 p.m. en la República Argentina. Extienden la prisión domiciliaria de Cristina Fernández. El tribunal aseguró que la expresidenta cumplió adecuadamente con lo establecido por la justicia y no hubo inconvenientes con las visitas. El agro proyecta las mayores exportaciones de la historia. La Bolsa de Comercio de Rosario estimó que podrían totalizar los 42.200 millones de dólares debido a la buena cosecha y al sostén de los precios internacionales. La producción nacional de granos superaría las 155 millones de toneladas y se encamina a convertirse en la segunda más alta en los registros históricos desde la campaña de 2018 y 2019. El reporte puntualizó que la buena campaña está vinculada a un repunte del trigo, que está logrando la mayor siembra en 17 años, y también a la recuperación de la soja. Operativos para combatir la comercialización de medicamentos de origen ilegal. El informe de Eduardo Espeche desde Radio Nacional Santiago del Estero.
3: En Santiago del Estero se realizan operativos de secuestro de medicamentos comercializados en forma ilegal en la vía pública. El presidente del Colegio de Farmacéuticos, Hugo Navarro, señaló que si bien no está determinado el origen, sí hay indicios de un canal de comercialización no lícito. El dirigente advirtió que la comercialización y adulteración de medicamentos es una realidad mundial y el país no está exento. En los operativos realizados por Calidad de Vida de la Municipalidad de la Capital Santiagueña y el Ministerio de Salud, encontraron todo tipo de medicamentos, inclusive psicotrópicos. Estos productos farmacéuticos fueron encontrados en procedimientos que se realizaron en ferias, en espacios públicos, en abierta violación a la Ley Nacional de Medicamentos.
2: Alerta meteorológico rige para La Pampa, la ciudad y la provincia de Buenos Aires, el sur de Entre Ríos, Santa Fe, Córdoba y San Luis, y la costa del extremo norte de Río Negro, donde se esperan vientos del oeste rotando al sudoeste, con ráfagas que pueden alcanzar los 80 kilómetros por hora. En la ciudad de Córdoba, temperatura 19 grados 4 décimas, humedad 17%, cielo ligeramente nublado, y puedes escucharnos por AM750 y FM100.1. En la ciudad de Buenos Aires, temperatura 16 grados 4 décimas, humedad 41%, cielo parcialmente nublado.
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4: 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Es la hora 15:04.
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13: El programa Celíacos del departamento de Malargüe establece los requisitos para acompañar a personas con diagnóstico de enfermedad celíaca y facilitar el acceso a los recursos destinados a mejorar su calidad de vida. Para ingresar, se debe presentar fotocopia del documento nacional de identidad actualizado, certificación negativa de la Administración Nacional de la Seguridad Social, biopsia, número de ficha actualizado y constancia médica que acredite la enfermedad. En el caso de niños, niñas y adolescentes, también se requiere documentación del adulto responsable. La incorporación será evaluada según la constancia médica y el certificado correspondiente, junto con el resto de los requisitos establecidos. El programa está destinado a personas que no cuentan con obra social, con excepción de coberturas vinculadas a pensiones no contributivas. Las consultas sobre documentación e incorporación pueden realizarse en el área de nutrición y celiaquía del municipio de Malargüe.
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Hola, hola amigos, ¿cómo les va? Muy buenas tardes, contento de estar una vez más con cada uno de ustedes, donde quiera que se encuentren. Rolando Cárdenas de este lado, José Vicente Lucero en los controles, la señora Dalila Vázquez, locutora de turno, muy buenas tardes, y al personal, locutores y operadores de LB4, Radio Nacional San Rafael, muy buenas tardes, gracias por recibirnos, gracias a toda la gente de San Rafael, también de Malargüe, que nos escribe permanentemente. Les ha gustado muchísimo, gracias a la gente de San Rafael que nos envía sus saludos, a la gente del Valle de Uco, que también llegamos fuerte y claro hasta allí, así que muchísimas gracias por todos los comentarios que nos dejan permanentemente. Así que bueno, hoy vamos a irnos directamente allí hasta Córdoba, donde tenemos un gran amigo, y créanme que esta nota realmente va a dar que hablar, porque son testimonios realmente como los que hacemos cada lunes, realmente para escucharlos muy atentamente. Así que vamos con una cortinita musical, José Vicente, y ya nos conectamos con nuestro amigo.

0: Gracias, José Vicente, desde allí de los controles. Bien, amigos, como cada lunes, las notas que hacemos son imperdibles, y agradeciéndoles a las autoridades de LB19 en general y LB4 que nos permiten ingresar acá a su casa para hacer un puente nada más entre nuestros veteranos de guerra y familiares de los veteranos de guerra de Malvinas, para contar todo, todo lo vivido en 1982. Vamos a ver si lo tenemos a Miguel Gallotto por allí.
1: ¿Qué tal? Buenas tardes.
0: ¿Cómo te va, Miguel? Un gusto de tenerte entre nosotros. Bienvenidos.
1: ¿Qué tal? ¿Qué tal? Buenas tardes de nuevo.
0: Bueno,
1: estar con ustedes.
0: Gracias, Miguel. Contarle a nuestra amplia audiencia geográficamente dónde estás ubicado en este momento, para que sepan de dónde estamos manteniendo este contacto.
1: Y yo estoy en Morteros, Córdoba, al noroeste de Córdoba capital. Cerca, el que conoce, hay una llamada Laguna Marchiquita.
0: Sí.
1: Acá cerquita, así que la tenemos acá. Yo estoy a 20 kilómetros, 25.
0: Mirá vos.
1: De Córdoba capital, unos 280 kilómetros al norte, al noroeste. Es muy cerca de la... al límite con Santa Fe. Estamos todos al límite acá.
0: Qué bien, una zona de...
1: Estamos muy cerquita, 10 kilómetros y ya nos cruzo a Santa Fe.
0: Mirá vos, estás muy cerquita allí de la frontera con nuestros amigos de Santa Fe, en la cual también tenemos una comunidad de veteranos de guerra bastante grande, ¿no? Así que, zona...
1: Y para que te des una, sí, para que te des una idea, yo estoy en Mortero, hace 20 kilómetros más al norte, y es Suardi, ya es Santa Fe.
0: Mirá vos. ¿Y cómo está el clima en este momento, querido Miguel, por allí?
1: Lindo, está haciendo un lindo día, una temperatura de 20 grados, el sol, no, está lindo.
0: Qué lindo, bueno, acá un poco cambiante, ha nevado muy muy cerquita de Malargüe, y bueno, hemos anoche cuando hablábamos, querido Miguel, te decía, un poco cambiante la meteorología, pero bueno, pero ya prácticamente en primavera, esperando que los días mejoren, pero me imagino que estos días por allí de invierno, de frío, automáticamente, como lo hablamos con muchos veteranos de guerra, ¿no? Esto te lleva en el tiempo y seguramente te trae a la memoria todo lo que se vive en Malvinas, ¿no?
1: Y ya tenemos que usar la bolsita de agua caliente, ¿viste? Ya estamos cambiando de... Sí. Ya fuimos con 18, ya tenemos 63 casi. Bueno, yo todavía los cumplo en noviembre.
0: Ah, bueno, 62 entonces, Miguel.
1: Pero...
0: 62.
1: Soy el 19 de noviembre.
0: Ah, mirá vos.
1: Soy uno de los más... Soy del grupo acá de San Justo, soy uno de los más jóvenes. Hay uno que me gana.
0: Ah, bueno.
1: Que lo cumplo 27 de diciembre.
0: Ah, bueno, está bien.
1: Yo los cargo a los otros, ¿viste? Están viejos ustedes.
0: Me imagino que, bueno, se festejará.
1: Pero no, la verdad sí, que... Sí. ¿Cómo?
0: Se festejará con un buen asado ahí con la muchachada, ¿no? Juntando los dos cumpleaños.
1: Sí, en familia, sí. Y los de acá nomás, porque, bueno, viste que la vida es larga, y a un amigo, muy amigo, estuvimos en el servicio militar juntos, Luli Huey, bueno, tuvo un problemita familiar y ya viste la mitad de la, qué sé yo, más que los viajes, que somos 4 o 5, como te decía anoche,
0: sí.
1: Ya viste, le pesa mucho como salir de casa, viste, pero bueno.
0: Sí, pero...
1: Gracias a Dios hay que salir igual y malvinizar, pero... Bueno, por ahí nos cuesta, sí. Pero gracias a Dios nosotros... Estamos cumpliendo.
0: Exacto, y cómo lo cumplen, realmente estamos... una tarea loable, ¿no? Porque hoy decimos, no, ya no se combate con las armas, querido Miguel, pero sí a través de ir malvinizando, de dejándole a las nuevas generaciones, por sobre todas las cosas, esta historia tan reciente, tan cara al sentimiento de los argentinos, y lo hablamos siempre, ustedes son la historia viva, querido amigo, la historia viva realmente con la cual podemos, como lo estamos haciendo ahora, charlando y llevándole a toda la gente que está escuchándonos esas vivencias en las cuales, bueno, tenemos nuestros muertos lamentablemente allí en Malvinas, ¿no?
1: Y sí, por ello creo que para nosotros los que estuvimos en Malvinas, los héroes son los que quedaron allá, ¿no?
0: Sí, 600.
1: Y nosotros decimos siempre lo mismo, los 629 que fueron caídos en combate y bueno, siempre va a ser para ellos.
0: Sí, señor. Sí, señor.
1: Y creo que se entiende bien, ¿no?
0: Sí, señor.
1: A la gente que le transportamos lo que fue la guerra, también tenemos que pensar que fue muy lejos de Buenos Aires y bueno, Mortero, un pueblo chico, una ciudad chica, tampoco se enteraba mucho de qué es lo que había pasado en esa época en Malvinas, tener que salir a... Si no hubiésemos quedado quietos, hoy por hoy, quizás no, estamos contentos con la discusión que se hizo, que hicimos todo lo que pudimos en cada departamento, en cada centro de veteranos, creo que se trabajó bien. Ustedes, los periodistas, creo que han hecho un trabajo bueno y bueno en el sentido que, bueno, se pusieron también nosotros hicimos los pantalones largos y vamos a pelearla juntos.
0: Sí, señor. Sí,
1: creo
0: señor.
1: Que es la única, ustedes, los maestros, por ahí hoy hay maestras muy nuevas que se les puede complicar un poco el tema, pero bueno, estamos nosotros para ayudarle y para arreglar los problemas que puedan tener con diferentes grados.
0: Exactamente, y hablando querido Miguel de maestra, bueno, le dejamos nuestro saludo a todos los estudiantes de la República Argentina en el Día del Estudiante, y sabemos que muchos jóvenes en aquel momento, algunos habían terminado de estudiar, pero prácticamente recordarán muchos queridos amigos que, bueno, algunos se era la época del servicio militar obligatorio y se pedía la prórroga, ¿te acordás, Miguel?
1: Sí, señor.
0: Para poder seguir estudiando, ¿no? Y vos también fuiste con 18 años, y vos lo decías, de una zona muy alejada, inclusive del frío, ¿no? Una zona rural, la tuya, querido Miguelito.
1: Y imagínate, nosotros nos presentamos el 1 de febrero en el 141, acá de Córdoba capital. Hoy no está más. Bueno, era un regimiento que te presentabas ahí, después de ahí te destinaban.
0: Sí.
1: Y yo me acuerdo siempre que fue un domingo, y el lunes a la tarde nos destinaron a... Era servicio militar obligatorio, como dijiste vos, y nos destinaron a Comodoro Rivadavia. Claro. Yo me acuerdo que salimos en Ojota de acá en pantalón corto.
0: Mirá vos.
1: Cuando llegamos a Comodoro a las 6 de la tarde, diría un amigo mío, mi amor.
0: Cambió la temperatura.
1: Cambió la temperatura, nos pusieron todo en Plaza de Armas. Y bueno, ahí ya empezaron a buscar peluqueros, ya empezaron a... Y a los tres días nos dieron la ropa, recién.
0: Mirá vos.
1: Pero bueno, nosotros teníamos 8 o 9 años y ya sabíamos que íbamos a hacer servicio militar, porque antes éramos pibes.
0: Sí.
1: Y cualquier macana que le hacíamos a nuestros padres, ellos nos decían, ya van a ir al servicio militar, van a saber lo que es. Y te podías tener la camisa arrugada y te quejabas y
0: sí.
1: O cualquier pavada, nuestros padres, yo me quedé en el campo, éramos familia tambera.
0: Mirá
1: vos. Y nos mandaban a hacer la quinta o algo y por ahí, viste, queríamos ir a jugar la pelota. Y siempre nos decían, ya van a ir al servicio militar, o sea que muy joven ya nos quedaba eso de que a los 18 años teníamos que ir al servicio militar.
0: Claro, claro.
1: Ojo,
0: claro.
1: Nada que ver con la guerra, ¿no?
0: No.
1: Acá nadie está hablando de guerra, claro.
0: No, obviamente. Era algo que estaba instalado en la sociedad y que se debía cumplir, exactamente. Sí, señor. Sí, era. Sí,
1: era así. Eran los varones nomás, en esa época no eran para
0: las mujeres.
1: Las mujeres.
0: Sí, sí, sí.
1: Hoy ya es para mujeres y paracaidistas.
0: Claro, ahora está el voluntariado, ahora es voluntario.
1: Sí, es voluntario, pero ya están las mujeres también, ya... Por ejemplo, estoy acá en Mortero, vino un grupo de paracaidistas, todas chicas.
0: Mirá,
1: todas mujeres.
0: Claro.
1: Un grupito de 20 han sido. Y bueno, que aquí, en aquella época no... Nada que ver.
0: Sí, sí.
1: Estaban nomás los varones.
0: Miguel, el regimiento...
1: A lo mejor había mujeres, seguramente habrá habido, porque en Malvinas dicen que hubo, yo no vi... pero bueno, Ahora hay más cantidad y se nota más.
0: Sí, ha cambiado todo, ha cambiado todo. Vos fuiste con el Regimiento de Infantería 8, si no me equivoco, Miguel, allí a...
1: Claro, fui al servicio militar en Regimiento de Infantería 8, de Comodoro Rivadavia, General O'Higgins. Y el tercer regimiento que fundó Belgrano en el sur.
0: Qué historia, ¿no? ¿Y qué recordás del 2 de abril, querido Miguelito, cuando las noticias nos despierta el 2 de abril de 1982, con esos comunicados que han quedado por allí? Los vamos a ir pasando en próximos programas, porque ha quedado todo grabado eso, de que Argentina había recuperado las islas. ¿Qué recordás de aquel día?
1: Y bueno, fue un movimiento muy grande, porque nos levantamos la mañana y hacíamos diario a las 6 de la mañana. Y hacía 2 o 3 días que había, una semanita que habíamos venido del campo, habíamos hecho las instrucciones en Campo Astra, ahí en el mismo regimiento, pero a 11 kilómetros del regimiento.
0: Sí.
1: Y a la semana que llegamos de campo, que estamos acomodando las cosas, el 2 de abril nos levantamos la mañana y cuando desayunamos, bueno, estaba toda la algarabía y que teníamos que echar la bandera en Plaza de Armas que habíamos tomado en Malvinas y que después se hizo urgentemente un orden cerrado y bueno, al esperar que nos tocara el turno para ir a Malvinas, que íbamos a viajar, no se sabía el día, pero que se iba a viajar. Y así fue, yo tuve que ir 2 veces al aeropuerto porque bajaban paracaídas de los camiones y había que prepararnos para subirlos a los aviones, a los Hércules. Se ve que le pagaban a camiones que hacían flete.
0: Sí.
1: Y bueno, yo estuve 2 mañanas descargando. Suponte del 2 al 4 y bueno, ya el 5 ya fuimos todo listado para el 5 de abril como para volar a Malvina y después no se voló, han volado otra gente pero nosotros no, otra compañía y el 6 a la tarde, tipo 5 y media de la tarde en un foque chiquito con los asientos del avión. No me acuerdo, pero ahora tenía 50 asientos. No tenía mucho. Y un Fokker de los chicos y... Bueno, 5:30, 6. Aterrizamos en Malvinas. Dormimos en la carpa, ya ahí del aeropuerto, ahí nomás a 2 kilómetros, armamos la carpa y dormimos en la carpa. Y... Al día después llegamos al pueblo de Puerto Argentino, había unos galpones ahí a los laterales y bueno, ahí nos quedamos 8 días y de ahí el octavo día, bueno, ahí llegaban los barcos cargados de comida, de un montón de cosas y había que descargarlo para pasarlo a otro barco y nada, y esperando allá por el 12 más o menos pasamos a la otra isla, a Bahía Sordos.
0: Claro, claro.
1: Era una estancia, hoy por hoy, yo no volví más a Malvinas, pero Jorge Raca volvió y bueno, a ese lugar no se puede, no lo dejan visitar ese lugar.
0: Ah, mirá vos.
1: Lo compró un matrimonio que ya es de edad. No sé si el señor no falleció. Y queda la mujer y la hija vive en la isla, que Jorge tuvo suerte de contactarse con la hija. Y bueno, siempre decimos, bueno, cuando fallecen los abuelos, hablamos con Jorge. No decimos los abuelos, cuando fallecen los viejos, sí. Son manieros, viste, que no quieren que vayamos a visitarlos. Sí. Y Jorge me dice, ojalá que la hija afloje, pero... Y por ahora, bueno, todavía
0: está difícil.
1: Según parece, no se puede ir a...
0: Claro.
1: Está difícil.
0: Sí, sí, sí, seguro, seguro.
1: Pero bueno, uno nunca... Jorge estuvo en una de las últimas posiciones que él estuvo en los últimos días, porque como él recorrió ahí donde estábamos nosotros, él pudo estar en una de las posiciones.
0: Mirá vos.
1: Pero bueno,
0: Miguel,
1: ojalá que algún día dejen entrar.
0: Sí, seguramente. Sabemos de muchos lugares, geográficamente hablando allí, sobre nuestras Malvinas, que bueno, han sido un poco reticentes los británicos, o la población, digamos, allí de que vive sobre Malvinas, pero de a poquito se ha ido cediendo y pueden visitar nuestros veteranos de guerra los distintos lugares, las posiciones donde se combatió. Me imagino que sí, cuando sí. Llegan allí a Malvinas, el primer impacto tiene que haber sido

0: pero mucho menos. Y hay muchos que, por supuesto, no agarraron. Perdieron pesos, pero no agarraron.
1: Claro.
0: Lo que pasa es que el terreno era bravo. Arriba era como blando, pero al mismo tiempo, hay, qué sé yo, a pocos centímetros ya es todo un terreno de piedra y un terreno que no muy llano. Terreno difícil de caminar, y bueno, y después porque todos los días llovía y en el mes de junio, un poquito antes, empezó a nevar y bueno, nosotros al hacer el pozo cerca del océano,
1: sí.
0: Teníamos otro tacón porque a la noche levantaba la marea y se llenaba la posición de agua.
1: Qué barra.
0: Y al llenarse la posición de agua también tenía el hielo. Tenías que aguantar las dos cosas, tenías que estar dentro de la posición, no te quedaba otra porque los bombardeos fueron muy intensos.
1: Ustedes también sufrieron el bombardeo, ahí.
0: Sí, bombardeo naval.
1: Sí.
0: De las 12 de la noche hasta las 8 y media, 9 de la mañana. Y no tenés nada como para... O sea, ¿qué hacían ellos? Nos tenían ocupados con la mente toda la noche porque y eso te vuelve loco. Porque ellos bombardeaban en zona, te bombardeaban una hora en el medio, una hora del lado sur y una hora del lado norte. Y era todas las noches. Y ya nos habíamos dado maña, y que varios te lo pueden decir, no uno mayor. Si vos mirabas de donde venía el ruido, vos mirabas fijo, le veía la punta del cañón cuando salía la fogata.
1: Sí, el destello. Claro.
0: Lo veía. El destello de lo veía. Y sentías el zumbido de la bomba. Hasta que caía. Y eso era la desesperación. O sea, te desesperaba porque ya al último pedíamos que alguno de ahí de las posiciones que desembarcara. Que quedaba y que no quedaba. Yo me acuerdo que yo salí una noche o dos y no tengo vergüenza en decirlo. Tiré 4 o 5 tiros por la desesperación que tenía porque no te podía defender en nada.
1: Claro. Era una acción psicológica, después, bueno, claro, era una acción psicológica estos bombardeos hacia las tropas.
0: Y pero vos imagínate, toda la noche. Y bueno, después con el diario del lunes supimos que, como decís vos, era una situación que ellos la aprovecharon y la usaron muy bien. Cuando ellos se dieron cuenta que nosotros no teníamos para contestarle, y ahí no teníamos cañones de larga distancia para contestarle. Y hubiésemos tenido... Porque ellos se arrimaban a medida que ellos podían. Y bueno, yo pienso que 20 kilómetros, no estoy exagerando nada, pero... Y nosotros no teníamos como para responder. Así que teníamos que seguir quedándonos ahí porque no nos quedaba otra.
1: Seguro. Y al otro día continuar la rutina diaria, Miguel, ¿no? Durante el día, allí haciendo guardias.
0: Y al otro día teníamos que arreglar todas las posiciones, teníamos que sacar todo el hielo, el agua que quedaba en la posición. Y sí, volver todo de cero y bueno, y la mente del oficial, de su oficial y nosotros mismos, de pasar otra noche y ver qué es lo que se podía hacer.
1: Claro.
0: ¿Y eso fue noche a noche?
1: Claro. Y ahí nos vamos a ir metiendo en
0: primera...
1: Sí,
0: las primeras noches, los primeros 10 días, más o menos, y después, bueno, se fue complicando porque ellos fueron también, a medida que iban pasando los días, se fueron, agrandaban la cosa.
1: Sí, tal cual.
0: Primeras noches fueron menos, después fueron más, y bueno, el 4 de junio cuando yo me vengo, bueno, fueron más, ya el 14 me imagino lo que debe haber sido.
1: Claro. Miguel, vos decís, hablás puntualmente una fecha allí, que sos evacuado, pero nos vamos a, porque me quiero meter en una historia que hay realmente, que realmente cuando la escuchemos, queridos amigos, y vamos a ver si el próximo lunes vamos a poder entablar una comunicación con quien tiene mucho que ver, que es el doctor Roja, pero para

0: posicionarnos dentro de este contexto, querido Miguel, contanos un poquito el tema comida, porque ahí es donde entras vos un poco, cómo era el día a día, y bueno, sabemos que vos sufrís por allí un deterioro en tu salud.
1: Bueno, yo creo que todo han bajado de peso en Malvinas, todo, y cuando vos estás cambiado de página, de con toda el fusil y las balas, con los camperones, no te das cuenta. Y bueno, nosotros llegamos ahí a Bahía Sordo, había un galpón grande que se trabajaba la lana, y había unas casitas, que esas casitas se usó para hospital, y bueno, tenían todos los oficiales y oficiales hacían las posiciones ahí a unos 20, 30 metros, porque vos imagínate, tiran una bomba en el galpón, y aunque ellos no lo hubiesen tirado, porque había gente también ahí, los kelpers que vivían por ahí cerca, pero
0: claro, claro.
1: Eso lo sabemos después con el diario del lunes.
0: Sí, señor. Sí,
1: pero
0: señor.
1: Pero bueno, nosotros de ahí, del galpón, fuimos a hacer el pozo solo a 6 kilómetros. Vos imagínate, la cocina quedó ahí. Ahí había, o sea, toda la mecanizada pesada estaba ahí, los cañones, los 105, todo el poderío que tenía el regimiento estaba ahí, ahí o a un kilómetro, todo muy cerca de ahí, así que la capa de soldados más grande estaba ahí, y bueno, posiblemente se haya centrado, se ha ido más fácil a ellos ahí.
0: Claro, claro.
1: Vos imagínate, de ahí tenían que ir con un cilindro hacer 3,5 kilómetros, y tenías que ir, porque tampoco es fácil ir a llevarle comida a soldados donde nosotros sí la tenemos clara. Imagínate, nos bombardeaban a nosotros, imagínate que ellos por qué lo hacían porque al mediodía también pasaban con los aviones, pasaban con los Harrier, hacían siempre la misma vuelta. Venían del norte, pasaban y salían por el sur, pasaban, yo me acuerdo que pasaban no muy lejos de las posiciones, pasaban ahí en Bonobá cerquita y no pasaban muy alto. Pero, y ellos ahí no tiraban bombas, sino que amatrallaban. Pero siempre nos fallaban, 2:30, 1. Así que al estar 1,5 kilómetros, a 3 kilómetros, 3,5 kilómetros de la cocina, imagínate. La comida no era mucho. Y después si llegaba los primeros días era un agua con ya tibia con 4 o 5 fideos adentro.
0: Claro.
1: No era mucho lo que podía hacer, y aparte nos habían dado a los que estuvimos en las primeras líneas, ellos cuidaron mucho que no matemos el cordero, que no matemos la butada, que no le hagamos nada. Si veíamos a un inglés, lo tratábamos bien, porque por casualidad por ahí lo podías cruzar, según ellos, algún kelper. Los que vivían ahí había que tratarlo mejor que nuestra madre y nuestros padres. Y te vuelvo a repetir, no había que matar cordero, porque después de la vuelta, cuando veníamos, no nos iban a dar la baja.
0: Claro.
1: Cosa que muchos tuvieron que matar cordero
0: para sobrevivir,
1: para poder sobrevivir, porque si no vivían. Pero tenían a lo mejor tenían la orden del cabo primero,
0: claro,
1: o del
0: claro.
1: subteniente, viste, porque ellos también estaban pasando hambre,
0: obviamente, y ahí es donde vos empezás a perder
1: tenía que arreglar la otra.
0: Claro, ahí es donde vos empezás a perder kilo y no te habías dado cuenta, querido Miguel.
1: Claro, ahí se van perdiendo los kilos, y bueno, voy transitando y una tarde me mandan a buscar agua. Esa tarde veo entrar un barco, chequeé un barco porque tenía la Cruz Roja, y estaba lejos de ese barco, estaba como a 5 o 6 kilómetros. Y bueno, me mandan a buscar agua, voy a buscar agua, y cuando salgo de buscar agua, que ya era casi nochecita, me encantan el santo y seña. Suponete que yo era Pato 1, y me dice alto Pato 1, y le contesto, ni me acuerdo cómo era el Santi Seña en ese momento.
0: Sí, sí, sí, sí.
1: Y le contesto y la persona que me habla me dice, no, me dice, ¿de dónde sos? Y yo le digo, de Mortero. Tengo amigos en Mortero, dice. Tengo amigos porque hemos estudiado, dice, con un tal José Danguise de la ciudad de Mortero. Ah, sí, le digo, yo lo conozco, y conozco mucho al papá. Y no lo podía creer, la persona, viste, no lo podía creer. Marcelo Medina era el apellido. Entonces, me dice, bueno, mira, vamos a hacer una cosa. Dice, mañana yo te doy una orden para que se la dé al cabo primero que esté a cargo tuyo, y te vení y mañana te vas, porque está en un mal estado está. Y yo no me veía en mal estado, ¿viste? Bueno, entonces me voy y llego allá, le doy la orden, mucho no le gustó, como yo vi que no le gustó, a las 12 de la noche cuando empezó el bombardeo tomé mi decisión de irme, porque pensé dos cosas, si me quedaba me moría, y si me venía... Una me iba a costar mucho de las dos cosas porque, a ver, dejaba a todos mis amigos en plena guerra y es como que yo quería y no quería, tenía esa duda en la cabeza.
0: Sí, sí, sí, seguro.
1: Y después pensé que bueno, que no iba a llegar, que tenía que venir por todo campo minado, que era muy posible que me quedara en el camino. Nunca me imaginé de llegar. Y bueno, llegué, y a las 9 de la mañana ya estaba arriba el barco, y bueno, cuando llego ahí, no sé, no sé, a las 8, 8 y media, cuando llego ahí al pueblito, ahí donde habíamos llegado el 2 de abril, el 12 de abril, o el 10, me ponen, el que me había lavado el día antes, me pone en la camilla y me dice, sacate la campera, me ofreció café o whisky. No tomé nada, me dio una campera de él, me hizo subir arriba una camilla y me ató y vino el helicóptero y me llevó al barco. Y bueno, ahí apareció esa mañana tipo 9 y media, 10, en el barco, que después en el 2015 aparece una foto que yo le digo que es el trofeo de guerra. Ese día en el barco había un doctor que me atiende, me saca la ropa, la ropa la quemaba, y nada. El doctor me pone la balanza y ese día me da 36 kilos, que pesaba y empezaron, bueno, había muchos periodistas ahí en ese día en el barco, que a todos los heridos, todos los que sacaban, que levantaban, le preguntaban cómo estaban en el lugar, qué les faltaba, cómo venían comiendo. Y bueno, yo de esa foto me enteré después a muchos años, en el 2015.
0: Sí, señor.
1: Que te vuelvo a repetir, yo, para mí es una foto de un trofeo de guerra.
0: Sí, sí.
1: Porque hay pocas fotos de la guerra.
0: Sí. Miguel, y que recordarle a nuestra audiencia cuando llegas a Malvinas, porque primero, no sos nada de una estatura bajita. ¿Cuánto medís?
1: 1.91. Y el peso mío normal era 75, 78.
0: 78.
1: Pero teníamos, yo en ese tiempo jugaba al fútbol, teníamos un estado físico.
0: Claro. Y cuando
1: era bueno, y una causa de porque yo después con el diario del lunes hablé con el doctor vino 3 meses a Mortero.
0: Sí.
1: Y yo también fuimos a Buenos Aires con mi señora y ellos no sabían, o sea, yo no, ¿cómo puede durar tanto un cuerpo? ¿Cómo puede aguantar el frío y la lluvia? Y bueno, y ellos dicen que esa foto fue estudiada, no nomás la mía, varias, y bueno, que el cuerpo aguanta siempre y cuando sea sano. Exacto. Un cuerpo sano, un cuerpo bien bien mantenido, y bueno, en el caso mío, estoy con vida todavía a los 62.
0: Mira vos, 36 kilos y tu promedio era de
1: 75.
0: Una barbaridad. Hemos visto esa foto y realmente, sí, no sabemos cómo has aguantado, querido Miguel, allí.
1: Bueno, y hay otra foto, apareció otra foto, vos no sabías nada de esto. Una chica que trabaja como, qué sé yo, cómo decirte, con los militares secretos, algo así.
0: Sí.
1: Un día tenía que hacer una tesis y la profesora me conocía a mí, la profesora de ella. Y bueno, y ella me terminó dando los datos de la hora que yo salí de Malvinas, cuánto navegué en el barco, en el Bahía del Paraíso. Navegué 3 días, yo sabía que había navegado, pero no me acuerdo cuánto. O sea que después del 4 de junio yo me bajé del Bahía Paraíso el 7 de junio en Punta Quilla.
0: Mirá vos.
1: Y yo veo la foto ahí, tengo una foto sacada el 4 por el doctor, y ella encuentra una foto sacada arriba del avión que yo me voy para Puerto Verano para que me atiendan.
0: Sí.
1: Esa foto estaba con 65 kilos, y si vos ves la foto, tengo una remera y un calzoncillo largo, no me das que tengo 65 esos gilajes.
0: Claro.
1: Parezco que estoy más gordo.
0: Mira vos.
1: ¿Cómo cambia? Y estoy sentado en un asiento de Hércules y está sacada la foto, estoy yo solo.
0: Mira vos. Y acá,
1: A las 5 de la mañana.
0: Y acá entra nuestro querido amigo que vamos a tratar de entrevistarlo el lunes que viene para tratar de seguir uniendo esta historia, el doctor Roja, que pasa muchos años y recién podés contactarte con él, ¿no? Porque él le costaba creer que hubiese sobrevivido, querido Miguel, ¿no?
1: No, incluso él era muy amigo de Pablo Cooper Smith. Pablo Cooper Smith, un periodista que en ese momento trabajaba en Indomable, no sé si te acuerdas de ese programa.
0: Totalmente, sí.
1: Y bueno, y era muy amigo y un día lo invita y bueno, en la nota lo dice, encuentran la foto y se ponen a ver la foto y este Pablo le dice, yo lo voy a encontrar. Y él le dijo, dice, no es fácil encontrarlo, ¿eh? Dice, vos te crees que es fácil. Pero bueno, él no sabía el nombre, no sabía nada, él no se acordaba de nada,
0: claro.
1: De lo mío. Él sacó la foto y se la guardó.
0: El doctor Roja, cuando te atiende ahí en el Bahía
1: de... El doctor Roja, cuando vos... en el Bahía Paraíso, él saca la foto y la guarda.
0: Sí.
1: Y no sabía que era yo. Y bueno, y este Pablo Cooper Smith, porque la Cruz Roja Internacional no te da datos. Y él lo saca de ahí, él tiene un amigo... en la Cruz Roja, y dice, mira, yo datos no te voy a dar porque no te puedo dar datos, dice, pero el único dato que yo te doy, dice, en Bahía Sordo, dice, estaban todos los cordobeses. Fíjate por el lado de Córdoba, dice que si está ese que decís vos, que el doctor se acordaba que nos habían sacado de Bahía Sordo.
0: Sí.
1: Esa es la única ayuda que tenía, que le dijo el doctor, que él se acordaba que me habían sacado de ahí, pero no sabía quién era.
0: Claro.
1: Entonces el amigo ese le dijo, dice, buscamos por el lado de Córdoba, dice, lo único que te puedo decir, porque ahí, dice, tuvieron la mayoría, estaban los del 8, dice, el 8, el regimiento de infantería de 8, dice, la mayoría eran de Córdoba. Y bueno, habló Dios con un amigo mío, con un Sosa de Devoto, que habíamos estado juntos, un zurdo. Hoy se dedica al folclore y bueno, nada, después habló con un tío mío que hoy ya no está más y ahí yo, con nomás que me habían cambiado el nombre, no era más Miguel, era Jorge.
0: Ajá.
1: Galotto.
0: Ajá.
1: Y vos imaginate, yo de acá de Mortero, ir a Buenos Aires con una foto.
0: Claro.
1: No quería saber nada. Porque el periodista me quería decir... Y decirme de la foto, porque si no, viste, se terminaba la jugada, porque él tampoco no me conocía.
0: Claro. Claro, el doctor no te conocía, ¿no?
1: Él tenía la foto en la mano que le había dado el doctor, pero él no calcula, él cuando me habla a mí, la primer pregunta que me hace, y por ahí lo cargo, lo gasto yo ahora, dice, ¿sos alto con frente amplia? Me dice, no se animó a decirme, ¿estás pelado?
0: Claro,
1: dice, no.
0: Claro.
1: Y bueno, y de ahí empezó, y bueno, somos siempre tres o cuatro que viajamos, y ahí tenemos otro veterano que lo hizo en la patrulla, que ya hizo un libro, que es el Jorge Raca, a lo mejor lo conocés.
0: Sí, señor.
1: Y acá de Brisbane.
0: Sí.
1: Y bueno, viajamos mucho, y le digo, Jorge, ¿qué hacemos? ¿Vamos o no vamos? Y bueno, dice, total, plata para llegar tenemos, y después vemos, dice, en alguna forma vamos a volver. Y así que nos fuimos, y es porque él nos decía, mire que es para uno solo, es para Miguel nomás, dice, que no acompañenlo, dice, vengan todo tranquilo, dice, pero la charla es con Miguel.
0: Claro, claro.
1: Y yo me acuerdo que nos había hecho llevar... habíamos llevado unos bolseguí, habíamos llevado una chaquetilla, viste que era todo, que nos dijo como para despistar, viste, no descubrir nada como era la mano. Pero bueno, dentro de todo quedaron ellos también, y fue un lindo viaje, y bueno, y un recuerdo.
0: Y ahí se produce el reencuentro, ¿no? Después de tantos años, con quien había tomado esa foto, sin saber que muchos años después se iban a reencontrar a través de este periodista allí en Buenos Aires.
1: Claro, después, imagínate, pues empezaron a atacar, y bueno, y hay cosas que estuvieron mal hechas. Imagínate, ya tenía sus años, los nietos, y le dijeron, ¿quería verlo ahora? Ahí en la nota, si vos te fijás.
0: Sí.
1: Que él dice, tomé la pastillita, y imagínate, son cosas fuertes.
0: Fuerte,
1: son cosas,
0: obviamente.
1: O sea, son... que vos... porque él lo dice, a mí me dijeron que falleció, ahora si falleció o no, no lo sé.
0: Claro. Sí, aparte en el estado que te había visto, Miguel, en el Bahía Paraíso, nos había evacuado con 30 y algo de kilo, de casi 80, no creo.
1: Sí,
0: que...
1: después vos con quien hablé, bueno, yo lo sé porque a mí me pasó, y tenía un amor, y como decirte, olor, no era olor a hollín, era como... era como un petróleo, que el mismo petróleo, que no sé cómo, porque usamos mucho la turba y estábamos mucho entre medio de la turba.
0: Claro.
1: Y no teníamos olor a humo, por ejemplo, como acá podés hacer asado y agarrar olor a humo.
0: Sí.
1: Pero tenía el amor como qué sé yo, que estaba ya, como nos hubiésemos pintado. Vos te pasabas el dedo en el brazo y la mugre no salía.
0: Claro.
1: Y menos con agua fría.
0: No, obviamente.
1: Y bueno, después costó también con agua caliente, porque fueron tres baños, cuatro el mismo día. O sea, no sé cómo explicarlo.
0: Sí,
1: pero
0: no, se entiende.
1: Yo hablando con otro veterano, bueno, haciendo la misma pregunta, les pasó lo mismo. No sabemos si puede ser el mismo petróleo, la turba, porque vos con la turba hacía fuego, podía hacer fuego, no se podía, pero escondida con la turba se hacía fuego.
0: Sí.
1: La turba es como un pan, viste, así mojado con petróleo, y si lo cortaban como el césped, lo bajaban como el césped.
0: Claro.
1: Así que claro, también hay que darle mucho beneficio a Pablo, que Pablo fue uno de los que trabajó un montón, tres años me buscó.
0: Mirá vos.
1: Y bueno, tuvo la suerte de que estaba vivo y valió la pena.
0: Y mirá, sí, porque ahora mantenés una gran amistad allí con el doctor Roja.
1: No, imagínate, Buenos Aires, gracias a Dios, bueno, es grandísimo Buenos Aires, pero... yo, si me preguntabas años atrás, antes de ir a Malvinas, de conocer a Buenos Aires, pero ni... y hoy agarramos el auto entre cuatro y vamos a Buenos Aires.
0: Mira vos.
1: No sé si se entiende.
0: Sí, señor.
1: Pero
0: sí,
1: mañana sí, Córdoba, sí. Tenemos 180 kilómetros Córdoba.
0: Sí, sí, sí, sí.
1: ¿Viste? Ir a Córdoba 10, 15 años atrás. Ah, no. Parece que hablamos no sé qué.
0: Sí, sí, sí, sí.
1: Y bueno, hoy ya tenemos casi autopista terminada, gracias a Dios.
0: Y me decía que el doctor te ha visitado en más de una oportunidad allí en tu pueblo.
1: Sí, el doctor dejó de venir para la pandemia.
0: Sí, sí.
1: Y bueno, hay cosas que se cortó. Después yo al poco tiempo agarré el dengue.
0: Sí, sí.
1: No agarré la pandemia, no tuve nada, pero el dengue sí, me dejó mal. Y bueno, recién ahora estoy recuperando bastante, pero bueno, no se sabe si es el dengue o es la pandemia, ¿viste?
0: No, sí, sí, sí, hoy ya es verdad, no están apareciendo tantas cosas que por allí cuesta, y uno sin querer empieza a relacionar, ¿viste?
1: Y bueno, pero no, la amistad, me sigo hablando. Incluso usted me pidió si podía darle el número a una radio ahí en Buenos Aires. Y para intercambiármelo también le pregunto si puedo dar el número porque me lo piden. Y bueno, porque es bueno, porque si no hacemos esto, por ahí muchos dicen, pero ¿para qué te pones a molestar? Pero es lo que decimos siempre, hay que malvinizar y porque si no lo hacemos nosotros, no hay no va a haber nunca un movimiento como para que también los hijos nuestros el día de mañana. Yo tengo el nieto, tiene 8 años, la mayor tiene un hijo y una hija, y el nietito tiene 8 años, y bueno, sabe más el nieto que yo. Preguntarle lo que vos quieras.
0: Se ha encargado de ir indagando también.
1: No, bueno. Vos, el día que llegaron, que tomaron Malvinas, capitaje a China, todo, te lo dice, se para ahí en la mesa y te dice todo.
0: Mirá vos, un gran malvinero. Bueno.
1: Entonces esas cosas que no te van a... Esas cosas te agrandan porque, o sea, lo que vos transmitís, te lo toman.
0: Qué lindo.
1: Habrá un porcentaje que no te lo toma, pero está el otro que te
0: sí.
1: lo toma.
0: No, hoy la juventud, gracias a Dios, y vos que andás por distintos lugares, querido Miguel, de nuestro país, haciendo todas estas charlas y que recibís distintos llamados también para contar lo que acabamos de escuchar. Hay mucha juventud ahora, hay mucha... y viste que han surgido los centros de hijos de veteranos también ahora.
1: Sí, y bueno, siempre estuvieron... Y saber dónde está, hoy está en cuarto, quinto y sexto grado.
0: Sí, señor.
1: Tal hoy cual. Pasan los pibes que yo estuve en el 84, 85, hoy tienen 35, 38, 40 años y... ¡Chao, flaco! ¡Chao, de Marina! Y bueno, y eso... Y es en todos lados, ¿eh? Todos, acá son pueblos chicos, pero son pueblos a 30 kilómetros, 20 kilómetros. Y bueno, cuando los chicos eran chicos, que tengo un varón y dos mujeres, pero el varón hizo la temporada de los juveniles en el fútbol. Y bueno, muchos ya me conocían por lo de Malvin.
0: Claro, obviamente.
1: Y eso te ayuda.
0: Sí, sí, sí, sí, sí. Y sabemos...
1: Siempre usándolo para bien, ¿eh?
0: Obviamente.
1: Siempre usándolo...
0: Obviamente.
1: Para bien, porque también están, hay que decirlo, también están los fantasmas, están los... Hay de todo.
0: Está
1: el que mató 25 ingleses.
0: Sí, sí, sí, sí.
1: Y
0: sí.
1: Bueno, vos por ahí, viste. Y después también está el que, lamentablemente, casi voy, pero no fue. Y bueno, yo no tengo nada. Yo lo único que le digo es que si el gobierno le da algo, pero que no sea como veterano de guerra, que claro. sea como movilizado o algo de eso.
0: O que estuvo bajo bandera.
1: Yo no estoy en contra de que no le dean o le dean. Yo no tengo problema. Claro. Pero no fueron veteranos de guerra.
0: Claro.
1: Buscarle de otra vuelta. Pero no digas que fuiste veterano de guerra.
0: Claro.
1: No, para mí,
0: cual.
1: Fue.
0: Tal cual. Sí, son cosas de no terminar nunca.
1: No, y más si te metes en política, que yo siempre digo, no hay que meter el tema de Malvinas en política. Para mí no hay que meterlo. Después si hay políticos que estuvieron en Malvinas, bueno, está bien, cada cual elige lo que quiere y yo hoy por hoy no pienso y no estoy tranquilo, te comenté anoche que dejé de trabajar, estaba trabajando en 9.000, dejé, y bueno, no me sobra, pero bueno, tampoco me quedo a esta altura, quiero estar tranquilo y disfrutar de los nietos.
0: Exacto. Miguel, mirá.
1: No sé lo poco o lo mucho que me queda.
0: Sí, no, tenés para rato, eso te lo puedo hacer. mirá, te va a saludar a alguien que acaba de ingresar al estudio, quien comanda la rienda, acá el control, el timonel, como decimos, viste que en el crucero Belgrano está el último timonel, que decimos, Miguel Agüero. Pero acá te va a saludar quien es el responsable mayor de tanto de LB19 como de LB4.
2: Hola Miguel, hola. ¿Cómo estás? La verdad que venía escuchando...
1: ¿Cómo le va?
2: No, muy bien, gracias a Dios. Saludar a la audiencia, lo hace rapidito porque tengo muy poquito tiempo para... estoy muy sorprendido de tu relato, la verdad que deben haber pasado momentos muy difíciles. Me imagino, 1,90 con 30 y pico kilos, debe ser... piel y hueso, me lo imaginaba que esa gente apenas te vio, por supuesto que te quería traer, digamos, a un centro asistencial lo más rápido posible. Y bueno, vos con la vorágine de sobrevivir a los bombardeos, me imagino que no te dabas cuenta cómo estabas bajando de peso, así que...
1: No, era así.
2: Muy agradecido de todo lo que hicieron por nosotros, bueno, acá Rolando también... muy agradecido por lo que hacen, por este programa. Ahí estoy viendo la foto, la verdad que es impactante. Y bueno, agradecer porque están unidos por este programa también, que lo hacen entre todos, que bueno, lo comanda acá Rolando Cárdenas, y creemos que es algo muy importante para mantener la historia viva. Así que tienen las radios LB4 y LB19 a disposición para que esto siga vigente y latente en nuestros corazones.
1: Lo mismo para ustedes, se lo dije recién a Ronnie, y bueno, un gracias enorme también, porque sin ustedes, sin la gente de ejército que nos recibe siempre con la mano abierta, que no tuviera por qué hacerlo, pero cuando vamos a los regimientos, a cualquier regimiento que vayamos, o al 8, al 5, a Sarmiento, nos atienden bien. Y lo mismo ustedes, en cada ciudad, en cada pueblo hay una radio, nos invitan y vamos, así que no va a faltar el momento de que estemos por ahí también y que nos podamos conocer.
2: Sí, por supuesto, acá
1: desde ya bienvenido. Muchísimas gracias.
2: A ustedes.
1: No, por favor.
0: Bueno, se nos ha agotado el tiempo, querido Miguel, agradecerte enormemente, y han quedado muchas consultas, pero mira, el lunes que viene vamos a hacer la entrevista con el doctor Rojas para ensamblar esta historia, así que te vamos a invitar a que estés a la escucha, y bueno, seguramente te vamos a convocar nuevamente en lo que va del año para seguir estos relatos allí de Malvinas, Miguel.
1: Estaba preocupada la chica que me llamó, que trabaja ahí con vos, porque tenía que pasar una hora, pero pasó rápido la
2: hora. Sí, pasó rápido, y bueno, ¿no? Ahí estamos los operadores también del EB4, que aguanten un poquito, seguimos el momentito este de las noticias, porque esto es realmente importante. También invitarlo que puedan participar en Orden y Poder uno de estos sábados. Es importante para que lo conozcan también otra audiencia que tenemos los fines de semana, y estos relatos, la verdad que uno se pone a imaginarlos y dan escalofrío de todo lo que pasaron ahí.
0: Sí, sí, y es la historia viva.
2: Por supuesto. Y hay que mostrársela y contársela a la gente, y sobre todo también a los más jóvenes.
1: Nosotros mientras podamos y podemos viajar, que Dios nos da para viajar, no tenemos ningún problema, y vamos a estar para los 649 caídos en Malvinas, para ellos trabajamos, para ellos este reconocimiento, porque bueno, están Malvinas, son y serán Argentina, porque están en el continente nuestro, son nuestros.
2: Sí, sí, así es, y bueno, con toda esta revolución que se está dando y que parece que se nos han alineado los planetas para que podamos avanzar un poquito sobre la soberanía, porque eso es nuestro, como dijiste.
1: Sí, señor, así es. Sí. Nosotros no tenemos ningún problema, cuando podemos ir, colaborar y hacer la charla y explicarle a la gente, a los más chicos, que son los que el día de mañana, no una guerra, en una mesa de diálogo, que ahora se está moviendo mucho y se está diciendo muchas cosas pero la paz, yo creo que la única forma que se recupera en la isla es la paz.
2: Exactamente. Bueno, Rolando.
0: Miguel, un gustazo y hasta cualquier momento, luego te enviamos todo este material para que vos lo puedas redistribuir con tus contactos. Y bueno, y el lunes que viene, queridos amigos, la otra historia, la otra parte con el doctor Roja para seguir conociendo esta historia impactante, ¿no? Realmente lo que nos has contado. Así que hasta cualquier momento, Miguel, muchísimas gracias.
1: Igualmente para ustedes, un fuerte abrazo y algún día nos estaremos moviendo. Muchas gracias a ustedes.
2: Abrazos.
0: Chau, chau. Gracias a José Vicente y al personal técnico y locutores de allí de LB4, y a José Vicente y Dalila. Y no se vayan, queridos amigos, sigan con la programación habitual de LB19 y LB4. Chau, chau.

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3: Es la hora 16, 4 minutos.
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Sigamos, damas y caballeros, al 21 de septiembre, hace cuánto que venimos anunciando la primavera, este día que tiene tanta cosa buena, que es de celebración y que viene cargadito con un montón de cuestiones, ¿no? Día del estudiante, día de la paz, de los fotógrafos, vaya el abrazo muy grande para ellos. Bueno, un día como para celebrar, y así, de esta manera, se presenta este lunes que estamos arrancando juntos en el aire de LV4 y en el aire también de LV19. Bueno, apenas han pasado 8 minutos de las 4 de la tarde en todo el país. Buenas, bienvenidos.

0: Bueno, aquí estamos, vamos, chicos, disfrutando el presente, arrancando juntitos la tarde de la radio con LB19 y este duplex que nos encanta compartir con todos ustedes. La tengo a ella, la capitana del equipo, y atención que venimos con novedades en este día. Se vienen novedades. Vamos a presentar. El mercado de pases se cerró en la madrugada de este lunes. Había tiempo hasta las 6 de la mañana. Sí, así como el fútbol, también la radio tiene sus tiempos. Se cerró en la madrugada, costó, el contrato tenía un montón de puntitos ahí, un montón de cosas, pero finalmente se llegó a un acuerdo. Ya te lo estamos presentando. Pero ella, ahora la tengo ahí desde el estudio mayor de LB19. Querida Daniela Vázquez, ¿cómo anda, compa? ¡Feliz lunes!
1: ¡Hola! ¡Feliz primavera! ¡Gracias! ¡Muchas gracias, querido Jesús Osorio! ¡Feliz primavera! ¡Feliz de todo! Falta que le sumen más días también a este 21 de septiembre. Así que tenemos que saludar a toda la gente que nos está escuchando e invitarlos al mismo tiempo para que se sumen también a nuestra programación. Como usted decía, este 21 de septiembre llega con novedades también, cosas lindas que nos trae la vida, las flores, la primavera. ¡Qué florcita que nos trae esta primavera, no!
0: Ah, ya lo está viendo.
1: ¡Qué lindo! Bueno, el mercado de pases que va cerrando y espero que con este equipo tenemos que ser campeones. Vamos por el Martín Fierro, ahora sí vamos por el Martín Fierro.
0: Pero si había alguna duda que lo hablamos en algún momento, decíamos, bueno, hay chances, ahora mirá, claro. ¿A por todo o a por nada?
1: A por nada.
0: No hay término medio, no hay término medio. ¿Lo presentamos? ¿Le damos la bienvenida?
1: Dele, qué gusto, qué placer, como le decía, ahora sí nos vamos a poder enfermar tranquilos, tenemos un respaldo allí, qué gusto, porque nosotros, lo veíamos y lo escuchábamos los últimos minutitos nada más de su programa, y ahora lo vamos a tener completamente con nosotros, de cuerpo y alma, de cuerpo presente.
0: Todo eso y mucho más, porque va a sumarse, se suma a partir de esta tarde con nosotros, y noticias lindas para nuestra audiencia también, Mr. Charles Carlos Díaz. Bienvenido. Feliz, ahí lo veo, mirá, cómo está de alegre, feliz. No durmió por eso, si lo ven así, porque no durmió, porque estuvo con el contrato hasta las 5:30 de la mañana. A las 6 cerraba el mercado de pases.
1: Leyendo la letra chica, claro.
0: Es un tipo precavido.
2: ¿Quién es la chica?
0: Danilo Vázquez, se le presenta.
2: No lo tengo.
0: Entró con todo, ¿viste?
1: Sí, qué todo. Bueno, necesitábamos al malo de la película. Qué bueno.
2: Perdón, Vázquez. ¿Usted qué hace?
1: Y acá intentamos, Darila. Hacemos un programa, intentamos, pero bueno, no sé ahora qué irá a salir. La verdad que nos la puso difícil la producción.
2: No, yo ya me voy al móvil. ¿Cómo le va, Dalila? Tanto gusto.
1: Igualmente, Carlito.
2: El otro día usted me peleó, me sentí muy mal.
0: No. ¿Qué pasó hoy? ¿La perdía esa?
2: Sí, un día que le di un beso a Osorio acá, que creo que fue una cuestión privada, de repente estaban las cámaras encendidas.
1: Claro. Se olvidan de las cámaras.
2: ¿Cómo anda todo? Hola, Malargüe. Qué lindo engancharme con esta historia. Gracias, chicos, por abrir la puerta. Ya en algún momento me subo al móvil. Estaba mirando acá un recuerdo. Osorio, en algún momento laburamos juntos.
0: Sí, claro. ¿Sí? Un día más.
2: Exacto. 5.000 fotos tengo tuyas.
0: Lo etiquetaba en todas las fotos, el negro.
1: Le gustan las fotos, claro, Osorio. Sí.
0: Un poquito.
2: Sí. Encima hay que reconocerlo, es bueno, sacándose fotos... Él no es un chico así, que no sea fotogénico. Es tremendamente fotogénico Osorio y sale muy bien en las fotos.
1: Es que ahora los filtros, son los filtros, hacen magia.
0: Claro, le pongo muchos filtros. Claro.
2: ¿Muchos filtros?
0: No, la verdad que no, pero saco 20 fotos y elijo una. Como todos.
1: Claro.
0: Todos.
2: ¿En serio? ¿Se hace eso?
0: Total, claro.
2: No, yo saco una foto y la que va.
0: Es la que va.
2: Soy horrible. Yo cuando me hago una selfie, lo aprendí hace mucho, la mona, por más que se vista de seda, la mona se queda. sea, me hago una selfie, ¿qué voy a pretender? ¿Salir bien en la foto? No,
0: olvidate. No, vos salís muy bien, acá no te sacás en la radio.
2: Nunca.
0: Pero en las fotos de deporte, en la montaña, corriendo, salís muy bien siempre.
2: Sí, porque estoy serio. Persona tiene que ser seria. No hay que sonreír jamás.
1: O sea que llegó mal lugar. ¿No? Llegó el lugar equivocado. Acá lo menos que hacemos es estar serios, mire.
2: No, pero... Dalila, ¿vos sos team sonrisa o team no sonrío?
1: No, team sonrisa, full. Yo me despierto y ya me estoy sonriendo. No sé por qué, pero sonrío.
0: A ese nivel. Claro. A ese nivel. Es preocupante ya. No llego a ese nivel yo. Me despierto y soy medio serio.
2: Te levantás idiota. Quiero decirlo.
0: No sé si idiota. Creo que lo hablábamos el otro día con Dalila. A mí me pasa, no es que me levanto de mal humor, pero apenas arranco el día, salva excepciones, necesito como unos 15 minutos de reconexión al mundo.
1: Claro.
0: Esa transición entre la cama... el sueño de despertarse y comenzar a vivir en el mundo real, por así decirlo, me lleva un tiempito.
2: Sí, sos la clase de personas que no me banco.
0: ¿Por qué?
2: No, tenés que
0: levantar sonriente.
2: Sí, cosa rara, yo me levanto y me levanto bien.
0: ¿El único momento del día que sonreís?
2: Sí, no entiendo que alguien me diga, necesito 15 minutos para conectarme con el mundo.
0: Pero es necesario.
1: Pero
0: es necesario.
2: En el tuyo. Claro. Más que usted se levanta como...
1: No, sonriendo, siempre. Después, claro, que a medida que van avanzando las horas, va recibiendo motivos para que esa sonrisa se vaya achicando un poquito, o no, crece, disminuye, crece, pero no creo que no tenemos motivos para levantarnos enojados. Igual entiendo, Osorio, que necesita un periodo de adaptación, porque obviamente no todos somos iguales, pero...
0: Pero que no se malinterprete, no es que me levante enojado, por el contrario, ya despertar para mí es una suerte de acción milagrosa del ser humano, porque...
2: Ya la acomodó.
0: No.
2: Es la parte donde Osorio me decía.
0: Vi como me estaban llevando para un lado oscuro. Yo no dije que me levanto mal humor, para nada. De verdad, me encanta el despertar. Me parece, de hecho, hasta una, de verdad, cuestión milagrosa, porque pónganse a pensar, y no quiero filosofar de entrada, pero estar dormidos es lo más cercano a la muerte.
1: Sí.
0: Mirá el título que acabo de largar.
2: Vamos por eso.
0: Mirá el título que acabo de largar. Estar dormidos es la experiencia en vida más cercana a la muerte.
2: Podemos no despertar. Sí, ¿dónde es el contrato? Para...
0: Decime, Dalila, Carlos,
1: sí.
0: ¿Qué control tenemos nosotros de nosotros mismos cuando estamos dormidos?
1: Sí, algunos de los esfínteres nada más y hasta cierta edad, después ni los esfínteres controlamos, claro.
2: Decímelo a mí.
0: Pasa, el otro día escuchaba un tipo, un español experto en neurociencia y demás, y decía, hemos naturalizado el dormir, pero no deja de ser como un terreno muy todavía curioso para la ciencia, todo lo que pasa, la parte de los sueños, la parte del cerebro que se desactiva, bueno... Cuando hablamos el otro día, Dalila, de la parálisis del sueño, por ejemplo.
1: Claro.
0: ¿No? Que sigue siendo algo totalmente extraño. Entonces, partiendo de esa base que a mí me interesa mucho, es más lo que desconozco que lo que conozco, no deja de ser algo hasta milagroso despertar. Decir, mirá, che, wow, pasé una noche más, arranco un día más. Ahora, sí, me lleva como unos 15 minutitos a conectarme y estar pum para arriba. No arranco pum para arriba siempre. Ahí, a eso quería
1: decir.
2: Claro, yo científicamente, que es la única forma en la que yo hablo, dice, no fui a buscar inteligencia artificial
1: para nada.
2: Biológicamente está muy lejos de la muerte real, el dormir.
0: Uh-huh. Ajá,
2: ya que el cerebro sigue activo y preparando el organismo.
0: Bien.
2: ¿Esto es lo que tira?
0: La ciencia.
2: Esto es lo que tira la ciencia.
0: Muy lejos.
2: Muy lejos, en realidad, de la muerte real.
0: Ajá. Bien. Tiene sentido. Sí, total, porque el cerebro de verdad sigue funcionando.
2: Sí, pero me gustó tu apreciación. Me parece
0: pero sonó más... bien, ¿viste?
1: Sí,
0: sonó decente.
2: Más filosófico.
1: Claro.
2: Y no garpa. Estás dormido, sí, mi amor, pero estoy biológicamente muy lejos de la muerte.
0: No pega.
2: No tiene filosofía. Me gustó la otra. Y estar dormido es...
0: la experiencia más cercana a la muerte.
2: ¡Qué bravo! 4 de la tarde, 18 minutos.
0: Y así arrancaba.
1: Ya le puso alguna hierbita rara al mate, seguro, Osorio.
2: Sí, yo me voy al mate raro que usa este muchacho. Perdón, Vázquez, la gente de Malargüe, ¿puede apreciar a través de las cámaras lo que está haciendo Osorio?
1: Los tenemos con un poquito de delay en las cámaras, ambos. Pero a ver, espere, déjenme ver. Los chequeamos, de todos modos le contamos a la gente que estamos con lb4.com.ar, allá los ven. No en vivo, con un pequeño delay, pero están los dos compartiendo la mesa y desde aquí también nosotros. A ver, aguarde un segundito. No lo puedo chequear ahora.
0: Bueno, ya prontito sí están solucionando algunas cuestiones del streaming, para que estemos funcionando correctamente por ese lado, como lo hacemos habitualmente. Uh-huh. Bueno, permítanme, compas, queridos, presentarles a quien está a cargo en esta ocasión en la operación técnica puesta al aire de otras hierbas. Por aquí le cuento a Fabián Espina entre nosotros, Dari querida.
1: Hola Fabi, buenas tardes, bienvenido a este gran grupo también, haciendo su aporte allí en la parte técnica. Y por aquí nos acompaña, le cuento, el señor José Vicente Lucero, el Vichy, acompañándonos en la parte técnica. Por allí también Nicolás Zapata haciendo lo suyo para que podamos salir de la mejor manera en esta conexión de la tarde. Con gente que se suma, con muchos, muchos allí del otro lado que no duermen siesta y que se quedan con la radio, otros que van recién amaneciendo, despertando esa siesta de este estado profundo más cercano a la muerte, pero que también vale, ¿no?
0: Qué bien que suena. Lo dice usted y suena mejor.
1: Ay, Dios.
0: Suena mucho mejor.
1: La primavera.
2: Yo estoy preocupado. Ya tengo el contrato acá en la mano.
1: ¿Qué le preocupa?
2: En momento lo rompo.
0: ¿Tiene alguna cláusula en el contrato? Porque yo lo quise leer más temprano y no me dijo.
2: Sí, tiene una.
0: Una cláusula.
2: Sí, y una palabra.
0: ¿Cuál?
2: Trabaja.
1: Claro.
2: Es el resumen del contrato. Trabaja. Firmalo acá, nene, y anda a cualquier horario.
1: Listo.
2: Pero me gustó esa frase.
0: Sí, sí. Y salen un montón. Vas a escuchar un montón de cosas. Vos tenés que hacerte cuenta que crees todo lo que decís.
1: Sí, está recién arrancando.
2: He creído tantas cosas en mi vida.
0: Bueno, querida compa, para acá le cuento que la temperatura, el termómetro en San Rafael en este comienzo de primavera está marcando unos agradables 18 grados 5 décimas de temperatura, humedad 18%, viento del noreste a 17 kilómetros por hora, un cielo ligeramente nublado. En una semanita totalmente primaveral. Estaremos coqueteando entre los 20 y los casi 30 grados venimos.
1: ¡Opa!
2: El jueves tenemos pronóstico de 30, hasta hace un rato ahora bajó a 29 grados.
1: No, por acá estamos un poquito más abajo. Le cuento que estamos en 16 grados 7 décimas. La humedad 19%, muy baja porque hemos tenido viento. De hecho, anoche hubieron unas ráfagas muy interesantes. Tuvimos viento, bueno, por allí me enteré de que tuvieron tormenta también. Bueno, un poquito de todo. Tuvimos nieve en cordillera y el viento estará presente las próximas horas. De hecho, las temperaturas máximas rondarían hasta el día sábado, inclusive los 18, 19 grados centígrados, acompañados de viento, claro.
0: Bueno, acá también ayer en Carlos vivimos cerca del mediodía ráfaga de viento intensas, realmente, ¿no? Que complicó por ahí algún plancito dominical.
2: Sí, durante la tarde en la montaña ayer, sí. El viento en la zona de la Cuesta de los Terneros, todo eso en la parte alta, que volteaba y además muy frío el viento, llegaba de la zona sudeste, sudoeste, llegaba el viento muy, pero muy frío y muy fuerte. Muy fuerte, 4 de la tarde, 5 de la tarde. No daba para chomba calada, no daba, pero así todo estaba lindo.
0: No, estuvo lindo, pero bueno, el viento, como siempre decimos por ahí, un amigo que se suma y que te puede llegar a complicar, sobre todo, ¿viste? Si andás en zonas donde quizás muchos árboles, muchas ramas, bueno, se recomienda, suele, y lo hemos charlado acá, Dalila, ¿no? Suele ocurrir en San Rafael cuando tenemos episodios de viento que se prohíbe, o se recomienda no ingresar a la zona de los parques, por ejemplo, Parque Hipólito Yrigoyen, por la cantidad de árboles y ramas que hay, bueno, para resguardar justamente la seguridad de todos los vecinos y turistas que erigen. Pero ayer sí, por momentos, el viento soplaba de manera intensa.
2: Hola, feliz primavera, los escucho con mi mamá, soy mi arroyo, mi papá también fue locutor, la hija de Sergio.
0: ¡Epa! Arroyo, claro. Arroyo, claro.
3: Estamos la hija de Sergio. 18 grados 5 décimas la temperatura.
0: Muy bien. Damas y caballeros, ¿arrancamos? ¿Ponemos musiquita?
1: ¿Estamos?
0: No, no te puedo escuchar, Fabio, perdón. No.
2: Hola.
0: A ver, Dalila.
1: Yo los escucho y los veo ahora sí, perfecto. Bien. Los escucho y los veo perfecto.
0: Ahora estamos por streaming.
1: Sí, los veo.
0: Ah, ahora sí, está, mucho mejor.
1: Sí, ahí está. Ahora los veo. Ahora sí. Una camisa cuadrillé, don Osorio. Acá está, aprecio nada más un buzo a raya.
0: Así es. Negro.
1: Negro con rojo, no sé qué es.
0: Rojo, así es, así es.
1: Ahora los vemos. Es. Para tranquilidad entonces de la parte técnica, los vemos y los escuchamos perfecto.
0: Bueno, ahora ya estamos, perfecto. Mirá, estoy chequeando acá. La veo usted, Animal Print, hoy.
1: Animal Print, exactamente, sí.
0: Bueno, los invitamos entonces, www.lb4.com.ar. Carlos, Dani, ¿quiere que arranquemos con musiquita? ¿Le ponemos?
1: Pero, por supuesto.
0: ¿De música al comienzo? Bienvenidos a los amigos del aire, el mejor de tarde, LB4, LB19, el Fabi por acá se presenta y el Vichy le pega algo. Hasta las 18:45 estamos juntos.

0: 97. ¿Ya te vas para la calle, Carlos? A ver qué pasa por ahí.
1: A la calle, a ver qué pasa en la calle. Comienza a despertarse en la calle San Rafaelina a esta hora, después de la siesta.
0: Sí.
1: Comenzamos a despertarnos. Todavía se puede ver que hay lugar para estacionar. En un ratito eso desaparece. La gente vuelve de la siesta. Ahí vamos, vamos. Bien, bien para arriba. Con muchas ganas. No sé de qué, pero con muchas ganas.
0: No importa. Sí, capaz, sí. En el camino va descubriendo de qué. Lo importante es siempre salir con ganas. Es como cuando si se puede salir a donde, con ganas, a donde, no sé, pero voy con ganas.
1: ¿Con ganas de qué? No importa. Vamos.
0: Con ganas.
1: Con.
0: Mucha gente con flores. Viste, recién pasaron dos adolescentes con un ramillete de flores.
1: Sí. ¿Tiene onda regalar flores?
0: ¿Usted qué dice, Dalila? ¿Tiene onda regalar flores? Sí.
2: Sí. Yo ya recibí mis flores, le cuento. Así es que yo imagino que todos deben estar ahí en esa misma onda primaveral. Lo decíamos el otro día, veo que la primavera despierta esos pajaritos en la panza, ese enamoramiento. ¿Cómo fue que le dijo? Usted le puso una palabra más coloquial, Jesús. Estamos todos más, como más enamorados, más alzados, dijo. La primavera nos alza.
1: Qué linda frase. Igual, perdón, no estábamos hablando de recibir, Vázquez. Estamos hablando, usted dice que recibió flores, me claro. Parece bárbaro. Siempre hay alguien que se equivoca.
2: Ay, digo, qué malo, ¿qué?
1: ¿Regaló flores?
2: No, creo que me parece momento. Que al caballero le toca regalarle a la dama. ¿O no?
0: Ay, te metiste en
1: qué
0: terreno.
1: Feo, pará, qué porque, feo.
0: Yo creo que acá Carlos Díaz me va a bancar en esta.
2: Ay, ¿por qué?
1: ¿Por qué?
0: Porque vamos a mostrar nuestro lado
2: sensible.
0: Vulnerable. Acá es un programa en el cual hablamos con el corazón en la mano. Y yo quiero decir algo que no sé si la platea masculina me va a bancar en esta. Hay hombres, voy a hablar desde, si se quiere, un lugar saliéndome, pero se va a entender que me incluyo. Hay hombres,
1: sí,
0: a los que les gusta recibir flores.
2: ¿Será?
1: Me incluyo en eso.
2: Ay, les gusta. Qué mañosos que son los dos. Qué mañosos.
1: Es hermoso. Para el hombre sensible que somos con Jesús.
2: Sí, se les nota, les desborda la sensibilidad.
1: Es hermoso recibir flores. Yo me imagino que me golpean la puerta y me regalan un ramo de flores. No sé, margaritas, malbones, rosas, petunias, no sé, cualquiera. Pero yo creo que lograrían de mí lo que fuese si me regalasen flores.
2: De haber sabido, lo esperábamos con flores hoy.
1: Claro. No quiero esperar al momento de mi muerte para recibir flores.
2: No, ahí coincido.
0: Muy bien, ¿viste?
2: Claro.
0: ¿Cómo va tirando?
1: Regálame una rosa, mami. Te sale así la...
2: Claro, no, yo siempre lo relacioné más para el lado de que es la dama la que recibe la flor de parte del caballero. Nunca me hubiese ocurrido pensar que a ustedes también les gusta.
0: Este impuso culturalmente,
2: claro.
0: ¿Me entendés? Es decir, los hombres regalan, que está bueno, recontra, sí. Reír banco. Pero habemos hombres, y a ver si aparecen por acá, que están escuchando la radio, habemos hombres que nos gustan las flores.
2: Puede ser.
0: Nos gustan.
2: ¿A usted, José Vicente, le gusta que le regalen flores? No, mejor no es. ¿Y al Fabi qué dice?
1: A Fabi le encanta.
0: Sí. A Fabi le encanta.
1: Sí. Que nosotros somos tipos sensibles.
2: Sí, se me salió un sensiblón y los San Rafaelinos, che. Ya les vamos a mandar un ramo para que saquen una florcita cada uno.
1: Bueno, no sé si todos los San Rafaelinos, pero con Espina somos tipos muy sensibles. Acá con Osorio,
0: sí.
1: Si vos escucharas las charlas que tenemos...
0: Sí. Acá me están diciendo, ok... Dejanos algo para nosotras, como diciendo, nosotras queremos recibir flores.
2: Claro.
0: Déjenos algo para nosotras. Es Belén quien aporta por acá.
1: Flaca, discúlpame, si vos querés flores, tengo una florería ahí que le estoy haciendo publicidad. Claro. Dejemos de garrear, sí. Paremos un cachito. Ustedes, chicas, han transitado un camino tan largo en esto de la igualdad, en esto de luchar por sus derechos, de encontrarse cara a cara con
2: me emocioné. ¡Ay, no se me emocione, por favor! Era el discurso del año.
1: No, ya está, me emocioné.
2: No.
1: Yo creía en otra cosa.
0: Por acá apuntan, todo quieren, peluches y chocolates está bien para ustedes, pero parece que flores no.
1: ¿Por qué no?
0: ¿Pero por qué no?
2: Claro. Hay cosas que son nuestras.
1: Hola, chicos, las flores se regalan en vida, no después de la muerte, dice sí. Juana.
2: Eso ahí coincido también. Pero para las
1: solo
2: damas.
1: En vida. Ella quería... Flor. Hay gente que está feliz en la primavera, que va escuchando recién y se va sumando a esta propuesta.
0: Muy bien, muy bien. Buenas tardes, chicos, ¿de qué me perdí? Recién los escucho y siento la voz de Carlos Díaz. Feliz primavera para todos, dice María por acá.
2: La presentación no, que se perdió.
0: Claro, no te has perdido de nada. Mira, estamos arrancando este...
2: Sí, recién.
0: Claro, esta nueva incorporación.
2: El jugador chicos, que esperábamos.
0: El jugador que esperábamos. Tengo que ir con los servicios de la radio. Se nos viene la pausa. Carlos va a ir por la calle a ver qué está pasando en esta segunda parte del día.
2: Y de paso, bueno, ya que están escuchando, quizás alguien escuchó que le gustan las flores. Y ahí en el móvil tiene chance. Vio que los mobileros le tienen la chance de poder garrear. ¿Por qué no? Alguien que lo vea el móvil de LB4 y le cae con una florcita para Carlos. A ver si termina
1: bien. Es fundamental para ser mobilero ser garreador.
2: Sí, sí, es fundamental.
0: Requisito indispensable.
1: Lo primero. Después si sabés hablar, manejar, eso que son cuestiones menores. Ah. Pero garrear algo. Hola, soy, para que lea un mensaje, hola, soy el hombre actual con la igualdad. Me encanta también, a mí me regalaron unas flores de maíz hoy. Vivan los hombres. Aguante todavía los hombres. Sí, señores, aguante las mujeres también, aguante los que regalan flores y aguante los que reciben flores, sin estar en el ataúd.
0: Muy bien, total, total. Bueno, voy con los servicios de la radio, ¿les parece?
1: Dale.
2: Vaya, vaya.
0: Vamos a meter entonces, usted compa vende por ahí.
2: Por acá
0: nos vemos. Perfecto, y volvemos en un ratito nada más porque te cuento hasta ahora los hallazgos y extravíos de...
2: 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Y con ellos también presentamos esta sección en la que nuestra gente nos pide pasar su comunicado. Desde Malargüe, Gustavo González comunica a Ricardo Prieto que para mañana es lo convenido. Aprovecha la ocasión y envía saludos. Lito comunica a José Ibarra, residente en Arroyo Malo, que viaja por lo convenido. Se venden dos caballos mansos, los interesados comunicarse al 2604-306754. 2604-306754. Orlando Aburto comunica a las personas que dan reproductores a cuidado que el día 26 de septiembre comienza a recibirlos en la finca. Quien pueda que se los acerque. Se ha extraviado cobertor de camioneta Toyota. Si alguien lo encuentra, comunicarse al 2604-22-2466, 2604-22-2466, se extravió en el trayecto del cruce del Valle de las Leñas, ruta 122, hasta Malargüe. Desde Malargüe, Vanessa comunica a Isabel Ávila, residente en Arroyo del Molle, que por favor se conecte a internet en el transcurso de la tarde o mañana temprano, ya que le ha dejado mensaje. 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
0: Algo más que buena música para el espíritu. Es la hora 16:47. 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
2: Los residentes de Puerto Pirámides podrán acceder a un nuevo sistema de telepase para agilizar el ingreso al área natural protegida Península Valdés. La modalidad utiliza un lector de patentes instalado en el tercer carril del puesto del desempeño. Para acceder al beneficio, los habitantes deberán realizar el trámite en el juzgado de paz y registrar los vehículos que utilizarán para ingresar al área. Será necesario presentar una declaración de residencia habitual y la documentación correspondiente. La declaración deberá incluir los datos personales, las patentes de los vehículos y las cédulas verdes correspondientes. También se solicitará una dirección de correo electrónico para recibir la confirmación de incorporación al sistema. Quienes no realicen el trámite podrán continuar ingresando de manera habitual utilizando las casetas y el tercer carril y anunciándose al momento de acceder al área. El nuevo sistema apunta a agilizar el ingreso de los residentes.
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0: La 25 sonando, 16:52. Bienvenidos a los que se van sumando. Ya vamos con la primera tanda de mensajes, porque ahora con la Dali vamos a hacer el repaso nuestro de cada tarde para saber qué ha pasado un día como hoy, cargadísimo el 21 de septiembre, comba.
1: Uf, de todo, con de todo un poco. Me voy a ir rápidamente, si le parece, ya está listo, viajamos rápido. Vamos. Al año 1938, porque un día como hoy nace en la ciudad de San Miguel de Tucumán el músico folclórico Jaime Torres, uno de los más destacados del mundo por su destreza con el charango. Grabó 14 discos, entre ellos dos recopilaciones, y actuó en la película argentinísima dirigida por Fernando Ayala y Enrique Olivera. Película que se estrenaba en 1972.
0: Muy bien. En 1947 nace en la ciudad de Portland, Maine, Estados Unidos, el escritor estadounidense Stephen Edwin King, prolífico autor de exitosas novelas de terror, ciencia ficción y literatura fantástica. Algunas de ellas llevadas al cine como El Resplandor, qué película, La Zona Muerta, Cementerio de Animales y Miseria. Entre muchas otras, lleva vendido más de 350 millones de libros y ha ganado 48 premios. El genio de Stephen King.
1: También un día como hoy, pero de 1955, nace en la ciudad cordobesa de Villa Dolores la actriz de cine, teatro y televisión Mercedes Morán, una genia, quien lleva ganados 18 premios, entre ellos 5 Martín Fierro. Ha trabajado en 26 películas y en 24 ciclos de televisión.
0: Muy bien, me voy a ir al año 1961. Porque está de cumple este hombre que nació en la ciudad bonaerense de Morón, actor y humorista, Diego Capusotto, quien se ha ganado más de 15 premios, entre ellos 5 Martín Fierro y un Conex. Se ha destacado por su participación en programas televisivos como Cha Cha Cha, Todo por Dos Pesos y Peter Capusotto y sus videos.
1: Un genio también. Bueno, dejamos la musical para luego, porque un día como hoy nace en la ciudad bonaerense de Avellaneda el actor y productor Pablo Echarri, ganador de 3 premios Martín Fierro. Destacó en programas como Resistiré, Montecristo y El Elegido, entre otros, de un total de 28 ciclos televisivos. Filmó 25 películas, entre ellas El Desvío y El Encuentro de Guayaquil, en la que interpretó nada más y nada menos que al general José de San Martín.
0: En 1971 muere en Buenos Aires, a los 84 años, el médico farmacéutico y catedrático Bernardo Alberto Houssay, biólogo, ganador del Premio Nobel de Medicina de 1947 por sus investigaciones relacionadas con la diabetes. Fue el primer latinoamericano en obtener un Nobel en ciencias, un grosísimo, grosso.
1: Grosso total. Bueno, hoy también es el Día Internacional de la Paz, lo decíamos al comienzo, declarado por la Organización de las Naciones Unidas en el año 1981 con el objetivo de fortalecer los ideales de paz mediante el ejercicio de la no violencia, el alto el fuego, especialmente, claro, en los conflictos bélicos.
0: Muy bien, también se celebra el Día del Estudiante en conmemoración de la fecha de 1888 en la que se repatriaron desde Asunción del Paraguay los restos del expresidente Domingo Faustino Sarmiento, padre del aula, reconocido por todos los países de América por haber impulsado la educación pública.
1: Feliz día. Día del fotógrafo hoy también, día del artista plástico, día de la sanidad, así es que saludamos a todos los que de una u otra manera están relacionados con esta tarea, la sanidad. Y Día Internacional del Rock Progresivo.
0: Mirá qué lindo dato. Y día del cumpleaños de este hombre que nació en Montevideo, músico, cantautor y médico uruguayo, Jorge Drexler, ganador del premio Oscar a Mejor Canción Original de 2005 por Al Otro Lado del Río, tema de la película Diario de Motocicleta. También ganó un premio Goya y 5 Grammys Latinos. Así que el doctor Jorge Drexler cierra esta hora camino a las 5 con un clásico de clásicos. Me haces bien. Feliz cumple, Jorge.

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1: Las 5 de la tarde en la República Argentina. Estiman que 7 millones de personas se movilicen por la visita al país del Papa León XIV. La presencia del Sumo Pontífice está prevista del 8 al 11 de noviembre próximos. Mientras el gobierno analiza si dará asueto para alguno de esos días, la ministra de Seguridad, Alejandra Monteoliva, brindó detalles del operativo previsto para esas jornadas.
2: El dispositivo de seguridad más grande de nuestra historia, porque no solo implica a la nación, sino que congrega a 3 jurisdicciones, 3 aeropuertos, 3 ciudades, 4 eventos masivos, 11 eventos cerrados, un comando unificado de 120 horas ininterrumpido y un aforo global de aproximadamente 7 millones de personas.
1: Más inversiones de YPF en Vaca Muerta. Desde Radio Nacional Mendoza informa Daniel Badano.
3: YPF prepara una nueva campaña de perforación en la lengua mendocina de Vaca Muerta. Será con 3 pozos propios. El CEO de la petrolera, Horacio Marín, destacó el potencial de la formación y planteó que los nuevos desarrollos deben ejecutarse en un plazo no mayor a 24 meses. Marín afirmó además que se van a requerir 10.000 nuevos operarios calificados y que con esto Argentina va a batir récord en producción de barriles de petróleo.
4: Se van a necesitar operarios para esos equipos de perforación, los de fractura, para operaciones, para todo esto, esos trabajos, calculamos que 10.000 o más.
1: La información deportiva con Nicolás Álvarez.
5: Siguen los reconocimientos para Lionel Messi. Al arribar al país, Alexis McAllister, recientemente convocado para la selección argentina, dijo que no va a haber otro futbolista como Messi.
6: Que no va a haber otro igual y bueno, disfrutamos mucho, mucho a su lado. Agradecerle por todo lo que nos hizo ganar también, así que nada, seguramente será una jornada muy emotiva.
1: Actualizamos el tránsito con Ernesto Arriaga.
7: A esta hora totalmente habilitado el puente Rosario Victoria, con muchos camiones que llegan al puerto de Rosario. Recordá también que la ruta 3 conecta luego, a través de Tres Arroyos, por el puerto de Quequén, en la ruta 226. Por favor, en la misma, máxima 80 para camiones, para descargas cereales hacia enfrente de Necochea. Aeroparque de Ezeiza ya operan totalmente normal.
1: En Córdoba, donde nos escuchás por AM750 y FM100.1, temperatura 19 grados 8 décimas, humedad 16%, cielo algo nublado. Y en Buenos Aires, cielo cubierto, temperatura 14 grados 5 décimas, humedad 52%.
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0: 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Es la hora 17, 4 minutos.
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7: Hasta el 23 de septiembre estarán abiertas las inscripciones a Matemática Viva del Aula del Juego, una propuesta de formación docente continua destinada a docentes de segundo y tercer ciclo del nivel primario de toda la provincia de Neuquén. La capacitación se realizará de manera presencial el 25 y 26 de septiembre en el Instituto de Formación Docente número 15 de Villa La Angostura. El objetivo es incorporar el juego como estrategia didáctica para la enseñanza de la matemática. Durante los encuentros se compartirán herramientas, experiencias y estrategias que permitan enriquecer las prácticas docentes y abordar contenidos matemáticos mediante propuestas vinculadas con el juego. La capacitación acreditará 20 horas para docentes. Las inscripciones estarán habilitadas hasta el 23 de septiembre a través de los formularios virtuales publicados por el Ministerio de Educación neuquino.
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0: Ciro y los Persas. Me gusta. Bueno, para Belén que nos está escuchando, que anduvo aquí en San Rafael este fin de semana. Qué hermosura de fin de semana. Para despedir el invierno y darle la bienvenida a la primavera. Mira qué bien. Ciro y los Persas, me gusta. 17:09 minutos en todo el país. Mucha gente ya dando el presente, sumándose en el 37-97-97, compa.
1: Qué bueno, qué lindo. No, por acá también, mucha gente que se va sumando, que está atenta también a cada una de las charlas y va opinando respecto a las consignas también que van surgiendo.
0: Muy bien, muy bien. Bueno, Liliana por acá nos dice, hola chicos, las flores se marchitan, los chocolates se engordan. Prefiero una joya que son eternas, dice Papacho, y bendiciones.
1: Salió baratito.
0: Sienta con chiquitas.
1: Claro, más vale.
0: Hola, buenas tardes amigos de la radio. Hoy Dizzy y escuchándolos. Carlos, sos un genio, estás siempre a full. Abrazo grande para usted, dice Rafa. Muy bien, Rafa querido. Carlos quizá anda por el móvil, quizá en un ratito viene Jurijú ahora, que está pidiendo pista. Y vamos luego con el contacto con Carlos Díaz desde la unidad móvil. Buenas tardes amigos de la radio. ¿Qué dicen por acá? Ay, se me fue el mensaje. Ahora, chicos, ¿me avisas si gané algo? Eugenia, no tengo nada para regalar ahora. No tenemos... ¡Ah, tenemos regalos!
1: Sí, por acá también tenemos regalos. ¡Qué regalones que arrancamos esta primavera!
0: Sí, bueno, claro, claro. Acá se van a ir flores de Florería Sue.
1: ¡Ay, qué lindo!
0: Se van a ir, sí. Nuestros amigos de Florería Sue van a estar regalando 3 ramos de flores. Ramos de flores amarillas. Vamos a ver, lo van a preparar. Como sea el ramo de flores, te digo que va a ser una divinura. Bien.
1: Perfecto.
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1: ¿Estos se van los 3 hoy, compa?
0: Se van los 3 hoy porque tienen que ir a buscarlo. Detalle no menor este. Ahora mismo, en la tarde, porque lo preparan. Son flores naturales. Si vas dentro de unos días, ya no tiene sentido.
1: Exacto.
0: ¿Se entiende?
1: Bueno, qué
0: son
1: lindo.
0: Son flores naturales, claro, de ahora. Así que los ganadores, los que van a participar, escuchen bien. Si ganás, tenés que ir a buscarlo esta misma tarde. Es requisito excluyente que los ganadores vayan esta misma tarde directamente a la florería DAI 373 a retirar sus premios. Así que los que quieren participar, 379797, contanos, ¿qué onda? ¿Te gustan las flores? ¿Cuál es tu flor preferida? No, qué sé yo. ¿Te gustan las flores amarillas? Viste que en septiembre son... Flores amarillas y la canción de Floricienta que está sonando por todos lados.
1: Claro, hoy la he escuchado no sé cuántas veces, la canción de Floricienta, así, tal cual. Y como decíamos recién, no importa si es dama, caballero, porque todos pueden participar. Al que le gustan las flores se lo deja y si no puede hacer un buen regalo, un regalo para otro regalo.
0: Total, total. Y hablando de regalos, él llega para regalarnos, darnos, brindarnos toda la información desde General Alvear.
1: Bueno, lo escuchamos. Como siempre, es un gusto sumarlo también aquí a nuestras mesas. ¿Qué está pasando por General Alvear? Adelante, Eduardo Jurijú.
2: Hola, Dalila, Jesús, audiencia, un placer estar en contacto nuevamente con todos ustedes. Este fin de semana se realizó en Bowen el primer torneo de asadores, una propuesta organizada por la Municipalidad de General Alvear a través de la Delegación de Bowen, la Dirección de Turismo y el Área de Asesoría Jurídica, que reunió a 17 instituciones del departamento en una jornada que combinó gastronomía, participación institucional y encuentro familiar. El primer premio de 1.000.000 de pesos fue para el equipo de Rugby Club de Bowen. El segundo puesto correspondió a Tuero Fútbol Club, que recibió 600.000 pesos, mientras que el tercer premio de 400.000 fue compartido entre Cámara de Turismo y el Rotary Club de General Alvear. Muy emocionado se mostró Matías Moyano, el asador del grupo Powas, ganador de este primer torneo de asadores.
3: Bueno, mirá, la verdad que estoy emocionado, recontento, porque no pensaba participar. Hasta último momento estábamos medio indecisos si venir o no, pero bueno, a último momento me convencieron y vinimos. Así que recontento con los chicos de Power, que nos hacía mucha falta para cumplir el colectivo, así que esto no viene de 10.
2: Oficios de jurado. Sebastián Pereira, un reconocido cocinero mendocino.
3: La verdad que una experiencia muy linda, ver la gente del lugar que llegó, que puso sus costillares, que armó sus puestos, varias organizaciones, asociaciones de la zona, se dieron cita acá para poder tener sus costillares a punto para darle de comer justamente a la gente de acá del lugar, así que encantado de poder acompañar en este momento.
2: La respuesta a la convocatoria ha sido impresionante, por su parte sintetizaba el director de turismo, Gustavo García.
3: La convocatoria ha sido impresionante, es un evento que la municipalidad, en conjunto con la dirección de turismo y otras áreas, estamos desarrollando, y bueno, la gente contenta, feliz, y el primer concurso se hizo con estas entidades intermedias, clubes. La verdad que para ellos es importante, primero para nosotros agradecer la participación, y segundo porque el premio es un premio que a estas instituciones nos ayuda y los pone en valor. Así que se dan dos cosas lindas, primero que nos acompañen a nosotros como municipalidad, y segundo de que la municipalidad en conjunto con todas sus áreas también acompañen a estas entidades, que son las que terminan haciendo grandes cosas para la gente que vive en General Vial.
2: Este fin de semana la Dirección de Deportes presentó el recorrido del desafío de la Torre, la competencia que marcará el cierre del campeonato alberense de mountain bike y que se disputará el próximo 4 de octubre. La actividad incluyó el reconocimiento oficial de un trazado de 17 kilómetros 800 metros que une distintos puntos característicos del departamento y se desarrolla en gran parte junto al río Tuel. Así lo sintetizaba el director de deportes, Alberto Gómez.
4: Circuito de casi 18 kilómetros, para ser más preciso, 17 kilómetros 800, que bueno, recorre distintos lugares emblemáticos de nuestro departamento, partiendo obviamente por nuestro polideportivo, pasando por el Tiro Federal, Club Banco Nación, el Aeroclub, el Camping Municipal, distintos campos privados, obviamente siempre a la vera del río Tuel, ¿sí? Tanto por el lado este y oeste, así que la verdad que un circuito muy, pero muy, muy bonito, muy pintoresco, y que permite, bueno, obviamente la práctica deportiva para todos los bikers de nuestro departamento y de vecinos departamentos que hoy nos han venido a visitar para hacer el reconocimiento del mismo, y también para todos aquellos que quieran arrimarse a ver el día de la competencia, que va a ser el 4 de octubre, pueden venir a lo que es la Costanera Centro o el Polideportivo, la verdad, y el Puente del Río, que la verdad que lo van a poder disfrutar y se va a poder ver, es fantástico. Bueno, este es un circuito mucho más extenso, se va a girar en menos oportunidades, y bueno, y este circuito tiene la particularidad de que, bueno, viene gente, autoridades de la Federación Argentina, en donde nos van a estar observando, va a ser, vendría siendo como la carpeta de postulación para que el año que viene esta fecha sea campeonato argentino de rally, ¿sí? Así que bueno, hemos puesto toda la ficha en este evento, la verdad que nos viene saliendo de una manera fantástica. La edición pasada nos salió muy linda, el anteaño pasado que no tenía este nombre, pero bueno, ya empezamos a incursionar, ya teníamos esta idea, la verdad que nos salió muy bien, así que bueno, yo creo que vamos a tener un evento espectacular.
2: Este fin de semana se jugó la segunda fecha del torneo alberense de la Liga Alberense de Hockey sobre Césped. Cuadro Nacional superó a Águilas de la Carrera del Águila 8-0, Pacífico a Indias 3-0, Juventud Unida de Santa Isabel 2-1, se impuso frente a Iguanas, las Gacelas le ganaron 3-0 a Tenis y Águilas de San Rafael Andes 6-0. La jornada continuó con el triunfo de Pacífico sobre Águilas de Algarrobo del Águila por 2-0. Cuadro Nacional se impuso Andes 6-0, Iguanas 3, Indias 0, Juventud Unida de Santa Isabel 3, Tenis 0. Finalmente Águilas de San Rafael empató 1-1 con Gacelas. La tabla de posiciones jugada la segunda fecha nos indica que Cuadro Nacional está al frente con 12 unidades, con 10 Águilas y Gacelas, con 7 Pacífico y Juventud Unida de Santa Isabel, con 6 Iguanas, Andes con 3 unidades, al igual que Águilas de Algarrobo del Águila, y cierran sin puntos Tenis e Indias. Ustedes, Dalila, Jesús, audiencia, hasta luego, muchas gracias.
0: Gracias, compañero.
1: Gracias.
0: Un abrazo muy grande, don Eduardo Curigiu. Compa, usted que es buena presentadora, ya está, usted quedó como la presentadora de los bloques secciones, presente por primera vez el mejor de todos los amigos del aire, la unidad móvil a mando de Gustavo Rebello y Carlos Díaz.
1: ¡Apa! ¿Cómo se sigue agrandando esta familia? Oh. Vio que no le encontrábamos a Gustavo Rebello, ¿qué hacía? Bueno, hoy está allí, en el móvil también, en la unidad
0: el
1: móvil.
0: El chofer.
1: Bueno, vamos a ver por dónde está, por qué lugar de la ciudad San Rafaelina en esta oportunidad, nuestro móvil de exteriores. Adelante, don Carlos Díaz, lo estamos escuchando.
5: En un derrote de originalidad, nos vinimos al parque, en el centro de San Rafael.
0: No me lo hubiese imaginado.
5: Porque, hay que ser originales, muchachos. Para hacer las cosas, hay que ser originales. Lo bueno que no soy el único, la cantidad de gente que hay en el parque, sobre todo de chicos, adolescentes, en el sector de la entrada del anfiteatro Teatro Santa Cruz, el Parque de los Jóvenes, las inmediaciones de la Plaza Francia, las calles aledañas, es más, hay mucho stand de venta de distintos tipos de cuestiones, pero increíble la cantidad de gente, los contamos por miles, los pibes que van caminando, que se van acercando a detrás del Parque de los Jóvenes, otros que ya están instalados tomando mate. A ver si le puedo preguntar algo para LB4, ¿cómo te va? Tiene una flor amarilla, ¿cómo es su nombre? Luzmila, se la jugaron con una flor amarilla, ¿no?
6: Sí.
5: ¿Estuvo miedo? ¿Cuándo se te ocurrió regalarle a él una flor?
6: Sí, una flor también con un chocolate.
5: Ah, muy bien. ¿Es verdad que te regaló la flor?
6: No, sí, se la regaló con un
5: chocolate. Ahí está. Gracias, chicos, que la pasen bien. Bueno, ahí está, Luzmila que recibió flor, y ahí está otro hombre sanrafaelino que también recibió flores y que le gusta las flores. ¿Qué tal, Bax? ¿Cómo anda con eso?
1: La verdad es que me sorprende, pero eso, qué bueno que no sean los únicos.
0: No sé, hay mañositos, sí.
5: Sí, mañositos, ahí está. Muchas chicas y chicos con flores amarillas caminando, ratificando esta tendencia fortísima de regalar en el día de hoy flores amarillas, esta cuestión de floricienta que se inició con esta cuestión. Uh-huh. Así que muchos chicos y chicas caminando con flores amarillas, claro, hay gente que está vendiendo, vendedores ambulantes que aparecen vendiendo las flores amarillas. Pero no, es interesante el ingreso por las distintas calles de acceso al Parque Hipólito Yrigoyen de chicos. Hay partes de las calles que están cortadas para que no transite vehículos, para que la gente pueda andar por esos lugares con tranquilidad, sin que haya ningún tipo de inconvenientes. Pero, insisto, no deja de llamar la atención para aquellos que hacía mucho tiempo que no veníamos por ese lugar, y la cantidad de pibes y pibas que hay, y también algunos un poquito más grandes, también se han acercado como para tomar un mate, como para esperar a los más chiquitos, por ejemplo, me parece mamás o tías, que andan con chicos un poquito preadolescentes, se han acercado por este lugar. Así que hay una fiesta en la primavera, por ahora el cielo está totalmente descubierto, si bien se pueden apreciar algunas nubes allá para el lado del oeste, sudeste, se aprecia alguna nubosidad, pero nada que traiga peligro por el momento a esta parte. Sobre la cabeza nuestra en pleno centro de San Rafael, la cosa está full. A ver, las señoras han venido a disfrutar de la primavera por el LB4, ¿cómo les va?
7: Sí, hemos venido a disfrutar de la primavera.
5: ¿Cuándo eran un poquito más jóvenes? Porque son jóvenes. ¿También venían acá o dónde iban?
7: Sí, por supuesto, acá, al otro parque de acá de la isla también. Así que, muchos lugares.
5: ¿Y quién venía a hacer?
8: A tomar unos mates.
5: ¿Alguien les regaló flores amarillas?
8: Estábamos hablando recién. Nadie.
5: ¿Nadie le regaló? ¿Y ustedes? ¿No se le ocurrió regalarle a alguien flores amarillas?
8: No, tampoco. No se les ocurrió.
5: Mal.
8: Sí, mal.
5: Sigan disfrutando.
8: ¿Mato?
5: A disfrutar.
8: Sí, gracias.
5: Bueno, las señoras también, caminando y disfrutando, no tiene edad esto de poder disfrutar y de vivir la primavera. Así que muchachos, los dejo por aquí en estudios. Nosotros seguimos caminando y disfrutando de nuestra estadía original, por cierto, en el Parque Hipólito Yrigoyen.
0: Muy bien, Negro, dale, volvemos en un ratito antes de la despedida. Ahí en el Parque Hipólito Yrigoyen, en un punto, bueno, neurálgico para un momento como este. Y qué tema, ¿no? El de las flores amarillas. En compa que se hizo popular por esta telenovela Floricienta, ¿no?
1: Exacto, sí, sí, por la canción que también allí lo menciona, ¿no? Pero que se ha hecho viral, es así realmente. No sé, dicen que no se cuenta el precio de un regalo, pero ¿cuánto puede estar saliendo una flor para regalar? Igual veo que hay muchas que se hacen artesanalmente, con telas, goma eva y demás. También, todo suma. Mientras sea amarilla.
0: También, y una media docena de flores amarillas está en el orden de los 80, más o menos, por ahí.
1: ¿80 qué? ¿80 mil pesos?
0: Media docena.
1: Usted la regaló, ¿no? Por eso sabe el precio.
0: Media docena, sí, no llega a media docena. Llegaré dos.
1: ¿Cuántas me alcanzan con esto?
0: Llegaré dos. Te quedé como un rata. Rata.
1: Animal rastrero.
0: Ajá, dos florcitas amarillas.
1: Pero con una alcanza. Yo creo que es el gesto. No importa la cantidad.
0: Voy a confesar algo.
1: Confiésese, a ver. Al confesionario. Jesús Osorio.
0: No me gusta contar intimidades, pero soy medio nabo para los regalos. Empezando por ahí. Nunca regalé rosas en mi vida. Y la primera vez que compré rosas era para llevar en un primer viaje que hice a Mendoza. Para Belén. ¿Y qué pasó? Me las olvidé en el departamento.
1: ¡Ay, no, Marchita!
0: ¡Ahí secas, abandonadas! Así que, ahora que vino el fin de semana, ahí, bueno, me recompuse tal error.
1: Está muy bien. Espero que no esté escuchando porque, bueno, vas a ver el precio, porque no se dicen los regalos. ¡Ay, bueno! Usted hubiese dicho, no sé, 300 mil pesos.
0: No importa, no cambia nada. No importa. Pero no está escuchando, nos escucha siempre.
1: El gesto es lo que vale, compa. Una flor, dos flores, no importa. Pero sí.
0: Por más que uno sea medio nabo y se las olvide.
1: Más vale. La intención es lo que vale. Ahí están, corazoncitos enamorados. Y es lo que despierta la primavera. Así es que, bueno, ojalá que sean muchos los enamorados de este día.
0: Bueno, tal cual. Y a regalar en este gesto bonito que simboliza el amor, el romance, la esperanza, la alegría, la amistad y la prosperidad. Eso significan las flores amarillas. 17:26, 18 grados 5 décimas la temperatura. 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
1: Es la hora 17, 30 minutos.
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0: Recuerde que se van flores, se van ramos de flores. 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Flores Sue, Day 373, regala tres ramos de flores que tenés que ir a buscar esta misma tarde, compa. Los que quieran llevarse, nombre y últimas tres, y contanos cuál es tu flor preferida. Si recibiste algún ramo, te gustó, cómo fue, te gustan las flores. Beatriz por acá nos saluda. Jesús, Dalila, Carlos, que acabo de escuchar que está en el programa, sí, sí. Ya ahora se viene para despedirse con el móvil. No me gusta que me regalen flores. Sí, estoy de acuerdo que los hombres también pueden regalar flores. ¿Por qué solo las mujeres? Feliz día de la primavera. Ah, pero estamos hablando al revés, Beatriz. Claro. Es decir que...
1: De recibir.
0: Claro, los hombres pueden recibir. Hay hombres que les gusta recibir.
2: Sí, claro.
1: Sí, claro. Bueno, buena hora. Y sí, tengo mensajitos. La gente por acá que va diciendo cuál es su flor preferida. Se le va a complicar un poquito participar, pero bueno, si tiene por allí... si tiene por allí alguien que las retire, claro, especialmente. Acá dice, mi flor favorita es la rosa. Nos dice rosa, precisamente, rosa. Ajá. Bueno, en buena hora. A mí me encanta la rosa también, pero en el aroma prefiero el jazmín. Una cosa... Me transporta.
0: ¿A usted, Daniela, le gusta el jazmín?
1: En cuanto a la presencia física, las rosas, rojas.
0: Es que la rosa tiene como elegancia.
1: Claro,
0: ¿no?
1: Sí. La rosa es la rosa. Igual que rosa. Coincido con rosa.
0: Una rosa es una rosa, dijo por teléfono en alguna canción por acá. Sí. ¿Cuál es la flor que huele más rico? Pregunto desde la ignorancia total.
1: Para mí el jazmín.
0: ¿El jazmín?
1: Sí, para mí. Pero hay mucha gente que sabe de esto y seguramente nos debe decir sí o no.
0: Total. Quiero las flores, Jesús y Dalila, nos dice Tere por acá, que nos manda una florcita amarilla también. Ahí en la fotito. Muy bien. Hay audios. Escuchá. Ya te vengan. Hola, Fer. Fernando Berazategui, en su teléfono. Esto está en vivo, grabado en un cassette, un TDK. Ah, escuchá.

0: abrazo grande al Fer querido. Debe andar por Mendoza, ¿no? Debe andar por... Anda... Sí, él vive en Mendoza ya, hace muchos años. Compa, ¿quiere que escuchemos las voces de nuestra gente, a ver qué nos cuentan?
1: Claro, siempre es lindo escucharlos, a ver qué dice la audiencia. Hola.
2: Hola, hola, Jesús, bienvenido, Carlos. No sé, escuché que pasaron un solo mensaje, yo te mando audio. Que quiero desearle feliz día de la primavera a todos, feliz día al estudiante, en especial a mi nieta, Natalia. Y bueno, me encantó el programa de Malvina Clamor. La verdad que muy hermosos son esos programas que dan todos los lunes. Bendiciones, bendiciones, acá en la tarde calurosa.
3: ¡Feliz primavera, Jesús, Dalila y a todos los equipos, tanto de LB4 como de LB19 Malargüe! ¡Bienvenido, Carlos! ¡Cada vez más! ¡Qué bueno! Saludos a todos los trabajadores de nuestro hospital Chestakov. Que en su día lo pasen muy, muy bien. Gracias. Gracias por todo lo que hacen diariamente. Abrazote, a seguir pasándola bien. Y yo no entiendo a Jesús, porque también necesito unos minutos para reaccionar que estoy viva. Chaito, Ingrid.
4: Hola, chicos. Buenas tardes. Muy lindo programa, lo escucho todos los días. A mí me gustan todas las flores. Todas. Para mí son bellas. Son hermosas. Y me gustaría participar por el ramo de flores, por si hay alguna planta. Mi nombre es Marta, mi último número del DNI, 540.
3: ¡Feliz primavera, Jesús, Dalila y a todos los equipos, tanto de LB4 como de LB19 Malargüe! ¡Bienvenido, Carlos! ¡Cada vez más! ¡Qué bueno! Saludos a todos los trabajadores de nuestro hospital Chestakov.
2: Hola chicos, les vuelvo a mandar otra vez mensaje audio. Les mandé por escrito, Jesús, apenas pesaste, nada.
0: ¿Por qué el reclamo?
2: Ni vos ni el Carlos Díaz. Carlos Díaz solo leyó un mensaje que no sé de quién era. Te mandé audio, también lo han escuchado ustedes, pero no salió al aire.
0: Próximo reclamo, Nelia.
2: Sigan disfrutando
0: la tarde. Saco. Mira, te lo advierto.
2: Bendiciones, bendiciones.
0: Te lo advierto, sí,
5: mira, Jesús.
0: Sí. Miro.
5: Esa flor me salió re barata. Venía a trabajar y me encontré un diente de león. Y me la regalé yo sola.
6: Ay, mi amor.
0: Qué tierno.
6: Sí, qué lindo. Qué lindo. Un diente de león. Es amarilla.
0: Tal cual. Hola, buenas tardes. Muy feliz día de la primavera y la sanidad. Besito para todos ustedes. Bendiciones, Norma. Gracias, Norma. Saludos para Ramón, que nos escucha. Hola, chicos. Miren, mis nietitos que me trajeron flores amarillas. Soy Marcela. Ellos, Mía y Bautista. Qué bonitos los dos con florcitas amarillas. Qué grande. Jesús, ¿quién duerme ahora? Dice Sergio. ¿Por qué? A las 5, bueno, alguien puede dormir. ¿Qué sé yo? Hola, chicos. Feliz primavera. Soy Marisa con el 636. Hola, chicos. ¿Qué tal? Feliz primavera. Soy Graciela y quiero participar por las flores, que me encantan. Mis últimas 174. Emilia también dice que le encantan las flores. El mago, ¿qué dice por acá? Quiero las flores para regalárselas a mi princesita. Soy el mago Domingo, 085. Bueno, amigo. Buenas tardes, chicos. Feliz primavera y bendecida semana para los dos. Me gustan las rosas. Acá trabajando y escuchándolos, Lorena. Bueno, hay un montón de mensajes. Pero, ¿estamos con Carlos? Fabi, estamos con Carlos, compa, que se despide.
6: Ah, bueno, sigue en la calle entonces. El saludo para Gustavo también, que está allí en el control del vehículo del móvil. Pero lo vamos a escuchar una vez más a Carlos. Carlos Díaz, ¿por dónde anda ahora?
7: Ahora en el kilómetro, casi en el kilómetro cero de la ciudad de San Rafael, ya volviendo cerca del edificio de la radio. Me encantó eso, qué buena la despedida. O sea, onda, chao nene, ya está. Un tránsito en San Rafael, que nota la falta de los psicólogos en el colegio. Contrasta con todos los pibes que estaban recién en el Parque Paul Quirico, lleno de un tránsito muy tranquilo de irse en muchos lugares en pleno centro, donde la gente se puede llegar a estacionar. Plena tarde San Rafaelina, un aire bastante fresco, apenas una brisa en este momento que estamos percibiendo, y hace que la tarde se sienta bastante fresca, más allá de que alguno optas por una remera manga corta, otros por alguna camperita liviana, como para no andar tiritando, y así los que van a volver dentro de un rato a casa, bueno, con un poquito más de abrigo. Pero es una tarde tranquila, con un clima bastante apacible, que hace que los chicos, sobre todo los chicos que están disfrutando en el parque y en otros lugares de ese día de los estudiantes, la pasen muy bien. Así que un gustazo de haber trabajado con ustedes, espero que esto no se repita permanentemente y nos estaremos encontrando en algún otro momento, ¿sí? Gracias.
0: Abrazo grande, Carlos, hasta mañana. Un abrazo muy grande.
6: Yo bueno, no sé si habla en serio o no, sinceramente. Lo estoy empezando a conocer, pero...
0: Ya lo va a empezar a conocer.
6: Un gusto. Lo esperamos mañana, Carlos. Espero que vuelva.
0: Yo creo que sí. Yo creo que va a volver. Sí. Yo creo que sí. Mucha opción no tiene tampoco.
6: Es lo que hay, Carlitos. Es lo que hay.
0: Es lo que hay, es lo que hay. Bueno, gracias a todos ahí que se van sumando. Me quiero poner el día. Hola, Mabel. Ella quiere un ramo y le encantan las rosas rojas, nos cuenta, muy bien. Silvia nos desea feliz primavera, quiere las flores de Florería Sue, y deja las últimas tres, Silvia con el 440. Hola, Dalila y Jesús, feliz primavera, quiero las flores, soy Luisa, muy hermoso el programa, gracias Luisa. Saludos para Jesús también que está por ahí, feliz día del estudiante y de la primavera. Chicos, gracias por tan bonitas tardes, dice Sonia. Hola, buenas tardes, necesito un taxi para la calle Alén 1148. ¿En cuánto tiempo llega? Mirta. Bonita, Mirta, se ha equivocado.
6: Amor, avísele que se ha equivocado.
0: No le leo un mensajito. Pará, y si le pongo, estoy afuera.
6: No.
0: Sí, le voy a poner estoy afuera. Estoy afuera. Sí. Taxi LB4, lo voy a poner. Gustavo Reveso, el chofer. No, pero te equivocaste. Claro, no le va a llegar nunca.
6: Claro, sí, tal cual.
0: Te equivocaste de número. Esto es LB4.
6: Bueno, por acá hay mensajitos también. Sí. Le cuento que está María Lidia, que nos manda foto, dice que para ella la estación favorita es la primavera. Nos manda un ramo de flores amarillas. Y saludo para todo el lindo equipo, nos dice. Desde Colombia nos está escuchando don Mauro Castillo, fiel oyente de la radio. También atento. Él es artesano de la madera. Bueno, cada tanto nos escucha por allí cuando tiene tiempito, así es que lo saludamos. Mauro Castillo de Colombia, presente también en la tarde de la radio. Nélida, que por aquí saluda también a su nieta Natasha en el Día del Estudiante. Un abrazo gigante, Nélida, un besito y gracias por estar también atenta a la radio. Silvana, que dice que para ella las flores amarillas, no importa el color, mientras sean flores, dice, bienvenida sea. Bueno, Silvana, si tiene, quiere participar y tiene alguien que retire las flores por allí por San Rafael, mande nombre y DNI de quién las va a retirar.
0: Total, claro. Manden. Recuerden que tienen que retirar esta misma tarde, TAI 373, ahí donde está Florería Sue desde el año 1972, ahí tienen que retirar, nombre y últimas tres. Bueno, hay un montón de mensajes, pero ahora llega el momento de conocer un estreno que lleva hace muy 4 días. La ubica Miriam Hernández, claramente la ubica, ¿no? Sí, esta tremenda artista chilena.
6: Sí. ¿Y qué ha presentado ahora Miriam?
0: No Miriam, sino que le hicieron una suerte de homenaje. Ajá. Esta argentina que es una diosa total, lo que canta, y hay que meterse con El hombre que yo amo de Miriam Hernández. Sí. Qué canción emblemática.
6: Tal cual, ¿y quién se atrevió a tanto?
0: ¿Quién se atrevió y le salió muy bien? Fue la artista argentina Casu, que lo hizo en vivo durante su concierto en el Movistar Arena de Santiago de Chile. Esto es parte de su proyecto musical llamado Noches de Latinaje. Esta versión en vivo, oficial, fue lanzada formalmente hace muy pocos días en las plataformas de streaming como YouTube, Spotify, y está recibiendo grandes elogios por todos lados, por su potencia, por su control vocal en un género tan alejado del trap, ¿no? Claro. Pero me pasa con Casu que el trap lo hace muy bien. La cumbia la hace excelente. Y esto, no sé, bueno, ¿la escuchamos y después nos dan la devolución, Dalila, a usted?
6: Dele. Yo y la gente que está allí del otro lado, que siempre opina también. Si le gusta o no le gusta. Pero bueno, a ver, la vamos a escuchar.
0: Casu, el hombre que yo amo.

0: Gracias.
1: Bueno, ¿qué tal? ¿Qué le pareció la versión?
0: Increíble. Realmente el potencial que tiene la voz, sí, tal cual. Sin autotune.
1: Nada, cero.
0: Genias.
1: Aparte de cantar en Chile, esta versión.
0: Sí, un público muy exigente, sí.
1: Muy exigente y bueno, ahí en la tierra justamente de Miriam.
0: Sí,
1: Miriam,
0: tal cual.
1: ¿No? Impresionante.
0: La verdad que transmite eso, mucha emoción, así es que en buena hora. Me gustó.
1: Muy linda versión que se conoció hace 4 días nada más. Lidia quiere las flores, muy bien. Roxy nos escribe por acá, quiere las flores. Rosana con el 388. María también participando. Su flor preferida es el Lirium, no sé cuál es esa.
0: ¿Lirium o Lirio?
1: O Lirio, claro, él dice Lirium. Lo leí textual.
0: A ver.
1: Soy Mabel, me encantaría recibir un ramito de flores en mi día de casados con Cachito con Talva. Mi flor preferida, el jazmín. Bien. Hola, quiero las flores, Dolores, con el 485. Buenas tardes, soy Orne, 525, soy una mujer que no le gusta que le regalen cosas, pero me gustaría algún día un ramo de flores. Me gustan las fresias. Ornela. Hola chicos, feliz primavera. No me regalaron flores, me gustan las rosas. Irene con el 738, ojalá me las gane. Mucha suerte para todos. Feliz primavera para todos, Jesús. Tengo una duda. Si a la mujer le regalan flores amarillas, ¿al hombre qué? ¿Qué le regala a la mujer? Pregunta Guille por acá. Claro, si a las mujeres son flores amarillas, ¿a los hombres qué? Pueden ser flores amarillas también.
0: También, sí. Ahora se les ha ocurrido a todos los caballeros recibir flores también, así es que ¿por qué no? ¿Por qué no?
1: ¿Usted dice que somos muy mañosos pidiendo flores?
0: Las quieren todas, che. Todo lo nuestro también se lo quieren para ustedes.
1: Ah, usted está en ese team que dicen, ustedes quieren todo.
0: Las quieren todas.
1: Para mí el olor más exquisito es el jazmín de Madagascar y la magnolia. Cariño para ustedes, Gaby. Muy bien. Hola, Jesús Dalila de equipo, feliz primavera. Me encantan las flores y las plantas. Mi preferida es la rosa, pero las amo a todas. Me encantaría ganar un ramo. Salgo corriendo a buscarlo. Hermoso el programa, Laura con el 160. Bueno, gracias a todos y cada uno de ustedes. Silvia por acá también. Hay un montón de mensajes que en un ratito y audios vamos a compartir. La temperatura que tenemos a esta hora en San Rafael, como la voy contando a ustedes a la gente, 18 grados 5 décimas, humedad 20%, el viento del este a 10 kilómetros, el cielo está ligeramente nublado.
0: Bien, linda tarde. Por aquí tenemos el cielo algo nublado también, con 16 grados a esta hora, 23 el porcentaje de la humedad, y del norte la brisa a 13 kilómetros en la hora. Y lo que tenemos, y que seguramente va a salir después de las 18, ya es el parte de Walter Samchuk, en un ratito nada más.
1: Bueno, lo vamos a escuchar, a Jurijío también. Tengo que mandar dos saludos para John querido, mi amigo canadiense. Está escuchando la radio, trabajando en casa, junto a Majo. Les mando un beso y un abrazo, los quiero un montón. Espero verlos prontito, de verdad, me encantaría. John querido, Majo, espero que estén muy, pero muy bien. Feliz primavera para ustedes dos. Saludos también para mi hermano Juan Carlos Puxo, que nos está escuchando desde la Patagonia, Argentina. No sé si estará en Neuquén o estará en Chipoleti, pero está escuchando la radio, hermano querido. Feliz primavera, te amo y saludo para toda la familia. Bueno, saluditos que van llegando por este lado. Y la cantidad de mensajes y audio no sea una idea, compa. Pero tenemos que ir despidiendo al equipo, parte del equipo. Por este lado, por ejemplo, se va retirando don Fabián Espina.
0: Gracias, Fabi. Gracias por todo el aporte allí en el control de LB4. También se va Carlitos ahora, ya se retira, así es que lo saludamos a la parte que se sumó en la jornada de hoy, don Carlos Díaz. Y aquí quien se retira del control es el señor José Vicente, el Vichy.
1: Gracias, Vichy, querido. Gracias, Fabi, Carlos, también. Y ustedes quédense, porque nos queda un ratito más hasta las 18:45, compa.
0: Sí, señor, nos queda tiempo todavía y lo vamos a aprovechar al máximo. No se vaya, vamos. ¿Hasta qué hora tiene tiempo la gente de participar por los ramos de flores?
1: 18:20 cerramos el sorteo.
0: Perfecto, ya métale mensajito entonces, 2604-379797, porque hoy, día que arranca la primavera, aunque algunos dirán que todavía no, que arranca mañana, bueno, hoy las flores pueden ser suyas.

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1: Las 6 de la tarde en la República Argentina. Nueva reunión de la mesa política del informe de Liliana Arias.
2: La secretaria general de la presidencia, Karina Milei, decidió no viajar a los Estados Unidos y se queda en Buenos Aires debido a su intensa agenda. Es que mañana tendrá una reunión por la visita del Papa León XIV a la Argentina. Será un encuentro con todas las jurisdicciones. También tiene actividades relacionadas con el Congreso y encabezará la mesa política.
1: La información deportiva con Nicolás Álvarez.
3: En diálogo con Radio Nacional, Eugenia de Armas, ganadora de la medalla de oro en los Juegos Suramericanos, habló de lo que es el wakeboard.
4: El wakeboard es una disciplina del esquí náutico, consiste en que nos tira una lancha y nosotros con la ola que forma la lancha tenemos que hacer trucos de un lado para el otro, intentar hacer 8 trucos en total. Tenemos una caída y después la segunda caída ya no nos buscan más.
1: En Jujuy, en donde nos escuchás por AM790, la temperatura es de 18 grados, cielo algo nublado. Aquí en Buenos Aires, 14 grados 2 décimas, humedad 55%, cielo nublado, viento sudoeste a 17 kilómetros por hora.
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6: 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Es la hora 18, 2 minutos.
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8: La Dirección de Deportes de Villa Regina convoca a guardavidas para actualizar su certificación de cara a la próxima temporada. Las instancias de reválida se realizarán en la pileta del Círculo Italiano. El primer encuentro será el 31 de octubre de 9 a 11 y el segundo está previsto para el 28 de noviembre, en el mismo horario. Los participantes deberán presentarse con la libreta de guardavidas y el certificado de buena salud. Las actividades estarán destinadas a quienes necesiten actualizar su certificación para desempeñarse como guardavidas. La evaluación se desarrollará en las instalaciones del Círculo Italiano de Villa Regina. La convocatoria forma parte de la preparación para la próxima temporada y permite completar la instancia de actualización de la certificación correspondiente. Para confirmar la asistencia, los interesados pueden comunicarse con la Dirección de Deportes de esa ciudad rionegrina.
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0: hora en todo el país, damas y caballeros. 6 minutos ya pasaron de las 6 de la tarde en todo el país. 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Bienvenidos, aquí estamos y hasta las 18.45 seguimos juntitos. Arrancando esta primavera, feliz día del estudiante, feliz día de la sanidad, feliz día del fotógrafo, feliz día de la paz. ¡Wow! ¿Cuántas cosas para celebrar, querida compa? En este 21 de septiembre que nos encuentra juntos en la radio.
1: Y eso también hay que festejarlo, celebrarlo. El hecho de que cada tarde nos podamos volver a encontrar con nuestra gente, con nuestra audiencia que está allí siempre fiel. Y con el equipo que se va sumando también. Porque recién despedíamos a quienes ya cumplieron con su labor, con su tarea. Pero hay gente que se va sumando también en esta estación con música primaveral, por supuesto. Ella es la primavera andando. La señora Karina Valeria Ferrada. Bienvenida, Cari. Buenas tardes. Se suma también a la tardecita de Mejor de Tarde y Amigos del Aire. Y por allí, ¿en manos de quién quedó el control?
0: Una florcita hermosa que llegó acá. Es como un girasol. Porque es una florcita amarilla.
2: El mago.
0: El mago, Mariano. José. ¡Fina! Hola, pelada.
1: Hola, ¿todo bien? Mariano.
0: Feliz primavera para usted.
1: Qué florcita.
0: Feliz primavera para usted.
1: Sí, tal cual.
0: Bueno, acá estamos. Se va renovando el equipo a esta hora de la tarde, pero seguimos juntitos con mucha gente, con mucha gente en el 37-97-97. Nos vamos a poner al tanto, ¿le parece, con las voces de nuestra gente?
1: Sí, claro, los escuchamos. A ver.
0: A ver qué nos dicen, Mariano, por ahí, quiénes son.
3: Buenas tardes, feliz primavera.
0: Gracias, igual.
3: Me encantan las fresias.
1: Fresias, salva.
3: De flores, soy Olga, mis últimos 3, 8:48. Que tengan un hermoso día, muchas gracias.
0: Gracias, Olga, igual.
4: Hola, chicos, buenas tardes. Ustedes serían tan amables de decirme los números a la cabeza de nación y provincia de las 15 horas.
0: Bueno, ya lo buscamos.
5: Hola, buenas tardes, Jesús y Dalila.
0: Anita.
5: Me gustaría tener el ramo de flores naturales. Las quiero ver. Yo tenía muchos acá en mi jardín, pero ahora no veo nada.
0: Bonito, mamá.
5: Ando muy pachucha, no me puedo agachar, tengo que andar bien, bien relajadita. Así que mándeme las flores, yo las mando a buscar con mi marido.
0: Bonito. Gracias. Bueno, recuerden, se van 3 ramos de flores Sue, flores Sue desde 1972, aquí junto a los San Rafaelinos, en DAI 373, todo tipo de flores, arreglos florales, plantas de interior, mucho más, y ahora, claro, con los ramos de primavera, coloridos, frescos, y sobre todo llenos de vida. Se van a ir 3 ramos en esta tardecita, últimos minutos para participar en el 37-97-97. Un dato interesante, nos dice Martín, por acá, en muchas culturas antiguas, la primavera no representaba solamente el renacimiento, sino también el momento de empezar a sembrar pensando en el futuro. Es un buen momento para las buenas acciones y lo que representa en el futuro. Mira qué bien, me encantó este punto de vista.
1: Está, claro, sí, todo suma. Qué bueno, porque siempre lo relacionamos con eso, con el hecho de florecer. Pero bueno, también es eso, pensar en lo que viene.
0: Total, total. Buenas tardes, chicos, soy Eric, hermosa tarde en compañía de la radio. Feliz primavera, participo por las flores, participando. Hola, chicos, feliz primavera, llegué tarde de natación y los sintonicé hace un rato. Quisiera saludar a todos mis colegas de la salud y de la cosmetología. Quiero las flores, quiero mi regalo, dice Juana con el 315.
1: Cali.
0: Hola, los escucho siempre, me gustaría recibir una flor, me encantan, ojalá me saque una, dice Mili por acá. ¿Quién más? Feliz primavera, chicos, muy lindo el programa, participo 912, Chiqui. Hola chicos, quiero las flores. Laura, nos dice por acá. Soy Andy, quiero saludar a Dalila, que tenga una excelente primavera. Buenas tardes, ¿puede ser la flor más bella de Memphis? Sí, temazo, programenlo por ahí. Karina Valeria, que le toca salir a usted con musiquita. Si quiere, vamos a ir con Memphis y la flor más bella. Hola Jesús, las flores de aroma más ricos son, anoten, fresias,
1: ajá,
0: violetas,
1: sí,
0: jazmín y rosa, dice Fabi.
1: Anotado. ¿Sabe qué significa primavera usted a propósito?
2: No.
1: ¿De dónde viene la palabra primavera?
0: Del latín.
1: Sí, claro. Del latín.
0: ¿Todo viene de ahí?
1: Todo. Ese es el origen etimológico de la palabra primavera. Viene de prima, que es la primera, y vera, verdor, o verano. El primer verano, el primer verdor. Así, bueno, antiguamente los romanos llamaban a esta época como primovere, el primer verano. Primovere.
0: El primer verano.
1: Los primeros verdores.
0: Primer verdor. Mira qué bonito. Ahí está. Aprendimos algo más.
1: Todos los días.
0: Aprendimos. ¿Me deja dar dos consejitos comerciales, compa? ¿Puedo?
1: Dele, aconseje, aconseje.
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1: Perfecto, bueno, gracias por esos lindos consejos, compa. ¿Y qué le parece si antes de la flor más bella vamos con otra de las flores que tenemos por acá? Una plantita que tenemos en LB19, que es el señor Walter Samchuk.
0: Sí, adelante, adelante, y luego llega Walter Samchuk. ¿Qué flor sería? ¿Un malbón? Por ejemplo, viste que el malbón resiste como tormentas, todo. Es como que no le afecta el clima.
1: Un cardo ruso, dicen por acá.
0: Un cardo ruso. Bueno, el Samchuk sería un cardo ruso y Eduardo Curijú un malbón.
1: Un malbón, ahí está. Que no le temen a nada.
0: Y Mariana Pini dice, yo soy un gladiolo.
1: Ay, me gusta el gladiolo.
0: Qué buen nombre para una planta, gladiolo.
1: Es que existe.
0: Por eso, sí. Y le queda muy bien. El gladiolo espina.
1: El gladiolo espina.
0: Bueno, vamos con el cardo ruso.
1: Vamos, dele, lo presentamos.
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1: Bueno, adelante Walter, estamos atentos escuchando.
7: ¿Qué tal? ¿Cómo están? Muy buenas tardes. ¿Cómo estás, Dalila, Jesús, a Carlos, a los operadores, a la audiencia del sur mendocino? Aquí iniciando una nueva semana con la información meteorológica, transitando los últimos días de invierno. Señoras, señores, la primavera aún no ha llegado. Y para aquellos que festejan la llegada de la primavera, después no se anden quejando que hace frío justamente en esa estación de las flores. Resta prácticamente más de 24 horas de invierno. Recién mañana 21:05 oficialmente en la República Argentina, vamos a poder decir, llegó la primavera. Por ahora estamos transitando días de invierno y así se está comportando la jornada del día de hoy, con aire fresco, aire polar que ha ingresado del sector sur. Por eso el avance de esta masa de aire frío está o ha modificado un poco las condiciones meteorológicas sobre gran parte del territorio argentino, y mañana martes se va a notar ese descenso térmico, sobre todo aquí en Malargüe, donde la temperatura va a estar por debajo de los 0 grados, con temperaturas negativas, con algunas heladas, y no solamente aquí en Malargüe, en algunos sectores como Santa Rosa, en La Pampa, en Bahía Blanca, en Tandil, en Córdoba, en Río Cuarto, se va a notar ese descenso de la temperatura por esta masa de aire frío que viene ingresando desde el sur. De todas maneras, el cielo se va a mantener despejado mañana, con aire seco, con viento calmo, y bueno, eso va a llevar a que sea una jornada estable. ¿Dónde empezamos a prestar atención a lo que puede llegar a suceder en la zona cordillerana? A partir del día miércoles, el ingreso de un sistema de baja presión desde el Océano Pacífico va a estar generando inestabilidad durante esta semana, sobre todo en el sector cordillerano, en el sector de alta montaña. Tanto miércoles como jueves y parte del viernes, bien digo, se espera nevadas fuertes en lo que es zona cordillerana de Neuquén, Mendoza. Prácticamente toda la zona cordillerana de Malargüe y San Rafael, con nevadas, como por ejemplo en Paso Pehuenche, que pueden alcanzar los 70 a 80 centímetros entre estos 3 días. Por lo tanto, bueno, en aquellos sectores por encima de los 2.500, 2.600 metros sobre el nivel del mar, en el sector oeste, vamos a tener nevadas desde el día martes en la noche, desde el miércoles. Y por debajo de esa altura, pero siempre en el sector oeste, y acá tomamos como eje imaginario nuestra querida Ruta 40, desde Malargüe hasta el Valle de Uco, bueno, hacia el oeste de la Ruta 40, lluvias de variada intensidad, 5, 10, 15, 30 milímetros, sobre todo la mayoría concentrada el día jueves. Ahora bien, hablamos del ingreso de un sistema de baja presión. Bueno, es probable entonces que el miércoles en la tarde aparezca el viento sonda por la ciudad de Malargüe. Las ráfagas más intensas se van a estar registrando en la zona este, zona de agua escondida, el Cortaderal, la Salinilla, con ráfagas que pueden llegar a los 80, 90 kilómetros por hora. En el caso de San Rafael, la temperatura va a ir lentamente en ascenso. Mañana se esperan 20, 21 grados, 26, 27 grados para el día miércoles, y el jueves, una vez más, el termómetro llegando casi a los 30 grados. Es probable que el jueves también en horas de la tarde aparezca el viento, algunas ráfagas, allí por la ciudad de San Rafael y alrededores. La probabilidad de lluvias para gran parte del sur mendocino, bien digo, hay una mínima posibilidad de recién para el fin de semana, con algunas tormentas, domingo, lunes de la semana que viene. Pero en el sector cordillerano, reiteramos, la posibilidad de lluvias y nevadas entre miércoles y viernes. Luego, podríamos decir, sábado y domingo hay como una ventanita de tiempo estable. La gente de Agua Escondida nos estaba consultando, teniendo en cuenta que ellos tienen así la fiesta de Agua Escondida, le canta la primavera el fin de semana, y bueno, por eso entonces, por ahora, llevarles tranquilidad e informarles que en esa zona, hacia el día sábado, por ahora las condiciones van a ser de tiempo estable. De todas maneras, no hay que descartar la probabilidad de algún chaparrón, alguna tormenta aislada, más que nada en la zona de La Humada, Santa Isabel y alrededores, sobre todo hacia la noche del sábado, madrugada del domingo. Pero hay que esperar a ver qué sucede en las próximas horas. Por lo pronto, entonces, tiempo inestable miércoles, jueves y parte del viernes, sobre todo en el sector cordillerano de nuestra provincia. Continúan las nevadas, aunque ya a partir del miércoles oficialmente vamos a poder decir estamos en primavera y la nieve y la lluvia no nos abandona. Por ahora nada más, mañana a esta hora establecemos un nuevo contacto y mañana sí, será ya el último informe dentro de lo que es la estación del invierno. Muchas gracias.
1: Muchas gracias, Walter. Hasta mañana.
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1: Muy bien, bueno, ya con el reporte meteorológico, compa, creo que estamos en condiciones de escucharlo a Memphis, ¿o no? ¿Tiene algo por allí?
0: Por sí, no, que suene Memphis, y luego en un ratito ya vamos con Eduardo Curigiu. A la vuelta, mira, últimos 5 minutos, la producción me dice por acá, hasta las 18:30 tiene tiempo la gente de participar, 18:30, quedan 7 minutos lo que va a durar un par de canciones. La de Karina Valeria que va a poner ahora con Memphis, Mariano que la va a poner y la vuelta hacemos el sorteo, ¿le parece?
1: Perfecto, Bele. Apresúrese entonces, ¿eh? ¿Así suena? La flor más bella.

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0: Voy a servir la pausa, pero antes de la pausa, con una temperatura en San Rafael de 18 grados 3 décimas y un cielo ligeramente nublado, semana que va a estar en ese orden, en franco ascenso la temperatura para mañana martes mínima de 6, máxima de 20 con un cielo parcialmente nublado, el miércoles parcialmente nublado, mínima 13, máxima 24, jueves mínima 16, máxima 29, algo ventoso hacia la tarde noche, y el viernes mínima 10, máxima 25, en el cielo parcialmente nublado. La primavera que arranca con un excelente servicio, compa.
1: Sí, hermosa, hermosa esta jornada de 21 de septiembre con 16 grados. Por aquí sí es cierto que hay nubecitas, el cielo está parcialmente nublado, pero bueno, creo que es una estación que nos invita ya de alguna forma a ir anticipándonos a los días agradables. Ojalá y se concrete, ojalá se cumpla, pero bueno, por ahora 16 grados aquí en la ciudad.
0: Ahora se van a ir, damas y caballeros, ramos primavera en Sue, coloridos, frescos y llenos de vida, en Daise 373, desde 1972, Flores Sue, acompañando cada momento con detalles realmente hermosos, como son las flores. Ya vemos ganadoras, compa.
1: Sí, sí, tres ganadoras. Yo, por ejemplo, le voy contando a Anita 092. Felicitaciones, Anita, bella. Ya puede ir a buscar su ramo de flores, ya mismo.
0: Ya mismo, tiene que ir en esta tarde. Esta tarde, ahora, a partir de ahora, Bren 259, te llevas un ramo primaveral de Flores Sue.
1: Y el tercer ramo primaveral es para Miriam 404, Capicúa, Miriam 404, la ganadora también de este bello ramo de flores. Ya tienen que correr, ya, a buscar ese ramo.
0: Repasamos, Anita 092, Bren 259 y Miriam 404, se van ya, ahora mismo, a DAI 373 a retirar sus ramos de flores primaverales. Bueno, pueden mandar fotos, a ver qué tal estuvo, ¿no? Y agradecemos a Flores Sue, desde 1972 en San Rafael, ramos primavera que se van en esta tarde, que se fueron ahí en DAI 373. Compa, tenemos pausa cortita y a la vuelta ya venimos con Eduardo Quirijura, ¿parece?
1: Me parece perfecto, dile, cumplimos.
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2: El clima del lugar y las condiciones geográficas propiciaron el desarrollo de un área vitivinícola entre las más productivas del mundo. 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
3: ¿Cuántos pequeños buenos momentos dejamos pasar sin siquiera notarlos?

0: inolvidable. Bueno, gracias. Masiva participación. Quiero decir que entraron todos los mensajes que ingresaron hasta las 18:30. Bien, no alcanzamos a leer, compa, por cuestiones obvias de tiempo, pero entraron todos los mensajes para el sorteo.
1: En buena hora, y vamos a reiterar: Anita 092, Bren 259 y Miriam 404, las ganadoras.
0: Así es, vayan ahora, directamente ahora, Flores Sue, DAI 373 con documento, por favor, si no vas vos, mandá a alguien con tu documento para retirar el ramo primaveral. Cerrando su participación desde Alvear, está él, como siempre.
1: Lo escuchamos entonces. Adelante, Eduardo, estamos atentos.
2: Muchas gracias nuevamente, Dalila, Jesús, audiencia. Este fin de semana tuvo lugar la primera edición de Alvear Estudiantil, que tuvo su cierre con el regreso de la tradicional farándula y que reunió a estudiantes, familias y vecinos en una jornada marcada por la creatividad y la participación. La propuesta permitió recuperar una actividad vinculada históricamente a la comunidad estudiantil y convocó a una importante cantidad de público. La iniciativa fue impulsada por Asesoría de la Juventud, que conduce Milagros Nieto.
3: La verdad que requirió mucho trabajo dedicarle a Alvear Estudiantil y dedicarle a la primera edición, sobre todo, porque queríamos hacer un popurrí de cosas, nuestra cabeza volaba con un montón de ideas, y que eso es lo bueno de la juventud, a veces que tenemos demasiadas ideas, entonces lo que cuesta en realidad es poder decidir cuál de todas esas hacemos y cómo encuadrarlas y poder llevarlas a cabo. Así que Alvear Estudiantil más o menos surgió de varias ideas que tuvimos, no solo nosotros los chicos del equipo de la asesoría, sino también con el día a día cuando trabajamos con los chicos, íbamos, preguntábamos, chicos, ¿qué les parece esto? ¿Qué podemos hacer? ¿Qué se les ocurre a ustedes? Y fue un conjunto de cosas y que creo que siempre detona en un trabajo colectivo. Siempre el trabajo de juventud ha sido un trabajo colectivo con las escuelas, con los directivos, con los estudiantes, con la familia de la municipalidad, con nuestro intendente, que gracias, le digo gracias, porque la verdad es que nada de esto sería posible si él no nos acompañara, si no confiara en nosotros, si no creyera en nuestra proyección. Así que agradecerle también a él y sobre todo a los estudiantes, a nuestros jóvenes que nos han acompañado, dando la apertura con ese traspaso generacional que fue sumamente emotivo con la presentación de nuestras candidatas a Reina Estudiantil, que es la primera vez que presentamos nosotros Reina Estudiantil en general al día. Ayer con la Copa Estudiantil, que fue un día magnífico, nos tocó encima sol, hicimos prendas, desafíos de barro, de comer cebolla, la verdad que fue una locura, y hoy culminando con la farándula, que realmente un poco también por lo que duraba más allá de lo lindo que salió, algo que mi abuela siempre me decía, Miri, hacer un farándula, Miri, esto, me lo contaba el Fanny cuando él participó en la farándula con la escuela técnica y había hecho un dragón que salía a fuego, era bueno, ¿cómo hacemos para volver a traerlo? Y realmente funcionó, y eso es lo importante, que si trabajamos en conjunto, y que lo decía recién, si trabajamos en conjunto con el Estado, las escuelas, los directivos, las familias y los jóvenes, logramos cosas únicas.
2: El Polideportivo Municipal recibió una nueva fecha de la Liga Provincial de Newcom más 40, una competencia que durante este año comenzó a recorrer distintos departamentos de Mendoza y que reúne a 10 equipos. La jornada estuvo organizada por Escuadrón, representante local, y contó con la participación de equipos que llegaron de distintos puntos de la provincia. La iniciativa forma parte del torneo clausura y propone un calendario que lleva la competencia por distintos departamentos mendocinos. El coordinador de la liga, Pablo Moyano, destacó la realización de este campeonato y sus orígenes.
4: Bueno, esta liga inició a principio de año, en el 2026, arrancó con un torneo apertura, se definió ya con 3 fechas, salió campeón Saavedra, y ahora estamos jugando la segunda fecha del clausura. Hoy hace local Escuadrón, que son de acá de Alvear, la fecha pasada se jugó Maipú, y queda una fecha más en San Rafael. Después quedará el definitorio en Malargüe. Teníamos una necesidad de armar una liga porque nos juntábamos solamente para el provincial y el nacional de Malargüe, y a falta de juego, rodaje, muchos equipos que estaban surgiendo, decidimos hacer una liga y bueno, buscamos un representante de cada equipo, armamos como una comisión, digamos, y hicimos esta liga. Por suerte viene bastante bien, cada uno aporta lo suyo, cada localidad organiza la fecha, y bueno, y no es en un solo lugar concentrado, se va moviendo y bueno, verdad que todos están poniéndole pila, todos están poniendo de lo suyo y están saliendo de la fecha, están saliendo muy, muy linda y se está poniendo competitivo hasta el equipo que arrancó hace poco, ya está a un muy buen nivel. Y bueno, otros le estamos haciendo partido a los que ya vienen hace 3, 4 años, algunos hasta 5 años, 10 años. Así que bueno, ese es más o menos el comienzo de la liga y por qué necesitábamos hacer una...
2: El municipio de General Alvear expresó su despedida a Carlos Alonso, uno de los grandes referentes de la cultura mendocina, pero también, dice un comunicado, recordamos la huella que dejó en nuestra comunidad. En su juventud, Alonso, quien falleció esta mañana en Córdoba a los 97 años, llegó a General Alvear y plasmó su arte en un mural de la sala de la báscula de la bodega Faraón, un espacio que hoy forma parte del Museo de Cremachi. Una obra que más allá del tiempo nos permite reconocer la mirada y el talento de quien años después sería reconocido como uno de los grandes artistas argentinos. De General Alvear honramos su memoria y agradecemos la huella que dejó en nuestra cultura. Es todo, Dalila, Jesús Audiencia, si Dios quiere de nuestra parte, será hasta mañana. Muchas gracias.
0: Hasta mañana, compañero. Un abrazo muy grande. Gracias por toda su info y participación en Los Amigos del Aire Mejor de Tarde. Así, de esta manera, compa, comenzamos a bajar la persiana en este comienzo de semana, en este comienzo de primavera.
1: Sí, señor, así nos vamos. Nos vamos y sabe que un saludo muy especial. Nos están escuchando desde Puerto Madryn. ¿Se acuerda que hace un par de días tuvimos la visita allí en el estudio de LB4 de la directora de la Escuela Pablo Neruda de aquí de Carapacho con ese sueño? Lo concretaron y allí hay un gran número de alumnos docentes que está escuchándonos desde Puerto Madryn. Así que un saludo gigante para ellos.
0: Qué lindo, qué bonito que el sueño se haya logrado, qué bonito, qué bonito. Sí. Les mandamos un abrazo muy grande, que disfruten muchísimo, muchísimo de ese viaje y de esa linda experiencia.
1: Hermoso.
0: Como nosotros disfrutamos acá de estar siempre juntos. Mañana volvemos a partir de las 3 de la tarde, querida compa.
1: Sí, señor, aquí estaremos. Gracias a todo el equipo que ha estado junto a la radio, a todo el equipo que se sumó también desde allí, desde San Rafael. Aquí a Karina Ferrada, José Vicente Lucero. Por aquí,
0: Fabián Espina, Mariano Espina, Carlos Díaz también, desde el móvil de exteriores que lo tendremos cada tarde. Mañana, bueno, a las 13 estamos por aquí, sigan en LB4, sigan en LB19, que terminen muy bien este lunes que le queda mucho todavía.
1: 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Con ellas también nos despedimos. Hasta mañana.

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1: En la ciudad de Buenos Aires la temperatura es de 14 grados, cielo nublado.
0: Estas son las voces del día.
2: El presidente Javier Milei partirá hacia Nueva York junto al canciller Pablo Kirchner.
3: La inflación pasó en un segundo o tercer plano para lo que es las preocupaciones de la gente, y eso habla del éxito del programa de estabilización.
4: Se van a necesitar operarios para esos equipos de perforación, los de fractura, calculamos que 10.000 o más.
5: El dispositivo de seguridad más grande de nuestra historia y un aforo de aproximadamente 7 millones de personas.
6: Una triste noticia, pero al final disfrutamos siempre todo lo que Leo nos dio, el legado que nos dejó.
7: La flor más pedida, la rosa amarilla, crisantemos amarillos, algunas orquídeas también que tenemos, todo lo que sea amarillo. Hoy no quieren colores, el rosado, nada, todo amarillo.
0: El gobierno presentó oficialmente la agenda para la visita del Papa León XIV.
1: El canciller Pablo Kirchner encabezó este lunes la conferencia junto a Alejandra Montioliva y autoridades de la Iglesia para presentar la visita prevista del 8 al 11 de noviembre.
0: Kirchner destacó que será la primera visita de un pontífice al país en 38 años y confirmó que León XIV se reunirá con Javier Milei en Casa Rosada.
8: El domingo 8 de noviembre será recibido oficialmente en el Aeroparque Jorge Newbery de la Ciudad de Buenos Aires, visitará el monumento al General San Martín y a los ejércitos de la Independencia, luego será recibido en la Casa Rosada por el Presidente de la Nación, donde mantendrán un encuentro privado, y posteriormente se dirigirá al Palacio de Libertad para un encuentro con las autoridades, el cuerpo diplomático y la sociedad civil. Durante el lunes 9 visitará el pequeño Cotolengo Don Oione de Claypole, celebrará la Santa Misa en el Monumento a los Españoles, se encontrará con el mundo del trabajo, tanto empresarios como trabajadores en la Universidad Católica Argentina, y con líderes de las comunidades cristianas y de las distintas tradiciones religiosas en el Palacio San Martín. Luego celebrará las vísperas con los obispos argentinos en la Catedral Metropolitana. El martes 10 viajará a la ciudad de Córdoba, donde celebrará la Santa Misa en la Escuela de Aviación Militar y tendrá un encuentro con religiosos y religiosas y seminaristas en la Catedral de Córdoba. De regreso en Buenos Aires, participará de una vigilia con los jóvenes en el Monumento de los Españoles. Finalmente, el miércoles 11, visitará el Complejo Penitenciario Federal de Buenos Aires y celebrará la Santa Misa en Luján antes de continuar su viaje apostólico hacia Lima.
1: Kirchner agregó que el Estado acompañará en todo momento la visita de León XIV.
8: Desde el comienzo entendimos que esta debía ser, además de la visita de un jefe de Estado, ante todo una visita apostólica, una visita del Santo Padre al pueblo argentino con una dimensión pastoral propia, que el Estado tiene la responsabilidad de acompañar y facilitar con pleno respeto por su naturaleza.
0: Por su parte, la ministra Alejandra Montioliva anunció que se desplegará el dispositivo de seguridad más grande de la historia y afirmó que el aforo global podría llegar a 7 millones de personas.
5: El dispositivo de seguridad más grande de nuestra historia, porque no solo implica a la nación, sino que congrega a 3 jurisdicciones, 3 aeropuertos, 3 ciudades, 4 eventos masivos, 11 eventos cerrados, un comando unificado de 120 horas ininterrumpido y un aforo global de aproximadamente 7 millones de personas.
1: El presidente de la Conferencia Episcopal Argentina, Monseñor Marcelo Colombo, aseguró que el mensaje de León XIV es de amor y unidad.
9: Bienvenidos todos, vayan y anuncien. Esas palabras expresan nuestra mirada sobre este viaje. No es solo el viaje del Papa, no es solo un punto de llegada, es también un punto de partida. El Papa nos viene a invitar, nos viene a animar a una renovada misión como Iglesia para anunciar a Jesucristo, para evangelizar nuestras estructuras, para animar la comunión y la unidad nacional.
0: Por su parte, el representante de la Santa Sede, Monseñor Michael Wallace Banach, aseguró por Radio Nacional que el Papa llegará a la Argentina como un pastor.
10: El Papa León XIV, con su benevolencia paternal, ha aceptado la invitación que le extendieron el gobierno de Argentina y la Conferencia Episcopal Argentina. Viene principalmente como pastor para fortalecer a sus hermanos y hermanas en la fe. El adjetivo utilizado es importante. el Papa León llega como sucesor de San Pedro para traer a Argentina la persona y el mensaje de Jesucristo.
1: Milagro proyecta exportaciones por 42.200 millones de dólares.
0: La Bolsa de Comercio de Rosario estimó que la campaña agrícola 2026-2027 podría generar ese nivel de divisas.
1: Aunque aclaró que ese pronóstico es siempre que las condiciones climáticas acompañen y se mantengan los precios internacionales.
0: El complejo sojero aportaría unos 22.000 millones de dólares, mientras que el maíz generaría alrededor de 10.100 millones de dólares.
1: Mirta Legrand evoluciona favorablemente y permanece internada.
0: La conductora seguirá con el tratamiento específico y los controles necesarios en el sanatorio Mater Dei por un cuadro respiratorio.
1: Según el parte médico difundido este lunes, la diva de los almuerzos está evolucionando favorablemente de acuerdo a lo esperado.
0: Mirta Legrand todavía no tiene fecha de alta y de no mediar cambios, el sanatorio emitirá un nuevo parte médico el miércoles.
1: Fresco y ventoso festejo por el inicio de la primavera.
0: Desde alguna plaza porteña nos informa Cristian Varela.
11: Pese al frío, cientos de jóvenes se encuentran en los bosques de Palermo para celebrar el Día del Estudiante de la Primavera y también quienes venden flores.
12: La verdad, bastante bien. Muchas parejas vienen a comprarme, sorprendidas las mujeres con su ramo, pero por suerte las ventas estuvieron bien. Estoy vendiendo la florcita amarilla sola a 3.000 o 2x5 o ramos grandecitos a 10.000. Son eternas, son de plástico. Además, hoy es 21, todo el mundo quiere regalarle flores a su mujer o a la pareja.
1: Natalia, de la cooperativa del mercado de flores, le contó a Radio Nacional que a partir de septiembre crece el movimiento del sector.
13: A partir de septiembre arrancan los días más lindos y se mueve mucho más el mercado, viene mucha más gente a comprar flores, plantas y bueno, de acá a todo lo que es el verano tenemos más movimiento siempre.
0: El productor floricultor Víctor Sequeira enumeró las flores preferidas de la gente.
14: Las fresias es una de las flores que más sale, después no son muy duraderas, entonces buscan por ahí flores más duraderas para poder armar ramos que duren más días, como la estromeria, la marimonia, los San Vicente.
1: En la provincia de San Luis se realizó un amplio operativo de seguridad para que el Día de la Primavera sea una fiesta.
15: El operativo de seguridad dispuesto con motivo de los festejos del Día del Estudiante, que inició el jueves pasado a las 8 de la mañana, se llevó adelante con un amplio despliegue preventivo en distintos puntos, donde se realizaron controles vehiculares, identificación de personas y procedimientos destinados a garantizar el normal desarrollo de la celebración. De acuerdo con el informe elaborado por la policía, desde el lanzamiento hasta el lunes 21 de septiembre a las 7 de la mañana, fueron identificadas 46.034 personas y controlados 9.989 de vehículos. Durante el operativo se procedió al decomiso de 342 litros de bebidas alcohólicas y se retuvo previamente un solo vehículo.
0: Javier Milei viaja a Nueva York para participar de la Asamblea General de la ONU.
1: El presidente desarrollará entre el martes y el jueves una agenda de actividades en Estados Unidos junto a Pablo Quirno y Luis Caputo.
0: Milei participará de la 81ª Asamblea General de las Naciones Unidas y mantendrá reuniones con empresarios y economistas.
1: El canciller Pablo Quirno confirmó la agenda de reuniones de Javier Milei.
16: Todavía no está la confirmación de todo lo que son las bilaterales del presidente en Nueva York. No tenemos contemplado por ahora un encuentro con el presidente Trump. Hemos tenido ya varios encuentros y varios diálogos con él y las agendas están muy, muy apretadas. Marco Rubio, vamos a tener una reunión con el secretario de Estado también en Nueva York. Importante por la agenda que tenemos entre Argentina y Estados Unidos, que se está profundizando cada día más.
0: Deportes. La información con Nicolás Álvarez.
17: En la continuidad de la 10ª fecha de la Liga Profesional de Fútbol, a las 7 de la tarde van a jugar Barracas Independiente Rivadavia de Mendoza, 21-15, en la Fortaleza Lanús frente a Estudiantes de La Plata. A primera hora en Mar del Plata, Aldo Civi le ganó Atlético Tucumán 1-0. Noticia de último momento, por cuestiones de seguridad, se podría modificar la sede del partido entre Racing y Boca por los cuartos de final de la Copa Argentina. El partido está previsto para el próximo domingo por la tarde en el estadio de Rosario Central, pero hay chances de que se modifique el estado y se juegue finalmente en el Néstor Díaz Pérez de Lanús.
1: Juegos Suramericanos, desde Santa Fe, nos informa Fernando Paredes.
18: Agónico empate de la selección de fútbol sub-19 en los Juegos Suramericanos de Santa Fe. Fue 1-1 ante Venezuela con un gol en el último minuto de Ramiro Tulián, que le significa el pase a las semifinales del certamen al equipo que dirige Diego Placente. El próximo miércoles a las 10 de la mañana, Argentina enfrentará a Chile en el Coloso Marcelo Bielsa, cancha de Newell's. La otra semifinal la disputarán desde las 3 de la tarde Paraguay y Perú.
19: Un temporal provocó destrozos en varias ciudades de la costa atlántica.
1: El mal tiempo en la región llegó con lluvias intensas y fuertes vientos con características de sudestada.
19: Monte Hermoso y Necochea ya sufrieron los efectos del temporal y el agua del mar ingresó al casco urbano en estas ciudades.
1: Más información con Natalia Carabajal Figueroa desde Radio Nacional Bahía Blanca.
20: La costa de Monte Hermoso, en la provincia de Buenos Aires, atravesó una fuerte tormenta, un fuerte temporal con viento y oleaje que provocó el avance del mar sobre distintos sectores del distrito. Ante este escenario, desde el municipio se solicitó a vecinos y turistas que eviten acercarse a la zona costera. El temporal también causó estragos en el balneario de Coronel Rosales, en Pehuenco. En el distrito de Bahía Blanca continuaban los monitoreos de las condiciones meteorológicas, con especial atención en la zona costera de Ingeniero White y General Daniel Cerri. La zona de la ría de Bahía Blanca, la pleamar vespertina, intensificada por los vientos hacia el sector sudoeste, alcanzó una altura máxima de 6.05 metros. En tanto, en General Daniel Cerri se produjeron anegamientos en la zona de la estación Aguará, con la evacuación preventiva de 4 familias.
19: Y también en Mar del Plata se sintió el impacto del temporal.
1: Desde la ciudad balnearia informa Pablo Salgado de Radio Universidad.
21: Día de la primavera, jornada desapacible en la ciudad de Mar del Plata. Comenzó desde temprano con fuertes vientos, lluvias parcialmente localizadas en la zona sur y centro de la ciudad. El clima comenzó a empeorar a partir del mediodía con el alerta meteorológico que anunciaba ráfagas de hasta 80 kilómetros por hora que empiezan a aparecer en estos momentos. El viento estable del oeste-sudoeste a más de 42 kilómetros por hora en estos momentos. Cables caídos, postes de alumbrado que cayeron en la zona de la avenida Constitución, mucha actividad de defensa civil, hasta el momento sin evacuados, actividades educativas totalmente suspendidas. La municipalidad ordenó la suspensión de clases para los turnos vespertino y nocturno durante la jornada de hoy. Una Mar del Plata que también es subsede de los Juegos Odesur, de los Juegos Suramericanos en disciplinas náuticas como el surf, se vieron suspendidas las actividades durante el fin de semana. En estos momentos la temperatura está en el orden de los 10 grados. Empieza a aumentar la intensidad del viento, tal lo establecido por el Servicio Meteorológico.
19: El Vaticano dio a conocer la agenda oficial de León XIV en la Argentina.
1: La Santa Sede confirmó el itinerario completo que cumplirá el Papa León XIV durante su visita a la Argentina, que se extenderá del 8 al 11 de noviembre.
19: La visita comenzará el domingo por la tarde y tendrá entre sus principales actividades un encuentro con el presidente de la República en Casa Rosada.
1: Además, misas multitudinarias, una vigilia con jóvenes, visitas al pequeño Cotolengo Don Orione y al complejo penitenciario federal de Buenos Aires.
19: En tanto, Aerolíneas Argentinas realizará los traslados aéreos de la comitiva papal.
1: Tendrá a su cargo los traslados aéreos de su santidad y su comitiva oficial entre Montevideo, Buenos Aires, Córdoba y Lima, además de una operación carguera.
19: Así lo confirmaba el canciller Pablo Quirno.
22: Quiero destacar que para los tramos internacionales que vinculan esta etapa de su viaje apostólico, la Santa Sede nos comunicó que su santidad viajará a bordo de Aerolíneas Argentinas. Nuestra línea de bandera tendrá el honor de trasladarlo desde Montevideo a Buenos Aires y al finalizar su visita a nuestro país, desde Buenos Aires hacia Lima. Para nosotros es una especial satisfacción que Aerolíneas Argentinas pueda acompañar al Santo Padre en este recorrido por nuestra región.
19: Procesaron a 8 iraníes y libaneses por el atentado a la AMIA.
1: El juez federal Daniel Rafecas procesó a 8 ciudadanos iraníes y libaneses acusados de participar en la organización y ejecución del atentado contra la sede judía de Buenos Aires.
19: Además, dispuso sobre cada uno de los procesados embargos por 500 millones de dólares.
1: La resolución fue dictada mediante el régimen de juicio en ausencia establecido por la ley 27784, que permitió avanzar en el proceso pese a que los acusados permanecen prófugos en el
2: el extranjero.
19: Más información con Liliana Arias.
3: El ministro de Justicia, Juan Bautista Maíquez, señaló que el procesamiento dictado por la Justicia Federal en la causa AMIA marca un hito en la lucha contra la impunidad. A través de un posteo en redes sociales, destacó la ley de juicio en ausencia que, recordemos, hoy permitió procesar a 8 iraníes libaneses como autores del atentado a la AMIA. Asimismo, Maíquez calificó el fallo de un paso histórico en favor de las 85 víctimas, sus familias y toda la sociedad argentina. Y fue el presidente Javier Milei quien ratificó los dichos de Maíquez al señalar la moral como política de Estado.
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Muy, pero muy buenas tardes. ¿Cómo se encuentran? ¿Cómo están ustedes? Un día más, como decimos siempre, cada día estamos aquí para compartir esto que hemos denominado tiempos de radio con gente de la ciudad, de los distritos, del campo, hasta donde podamos estar llegando en esta tarde a través del programa. Bueno, queremos alcanzarles allí con la buena música, la puesta al aire y todo lo que podamos compartir, conversar y difundir a través de la radio. Hoy a través de LB4, Radio Nacional San Rafael, y también a través de LB19, Radio Nacional Malargüe, compartiendo con ustedes en este 21 de septiembre del año 2026. Gracias por estar allí, por ser parte, y así comenzamos y se abre el chat en este día para que ustedes puedan enviar sus mensajes de texto al WhatsApp 379797, lunes 21 de septiembre, entonces día de la primavera. Comenzamos con la primavera, pero también, por supuesto, se celebra el Día del Estudiante, a quien le enviamos un saludo especial para cada uno de ellos, los que estudian de distintas maneras. Desde aquí le enviamos un saludo fraternal, un gran abrazo para todos los estudiantes en su día. Y así, de esta manera, comenzamos a elevarnos en el aire de la radio para compartir este tiempo maravilloso que podemos tener junto a ustedes, a través de la radio, integrando el sur de la provincia y llegando hasta sus hogares, sus vehículos, sus casas, los barrios, los distritos, el campo, hasta donde podamos estar llegando. Ahí queremos hacerle la compañía. Y vamos a despegar así, de esta manera, hoy en los controles, aquí en San Rafael, Mariano Espina, con quien vamos a activar ya nomás el aire de la radio y comenzar con la buena música que suena de esta manera.

Bueno, y sí, estábamos comenzando con la buena música de la radio programada, en este caso por Mariano Espina, aquí en San Rafael. Y también agradecemos y le damos las muy buenas tardes y la mejor de las bienvenidas a Karina Ferrada, que está allí en los controles y la puesta al aire en LB19, Radio Nacional Malargüe, transmitiendo en su frecuencia de 88.1 en frecuencia modulada y en amplitud modulada 790 AM. Ahí estamos entonces compartiendo con cada uno de ustedes. 3797-97, el teléfono de la radio al cual usted se puede comunicar. Los mensajes ya van llegando, ya están allí siendo compartidos. Y bueno, acá nos mandan un saludo. Rubén, gracias Rubén por estar allí y ser parte de la programación de la radio. Claudia, la enfermera, dice: hola, hola Carlito, feliz primavera, acá esperándolo con Hilda Álvarez. Bueno, muy bien Hilda, un abrazo para Hilda, un abrazo para vos también, Claudia, y bueno, también feliz primavera para todos ustedes y para todos los que están en la sintonía de las radios, digo las radios, integrando todo el sur de la provincia. Bueno, tenemos un saludo para ella, con sus 83 años, espera todos los días el saludo, dice, y quiere participar con el 521. Bueno, gracias, gracias por esos cariños, nos dice, cariño para todos los que están allí en la radio. Bueno, muchas gracias, y ponemos a Hilda entonces, y bueno, Claudia participando con el 521, gracias Claudia por estar ahí y ser parte de la radio. También Nancy, que también nos dice: buenas tardes Carlos, feliz primavera, quiero participar, soy Nancy, mis tres últimos 697. Bueno Nancy, gracias por estar ahí y ser parte de la primavera y por supuesto estar compartiendo la primavera aquí a través de la radio, Mucho movimiento con la primavera, lindo día, hacía bastante tiempo que no había un día como el de hoy en la primavera, precisamente el 21 de septiembre, cuando los chicos están festejando y celebrando, especialmente allí en el parque SAT, ¿no? Bueno, acá tenemos a quien más que se va sumando, Antonia Toledano, que nos dice... A ver, ¿qué nos dice Antonia? Hola, quiero los bombones, bendiciones. Pastor dice, bueno, muchas gracias, Antonia. Gracias por estar ahí y ser parte de la radio también y estar pegadita a la sintonía de la 97.3 aquí en San Rafael, en frecuencia modulada, y también en AM620 de LB4, Radio Nacional San Rafael, y también aquellos que van a comunicarse con nosotros a través del 88.1, y 790 AM en Malargüe, con el número 379797, es el teléfono al cual usted nos puede mandar su mensaje y participa, por supuesto, de los premios que tenemos en este día. Así que ahí estamos, compartiendo con ustedes este tiempo. Y Antonia, tenés que mandarme tus últimos tres, que no lo has puesto allí. ¿Quién más tenemos por acá? Feliz primavera, nos dice, y día del estudiante para todos, bendecida primavera, buen programa, soy María, quiero los bombones con el 360. Bueno María, gracias por estar ahí con el 360, entonces estamos anotando y ya estás participando por los premios en este día. María Araya, Norma, que también se comunica con nosotros, ¿y qué nos dice Norma? A ver, vamos a ver su mensaje. Buenas tardes don Carlos, quiero participar por los bombones, soy Norma, con el 814, los escucho todas las tardes, les deseo una feliz primavera. Bueno, muy bien Norma, ahí te estamos anotando, gracias por estar ahí, también feliz primavera para vos, que la pases lindo y que esta primavera traiga nuevos florecimientos en tu vida. Bueno, a ver, ¿quién más tenemos por acá? Mirta, que también se suma y dice: hola, buenas tardes, soy Mirta, quiero participar por los bombones, mis 3001. Bueno, muy bien, Mirta, gracias por estar ahí y ser parte de la radio. No sé si retiraste los bombones, Mirta, que
No sé si te ganaste vos, tu mami, no sé si lo viniste a retirar, pero bueno, la anotamos de vuelta Fanny, acá con el 596, y a su hermano Rubén, que también lo anotamos con el 789, Rubén con el 789, y ahí están participando de la tarde de la primavera, ¿eh? Vuelve primavera. Karina Ferrada ahí en los controles de la radio, le vamos a pedir que se vaya preparando un temita, lo tenga en punta, porque en cualquier momento desde el sur de la provincia, el departamento más austral de la provincia de Mendoza, vamos a arrancar con la buena música, con todo el ritmo, con todo el sabor, para compartir con todo el sur de la provincia y la linda audiencia de LB19 Radio Malargüe y también de LB4 Radio Nacional San Rafael, ¿eh? Susi, que también se comunica con nosotros. ¿Qué nos dice Susi? Hola Carlos, quiero los bombones, dice. Feliz primavera, Susana con el 803. Bueno Susana, gracias por estar ahí y ser parte de la radio también, ¿eh? Gracias y feliz primavera también para vos. Sonia del Valle, a ver, quiero participar por los bombones, soy Sonia con el 754. Bueno, Sonia, gracias, ahí estás participando con tus últimos tres. Gracias por estar en la sintonía de LB4 en esta tarde aquí a través del programa. María Rosa, que se comunica con nosotros y que nos dice, bueno, ya vamos a ver porque nos manda un mensaje de voz. Carlitos también nos manda un mensaje de voz desde Rincón de la Tuel. Valeria, ¿qué nos dice? Buenas tardes, Carlos. Feliz día del estudiante, en especial a mi hijo Facundo. Feliz día de la primavera para todos y de la sanidad. Me gustaría participar por los premios. Valeria con el 434 y Facundo con el 361. Bueno, Valeria, gracias por estar ahí y ser parte de la audición de la radio, ¿eh? Y de la audiencia también, y por Facundo, que también lo colocamos aquí con el 361. Gracias por estar allí y que bueno, puedan disfrutar en esta primavera 2026, ¿eh? Todos que podamos disfrutar, que como florecen en lo natural las plantas, los árboles, las flores, que también florezcan los nuevos sueños, las nuevas esperanzas, los nuevos desafíos, ¿eh? Buenas tardes, escuchando siempre el programa Quiero los Bombones, mi número es 807, soy Amalia. Bueno, Amalia, gracias por estar ahí a través de la frecuencia de la radio, 807 entonces para vos, y ya estás participando. Y Karina Ferrada, si ya está con ese tema en punta para levantar el ánimo y sobrevolar la ciudad a 12.000 metros de altura, vamos sobrevolando a través del aire de la radio, los campos, la ciudad, los valles, todo hasta donde podamos estar llegando con la frecuencia, en este caso de las radios, LB19 y LB4. Vamos nomás con ese tema musical.

Bueno, ahí estábamos escuchando el tema musical seleccionado por Karina Ferrada desde el sur de la provincia, desde Malargüe, LB19 allí con la puesta al aire. Gracias, Karina, por ese tema musical. Anda preparándote otro que en cualquier momento te damos entrada nuevamente para que musicalices el programa en esta tarde, nos ayudes y que juntos podamos recorrer esto que es Tiempos de Radio con gente de la ciudad, ¿eh? Gente del campo, gente de distintos lugares hasta donde la frecuencia radial pueda estar llegando. Bueno, Rafael, le envío un saludo especial también en este día. ¿A quién más tenemos por aquí? Quería saludar también a unas personas que, bueno, estuvieron con mi hijo y le hicieron saber que nos escuchan siempre, o que me escuchan, en este caso, y ellas son Lucía y Gladys Chitadino. Así que le enviamos un saludo especial en este Día del Estudiante y especialmente el Día de la Primavera, ¿no? Un saludo para ustedes entonces, Lucía y Gladys. Gracias, muchas gracias por estar ahí y ser fieles oyentes del programa. Cada tarde, cada día estamos aquí acompañándoles y siendo parte de lo que ustedes puedan compartir con nosotros también. Carlitos Araya desde Malargüe también se comunica con nosotros. Gracias a todos los que están ahí en la sintonía, familias, amigas que nos están escuchando y nos hacen saber que, bueno, están hoy disfrutando de la compañía de la radio. Quiero enviar un saludo especial para mi amigo Juan José Ibáñez, escritor, bueno, animador, locutor, cuántas cosas, cuántos títulos, publicista también en algunos momentos, así que le envío un saludo especial para él y en este día que pueda disfrutar de la compañía de la radio, ¿eh? Bueno, a ver a quién más tenemos por aquí. Elida, que nos dice que no pudo ir a buscar el premio de los 2 choripán que se ganó con las papas fritas para disfrutar y compartir, ¿eh? Bueno, no importa, Elida. Lo podés ir a buscar el próximo sábado, no hay problema. Ahí te va a estar esperando Osvaldo, quien está en el carrito argentino y que, bueno, arma estos sándwiches a lo argentino, con condición argentina, con chimichurri, con todo lo que tiene que llevar un choripán argentino, como ese que comemos en la cancha muchas veces. No hay mejor choripán que el que comemos en la cancha, ¿eh? Así que, bueno, a prepararse. Y entonces, Elida, ya te voy a pasar el número para que te contactes con Osvaldo y así coordinas cuando vas a buscar el premio, ¿eh? Nora Cerda, que también se comunica con nosotros. Hola, don Carlos, feliz primavera y día del estudiante. Para mis nietos, quiero participar con el 074. Nosotros, hoy triste, quiero contarte que fuimos al cementerio y los encontramos que habían roto y robado el Cristo de sepultura. Que le preguntes a esos ratas, dice, ¿por qué se ganan la plata robando si creen que Dios no los está mirando? Bueno, mirá lo que hemos llegado, ¿no? Qué tremendo. Pobre, ni a los difuntos dejan tranquilos. Pero bueno, estamos en este tiempo, en estas cosas, así que por ahora te vamos a anotar para que se te vaya la tristeza, Nora, y que puedas disfrutar de alguno de los premios que vamos a tener en este día. 074, entonces, Nora, para vos. Y bueno, olvídalo, déjalo pasar, no te cargues con eso, porque muchas veces son cosas

bastante desagradables, por cierto, ¿no? Pero bueno, así estamos, ¿eh? Es importante mirar y seguir nomás y dejar que todo esto quede atrás, en el olvido. Hola, quiero saludar a Genaro Arena, Puesto Agua El Blanco, que el día sábado pasado, que haya pasado, dice, un feliz cumple. Su Margarita Arena, dice, del Niwil, y se puede salir a la señal. Bueno, muy bien, muy bien. Soy Margarita Arenas del Niwil, y si puede salir a la señal. Bueno, este mensaje entonces para Genaro Arena, de parte seguramente de su hermana, Margarita. Bueno, le saludamos entonces y le damos este mensaje. Si puede salir, nos dice Margarita a Genaro que salga a la señal, Ellos saben, conocen cómo es todo este tema, ¿no? Nélida, ¿qué nos dice? Buenas tardes, Carlos, para usted y el operador, feliz primavera. Voy por un premio, los bombones, si es posible, 154. Y feliz día del estudiante para mis nietos, Natasha y Marcos. Bueno, muy bien, Nélida, gracias por estar ahí y por ser parte de la radio también. 154 para vos, Nélida, gracias por estar ahí compartiendo con nosotros, y le hacemos extensivo ese saludo a Natasha y a Marcos, tus lindos nietos, seguramente, que para vos son lo mejor, ¿no? Como todo abuelo o toda abuela, ahí, con el babero siempre. Noelia Ruiz, ¿qué nos dice? A ver, soy Noelia y quiero participar de los sorteos con el 443. Bueno, Noelia, ahí estás, entonces, con el 443, participando y siendo allí parte de la audiencia de la radio, ¿eh? Gracias, gracias por estar ahí y compartir con nosotros. Miriam, que también se comunica, dice Miriam, nos manda un ramo de flores. Bueno, muy bien, mil gracias, dice Miriam, está allí con ese ramo hermoso de flores, compartiendo, seguramente se lo han regalado a ella por ser el día de la primavera, ¿eh? En esta primavera dice que se regalan flores amarillas, pero bueno, sean del color que sean, siempre unas flores mueven la sensibilidad de cualquier mujer, ¿eh? Feliz primavera, buenas tardes, quiero los bombones para festejar con el 429. Juana nos dice bendiciones. Bueno, gracias, Juana, por esas bendiciones que nos va a enviar, la necesitamos porque, mira, estoy de la garganta nuevamente bastante afectado, pero con muchas ganas de estar con ustedes y de compartir. A ver a quién más tenemos, a Noelia Ruiz, que nos dice que ella quiere participar por los sorteos. Anita, que también se suma desde el pueblo de Amante, Buenas tardes, don Carlos. Lluvia de bendiciones, dice, para usted y San Rafael. Bueno, muy bien, Anita, gracias. Y pasame tus últimos tres para que te pueda anotar. A ver, 029, creo que están acá ya registrados. 029, y estás anotada para participar en esta tarde. 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Ahí usted, aparte de escucharnos, nos puede ver también a través del streaming de la radio, pero no obstante eso, usted también puede votar. Si usted sigue mirando más abajo, ahí puede ver que está para el sorteo, y ahí, cuando usted entra al sorteo, ahí ya puede participar de los sorteos que hay. Hay muchos sorteos, muchas cosas que están sorteando aquí a través de los distintos programas de LB4, y usted puede ser parte de cada uno de esos sorteos y quizás alguno le toca también por allí, ¿eh? Hola, Carlitos, nos dicen feliz primavera, quiero participar por algún premio, soy Arminda con el 910. Bendiciones. Bueno, Arminda, gracias por estar ahí y ser parte de la radio también con tus 910. Ahí está siendo, participante de los premios.
Carlito que nos manda un mensaje de voz, María Rosa que también nos manda un mensaje de voz, ya lo vamos a estar escuchando, Rosa que también se comunica y nos manda un mensaje de voz, y bueno, y los demás los estamos leyendo y siguen entrando los mensajes, Omar que también se comunica con nosotros, y qué nos dice Omar, hola, buenas tardes don Carlos, le pido una canción que se llama así, El Niño, y, sí, bueno, muy bien, El Niño y su Canario. El Niño y el Canario, bueno, muy bien. Ahí el señor operador lo va a buscar. No te haga problema, Omar, acá tenemos de todo. Dale, no, total, Mariano Espina es el que complace a toda la querida audiencia de la radio en este día. Así que vamos a escuchar en minutos más este tema. Buenas tardes, don Carlos, quiero participar por los bombones. Soy Norma, con el 814. Bueno, le deseo una feliz primavera. Bueno, muchas gracias, Norma. Gracias por estar allí y ser parte de la radio también. Y Roberto Pocho, que también se comunica con nosotros. Buenas tardes. Feliz Día del Niño, dice, para todos. En especial, no, el Día del Estudiante hoy día. Ah, bueno. Feliz primavera, gente linda. Del EB4 y Malargüe. Soy Pocho con el, con el 579. Bueno, Pocho, gracias por estar ahí con el 579. Y así de esta manera nos vamos a ir al encuentro de la música. En este caso, seleccionada por Marianito Espina, el operador número uno de aquí de San Rafael. Y usted está participando de todos los sorteos. 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Así suena la música.

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Ahí seguimos compartiendo a través de tu radio amiga LB19 Radio Nacional Malargüe, transmitiendo en su frecuencia modulada de 88.1 y en amplitud modulada 970, 790, perdón, 790, perdón, y también a través de LB4 Radio Nacional San Rafael 97.3 y AM620. Bueno, acá tenemos algunas de las cosas que queremos revisar en este día. Vamos a ver cómo está el pronóstico del tiempo, la gente que está escuchándonos, la gente que está allí en la sintonía de la radio. Creo que no hay ninguna variable para el tiempo. Enseguida le vamos a preguntar a nuestro compañero de trabajo aquí, Eduardito López, quien es el que maneja todos los controles y tiene el satélite allá que nos comunica qué es lo que puede llegar a pasar en los próximos días y en las próximas horas. Así que en momentos más ya le vamos a pedir a Eduardo entonces que él nos comparta cómo va a estar el tiempo. Creo que es muy bueno, pero bueno, vamos a ver qué dice Eduardo. Somos Claudia y Juana de La Llave, queremos participar por los bombones con el 877, me dicen aquí. Será el de Claudia, 877, Claudia, 877, y el de Juana, aquí está Juana, con el 153. Bueno, Claudia y Juana de La Llave, ahí ya están participando por los premios, Bueno, gracias por estar ahí y ser parte de la radio en este día. A ver quién más tenemos por aquí. Hola, buenas noches, don Carlos, soy Susana, escucho todos las noches su programa con mi esposo Gustavo. Ah, bueno, muy bien. Queremos participar por los bombones con el 676 y el 213. Muchas gracias y muchas bendiciones. Bueno, muchas gracias, recibimos todas las buenas ondas que nos puedan tirar desde allí, ya de donde ustedes se encuentran, ¿eh? Susana, entonces, Susana, con el 679, y tenemos a el amigo también Gustavo, con el 203. Bien, ahí estamos, participando por los premios en este día. Claudia, que se comunica con nosotros también. Marcelo, hola, soy Marcelo, feliz primavera, me puede bendecir con el tema de Tercer Cielo, yo te extrañaré, gracias. Bueno, vamos a ver cuál es ese tema, ya lo vamos a poner, ya lo vamos a buscar, y si no te ponemos otro que sea parecido, Marcelo, entonces, ¿de dónde nos estás llamando? ¿De dónde nos mandaron el mensaje, Marcelo? A ver, no me mandaste tus últimos tres. Bueno, a ver, ¿quién más tenemos por acá? Claudia, ¿qué nos dice? No se olviden de mandar los últimos tres, porque lo estoy anotando y tienen que ir el nombre con los últimos tres para que después ustedes, si son los ganadores, puedan reclamar el premio, Y espero que todos hayan venido a buscar el premio de los bombones. Recuerde que lo puede retirar de 8 de la mañana a 13 horas. Ahí está la señora Claudia en la mesa de entrada de LB4 en el nuevo... en los nuevos estudios de la radio, en la nueva dirección, Gutiérrez 48, para que usted pase y busque su premio. Si usted salió premiado, bueno, que pase a buscar su premio. Hola, buenas tardes. Dice, quiero participar por los bombones. Soy Claudia con el 166 y estoy trabajando. Bueno, Claudia, gracias. Y mientras trabajas, nosotros te hacemos la compañía, Y bueno, le pedimos allí a Karina Ferrada, que está en los controles de la radio puesta al aire en esta tarde en la bonita ciudad de Malargüe, que vaya preparando un temazo ahí para compartirlo con toda la querida audiencia. ¿Qué nos dicen por aquí? Dice, hola, feliz primavera. Feliz Día del Estudiante y de la Sanidad. Quiero participar con el 920. Bueno, muy bien. Vos me mandaste el número, los últimos tres, pero no me mandaste tu nombre.
Loli Moreno, bueno, te voy a poner acá Loli. Loli Moreno, gracias por estar ahí y ser parte de la radio también. Bueno, a ver quién más. Hola, feliz primavera, gracias por todo lo que hacen y la buena música. Bueno, muy bien, muchas gracias a vos por estar en ese lugar y ser parte de la radio en este día también. Gracias a todos los que se van comunicando, los que van enviando sus mensajes al 379797. Hola, buenas tardes. Señor Carlos Salate dice, feliz comienzo de semana y feliz primavera. Quiero participar por los bombones, mis últimos 384. Y esto es Silvia con el 384. Bueno, muy bien. Gracias, Silvia, por estar ahí acompañándonos desde la Tulio Angrimán. Bueno, a ver, ¿quién más? Tenemos aquí a la señora, a ver, buscamos acá. Bueno, vamos a buscar al señor. Hola, Carlos, soy Aldo. Feliz primavera para todos. 236, Aldo con el 236. Gracias, Aldo, por estar ahí. Y estás participando por los bombones y gracias por esas bendiciones. Bueno, a ver quién más nos se comunica aquí. Buenas tardes, Carlito, muy feliz primavera, soy Marcos Peletay, mis últimas 3-7-42. Marcos, gracias por estar ahí, y bueno, estás participando con tus últimos 3. Y no sé si Karina Ferrada ya está con el tema en punta que va a sonar a partir de ahora en LB19, Radio Malargüe, y en LB4, Radio San Rafael, en esta integración para todo el sur de la provincia. Si lo tenemos, la música suena de esta manera.

0: Listo, ¿cómo andás? 758, tres últimos, con los bombones. Bendiciones, Carlito. De acá por el Cajón Hilda. Estamos escuchando, Carlito. Muy lindo el programa.
1: Bueno, ahí está el amigo Estrella que nos está escuchando desde San Juan Silva. Recién estaba en el San Juan La Dionda y ahora ya está en el San Juan Silva. Quiere decir que irá viajando en algún camión. Mi amigo Estrella siempre ha andado en los camiones, así que seguramente está por ahí. Así que le envío un saludo especial también para él. El amigo José Roa también nos manda un mensaje. Bueno, mi número es 965, hola Carlos, dice, soy José. Bueno, gracias José por estar allí y ser parte del programa también, ¿eh? Gracias por ser parte de la querida audiencia de la radio también. Gracias a Karina Ferrada por ese temazo que puso recién allí. Para toda la gente del sur de la provincia, ¿eh? San Rafael, Alvear y Malargüe, compartiendo e integrándose para que, por supuesto, las familias a través de la radio puedan ser acompañadas y puedan disfrutar de todo lo que a través de la frecuencia de las radios podemos emitir, ¿eh? Soy José, mi número es 965 y ahí estás anotado, José. Gracias, amigo, por estar ahí y ser parte de la radio. En algún momento, con todos los amigos que me mandan su mensaje, nos vamos a encontrar en algún lugar. Vamos a hacer un encuentro con todos los queridos de audiencia de la radio, ya que, bueno, no nos conocemos, simplemente a través de la radio nos podemos comunicar, pero en algún momento se nos va a dar de poder juntarnos, ¿eh? Carlito Horacio 729, anotame, buen programa, me dice. Bueno, muchas gracias, Horacio, ahí estás anotado ya y siendo parte de para participar por los premios. 729, gracias, Horacio, por estar ahí. También otro amigo, ya nos vamos a conocer en algún momento, Horacio Vidal. Omar, que también me manda un mensaje, me dice, hola, buenas tardes, soy Raúl, ¿eh? Gracias por hacerme escuchar el tema El Niño y el Canario, en este caso en la versión de el siempre recordado Leonardo Fabio, ¿eh? Creo que Leonardo Fabio es el autor de este tema, me parece, no estoy seguro. Susi, que nos manda un mensaje, y bueno, gracias Susi por estar allí, y te anoto con tus últimos tres. No tenemos ese tema en este día acá en la radio, ¿eh? Ya lo vamos a buscar para poderlo compartir. Con el 803 entonces estás participando en esta tarde. Gracias por estar ahí y ser parte. Alicia, ¿qué nos dice? Buenas tardes, don Carlos, feliz primavera, quiero participar por los bombones. Soy Alicia con el 796. Ah, yo creía que iba a decir Alicia en el País de la Maravilla. Bueno, no sé dónde estará Alicia, pero si está en San Rafael, vamos al encuentro del boletín informativo y ya regresamos nuevamente con ustedes.
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3: Las 8 de la noche en la República Argentina. El FMI inicia la tercera revisión del programa con Argentina. De ser aprobada, destrabará un desembolso de 900 millones de dólares. La delegación tiene previsto reunirse con funcionarios del Ministerio de Economía y del Banco Central y con representantes del sector privado y de la sociedad civil. Temporal en la costa, el meteorólogo Sebastián Plagrarino dio detalles en diálogo con Radio Nacional.
4: Una jornada muy complicada, sobre todo por los fuertes vientos que están afectando a gran parte de la costa atlántica, el norte de patagónico también, el estuario del Río de la Plata, bueno, toda esa zona afectada por estos fuertes vientos. En la costa atlántica, en general, por Redón, de Defensa Civil está trabajando muchísimo porque, bueno, los fuertes vientos generan complicaciones siempre en la ciudad, con caída de árboles, con caída de tendido eléctrico. Ahora, si bien sigue ventosa la tarde, bueno, va bajando lentamente la intensidad. Se prevé, se estima que esto continúe por lo menos hasta la madrugada de mañana, ¿no? Ya con valores de intensidad de ráfagas entre 40 y 50 kilómetros en la hora, pero bueno, causa daño sin duda en la zona costera, en la línea costera y en la crecida también del mar, ¿no? En toda esa zona.
3: El tránsito con Ernesto Arriaga.
5: Mucho tránsito en estos momentos por la General Paz con demoras hacia el puente La Noria, la autopista Riccieri y hacia Liniers. Por favor, máxima 40 y mantener la distancia. La autopista Panamericana muy lenta al norte. La ruta 5 totalmente habilitada de Luján a La Pampa, Santa Rosa, conviene por Macachín, la 1 y la 18. Por favor, camiones máximo 80 kilómetros por hora.
3: En Río Turbio, en donde nos escuchás por AM620, la temperatura es de 4 grados, con cielo despejado. Aquí en Buenos Aires, 13 grados 2 décimas, humedad 60%, el cielo está nublado y el viento es del sur a 19 kilómetros por hora.
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12 minutos ya pasaron sobre la hora 20 en la República Argentina. 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Hola a todos, feliz primavera. Quisiera escuchar Como Violetas de Nicola Di Bari. Bueno, se lo vamos a pedir a Karina Ferrada, que está allí en el sur de la provincia. Este temazo de Nicola Di Bari, siempre recordado, emblemático, por supuesto, Como Violetas, un temazo pedido allí por Beatriz Cazorla, que nos dice buenas tardes. Dice, señor Carlos Salati, feliz día de la primavera, quiero participar por los bombones con mis últimas 3, 6, 8, 3. Bueno, muy bien, Betty, ahí estás participando, gracias, muchas gracias por estar ahí, enviar tu mensaje, tomarte el tiempito o este tiempo para poder comunicarte con nosotros. Bueno, gracias a todos los que se suman. Acá el amigo Marcos Peletay también, que nos manda un mensaje, muchas gracias. Jorge Herrero, amigo también de la radio, que siempre está ahí con nosotros, dice Jorge con el 926. Bueno, está participando Jorge, gracias por estar pegadito a la sintonía de la radio en este día, gracias. La gente de Malargüe, ¿dónde está para que se comunique con nosotros? Así se ganan los bombones. Se ganaron unos bombones desde Malargüe, ya fueron retirados, me decían, esta mañana, así que bueno, les enviamos un saludo especial, Jorge, buenas tardes, dice, hermoso el programa, quiero participar por los premios, Jorge, con el 180. Otro Jorge, otro George, que está ahí prendidito a la sintonía de la radio. Bueno, Marta, que también se comunica con nosotros, y que nos dice, quiero saludarles y mandarles a mis nietos por el Día del Estudiante, Paulina, Joaquín, Juan, Julieta, Mía y Orián. Orián. Dios lo bendiga grandemente, Marta, con el 561. Bueno, Martita, ahí estás participando. Gracias por estar ahí en la sintonía de la radio también en este día. Gracias por ser parte de la programación. Mabel Garino, que también se comunica con nosotros. ¿Qué nos dice, Mabel? Bueno, buenas tardes, noche, don Salati, bendecida noche. Nos dice, quiero participar por los bombones, Mabel, con el 390. Ya estás participando, Mabel, estás en la grilla. 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Si ustedes quieren participar, también lo pueden hacer allí en la página de la radio. 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Pónganle participar, quiero participar, y allí se meten y dejan su nombre y sus últimos 3. Silvina Sánchez, ¿qué nos dice? Hola, don Carlos, feliz primavera, quiero participar por los bombones. Soy Juana Silvina de Gush. Ah, muy bien, 859 es mi número, dice. Bueno, Silvina, gracias por estar ahí, y ya nomás estamos anotando, 859 desde Gush. Esperemos que cuando ya llegue un poquito más el tiempo de los duraznos, podamos tener duraznos tempranos y tardíos aquí
en la radio para disfrutar, ¿eh? Esos duraznos espectaculares que se dan ahí en Gush. Juana Rivas, que nos dice: hola, buenas tardes, Carlos, ¿cómo está? Por su intermedio quiero saludar a mi hijita, Emma, que hoy es su cumpleaños, dice. Que la quiero mucho, soy Juana. Bueno, muy bien, Juana. Pasarme tus últimos tres y saludamos nosotros también desde aquí a Emma en el día de su cumpleaños, ¿eh? Y en el día de la primavera. Mira qué regalo que te hicieron a vos en la primavera. Nada más y nada menos que a Emma. Mira qué bueno. Bueno, Jesús. ¿Qué nos dice Jesús? Hola, Carlos, quiero participar por los bombones. Soy Jesús con el 610. Jesús con el 610. Gracias por estar allí y ser parte de la programación de la radio, Jesús. Silvina Sánchez, bueno, a ver, que está participando desde Gush. ¿Quién más tenemos por aquí? ¿Qué nos dicen acá? Buen comienzo de primavera, Javier con el 030. Bueno, Javier, gracias por estar ahí, y con el 030 te estamos anotando. Le quiero enviar un saludo especial a mi compañero Carlos, que en el día de hoy, bueno, su madre partió de esta tierra hacia la eternidad, y bueno, le enviamos un saludo desde aquí, ¿eh? Gracias por estar ahí y ser parte de la programación también. Pablo, ¿qué nos dice Pablo? Con el 651, mi número, dice: bueno, muy bien, Pablo, ya escuchamos tu mensaje en un momento, pero te vamos anotando para que seas parte de la programación también de la radio, ¿eh? Estamos en Malargüe, y estamos en San Rafael, y estamos en Alvear, y estamos llegando a distintos lugares a través de AM790 LB19 Radio Malargüe para todo el sur de la provincia, y 88.1 en frecuencia modulada estéreo, ¿eh? Máximo, ¿qué nos dice Máximo? Hola, Carlos, bendiciones, que un tema de Isabel Pantoja, quiero un tema de Isabel Pantoja, y otro de Lía Crucé. Vaya a saber si existe algún tema de Lía Crucé. Bueno, vamos a ver. Gracias, muchas gracias, amigo Máximo. También algún día nos vamos a conocer, mi amigo, en cualquier momento, ¿eh? Le mando un abrazo desde aquí, de la radio. Y por supuesto, si está el tema, lo vamos a colocar, complaciendo a la querida audiencia de la radio. Hola, quiero participar por los bombones. María con el 783. María, ¿cómo estamos, María? Con el 783. Gracias. Feliz primavera, María. Que puedas disfrutar de esta nueva primavera 2026. Y que todos puedan disfrutar, por supuesto. Bueno, no sé si tendré el tema que le encargamos a Karina Ferrada, de Nicola Di Bari. Si está listo ya en punta, vamos con Malargüe. Y que suene esa música de esta manera.

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Bueno, estábamos escuchando el tema que habían seleccionado de Nicola Di Bari, este tema, Violeta, Regreso de Violeta. Hola Carlitos, feliz primavera, dice, felicito por el programa y con buena música, sobre todo de los años 60, 70 y 80. Época dorada, nos dice Nelson con el 248. Bueno, Nelson, ahí estás participando también en este día, ¿eh? Por supuesto, la buena música de aquellos años y las buenas letras, en especial, que sonaban en distintos lugares, en especial a través de LB4, Radio Nacional San Rafael. Hola, quiero participar por los bombones, nos dice María con el 783. Bueno, María, estás participando, gracias por estar ahí y ser parte en este día. Pablo, ¿qué nos dice Pablo? Bueno, ahí nos manda el mensaje, ya lo vamos a estar escuchando, Pablito. Vamos, María Mónica, también, que nos hace llegar un mensaje. Bueno, le han matado el perro a Mónica. Lamentamos nosotros esa muerte también, ¿no? A ver, ¿qué nos dice acá? Dice Carlos Alati, ¿es usted un hijo de Manuel? No, yo soy primo de Manuel, ¿eh? De Manuel Salati, yo soy primo. Así que no tenemos mucho contacto con él, pero está por acá, por San Rafael, así que en cualquier momento lo vamos a encontrar a Manuel. Vivió muchos años en Malargüe, Manuel, así que por eso debe tener algunos amigos ahí. Nadine, que también se comunica con nosotros y nos dice, hola Carlos, soy Nadine, quiero participar por el choripán, mi número es 150. Bueno, por el choripán están participando todos los que llamen en esta semana y van a ser parte del sorteo que vamos a tener para el día sábado próximo, donde usted se puede comer un rico choripán hecho a la Argentina, ¿eh? Bueno, Héctor Leonardo, que también nos manda un mensaje. Cristina Sevilla, ¿qué nos dice Cristina? A ver, hola, buenas tardes. Juan Carlos me dice, no. Feliz día de la primavera para todos. Yo soy Carlos Alberto. Bueno, no importa, no importa. Estamos ahí. Graciela, ¿qué nos dice también? Hola, buenas tardes, Carlos. Quiero participar por los bombones. Soy Graciela, mis últimas 260. Bueno, muy bien, Graciela. Tus últimas 260, ¿eh? Gracias por estar ahí participando de la radio, ¿eh? Y cuánta gente que está allí pegadita a la sintonía de la 97.3 y 88.1 en frecuencia modulada y 790 en AM para Radio Nacional Malargüe y también para el AM 620 de LB4, también Radio Nacional San Rafael. Cristina, ¿qué nos dice entonces? Hola, buenas tardes. Gracias por estar allí y ser parte de la radio. Héctor, que nos manda un mensaje de voz. Vamos a escucharlo en algunos momentos más. Buenas noches, Carlos. Feliz primavera. Te estamos escuchando, Rafa, con el 772. Bueno, Rafa, gracias por estar ahí. 772. Y Angie con el 760, ¿eh? Bueno, muy bien. Gracias, están en el 700 los dos. Mirá vos qué bárbaro. Bueno, a ver, ¿quién más? ¿A quién tenemos por aquí? Gracias, LB4, Carlos y Chico del Sonido. Déjame escuchar a Nicola Di Bari. Ahí está, ya lo pusimos. Muy hermoso el tema, ¿eh? Y dedicado para ustedes, para toda la querida audiencia de la radio, ¿eh? Gracias, muchas gracias por estar ahí y ser parte de lo que decimos, la programación de la radio. Bueno, ahí está, para mi nieto de Puerto Madryn, dice Nélida. Bueno, acá tenemos, son bellos, dice, claro que sí, Natalia y Marcos. Bueno, muy bien, desde aquí le enviamos un saludo a Puerto Madryn, dice que nos escuchan. Así que, bueno, les enviamos un saludo a ellos aquí. Luis Terracol, que nos dice, ¿qué nos dice Luis?
Buenas tardes, feliz primavera, voy por los bombones y el chori, dice Luis con el 020. Bueno, muy bien, Luis, ahí estás participando entonces, gracias, con el 020 estás participando en este día y siendo parte de la programación también. Miguel, ¿qué nos dice? Qué bonito tema de Nicola Di Bari, quiero participar por los bombones, mis últimos tres, 975. Bueno, muy bien, Miguel, gracias por participar. Y bueno, allí tenemos a Karina Ferrada, que nos colocó el tema este. Muchas gracias, Karina. Ella es la encargada y allí de estar en la consola.

los premios. Estás participando y estamos anotando con tus últimos tres. Mabel Salazar también. Hola Carlos, feliz primavera. Mabel con el 231. Bueno, gracias Mabel por estar ahí y ser parte de la programación de la radio. Vamos a ir al encuentro de la música. Música seleccionada en este caso por Mariano Espina, que suena de esta manera para toda la querida audiencia de la radio y para todo el sur de la provincia.

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Bueno, estábamos escuchando la voz del siempre recordado gitano, Sandro Roberto Sánchez, en este tema con Los de Fuego, por supuesto. Bueno, aquí tenemos algunas cosas para compartirle a ustedes en este día también. Cosas que van pasando, que van ocurriendo y de las cuales nosotros somos parte y siempre estamos

allí atentos a todo lo que va aconteciendo en cada etapa de la vida, ¿no? Cosas que nos hacen felices, otras que no tanto, pero siempre estamos ahí tratando de ponerle la mejor de las buenas ondas, ¿eh? Así que hoy contándoles algunas anécdotas, algunas cosas importantes que suceden en cada una de las vidas de aquellas personas que de una u otra manera transitan por esta vida en la sociedad, siendo parte de ella, de la sociedad, y relacionándose con gente, con algunas buenas y con otras no tan buenas, ¿eh? Pero bueno, hay de todo, decía alguien en la viña del Señor, menos uva, decía otro, ¿no? Pero bueno, esta es la sociedad que tenemos, esto es el lugar donde nosotros vivimos. Recién nos decía una de las oyentes de que le han robado la cruz allí en el nicho de su familiar. Y así, ocurren cosas que usted dice, ¿cómo puede ser que alguien esté pensando esto? Bueno, lamentablemente hay gente que lo piensa, que lo vive así, de esa manera, y que está expuesto, tanto ellos, o él, o ella, como también las víctimas de todos esos ataques. Pero en especial, aquellas personas que deciden delinquir, deciden robar, deciden hacer, cometer ilícitos, tienen que saber que, bueno, sin lugar a dudas se van a arruinar la vida para siempre, porque lo peor que te puede pasar es andar mal con la justicia, ¿no? No tenemos que andar ni bien ni mal, simplemente andar como corresponde por la vida, sin cometer ninguna de estas cosas, para no tener que pagar ninguna pena por allí. Bueno, un saludo para mi amigo Juan Samarvide, también para Coco Fuentes. Esta mañana estuve tomando un cafecito con él. Mi amigo Miguel Mora también, que esta mañana me estuvo llamando. Posiblemente lo vamos a tener mañana a él acá con nosotros también, contándonos algunas de las cosas que tiene programada para lo que resta del año, los viajes, las presentaciones, y bueno, y en especial su vida, ¿no? Lo que han tenido que enfrentar, cosas que han tenido que vivir como grupo. Recuerden que él, que Miguel Mora, integra el grupo emblemático Los Fronterizos, más de 50 y tantos años, o 60, no sé cuántos años, pero muchísimos años, mucho más. Sí, yo era chico y ya se escuchaban Los Fronterizos. Hoy está al frente Miguel Mora. Tenemos la suerte, la bendición de que Miguel Mora sea un sanrafaelino de aquí, de nuestra tierra, quien anda recorriendo el país llevando la buena música junto con el resto del grupo, Los Fronterizos. Y bueno, mañana lo vamos a tener aquí entonces a él. Quiero enviar un saludo a Karina también, a José, a Leticia, a Cirilo, a Marcos, a Manuel Ojeda Jorgera, que nos manda un saludo desde Chile. No recuerdo en este momento el lugar, pero bueno, gracias Manuel por el mensaje. Verónica también, Ariel, que nos manda su mensaje, Fanny, gracias Rubén de allí de Carmenza, el último distrito yendo hacia el sur de General Alvear, el último distrito de General Alvear yendo hacia el sur, allí rumbo a Neuquén, bueno, aquellos lugares, 25 de mayo, Santa Isabel. Gracias a todos los que están en la sintonía de la radio en este día, a Nicolás, también le envío un saludo especial, a Aida, que también se comunicó con nosotros
y gracias por estar ahí y siendo parte de la radio. Nicolás Carlos Osinalde, gracias por estar allí compartiendo con nosotros y colaborando también. Gracias a todos los que se comunicaron con nosotros hasta este momento y siguen llegando los mensajes al 37 97 97. Una de las oyentes me dice: yo cambié el número de teléfono y no puedo entrar a la radio. Tenés que poner lb4.com.ar y ahí vas a entrar. Y bueno, quizás tenés que cambiar algún número, alguna cosa allí. Fíjate que lo que te dice la página y guíate por eso. Y si no, buscate alguna persona que entienda un poco más de lo que son las nuevas tecnologías y así podés participar. Miriam Nancy, ¿qué nos dice? Que quiere el choripán. Bueno, muy bien, Miriam. Con el 559, entonces, te anotamos y ya estás participando de la radio y también, por supuesto, de los premios. Mónica dice: bueno, gracias, gracias por estar ahí y hacernos la compañía, ¿no? ¿Quién más tenemos por acá? A ver, Oscar Ever. Feliz primavera, soy Oscar. Gracias, Oscarcito. Con el 847 para participar por los bombones, nos dice Oscar. Bueno, gracias, gracias por estar ahí. Ya estás participando con el 847. Bueno, muchas gracias a todos los que están en la sintonía de la radio. 42 minutos han pasado de la hora 20 en la República Argentina. Vamos a ir al encuentro de la música. No sé si Karina Ferrada tiene algún tema ahí en punta ya elegido para musicalizar el programa, y de esta manera vamos a escuchar esa música que suena desde el sur de la provincia, desde Malargüe, para toda la querida audiencia de la radio.

0: 45 minutos ya pasaron de la hora 20 en la República Argentina. Gracias por este tema musical, Karina. Gracias por estar ahí haciéndonos el aguante. Gracias por ser parte de la programación de la radio, ¿eh? Gracias a todos los que se comunican con nosotros, Soledad. ¿A quién más? A ver, ¿a quién podamos tener aquí? Bueno, la gente que se comunica y que nos manda a decir que, bueno, que les gusta el programa y que están muy contentos, muy felices por estar participando y siendo parte también de este día de la primavera, ¿eh? Gracias a Adriana, a Abigail también por comunicarse con nosotros, locutora también de allí, desde General Alvear, desde San Juan, Luis Luna. Bueno, gracias por estar ahí siendo parte de la radio también, Gracias a todos los que se comunican con nosotros. Y bueno, creo que ayer fue el 20 de septiembre del año 2013, Anselmo de Mendoza, uno de los profetas más prodigiosos que ha dado esta tierra, ¿no?, mendocina, Anselmo de Mendoza, Anselmo Bustos, nos dejó, nos dejó su voz y también nos dejó sus poemas, sus músicas, sus acordes, sus melodías. Así que lo recordamos siempre a Anselmo de Mendoza, el poeta de la tonada, que dejó su voz en los ríos cuyanos, Gracias a Anselmo, el 20 de septiembre, mire cómo han pasado los años. A los 72 años falleció Anselmo Manuel Bustos, el inolvidable Anselmo de Mendoza, cantante, autor, poeta y compositor, cuya obra ha quedado profundamente ligada a la identidad musical cuyana. Su partida provocó numerosas muestras de pesar entre músicos y artistas de la región, pero cerró solamente su existencia física, porque sus tonadas, sus cuecas, valses y canciones continuaron recorriendo los distintos escenarios y reuniones familiares de Mendoza y de todo Cuyo. Y un dato que merece ser corregido respecto de algunas cronologías que lo presentan como nacido en San Rafael: documentación de la Honorable Cámara de Diputados de Mendoza y del Consejo Deliberante de Malargüe establece que Anselmo Manuel Bustos nació el 6 de junio del año 1941 en Tupungato, Mendoza, con San Rafael, dice. Bueno, y luego, aquí, en nuestra ciudad, nuestro San Rafael, mantuvo, sin embargo, una relación artística y afectiva tan profunda que, durante décadas, fue reconocido como una de las figuras representativas del folclore del sur provincial. Era hijo de Adriano Bustos, contratista y músico armonicista, y Francisca Mercedes Martínez. Su camino artístico comenzó alrededor de los 18 años, antes de entregarse plenamente a folclore. Transitó por otros rubros como el bolero, pero durante la década de 1970 consolidó su lugar dentro de la música cuyana. En 1975 integró Los Caballeros de Cuyo, junto a Rubén Ramón Andrada y Omar Chiche Flores, formación contratada por el sello Music Hall. Con el paso del tiempo, también él desarrolló como solista una extensa producción y pudo, como compositor, fue convirtiéndose en canciones todos los paisajes de la provincia. Bueno, los vínculos familiares, todo lo que nosotros conocemos de Anselmo, la discografía, un gran autor y compositor, le recordamos este pequeño homenaje aquí en Tiempos de Radio con Gente de la Ciudad.
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54 minutos sobre la hora 20, ya nos estamos despidiendo, estamos llegando a los últimos minutos por este día lunes 21 de septiembre del año 2026. Karina Ferrada, muchas gracias por estar ahí, ser parte de la programación de la radio y haciéndonos el aguante con la puesta al aire y, por supuesto, agradeciéndote por los temas que subiste, que nos hiciste escuchar, muy buenos, muy lindos, elegidos, y bueno, te felicitamos desde aquí, y también a Mariano Espina, que nos acompañó con la musicalización también. Ferrada y Espina, los dos musicalizando el programa en esta tarde, y también, por supuesto, les quiero dar quién es el ganador en este día de los bombones. Es Horacio con el 729. Horacio con el 729. Si me llamás en un minuto, Horacio, si estás en la sintonía, así te explico. Pero si no, pueden venir a retirar los bombones aquí directamente a Gutiérrez 48, donde están los nuevos estudios de la radio. Ahí está la señora Gabriela, que le va a hacer entrega de su premio en este día. Horacio con el 729, entonces. Ahí estamos compartiendo con ustedes el premio de esta noche. Gracias a todos los que se comunicaron, a todos los que llegaron, a todos los que fueron parte. Recuerde, mañana tenemos a Miguel Mora, quizás aquí en la radio. Vamos a ver si hoy podemos comunicarnos con él. Y así, de esta manera, hemos llegado al final. 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Así que, mis amigos, de esta manera llegamos al final en este día y creemos que esta primavera será la mejor primavera que hemos pasado. Tenemos que tener esa esperanza, mirar hacia adelante. Lo que pasó, pasó, no lo podemos cambiar ni transformar, pero sí podemos poner una mirada hacia adelante. Comenzamos en este día esta nueva primavera y disfrutamos, como les decía hace unos momentos, como en lo natural florecen las flores, las plantas, que en este tiempo también florezca su amor, sus sentimientos, sus emociones, su fe, su esperanza, que usted pueda en este tiempo buscar lo mejor de lo mejor para su vida, ¿eh? No se conforme, no se quede, no se detenga, vamos para adelante y que esta primavera sea la mejor de la mejor. Que Dios los bendiga a todos, chao, hasta mañana, minuto después del carnet social.